0: digestión lo más pronto posible. Ahí nos ayudan las proteínas, los hidratos de diferente velocidad de absorción, la creatina, la betalanina, una serie de suplementos que sabemos que potencian el rendimiento y ayudan más rápidamente a la recuperación, y que gracias a la variedad que nos ofrece Scientific también nos permiten adaptarnos un poco a los gustos de cada jugador. Por ejemplo, uno de los batidos que preparamos habitualmente es el que está compuesto por una dosis bastante elevada de proteína para ayudarnos con la reparación de los tejidos, para favorecer la síntesis de proteínas musculares, y al que le añadiremos también monohidrato de creatina y betalanina, que sabemos que son dos compuestos que nos ayudan a mejorar el rendimiento, especialmente en ejercicios de alta intensidad y de fuerza. Otro ejemplo de un batido que prepararíamos para antes de un partido es el que está compuesto por Isotex, que son sales minerales y también tiene un último aporte de hidrato de carbono para acabar de rellenar los depósitos de glucógeno. Y otro de los compuestos que también le añadimos a ese batido por los efectos beneficiosos que se han visto de su uso sería la citrulina malato.
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2: Sí, por supuesto, porque mira, la higiene corporal es fundamental porque una falta de higiene en nuestro cuerpo pues puede ser consecuencia luego de enfermedades. Que puedan perjudicar al jugador o al chico que practica fútbol.
1: Pero eso es una cosa que bueno, que ya desde chicotet tenía que educar e implantar al futbolista, ¿no?
2: Correcto, es así. Es muy importante fomentar la educación de la buena higiene corporal a los padres, a los cuerpos técnicos y desde nuestro punto de vista y desde nuestro apoyo desde los servicios médicos, pues también estar pendiente de que se mantengan esas costumbres.
1: 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Primera pregunta.
3: Soc Aaron i he de saber com me tinc que dutxar després d'entrenar.
2: Por supuesto que sí. Es fundamental porque cuando uno practica el fútbol pues suda y se eliminan toxinas en la piel, por lo tanto después hay que usar un jabón neutro fundamentalmente para limpiar esas suciedades que hay en la piel y entonces lo ideal es el mismo vestuario donde practican fútbol pues coger y con agua, jabón neutro y agua en principio templada o caliente, ducharse, enjabonarse bien, luego usar un buen champú para el cabello y en los que tengan caspa usar un champú específico y lo ideal, fíjate, es acabar con un poquito de agua más fría porque mejora la recuperación muscular de los jugadores de fútbol.
1: Segunda pregunta.
4: Soy Joan y quiero saber si tengo que usar chanclas en la ducha.
2: Por supuesto, porque el no llevar chanclas además en vestuarios comunes o duchas comunes puede fomentar que aparezcan un tipo de hongo, el pie de atleta, entre los dedos de los pies y que es una infección que luego habría que tratar. Entonces, el llevar las chanclas previene que puedas coger ese tipo de infección en los pies, aparte de prevenir también con las chanclas, secarse muy bien los pies con la toalla, que estén bien secos, para evitar también que pueda aparecer el pie de atleta.
1: Estem parlant de coses molt òbvies, però que a voltes les ignorem. 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Altre tema que és molt important i que a voltes descuidem també, doctor, el tema de les dents, de llevar-se les dents.
5: Soy Lina y quiero saber cuántas veces debo lavarme los dientes por día.
2: Correcto, pues es algo importantísimo. Y ahora os voy a contar unos estudios que han demostrado que la mala higiene de los dientes pueden fomentar, aumentar las lesiones. Pues el lavarse los dientes es fundamental siempre después de cada comida. Hay que hacerlo, cepillarse los dientes por lo menos 3 minutos, ¿de acuerdo? Todos bien, todos los dientes y las muelas bien cepilladas y lo ideal es luego usar un colutorio o un antiséptico bucal para hacer un enjuague que lo que se suele hacer es mantenerse 1 minuto en la boca. Pero es fundamental, siempre después de cada comida. ¿Por qué? porque el si no nos lavamos bien los dientes, y más en los deportistas de fútbol que consumen muchos hidratos de carbono y azúcares simples, podemos fomentar que aparezcan caries. Las caries están causadas por unas bacterias, ¿de acuerdo?, que afectan al esmalte de los dientes, porque al haber azúcares ahí producen una acidez en la boca y entonces fomenta que aparezcan esas bacterias y produzcan caries, incluso gingivitis, que son inflamaciones de las encías. Si hay caries, ¿de acuerdo?, estas caries que están causadas por unas bacterias pueden pasar al torrente sanguíneo y llegar a los músculos, a las articulaciones y a los tendones y causar lesiones musculares, tendinosas y articulares, ¿de acuerdo? Incluso luego pueden hacer que la recuperación de esa lesión sea más larga.
1: Mireu si és important llevar-se les dents, perquè això pot previndre moltes lesions musculars.
2: Correcto, ese sí, es cierto. Además, ha habido casos en jugadores de élite que han tenido lesiones como consecuencia de la boca. Y te comento, Robi, que estamos pendientes de que nos aprueben con una clínica de aquí de Paterna hacer un estudio, una revisión de los dientes para toda la academia, gratis. Revisión que la haríamos aquí en la ciudad deportiva. Estamos pendientes de confirmarlo, pero sería para todo fútbol 11 y fútbol 8.
1: Bueno, pues yo creo que queda suficientemente claro. Cuarta pregunta, doctor.
6: Hola, soy Juanjo y voy a saber qué ropa he de usar para jugar al fútbol.
2: Pues bueno, es muy importante que sea ropa cómoda, de materiales naturales, no sintéticos, ¿de acuerdo? Que estén adaptadas pues para el fútbol, que ayuden a evaporar el sudor, ¿de acuerdo? Luego, pues que faciliten los movimientos, que no sean muy apretadas, muy ceñidas, que permitan la circulación sanguínea y la respiratoria, ¿de acuerdo? Y que, aparte, no tengan costuras, por ejemplo, muy gruesas o estrecheces que impidan. Y luego, por ejemplo, eso sería ideal que la ropa, por ejemplo, de entrenamiento, en verano fuera de color blanco y en invierno de color más oscura. ¿Por qué? Porque el color blanco hace reflejar la radiación solar y entonces evitamos que aumente la temperatura corporal de nuestro organismo por la ropa que llevamos. Y la ropa oscura absorbe la radiación solar y entonces aumenta la temperatura cuando hace frío.
1: Es curioso, pero son coses que, bueno, que estem de prenent nosaltres també, perquè a voltes pues desconeixem este, hasta el color de la camiseta pues pot afavorir, com dia el doctor, una cosa o una altra.
2: Luego también, por ejemplo, el calzado deportivo es fundamental. En el caso de los niños de fútbol 8, que la mayoría aquí en la academia juegan en hierba artificial, hemos visto que ha habido problemas de algunas lesiones y dolores en los pies porque usan botas con tacos muy, muy grandes y pocos tacos, y entonces eso facilita lesiones del crecimiento en los huesos del pie.
1: Per tant, doctor, y es la quinta pregunta.
7: Soy Jorge y quiero saber qué tipo de botas tengo que usar.
2: Perfecto, pues en hierba artificial, fundamentalmente, lo ideal serían botas de multitacos pequeñas, con pequeños tacos y muchos tacos, porque las superficies suelen ser más duras, ¿de acuerdo? Y en hierba natural serían usar las botas pues de menos tacos, más altos, para que se agarre más. Lo que pasa es que muchas veces los niños quieren comprarse las botas de los de futbolistas de primera división y juegan en terrenos más duros de hierba artificial y nos vienen con problemas de lesiones en los huesos, dolores, que podrían prevenirse si usaran una buena bota.
1: Pues ya sabeu, teniu que fer-li cas al doctor. Y l'última pregunta, doctor.
8: Hola, soy la madre de un jugador del Valencia, Benjamín. Y quería hacer una pregunta. ¿Cómo tengo que cortarle las uñas a mis hijos?
2: Pues es fundamental, porque muchas veces cometemos el error de cortar las uñas de las manos igual que las de los pies. Entonces, en la de las manos se puede cortar de forma redondeada, no hay ningún problema. Pero en cambio, la de los pies hay que cortarlas de forma recta, ¿de acuerdo? ¿Por qué? Porque si lo hacemos de forma redondeada puede hacer que la uña, el borde externo, se clave en la piel del dedo y cause el típico paradizo o uñero, que es muy doloroso y produce pus y impide que pueda jugar a fútbol. Por lo tanto, hay que cortar las uñas de los pies en forma recta y la de las manos de forma circular.

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2: Hola, buenas tardes, Robi. ¿Cómo estamos?
1: Pues molt bé. Bueno, pues el fred que ha vingut de repente.
2: Correcto. Llevamos
1: ya... Estem en hivern, pero bueno, ya tocaba. Pero claro, es que fa no res, feia calor.
2: Por ara supuesto, fred. Correcto. Hemos estado a 20 grados algunos días. Pero llevamos desde el fin de semana pasado con temperaturas mucho más bajas y con viento, además, que también vamos a hablar de eso.
1: Bueno, pues anem allà amb les preguntes dels xiquets, dels pares de l'acadèmia que estan per ací i que bueno, volen preguntar-te. Primera pregunta.
3: Hola, ¿cómo puedo abrigar a mi hijo para no pasar frío jugando al fútbol?
2: Muy bien, me gusta esa pregunta porque en invierno, como hemos hablado, las temperaturas bajan, hace frío.

0: Y hay que evitar algunos problemas de salud, como los típicos constipados o resfriados. Incluso es muy importante, Robby, que sepa la gente que el frío aumenta el riesgo de sufrir lesiones deportivas, ¿de acuerdo? Entonces es un factor fundamental a tener en cuenta. Entonces es muy importante que los jugadores de nuestra academia o de otros equipos se abriguen bien cuando vayan a entrenar o a jugar. Y para combatir el frío, pues es muy importante, por ejemplo, el uso de la camiseta térmica o de las mallas térmicas, ¿de acuerdo? Es muy porque absorben el sudor y te mantienen el cuerpo caliente. Entonces te aísla del frío y también sirve para evitar el viento, ¿de acuerdo? Entonces es muy importante lo de la camiseta térmica, lo de las mallas y también, por ejemplo, para las manos y los pies, que son las extremidades donde la circulación puede llegar con mayor dificultad y puede haber más frío, usar guantes y calcetines gruesos o medias gruesas o incluso doble calcetín para no pasar frío en las manos y en los pies. Y luego también incluso gorro. Hoy la típica braga que se pone para proteger el cuello, ¿de acuerdo? Es muy importante. Y luego comentaros que para evitar la sequedad de la piel, de la cara, de los labios que se nos cortan, lo típico, pues usar protectores labiales, vaselina y luego para después cremas hidratantes en la cara para hidratarla bien.
1: El tema de la bebida, ojo que también es importante.
2: ¿Qué puedo darle de beber a mi hijo para combatir el frío cuando juega al fútbol?
0: Muy bien, si son adultos, si son jugadores adultos, pues el té caliente va muy bien, ¿de acuerdo? Es una bebida que te activa, porque la teína es similar a la cafeína y te activa, va muy bien, más que el café en este caso. Un té caliente puedes entrar en calor y va muy bien. Luego, que las bebidas tipo agua e isotónicas que tomen, que no estén frías, que sea de la temperatura ambiental, normal, ¿de acuerdo? Y luego incluso para después de entrenar o de jugar, los chavales podrían tomar chocolate caliente, ¿de acuerdo? Les pueden ir muy bien. Y para cenar o comer, las cremas calientes, sopas calientes, caldos, ¿de acuerdo? Calientes que les puede venir muy bien para entrar en calor.
1: Del menchar también es importante el tema del fred y de eso va la tercera pregunta.
2: ¿Qué se puede comer para combatir las bajas temperaturas cuando se juega al fútbol?
0: Muy bien, pues fíjate, aconsejamos, porque es verdad que la comida es importantísima en los chavales que practican deporte, y en este caso el fútbol, que aumenten el consumo de las legumbres. Las legumbres son un alimento muy calórico, pero con bastantes proteínas y hidratos de carbono, que nos aportan mucha energía, y en las épocas de frío, viene muy bien un plato caliente de alubias, garbanzos, ¿de acuerdo? Lentejas, y vienen muy bien. Igual que las cremas de verduras, de patata, calentitas, las sopas de fideos, de
1: Poca grasa.
0: Correcto. Dejemos eso, tienes razón, Robby. Las alubias.
1: Les lentillas, el sigrón, fabuloso, pero poqueta grasa. Sin alimentarlos mucho.
0: Sin el chorizo ni en la morcilla, pero podemos también comentarlo con un poquito de jamón, de pollo, que viene muy bien, son proteínas y no tienen grasa, y luego mezclarlo también las lentejas con arroz, los garbanzos con patata, son una combinación muy importante, pero es verdad, quitarles la grasa, pero que tengan ese aporte de legumbres por lo menos dos veces a la semana, dos o tres, y luego las cremas de verduras, de patatas, los caldos, y sí que es verdad que aconsejo que las legumbres no las tomen el día que compitan el partido.
1: Cuarta pregunta.
3: Hola, soy Borja y quiero saber cómo me puedo proteger si llueve cuando juego al fútbol.
0: Muy bien, pues lo más importante es usar un tipo de prenda que sea para viento. Las venden en las tiendas deportivas, lo que hacen es, no te mantiene caliente, pero ni te abriga, pero te aísla del aire, ¿de acuerdo? Entonces es muy importante. Entonces se pueden usar este tipo de protectores de paravientos. Pero aparte, si estamos en invierno y hace frío y aire, también aconsejo luego la camiseta térmica debajo. Pero usar este tipo de paraviento que sirve para aislarte del aire.
1: Abrigarse con diem es muy importante también para combatir el fred. Es una obviedad, pero bueno, pero ni a que fero. Y la última pregunta, la quinta.
4: Hola, soy Juanjo y quiero saber cómo me puedo proteger del aire cuando juego al fútbol.
0: Perfecto, pues lo más importante es usar una prenda impermeable, el típico chubasquero que tenemos también para que sea ligero, cómodo, pero que pueda ser impermeable la lluvia y entonces de esa manera no te mojes. Y entonces es muy importante usarlo y eso sí, cuando acabemos de entrenar, si estás mojado, es muy importante que no estén estirando en la zona que esté aún lloviendo, sino meterse dentro del vestuario a estirar o dentro del gimnasio a estirar para no quedarse con la ropa húmeda. Y luego, muy aconsejable, una duchita caliente en invierno, ¿eh? Normalmente, porque ya hemos hablado muchas veces que el frío para nivel muscular va muy bien, acabar con un poquito de agua fría en las piernas, por ejemplo. Pero en este caso, para entrar en calor, ducharse con agua caliente y secarse bien, usar ropa seca para cambiarte, y el pelo, secártelo muy bien con secador para que no quede mojado y te puedas constipar.
1: Pues abrigarse bé y alimentarse bé, evidentemente, también es muy importante para combatir el fred. Doctor Álvaro Sala, muchas gracias y la semana que ve más.
0: De res, un placer. A cuidarse. Adeu.
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2: Encara.
1: Dan Juma, se la emporta Dan Juma. Dan Juma la pilota, ahora Dan Juma.
2: ¡Gol!
1: ¡Golas! La cobra Dan Juma, gol. El segundo de Dan Juma en el 53, en una contra rápida, en un balón llarga ahí, pero Dan Juma ha controlado, ha retallado y ha marcado un golazo. Que veis a contra ahí de Javi Guerra, como ha visto avanzada Dan Juma, ahí Dan Juma se la han portado, ha buscado el retall, como la ha colocado ahí, la cobra Dan Juma per a marcar el segon del València.
2: Cuidado.
1: Ramazzani,
2: gol de Hugo Duro, gol de Hugo Duro.
1: Ramazzani, el balón, Hugo Duro.
2: Sí, te lo dije.
1: Gol, Hugo Duro, gol. El tercer del València, el tercer de Hugo Duro. 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
1: Ahí está Pepelu, la pelota para Luis Rioja. Luis Rioja que busca el lanzamiento y gol. Gol en propia puerta, gol. Gol en propia puerta, gol. Y gol. En propia puerta, pero es gol. En propia puerta, pero es gol del Valencia. En el minuteo, en el 55 de partit, marca en propia porta el Girona, però és un gol per encarrilar la victòria. Però que comença la reacció del València en la Lliga. Marca el València, gol en propia porta del Girona. 1-0. Tenía que buscar el segundo. Ahora Dani Gómez busca el lanzamiento. Una otra volta y gol. Una otra volta y gol. En propia puerta, una otra volta. En propia puerta, una otra volta. El segundo para el Valencia. Dani Gómez ha desviado una otra volta en un jugador del Girona. Y el segon, en el 57, en el 57, dos minutos después del gol de Luis Rioja en la chuda de Juanpe, Dani Gómez en la chuda, da tres jugadores del Girona, el 2-0.
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2: Gol!
1: Gol! Javi Guerra, Javi Guerra, Javi Guerra, Javi Guerra, gol!
2: El niño otra vez.
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1: Diego López en Caranta Cundé. 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
2: ¡Gol! ¡Gol, gol, gol, gol, gol!
1: ¡Fuera de choque!
2: No, ha pitado fuera
1: de
2: juego.
1: ¡Fuera de choque! 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
1: Mira, lástima.
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2: Gol! 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
1: Golas, golas, golas Mayol, golas Mayol, golas Mayol, golas Mayol, gol! 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Quina estrena! 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La academia al poder. Ahí tocan la Harvey Elliot. De nuevo el pase, espera. Otorbi, la centrada. ¡Ay, gol, gol, gol, gol, gol, gol, gol, gol!
2: ¡Ay, chaval, el chaval!
1: ¡Aymar Blázquez! ¡Aymar Blázquez, gol! ¡Aymar Blázquez, gol! ¡El gol del empate! ¡Aymar Blázquez, la academia al poder! ¡La academia del Valencia al poder! El 2-2 en el minuto 83. Aymar Blázquez, que acaba de ir al terreno de choque. Y ahí estaba Oportú para tocar la pilota, para tocar y llevarlo. Aymar Blázquez y empatar para el Valencia 2-2. La academia al poder.
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1: Abre la pilota que se van a esperar Ramazzani, se la emporta Ramazzani, Ramazzani, gol, gol, gol, gol, gol, Ramazzani, gol, Ramazzani, gol, Ramazzani, gol, el gol del Valencia, el gol de Ramazzani, Uafetote y Solete se han portado la pilota, Serena Perdins. Y a definir Ramazzani para avanzar al Valencia en el minuto 49. Marca Ramazzani, avanza el Valencia 1-0. La recupera Renzo, la vol chugar ahí para Gallá. Abore Gallá per banda esquerra. Gallá que bola arriba, retalla ve Gallá. Continúa Gallá el balón, la centra Gallá. Sadik el remate.
2: ¡Gol!
1: ¡Y gol!
2: Ahora sí, ahora sí.
1: Sadik, Sadik, Sadik, Sadik, gol. El segundo del Valencia. El segundo de Sadik en el minuto 58. La centra desde Gallá. Que ve arriba Gallá. Con retalla. Con Lila coloca. Y ahí Sadik rematanta y marcanta el segundo gol para el Valencia, el que puede ser el de tranquilidad para rematar una victoria que puede ser fundamental.
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1: 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S'ha fet mal Sadiq, que està estès sobre el terreny de xoc.
2: Es que la salida del portero...
1: Entrada dura.
2: Es que la salida del portero, yo no sé lo que tú pensarás y cómo lo has visto, pero...
1: Sadiq se está queixant.
2: Pero es
1: Sadiq
2: que...
1: Sadiq se está queixant d'això.
2: Claro, claro. El palón, vamos, eso es penalti.
1: Es lo que Sadiq...
2: No, no,
1: es lo que
2: Robi, queixant, Robi, ¿eh? Penalti, porque el último que toca el balón es Sadiq.
1: Yo creo que es penal, sí.
2: Se adelanta, no visto. Se adelanta penal, y la toca
1: claro.
2: Con la puntera.
1: Anem, se embalbar,
2: claro,
1: Gil Manzano.
2: Es penalti.
1: Se embalbar Gil Manzano.
2: Es que lo arrastra
1: pues
2: con el cuerpo.
1: Es penalti.
2: Claro.
1: Es penalti. Va a ser Ramazzani. Vale, Lila dice Luis Rioja Ramazzani. Allá va. Mira la pilota. Va Ramazzani. Se espera. Gol. Largi, Ramazzani. Gol. 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
2: Vamos, chicos, que sí se puede, vamos.
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1: Pues allá va Javi Guerra a botar el córner para el València. Allá va Javi Guerra, treten curte, la pilota arrere, ese balón, entraba ahí, ojo, ni una que gol, gol.
8: ¡Vámonos!
1: ¡Gol! ¡El gol del Valencia! ¡El gol per tots i sos pobles, per tota i sa gent afectada, per Xiva, per Utiel, per Picanya, per Paiporta, per Catarroja, per Benetusser, per Sedaví, per Albal, per Alfafar, per Algemesí, per Tocheix, el gol del València, gol! 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Ahí está Javi buscant a Gallà, allà arrere, la pilota... Era que la Juve va renechar una otra vuelta. Luis Rioja, Javi Guerra. Vale, Javi Guerra busca el lanzamiento. El balón, el rechaz. Gol.
2: Es gol, es gol.
1: ¡Y gol! ¡Del Valencia! ¡Un otro gol! 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Pues ahí está jugando el Valencia Gallá. Balón para Javi Guerra. Javi Guerra.
8: Vámonos.
1: Es buena. Es buena.
8: Sigue,
1: ahí
8: Ubito.
1: Está Hugo Duro. Ahí está Hugo Duro. Puede marcar Hugo Duro.
8: ¡Gol! ¡Gol! ¡Ahora sí!
1: ¡Gol! El tercer de Hugo Duro. El tercer del Valencia. El tercer para Tochi y sus pobres. Para esa gente. Para las víctimas de la tragedia per la Dana. Torna a marcar Hugo Duro, el tercer penal Valencia. Ahora Gallá que te la pilota, busca la centrada, balón de Islaria, el rechace de López. ¡Golas! ¡Golas! ¡Golas! ¡Golas! ¡Golas Diego López! ¡Golas Diego López! ¡Golas Diego López! ¡Qué golas Diego López! ¡Mare me vuelvo a Gine! ¡Qué golas! ¡Qué golas! ¡Qué golas!
2: ¡Madre mía!
1: ¡Gol! ¡Golaza! ¡Golaz de Diego López! ¡El cuarta! ¡El cuarto para el Valencia! ¡Com la engalta Diego López! ¡Com le ha pegado Mare Megua! ¡Ha llevado todas las estrellines ahí! ¡Del Sky de la portería del Betis! ¡El golaz de Diego López! ¡Com estalla, Víctor!
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11: Con el director del Departamento de Identidad, porque nos acompaña aquí en la sintonía de la radio oficial del Valencia Club de Fútbol, Jordi Hidalgo. Hola Jordi, ¿qué tal? Muy buenas.
12: Buenas, ¿qué tal? Muy bien.
11: Bueno, queríamos charlar contigo y compartir con los valencianistas y con nuestros oyentes un concepto en el que se incide y mucho en la Academia del Valencia Club de Fútbol, implantado de un tiempo a esta parte, desde hace unos meses, esta temporada en concreto, que es el de jugar a foc, Jordi.
12: Sí, bueno, es un concepto que nace de la cultura valenciana. Entendíamos que, pues bueno, nuestra manera de jugar debía representar y respetar esa cultura, que es del fuego, de las fallas, y pues bueno, hilándolo un poco ese concepto cultural con el juego, pues es un fútbol imprevisible, agresivo, de querer que pasen cosas y provocar en el rival aquello que queremos. Uh-huh. Y bueno, desde ahí, hilando para darle también un poquito de fuerza a nivel emocional a los técnicos y a los jugadores, hemos creado un poco ese concepto para que todos vayamos de la mano en él.
11: Un concepto se crea, pero luego hay que materializarlo, hay que trasladarlo, primero yo creo a nivel formativo, ¿no? Como bien decías, a los técnicos de la academia, y luego que estos sean capaces de, en el terreno de juego, llevarlo a los futbolistas, que son los que tienen que ponerlo en práctica.
12: Así es.
11: Es un proceso largo.
12: Sí, sí, totalmente. De hecho, estamos ahí trabajando con formaciones, con talleres, con dinámicas con los técnicos, sobre todo para que se enamoren de esta idea, que la sientan suya, que sean capaces de incluso proponernos nuevas ideas. Uh-huh. Desde una perspectiva muy, muy genérica, que es este jugar a foc, hemos ido poco a poco desgranándolo con una idea de juego bastante potente que nos representa, creo, a todos los valencianistas. Y después también llevándolo también a ese concepto que estamos introduciendo ahora de entrenar a foc, ¿no? De para poder jugar de una manera tienes que entrenar de la misma, y un poco vamos de la mano en estas dos vertientes. Así que en esa estamos ahora.
11: Decía yo, un primer paso que es trasladarlo a los técnicos. Uh-huh. ¿Cómo lo están trabajando? ¿Cómo esas sesiones a las que hacías alusión?
12: Pues la verdad que muy bien. Estamos desde inicio de temporada, planteamos la idea de juego con dos, tres ideas muy generales, que era pues queremos atacar por dentro de la estructura rival, queremos ir hacia la portería rival, y con dos, tres ideas un poquito más detalladas. Y desde ahí están construyendo los equipos. Creo que es un proceso largo porque requiere que el futbolista tenga una mentalidad muy, muy resiliente, muy agresiva o muy directa, ¿no? Hacia la portería rival, hacia el juego, y sin balón lo mismo, ¿no? El querer presionar y recuperar la pelota cuanto antes mejor, y sobre todo el defender esa portería todos juntos y volver a presionar y volver a quitarles tiempo. Y esa mentalidad se tiene que entrenar desde sesiones con mucha continuidad, donde los jugadores interpreten y se sientan también partícipes de la idea, que sean capaces de proponer situaciones nuevas al entrenador. Y bueno, estamos ahí trabajando con ellos desde la formación, desde las dinámicas donde comparten los técnicos de la etapa, pues ideas de cómo están llevando a cabo durante las sesiones. Y bueno, ahí estamos en el departamento y confluyendo con otros, como preparación física, como psicoeducación, etcétera, pues trabajando en esa línea.
11: Porque claro, yo hablaba de los técnicos, pero también efectivamente dentro de los técnicos incluimos a no solo los entrenadores, sino todos los que forman parte de un cuerpo técnico, los diferentes equipos y otras áreas que también van en esa línea.
12: Sí, de hecho ahora estamos justo trabajando diferentes estrategias o diferentes talleres y formaciones para trabajar con los técnicos, con las diferentes áreas. Cada uno desde su prisma va anclando un poquito más esta idea. Pero todo parte de ahí, de ese ver equipos donde nos reconozcamos y nos sintamos orgullosos porque van a por el rival, porque dominan el partido de principio a fin o intentan dominarlo, y sobre todo que van a FOC. Uh-huh. Ese es el resumen.
11: Y luego también teniendo en cuenta la diferencia en cuanto a edad de los chavales, no es lo mismo igual inculcarles este objetivo o este concepto a un alevín que a un cadete. También lleva un trabajo diferenciado según etapas formativas.
12: Totalmente.
11: Un poco como es la línea de trabajo de la academia, que según la categoría pues vas cumpliendo unos objetivos y trabajando ciertas cosas para encontrar esa proyección, ¿no?
12: Eso es. De hecho, siempre hablamos un poco internamente de que los más peques llevan de por sí esa idea ya instalada. Ellos quieren la pelota, incluso hicimos esa reflexión con los técnicos de quieren la pelota, quieren ir a la portería independientemente del resultado. Claro.
11: Quizá lo más fácil es lo más pequeño.
12: Claro, lo más fácil es porque es simplemente no molestarlos, ¿no? Y dejar que hagan e ir ordenándolos. El problema viene cuando después, claro, el rival tiene más nivel, ese querer recuperar la pelota cuesta más, o ese intentar atacar por dentro cuesta un poquito más porque el talento ya no te es suficiente. En muchos casos tienes que pues eso, trabajar su interpretación del juego, desde los roles que ocupan en cada situación, muchos detalles. Y ahí es donde los entrenadores tienen que crecer en ideas, y ahí estamos un poco trabajando con ellos, que la verdad es que están teniendo una participación tremenda y están creciendo, creo, muchísimo y aportándonos muchísimo a todos. Y bueno, creo que en este final de temporada se van a ver los resultados de esa propuesta y de formación de técnicos, y también un poco el trasladarlo a las diferentes etapas, como has dicho, que cada vez pues vamos matizando más porque la dificultad es mayor, obviamente.
11: Claro, porque luego al final el resultado es verlo plasmado sobre el terreno de juego. Supongo que dentro de lo que es esta primera temporada ya se van viendo esos primeros resultados.
12: Sí,
11: ¿no?
12: Nosotros vamos haciendo informes periódicos con los entrenadores donde les servimos un poco de apoyo a la hora de analizar esas ideas que estamos trasladando, pues ese atacar desde dentro, ese pues provocar la presión rival porque queremos que vengan a por nosotros para saltarlos, para ir hacia adelante con velocidad, incorporando jugadores, etcétera, por ejemplo con balón, y desde ahí vamos analizando con ellos los partidos, vamos trabajando sobre los entrenamientos si estamos propiciando esto o no, y bueno, con ellos el feedback es casi diario, y a partir de esa interacción creo que nace todo el crecimiento, tanto de ellos como para luego trasladarlo a los jugadores en el día a día.
11: ¿Y a los padres? ¿Este concepto también se le traslada un poco a inicio de temporada, por ejemplo, a los padres, a las familias? Porque sabemos que todo el trabajo que se realiza y todo lo que es la labor de técnicos con futbolistas, los padres también están al corriente y de hecho se pueden charlas de forma continuada a lo largo del curso. No sé si incluso también estos nuevos conceptos, porque hemos hablado muchas veces aquí de sentiment, valentía y chermanor, del educamos personas, formamos futbolistas. Eso supongo que también debe involucrar en cierto modo a las familias, ¿no?
12: Exacto. Es un concepto que nace un poco de los que has comentado, ¿no? De ese sentiment, valentía y chermanor. Si al final metemos en una coctelera, eso sale ese tipo de juego. Y como decías, al inicio de temporada se hizo una reunión, sobre todo con Etapa Fútbol 8, que tal vez es la que más información muchas veces requiere, uh-huh, en el Puchades, y se transmitió un poco la esencia de esto, y al final estamos pendientes ahí de, pues a través de las píldoras de VCF Educa e incluso de alguna charla con ellos en algún fin de semana, poder trasladar un poquito mejor qué queremos, por qué no paramos los entrenamientos para dar mil explicaciones, sino que queremos ese ritmo de juego y a partir de ahí intervenir sobre matices muy concretos. Bueno, que entiendan qué hacemos con los jugadores para que ellos puedan ver que el fin de semana serán unos resultados, que su hijo va a foc en cada situación de juego y que eso le va a llevar a pues un mayor disfrute, por supuesto, y un mayor rendimiento en colación a esto.
11: Jordi Hidalgo, responsable del Departamento de Identidad de la Academia de Valencia Club de Fútbol. Un placer tenerte aquí con nosotros y haber reconocido un poquito más de ese concepto que luego, además, y sobre todo la afición del Valencia, seguramente, y con el paso del tiempo, podrá haber plasmado en esos jugadores de la academia que van teniendo paso pues en el Valencia Mestalla y sobre todo en el primer equipo, que es cuando pues tienen una mayor repercusión y una mayor visión. Lo dicho, muchas gracias, un placer.
12: Igualmente, muchas gracias.
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1: Alegría, agradecimiento, pero sobre todo satisfacción, ¿no? Ver que bueno, que lo que has hecho, lo que has conseguido, pues la gente le gusta, la gente de Catarroja, lógicamente, siempre ha estado encantada conmigo, yo con ellos. La respuesta ha sido maravillosa, porque me considero un hijo del pueblo. Todo felicidad, toda alegría, ¿no? Ver a mi familia junta, mis compañeros del Valencia, mis compañeros de Benimar. Tengo que reconocer que hay muchas que no las había visto. Me llevo una grata sorpresa. Esta, por ejemplo, de Benimar. Estoy en 16 años barriendo la pista de Benimar. Mi más sincera felicitaciones y gracias por todo el trabajo que han hecho y que lo van a disfrutar. Al fin y al cabo lo van a disfrutar la gente de Catarroja.
2: Es muy importante porque Catarroja tiene con Ricardo Darío una figura que es, representa a la población, de una figura de esfuerzo, un futbolista de primera categoría y es un referente para toda una generación y esperemos que también sea un referente para los niños y niñas que están jugando actualmente los equipos de Catarroja. Por tanto, la apuesta del Ayuntamiento junto con Ricardo Arias ha sido muy importante porque la figura de Arias para Catarroja es muy importante. Y estamos seguros que a lo largo de los próximos días va a ser una exposición muy visitada. Y el nombre de Ricardo Arias volverá a sonar, no solo en la generación que lo ha visto jugar, sino para aquellas generaciones que lo conocen de oídas, pero que además van a poder conocer en profundidad su currículum y su trayectoria a través de la publicación que ha hecho posible el Ayuntamiento de Catarroja.
3: Creo que es algo esencial para nosotros los jugadores que hemos dado todo por el Valencia y luego que tu ciudad, tu pueblo, que te haga una cosa de esta es un orgullo. Eso quiere decir que al haber tanta gente es porque algo has hecho bien, ¿no? Y claro, que te lo reconozcan viendo la gente que hay aquí hoy y lo de Ricardo, pues la verdad es un orgullo tanto para él como para sus compañeros.
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1: Yo nací en este barrio. Aquí, en esta calle, antes había una calle que se llamaba General Pando, que aún conserva el nombre, sobre todo en La Falla, que es General Pando Serrano Flores, aunque la calle ya no existe. Pero aquí eran dos bloques continuos, como ahora lo que llamamos casas adosadas, de barrios, o sea, de casitas bajas, con un patio, con una puerta de entrada grande, que entonces era grande, de doble hoja, porque aún existían los carruajes, estoy hablando del año 55. La calle nunca tuvo asfalto, era gente muy modesta, gente trabajadora, las casas tenían un patio detrás, que muchos tenían animales, otros, como el caso de mi padre, pues tenía un pequeño taller, porque mi padre era joyero, orfebre. La primera de las casas era una pastelería y era horno. Recuerdo que veníamos detrás del campo, entonces estaban todo lo que eran las vías del tren y nosotros íbamos ahí a tomar la mona y era como si nos fuéramos fuera de Valencia, o sea, aquello era como si fuera fuera de Valencia, lo que ahora es el Paseo Valencia al Mar, en esos campos, a saltar, a la cuerda y todas esas cosas. Y todos los del barrio íbamos ahí. Y esta es la pastelería, aquí, y esta es General Pando. Aquí se examinaba la gente de carnet de conducir. Servían para aparcamiento, pues ahí se hacía para eso. Me hace mucha ilusión estar aquí porque hacía muchos años que yo no visitaba. Yo recuerdo cuando era pequeño, mis padres, a través del conserje, pues muchos niños del barrio de la calle General Pando, nos poníamos aquí a jugar a la pelota. Lo que yo recuerdo de los partidos de fútbol de los domingos, y entonces salía a la calle con sus sillas, sus mesitas, se sentaban y veían pues el desfile de gente pasar, ir y volver. Todo el mundo, el fútbol, pues de alguna manera lo vivía en vivo y en directo porque éramos vecinos. Vamos, que yo recuerde de aquella infancia, pues sí había mucha afición.
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1: Bueno, yo creo que eso era algo que se merecía desde hacía muchísimos años. Es algo de agradecer, pero sobre todo es muy meritorio para esta nueva directiva del Valencia, del grupo Meriton, el que tenga estos detalles, no con mi abuelo, con más gente como él, que hizo posible que hoy sea lo que es el Valencia. La labor más importante que yo creo que hizo mi abuelo fue traer a su amigo don Luis Casanova, lo hizo presidente y así estuvieron 15 años, cerca de 15 años, que fue la época que el Valencia ganó 3 ligas, me parece 2 copas, y fue la época de oro del Valencia. Yo, que ya no soy un chaval como se ve, algunos partidos incluso no vengo si son a veces el Barcelona o el Madrid. Ha habido alguno que no he venido porque padezco demasiado. Yo me lo noto y me da miedo. Me da miedo porque, ya te he dicho, yo vi a mi abuelo morir en este campo, de un infarto. Ese sentimiento lo ha heredado ahora mi nieto, lo ha heredado igual, o a veces pienso que me pasa, me sobrepasa en afición. La pasión que hemos vivido y que vivo con el Valencia, pues es algo que se lleva dentro y se lleva en el corazón, y el Valencia es más que un club para los valencianos. Valencia es eso, es una pasión.
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2: Llego al Valencia por haber parado en una pizzería. Se había terminado de concretar mi traspaso al Junior de Barranquilla. Faltaba firmar unos documentos. Y a la vuelta me detengo en una pizzería a comprar pizza justamente de un amigo y me dice, oye, dice, he visto por la televisión que te vas al Junior. Dice, si hubieses hablado con un compadre que tengo, dice, hubiese hablado por ti en Valencia. Dice, y entonces me contó que era el mismo representante que había llevado Fernando Morena. Inmediatamente dice, ¿quieres que lo pregunte? Dice, sí, pregúntale, le digo. Y nada, ahí.

de que iba a salir todo bien. Tuve muy plena fe y confianza en la gente que se puso en aquel momento al cargo de todo eso, y cuando llegué aquí terminé de firmar mi contrato y vi lo que había, vi la maquinaria como estaba estructurada y me encantó. Fue uno de los mejores años. Yo siempre digo, tengo la suerte de haber ganado muchos títulos, como Copa Libertadores de América, la Copa América con la selección absoluta, ligas en Uruguay. Pero el año del ascenso es que fue muy especial. Éramos prácticamente una familia que una parte se dedicaba a tratar todo el tema económico, otros el tema deportivo. Al principio veías el estadio un poco vacío en los primeros partidos, pero poco a poco ves cómo se iba llenando, ves cómo te iban implicando, y al final teníamos prácticamente estadio lleno casi todos los partidos, ¿no? El ascenso era, digamos, la culminación, lógicamente, a todo el esfuerzo que se había hecho y a todas las ganas de querer estar ahí, ¿no? La gente nos volcaba, nos tiraba, nos empujaba hacia adelante, ¿no? Y entonces el año del ascenso fue algo espectacular, donde disfrutábamos todo. Disfrutábamos del juego, disfrutábamos de la afición, disfrutábamos de todas las circunstancias que se estaban viviendo. Y sí que nos sentíamos con la sensación de haber cumplido con el deber que habíamos iniciado desde principio de temporada, ¿no? Que era volver al equipo a donde debería, lógicamente, pertenecer, a Primera División. La temporada siguiente, en Primera, arrancamos bien, se hicieron buenas cosas, pero el problema es que a lo largo del tiempo las lesiones fueron castigando. Hubieron varias bajas y el equipo quizás no tenía esa estructura como para solventar una serie de desajustes, ¿no? Y entonces se pasó un poquito mal, pero luego a final de temporada, digamos que se recuperó un poco y salió adelante. Que esa fue cuando, bueno, destituyeron a Di Stéfano, y luego Roberto Gil fue quien cogió el equipo de cara al final de temporada. Luego ya a la siguiente vino Espárrago, que el equipo además se estructuró con una serie de fichajes que se notaron que nos hacían falta del año anterior para tener esa solidez de cara a todo lo largo de la temporada, y la verdad que las cosas rodaron muy bien. Y bueno, en un año salimos terceros y al siguiente año salimos segundos, ¿no? Éramos un equipo muy regular, ¿sí? No éramos un equipo que arrollase, pero éramos un equipo regular donde igual en casa ganábamos 1-0, 2-0, 2-1, pero fuera conseguíamos muchísimos puntos también, porque éramos de una dinámica muy buena y las ideas estaban claras, ¿no? Con Di Stéfano había mucha complicidad en todos los aspectos, ¿no? Y además, como él nos daba la libertad de poder agarrar y poder resolver nuestras situaciones, es decir, jamás entrábamos en una alineación, pero evidentemente sí que hablábamos que a una media parte estamos fallando en esto, aquello, lo otro, es decir, te daba la posibilidad de hablar, ¿no? Y entonces él sacaba sus conjeturas, hacía su estructura y eso nos ayudaba muchísimo, ¿no? Por ejemplo, yo al segundo partido hablé con Di Stéfano. Hablé con Di Stéfano para preguntarle a Alfredo cómo marcamos en los corners, cómo nos en el medio de la cancha creo que nos estamos molestando porque jugábamos en un 4-4-2. Digo, ¿por qué no pasamos a un rombo y yo por detrás, Arroyo derecha y subiré a izquierda y Fernando media punta? Digo, y nos vamos a sentir más cómodos. Dice, nene, decía él, yo los pongo. Y a partir de ahí, ustedes hagan lo que quieran. Dice, ¿vos te crees que a mí me decía alguien dónde tenía yo que jugar? Digo, bueno, ¿y en los corners? Digo, ¿qué hacemos? ¿Marcamos en zona, al hombre, mixta? ¿Cómo? Dice, a ver, ¿quién salta a rematar con el contrario? ¿Salto yo? Me decía él. ¿O saltas tú? Digo, ¿salto yo? Dice, pues, marcalo como quieras, pero que no remate de cabeza, decía. En aquel momento yo tenía 26 años cuando llegué aquí. Y con Subirat, con Arias, Tiner era más joven, Fernando era más joven, es decir, había una línea de, digamos, de más veteranos que también entraba Sempere, por ejemplo. Y entonces ahí mantuvimos una muy buena relación. Y con Ricardo quizás el que más, porque yo a Ricardo le sacaba mucho jugo. Yo le decía a él que

0: Él era mis ojos en mi nuca. Entonces, cosa que se ha perdido un poco hoy en el fútbol, así como yo reubicaba un poquito a los de adelante, los de atrás me reubicaban a mí, ¿no? Y entonces, por eso con Ricardo muchas veces, digamos que nos relacionábamos más, ¿no? Yo soy una pieza más dentro de ese puzzle, ¿no? Y me siento súper orgulloso de todo lo que ha hecho el Valencia, no solo del periodo que he estado yo, sino de una vez vas conociendo la historia. Tú cuando escuchas en muchos equipos es un sentimiento, aquí lo vives. Aquí lo vives y lo sientes. Y ver a la afición dentro de este campo yo creo que es una de las cosas más bonitas, ¿no? Sigo ahora mismo cuando entraba aquí para la entrevista, entras y te llena de emociones, ¿no? Y cada fin de semana que lo veo ahora con 40 y pico de mil personas, me llena de orgullo, me llena de recuerdos, como te decía, pero sobre todo una cosa, es decir, lo que más me gusta es ver a la afición cuando entra con esa ilusión a ver al campo, entra con esa ilusión de alentar, de sacar al equipo adelante, de empujarnos como nos empujaron a nosotros en su momento, hace años atrás, y yo creo que esa herencia se sigue manteniendo, ¿no?
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1: Cuando llegué al Valencia, estuve representando las secciones deportivas, el material que se necesitaba para, según el deporte que en ese momento iban a necesitar. La mayoría de todo era pues material de vestimenta, camisetas, pantalones y botas. Todas las temporadas, en las fiestas, cuando acababa la temporada de partidos, arbitraba yo los partidos que jugaban los empleados. Yo he sido árbitro internacional de hockey sobre patines, el más joven del mundo, 10 años, de todos los árbitros que éramos. He arbitrado un mundial y 4 europeos. Estuve encargado de las noticias de prensa, luego pasé ya al palco. Trabajaba con dos compañeros más, Paco Ribes, que actualmente continúa en el Valencia, y Daniel Egea, los que trabajábamos en el palco, sobre todo con chaqueta y corbata, que llevaba también la chaqueta, llevaba el escudo del Valencia. Normalmente asistíamos 2 horas antes de iniciarse el encuentro, para atender sobre todo las autoridades que venían y los directivos que venían con el equipo visitante, alcaldías de ayuntamientos, jefes de la policía, y luego las 2 veces que vino el rey en el Mundial 82, había que aprender cosas porque, claro, como venían también con escolta y todo, pendiente de lo que necesitasen en ese momento. Y en el 92 ya fue diferente porque, claro, habíamos ya tenido la experiencia de un Mundial y los escoltas que venían ya se acordaban algunos de nosotros, y eso fue interesante también, es una cosa importante. El que tenía mucha relación era con Izaguirre porque vivía al lado de donde yo vivía. Y luego, pues claro, cuando venían por aquí, pues unos más que otros, la amistad relativa.
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1: Mucha gente cree que jugar a fútbol y llegar a primera división es tener suerte y que todo te rueda bien, pero hay que trabajar mucho, esforzarse, dejar de lado muchas cosas y a mí Valencia me lo ha dado todo. Yo llego a Valencia con 12 años, estaba en el Aldaya jugando y Vicente Guillot, que es de Aldaya también, fue allí a por mí. La verdad es que ese fue el inicio y a partir de ahí pues fui subiendo por todas las categorías hasta que en la temporada 92-93 estuve en el primer equipo. En la temporada 91-92 en el Mestalla meto 38 goles y entonces subo al primer equipo con Gus Hiddink. Y esa temporada, bueno, estoy en el primer equipo y alterno primer equipo y filial. Y luego a la temporada siguiente me voy cedido al Mallorca. Vuelvo de la cesión, tenía 3 años de contrato y el Valencia decide que me tengo que ir al Celta. Los 3 años que tenía aquí me voy al Celta 3 años. Entonces luego estoy allí 5 años y en el 99 vuelvo al Valencia, que es lo que yo estaba deseando. Gus Hiddink siempre será esa persona que te ayudó, esa persona que te dio el empujón y que confió en ti cuando eras joven. Rafa Benítez, creo que por más que hayas jugado más, menos, que hayas tenido algún problema, creo que al final nos demostró que es un gran entrenador, muy preparado y que sacó de todos nosotros lo mejor, porque para poder ganar títulos, ganar una liga no es fácil, ¿no? Entonces tienes que saber manejar muy bien un grupo. Gus Hiddink, que era el entrenador en el Valencia, un día que hizo pues, un comentario que dijo que tanto Romario pues, como yo teníamos el olfato de gol parecido. Y eso pues, fue una anécdota que él contó. Y José Luis Chiclana, entonces estaba en la cadena SER en deportes, pues empezó con eso y ahí se quedó. Cuando yo vuelvo aquí en el 99, el día de la presentación del equipo, cuando estábamos todos haciendo la típica foto y la presentación, pues bueno, cuando todo el mundo corea tu nombre, yo lloré ese día. Entonces, para mí ese es el día más importante. Partido me quedo con el del debut, que fue contra el Barcelona, y el de los 2 goles contra el Leeds, que fue un partido pues soñado, como antes he dicho, para un niño jugar en el Valencia, pero yo siempre he soñado con hacer goles aquí en Mestalla para que mi familia disfrutara, mis amigos, todo el mundo, y yo creo que es una noche que siempre quedará ahí, ¿no? Recuerdo que el primer gol fue allí, en aquella portería, centro de Mendieta, con la derecha fuerte, y yo llego forzado, pero llego y es lo que todo el mundo dice, que lo meto con la mano, pero bueno, creo que lo meto con todo, con el hombro. Pero quizás el segundo es el que exploto un poco más, porque es el que te da un poquito más de tranquilidad, y es aquí justo en esta portería. Chuto con la izquierda y hago el gol, y veo que toda la tribuna y todo el anfiteatro se levanta. Entonces fue una imagen que la tengo grabada ahí, que fue una pasada. La verdad que fue el momento de mi carrera en el Valencia, en cuanto a goles, en cuanto a sensación, impresionante. Todos sabemos que es muy complicado poder jugar una final de Champions y el equipo creo que no era un equipo llamado a jugar ese tipo de finales, pero como he comentado antes, teníamos una plantilla muy fuerte mentalmente, una plantilla compensada. La Supercopa de España, justo cuando llego yo ese verano, pues imagínate, es el primer título que yo gané y pues contra el Barcelona, pues súper contento. Ganar ligas, todos sabemos que es muy difícil. Yo creo que no entraba en la cabeza que el Valencia podía ganar una liga. Entonces, siendo de la casa, pues es algo, bueno, sabes que puedes ganar algún título, una Copa del Rey, una Supercopa, pero una liga es dificilísimo. Él siempre nos dijo que teníamos opciones de ganar la liga, que teníamos que estar ahí preparados por si fallaban Madrid y Barça, y nosotros muchas veces lo mirábamos y decíamos, este está loco. Todos los días nos decía que podíamos ganar la liga, todos los días. Poco a poco el equipo se fue convenciendo de que podía ser y llegó esa liga y esa celebración que yo no he vivido otra cosa igual. Recuerdo cuando estábamos en Málaga festejándolo, pues bueno, en el campo todo el mundo nos quitaba la ropa. Cuando llegamos a Manises, desde Manises hasta aquí, bueno, pasar por toda la avenida del Cid y por todo el centro de la ciudad. uno cuando es pequeño lo que quiere es jugar al fútbol y, bueno, quieres jugar en el Valencia, pero no piensas que puedes ganar títulos o que puedes ganar ligas, que puedes ganar UEFA, que puedes ganar Supercopa de España, que puedes jugar a finales de Champions. Tú lo que quieres es disfrutar, pero luego cuando te haces mayor y te das cuenta de todo esto, pues te sientes afortunado porque no es fácil, ¿no? Poder primero jugar en el Valencia y luego poder ganar todo esto, ¿no? Entonces, pues al final tienes que dar gracias a todo el mundo, a tu familia, a la afición, a tus compañeros, entrenadores, directiva, periodistas, a todo el mundo, ¿no? Porque yo creo que es un sueño hecho realidad.
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5: 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Y uno dijo, ¿quién es ese que sale al lado de Espanyeta? Y yo contaba ahí y se morían de risa. 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
6: Ah, él, a ver, de las anécdotas esas, es decir, pero más tal cual, bajabas del autobús Y había gente, valencianos incluso, de estos que iban a los desplazamientos, que te seguían y se iban a Pamplona, de repente, a ver el partido. Y bajabas tú del autobús y bueno, te aplaudían, pero bajaba Espanyeta y era una ovación impresionante. Es decir, era eso. Una persona, fíjate que si de Sol hemos hablado maravillas, porque era tal cual. Si de Espanyeta, yo creo que es inigualable.
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1: Un accidente de moto me truncó la carrera y empecé de recoger pelotas. Pues don Vicente Pérez Lozar, que hacía de secretario, me decía, chaval, pero tú... Y empecé de ayudante, que entonces el jefe era Ricardo de la Virgen. Yo tuve también de entrenar a Mundo. Después de los entrenamientos yo hacía de chofer de él. Para mí ha sido como un hermano, como no ha sido Mario Alberto Kempes. Con Kempes, los días de partido, hacíamos apuestas. Él desde un córner al túnel me tenía que tirar el balón y yo pararlo con el pie, ahí. Si lo paraba yo con el pie, ganaba. Y si lo tiraba él mal, perdía. Normalmente, si me la tiraba bien, ganaba yo. Yo he conocido en la tribuna sillas de mimbre. Yo he visto construir este campo prácticamente. La ropa del entrenamiento, nos esperaba que terminara el entrenamiento y esa ropa en un lavadero que había aquí en Mestalla, la lavaba para el día siguiente. No he pegado yo tacos ni nada, madre mía. Y Estéfano era monstruo ya de jugador, más que de entrenador, ahí está lo que ha hecho. Y había uno que era un monstruo, Carboni. Y mucha gente me reconoce y me para y me hace fotos, hasta firmas y todo aún, ¿eh? Eso para mí no tiene precio, hombre. Oiga, doctor, vengo a que me reconozca. Yo ya lo he reconocido, usted es españeta. Me dejó de piedra, ¿no, tío? Me quedé un poco dormido de cansancio. Sí, sí, sí. Luego me dijo, ¿conoces a este? Y yo, era un cabronazo. Valencia Club de Fútbol. Se lleva la sangre eso. He sido el tío más feliz del mundo. Yo he nacido totalmente para vivir y morir por el Valencia Club de Fútbol.
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1: 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Ricardo?
2: Ell tenia... A ver, sí, ahí no voy a discutirlo porque su trato hacia nosotros siempre fue muy respetuoso, fue exquisito, fue un trato de hermanos a hermanos, o de hermano mayor a hermanos pequeños, como éramos nosotros siempre con él. Pero por supuesto que él tenía sus debilidades y tenía... Y es lógico, ¿quién no iba a querer a Mario o a jugadores como Mijatovic o Lugo Penef? Pero es que ten en cuenta que él viene de mucho más atrás, de cuando Alfredo, su auténtica debilidad era Alfredo Di Stéfano, era su auténtica debilidad, porque Alfredo lo crió como un hijo, lo cuidaba como un hijo, nos hacía a nosotros que lo respetáramos como lo que se merecía, que de alguna manera le devolviéramos todas las horas de trabajo que gastaba y usaba hacia nosotros, que eso solamente lo sabíamos nosotros, y nos aguantaba a nosotros, que aguantara a 25 tíos en un vestuario con todas sus rarezas, sus manías, eso solamente había una persona que lo podía aguantar y era Bernardo. Y pues después, además de eso, pues después añádale las bromas que le gastábamos, nunca ponía una mala cara, siempre era el primero que se reía de la propia broma, o sea, era uno más en la plantilla, él era uno más. Nosotros sin Espanyeta estábamos desnudos, nos sentíamos desnudos, como si nos soltaran en una selva desnudos.
3: Antes de los partidos nos necesitábamos todo,
2: y mira que le hacíamos, no te puedes ni imaginar, pero era así, su carisma fue tan grande y el respeto, yo me alegro que aunque haya sido al final de su vida, pues se le ha ido ofreciendo y dándole lo que poco a poco él se fue ganando durante tantos años, ¿no?
1: Un mite, Ricardo. No, totalmente. Utiller era, ha sido mite del Valencia y del valencianismo.
2: Eso te digo,
1: o sea, que yo resumís absolutamente todo.
4: Pero además él tenía una cosa muy importante, porque todos hemos, bueno, quizás ellos no, porque siempre ha tenido a Bernardo. Yo he conocido a muchos utilleros. Y a veces el utillero es la broma, la alegría, pero lo ves forzado, natural, no lo ves natural. Y sin embargo, Espanyeta era algo natural de él. Pero agregado a eso, él psicológicamente tenía un respeto hacia ti. ¿En qué sentido? Que nunca se pasaba de esa raya. Tanto en una previa de un partido o posteriormente, si habías ganado o si habías perdido. Si era un tipo que psicológicamente, no sé si porque, supongo, porque era parte de la forma de ser de él, ¿no? Es decir, sabía cuando tenía que frenar a no hacerte un comentario de más que te pudiese doler.
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Gonzalo Medina, Julio Milego, Julio Gascó, Pascual Gascó, Fernando Marzal, José Llorca y Andrés Bonilla. Siete jóvenes amantes del deporte rey decidieron en marzo de 1919 comenzar un sueño juntos, crear un club de fútbol. Y fue en el bar donde se solían reunir, el Bar Torino, donde lo fundaron. El Valencia Fútbol Club acababa de nacer. ¿Pero dónde jugar los partidos? El campo de Algirós, situado cerca de actual Mestalla, fue donde el 25 de julio de 1919 jugaría su primer partido de la historia. A principios de los años 20, aparecen los primeros ídolos para la afición. Kubeich, primer internacional del equipo. Y Montes, un fantástico rematador y autor del primer gol marcado en Mestalla. El primer entrenador profesional del Valencia fue el checo Anton Fieber, con el que se ganó el campeonato regional en 1923. Con el aumento del número de seguidores, se creyó conveniente cambiar de campo y en 1923 se inauguró el actual Mestalla. En la temporada 33-34 disputó su primera final de Copa, aunque no consiguió ganarla ante el Madrid Fútbol Club. La década de los 40 empezó con un triunfo, el de campeón de Copa, con goles de Mundo y Asensi. Así dio comienzo una de las épocas doradas del Valencia bajo la presidencia de Luis Casanova. En la temporada 41-42 se alzaron con el título de Liga, con la que se llamó la delantera eléctrica, formada por Mundo, Amadeo, Gorostiza, Asensi y Epi. En la temporada 43-44 obtiene su segundo título de Liga, y la tercera Liga llegó tres años después, en 1947. Fue en ese año cuando debutó uno de los jugadores más emblemáticos del Valencia, Antonio Puchades. Esa temporada se remató ganando la Supercopa de España, que en aquel momento se llamaba Copa Eva Duarte, por 7-4 en la prórroga contra el Barcelona. En la década de los 50 se produjeron hechos muy relevantes en la historia del Valencia, como la ampliación del estadio y la construcción de la tribuna actual. En junio de 1954, el Valencia se proclamaba campeón de Copa ante el Barcelona por un contundente 0-3. El 14 de octubre de 1957, y debido a unas fuertes lluvias, el río Turia se desbordó inundando toda la ciudad de Valencia. Mestalla, que estaba muy cerca del río, se llenó de agua y el equipo estuvo sin poder jugar en su estadio hasta el mes de diciembre. Antes de acabar esta década, el estadio tuvo por primera vez luz eléctrica, permitiendo jugar partidos en horario nocturno. Con la llegada de los años 60 llegaron los primeros títulos europeos. El Valencia se proclamó campeón de la Copa de Ferias, actual Copa de la UEFA, durante dos temporadas consecutivas. En 1967, con Mundo como entrenador, el Valencia se proclamó por cuarta vez campeón de Copa. En esos años debutaron míticos jugadores en las filas valencianistas, como Juan Crusol y Pepe Claramunt. La década de los 70 se inició con otro nuevo título de Liga. Con Di Stéfano en el banquillo, el Valencia se proclamó campeón de Liga en 1971. También quedó tres años subcampeones de Copa, llegando finalmente en 1979 a levantar de nuevo el título copero, en una final donde destacó otro de los grandes del Valencia, el matador, Mario Alberto Kempes. Gracias a proclamarse campeón de Copa, el Valencia disputó la Recopa de Europa en la temporada 79-80, llegando a la final y ganándola frente al Arsenal en la tanda de penaltis. La Supercopa de Europa fue el siguiente título que ganó el Valencia en 1980, siendo el primer club español en conseguirlo. En 1982, España fue la sede del Mundial de Fútbol, siendo el Estadio de Mestalla uno de los estadios que albergaron esta competición. Tristemente, el Valencia bajó a segunda división en la temporada 85-86, pero este hecho sirvió para que el equipo creciera y que subiera inmediatamente a primera división un año más tarde, gracias a jugadores como Fernando, Arias, Boro, Giner o Robert Fernández. En los 90,
El Valencia tuvo en sus filas a grandes jugadores como Mendieta, Claudio López, Lubo Pérez, Peja Mijatovic o Romario, llegando a ser subcampeón de Copa y de Liga en varias ocasiones. Finalmente, en 1999, el Valencia se proclamó campeón de la Copa del Rey ante el Atlético de Madrid y campeón de la Supercopa de España contra el Barcelona. El nuevo siglo empezó con un Valencia Club de Fútbol en lo más alto de Europa, siendo 2 años consecutivos subcampeón de la Champions, con Héctor Cooper como entrenador. Con la llegada de Rafa Benítez como entrenador y con grandes jugadores como Baraja, Albelda, Marchena, Carboni, Ayala, Aymar, El Kili González, Juan Sánchez, se proclamaron en el 2002 campeones de Liga. 2 temporadas después consiguieron un doblete histórico, campeones de Liga y de la Copa de la UEFA, que además se remató ganando la Supercopa de Europa. Por todo esto, en el 2004, el Valencia fue considerado por la Federación Internacional de Historia y Estadística del Fútbol como mejor equipo del mundo. Esta década finalizó con la Copa del Rey ganada en 2008 ante el Getafe. En este equipo ya estaban algunos de los jóvenes jugadores que llevarían más tarde a la selección española a lo más alto: Silva, Mata o David Villa. En los inicios de la última década, destaca el hecho de haberse clasificado durante 3 temporadas consecutivas de forma directa para la Champions League. El club también alcanzó en 2 ocasiones las semifinales europeas y en 3 las de la Copa del Rey, proclamándose campeón finalmente contra el Barcelona en el 2019, el año en que se celebraba el centenario del Valencia. 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
1: Siempre he estado muy, muy orgulloso de la figura de mi abuelo y quién fue. Y bueno, yo también muy valencianista que soy. Entonces, el tener el nombre de mi abuelo pues es algo que a mí me llena de orgullo y que también representa un poco llevar el nombre de la familia que siempre lo han conocido como la familia Mundo.
2: Somos valencianistas de los que sufren todos los domingos, todos los sábados o cuando juegue. Mi marido no me habla si pierde el Valencia y todo cosas así. Somos muy valencianistas. Yo lo he visto jugar poco. Yo lo recuerdo más como entrenador, como futbolista, ya ves eso que está por ahí, que soy pequeña. Pero

0: Lo tuve de entrenador cuando tenía 18 años. Entonces, yo he tenido trato con él, yo le llegué a conocer, llegué a tratarlo, ¿no? Y era una persona con muchísima personalidad, era algo increíble, ¿no? Era un tipo muy, muy llano, muy sencillote, era muy, muy, muy cercano, era muy claro.
1: Era un jugador que a lo mejor no tenía mucha técnica, pero sí que era un jugador, pues, un delantero puro, ¿vale? Tenía mucha fuerza, tenía, pues, los chutes, los remates. Bueno, suelen decir por ahí que cuando remataba metía el balón y al jugador en la portería. Y bueno, metía casi una media de 2 goles por partido. Es un delantero de los que hoy en día se echarían de menos o se echan de menos, porque la verdad es que era un jugador top, con mucho carisma. Formaron la delantera eléctrica tan famosa y marcaron una época. Ganaron 3 ligas, 2 copas, luego como entrenador también ganó otra copa.

0: una persona que lo ha sido todo en el Valencia y sin embargo que después era un tío humilde y sencillo, ¿no? Yo creo que era sus grandes virtudes.
1: Era una persona que allá donde iba lo conocían y caía muy bien.
2: Lo querían mucho, sí, la verdad es que sí. Sobre todo la gente mayor. La gente mayor sí que se acuerda mucho de él y lo respeta mucho.
1: Por ejemplo, yendo a la nieve, que lo paraban porque se quedaron atascados y los camioneros paraban para ayudarle. Él se retiró, pues, no sé, en el año 52-53, sí que se inauguró este bar donde estamos en 1953. Y bueno, desde entonces, pues, aquí se reunían muchísimos jugadores del Valencia, o cuando él era vasco, buen comedor. Entonces, pues, su ilusión fue montar un restaurante aquí en lo que era cerca del centro de Valencia, hoy más centro aún. Este año, coincidiendo también con el centenario del Valencia, pues hemos querido hacer un homenaje tanto al Valencia como a mi abuelo y a la época en la que jugó él, para rememorar un poco su figura.

0: yo era joven también y venía continuamente, veníamos continuamente al bar. Siempre fue un bar especial, sobre todo especial, porque era un bar donde la gente sabía de quién era y la gente pues siempre se encontraba con gente de fútbol.
1: Mi padre siempre estaba en la puerta. Todo el mundo que pasaba por Don Juan de Austria, hola mundo, lo saludaba, todo el mundo. Conocía a todo el mundo y todo el mundo lo conocía a él. Venía mucha gente, sobre todo de los pueblos, lo conocían mucho y venían todos a ver a Mundos.
2: Hacía tiempo que no venía por aquí, la verdad es que me ha impresionado, lo habéis bordado, está precioso. Es un rincón de toda la vida de los valencianos, de paso siempre, que lo conocemos todos los valencianos, pero le habéis dado el toque nostálgico del fútbol, ¿no?
3: No creo que nadie alcance a su cifra, a la cifra de goles que tiene, que ojalá, porque sería bueno para el Valencia.
0: Difícil va a ser y que se supere eso, estamos hablando de un mito, ha sido una de las figuras más grandes que haya tenido este equipo, por lo tanto hay que considerarlo. Hay que quererlo, hay que tenerlo como algo especial y así va a ser.
2: Ya con el paso de los años nos hemos ido dando cuenta de que bueno, los logros conseguidos por él han sido importantes, que siguen estando ahí y que lógicamente, además de que van a ser muy difíciles de superar, yo creo que bueno, él formó parte de una época muy importante en la historia de Valencia, los grandes primeros títulos, ¿no? Y eso desde luego no se olvida, cada uno dejará su huequecito en la historia, pero el de él no es una huella, es un pisotón con todas las de la ley. Él marcó una época y fue el referente de la época más importante del Valencia.
1: Nosotros vivimos con el Valencia y estamos con el Valencia. Somos de Valencia, somos valencianos, falleros.
3: Nos alegramos mucho de que el Valencia se acuerde, igual que nosotros nos acordamos todos los fines de semana del Valencia.

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1: Yo llegué al Valencia desde el Paterna. Yo había estado toda mi vida de infantiles y de juvenil, aunque no jugué mucho en juveniles, sino que enseguida pasé al equipo mayor con 16 años, pues en Paterna. Y de ahí pues había una persona, se llamaba Amadeo Guillem, en Paterna, que tenía muy buena relación con Ramos Costa y con Paseguito. Y de ahí pasé al Valencia. Estuve un año en el Mestalla, en el que no lo acabé, porque ya a mitad de temporada ya debuté con el Valencia. En el Mestalla estaba Paco Real y en el Valencia estaba Paseguito de director deportivo y Marcel Domingo de entrenador. Eso era el 29 de enero del 78. Al poder llegar tantos años y estar tantos años en el Valencia, es algo que, más que pensarlo, es una ilusión, ¿no? El que puedas jugar en el equipo de tu ciudad tantos años era más una ilusión. La verdad que siempre me marqué metas bastante alcanzables, ¿no? O sea, yo cuando empezaba a jugar, a lo mejor mi ilusión era jugar en el Paterna, y después, pues bueno, poco a poco va subiendo esa meta, ¿no? Y efectivamente, pues al final, el lograr estar tantos años, pues es algo que en ese principio era impensable. El formar parte del centenario, pues supone una gran alegría para mí, porque en definitiva todos aportamos cosas con nuestro trabajo, con nuestro juego, para hacer un Valencia más grande, ¿no? Pero yo a veces, cuando comento estas cosas, yo creo que al final el Valencia es muy grande por sí mismo, y al final es el Valencia el que nos ha hecho grande a nosotros por poder pertenecer a él. Es muy difícil quedarte con alguien en particular cuando has tenido tantos compañeros. Sí que es verdad que a nivel deportivo creo que todos estamos de acuerdo en que Kempes ha sido un jugador que ha marcado la historia de este club, y para mí es una referencia a nivel deportivo, pero me quedo también con otros jugadores extranjeros que han venido y también con muchos jugadores valencianos con los que he tenido el honor de jugar, porque la verdad que nos llevábamos muy bien, tanto los jugadores que no eran de Valencia como los jugadores valencianos, ¿no? Y la verdad no puedo nombrar a ninguno porque me quedaría algún otro por nombrar y seguramente que no sería justo, ¿no? Pero muy orgulloso de todos los jugadores valencianos también que jugaron conmigo. En cuanto a entrenadores, la mayor afinidad la tengo con Di Stéfano. Di Stéfano fue una persona que siempre confió conmigo, confió con gente joven en los diversos equipos donde ha estado. Y es un entrenador que siempre confió conmigo y con el que yo jugaba muy a gusto, porque sabía que tenía su respaldo. Me quedo a nivel de futbolista, me quedo pues el día de mi debut, el día de la consecución de la Recopa de 1980, el día en el que consumamos de nuevo el ascenso a Primera División, y el día de mi despedida, ¿no? Eso a nivel deportivo, cuando era jugador. Después, a nivel como director técnico, pues me quedo pues con la Copa del Rey que conseguimos en Sevilla, con las dos finales que desgraciadamente no se ganaron, y con la liga que se pudo conseguir en el 2002 en Málaga. Mestalla es pues mi casa, ¿no? Yo creo que es donde podíamos desplegar todo aquello que habíamos podido ensayar durante la semana, que lo podíamos mostrar, ¿no? Ante una afición que te quiere mucho, ¿no? Que a poco que le des siempre está contigo. Sí que es verdad que es muy entendida y muy exigente, pero es una afición a la que adoro.
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1: Dile a Roberto que el domingo está, el miércoles está seleccionado para jugar contra Irlanda en Sevilla. Vicente Pérez viene y me lo dice. Yo digo, habla con Mundo, si Mundo me necesita, yo, el Valencia, es primero que la selección. Pero así de claro.

Pues llego al Valencia primero de la mano de Rino siendo juvenil y después al primer equipo del Valencia después de jugar al Mestalla. Eso fue el año 54-55. Mi madre era una valencianista a muerte. Estuvieron toda la historia mía en el campo, menos cuando fui entrenador. Cuando fui entrenador les prohibí ir. Dije no, no, porque mi madre puede armar. De entrenador te pueden decir una burrada a su lado y mi madre no se aguanta, no podéis ir. El primer partido con el Valencia lo jugué en el homenaje Puchades. Esa misma semana que Rino me dijo de ir al Valencia, se jugaba en mayo un partido homenaje Puchades y él jugó con el número 6, 6 minutos, se retiró y entré yo. Y ahí empezó un sustituto que quería ser como él, pero no he podido ser como él. Como él no hay nadie. Y el segundo partido cesaron a Quincoces y vino Otto Bumbel. Y Otto Bumbel contra el Madrid ya me puso de medio al lado de Sendra. Y ahí ya estuve jugando ya siempre. Yo era un jugador, creo que más táctico que técnico. Y los entrenadores siempre, como Paquito era siempre muy alegre de juego, pues a mí me hicieron retrasar. Y jugué más defensivamente, estando Paquito siempre a mi lado. Pero yo normalmente era jugador de ataque. Normalmente yo intentaba a los que venían de afuera a integrarlos con nosotros. De hecho, de mis mejores amigos, diría, del fútbol, eran Héctor Núñez, Juan Carlos Quincoces y Ricardo Zamora. Y Sánchez Laje. Un argentino, un catalán madrileño, un vasco, un uruguayo, con Paco Sendra. Cuidado, Paco Sendra ha sido como mi padre futbolístico. Primero empecé con el 8, después con el 6, porque Paquito siempre le ha gustado el 4, y como habré jugado allá los 200 partidos en primera división con Paquito, pues él con el 4 y yo con el 6. Scopelli fue un entrenador que empezó con una final, la ganó, y terminó con una final y la ganó, la misma final de la Copa de Ferias. Ganó las dos el mismo año y ni así le renovaron. Hay uno que yo recordaré siempre toda mi vida, que fue la semifinal, antes de ganar la final del 67, con Mundo de entrenador contra el Elche. En las semifinales, después de haber eliminado en cuartos de final al Madrid, nos tocó el Elche, que tenía el mejor equipo de su historia. Al año siguiente fue finalista el Elche contra el Athletic Bilbao, que entonces jugaba la final siempre, o casi siempre todos los años, el Athletic Bilbao. Los vascos decían que la final era el Athletic Bilbao y otro. Pues ese partido contra el Elche en Mestalla, habíamos perdido allí 2-1, y fue un partido impresionante de fuerza, el campo abarrotado, aquello era. Había que resolver aquello como fuera, había que ganar como mínimo 2-0, y 2-0 quedamos. Y aquel partido, todos me destacaron, dijeron que había sido el mejor y tal. Normalmente cuando yo entré, el capitán era el más antiguo del equipo. Y eso lo rompió el mundo conmigo, porque el día que me dijo, Chiqué, tú vas a ser el capitán, digo, mister, que está Piquer, está Héctor Núñez, está Manolo Mestre, estos son más antiguos que yo. Con eso ya hablaré yo. Tú vas a ser el capitán a partir de ahora. Piensa que en aquel momento yo tenía 26 o 27 años. Yo siempre puse a Manolo Mestre de bandera, que era el más antiguo. Siempre, en todo el día de la final, siempre lo tuve a mi lado. La copa la llevó más él que yo. En eso sí que fui siempre mirado, porque, ya digo, fue un momento que se cambió todo. Los desplazamientos eran a Sevilla, a Cádiz, siempre en autobús, a Pamplona, a San Sebastián. Salías, comías por el camino, dormías por el camino. Impresionante. Ahora te cogen el avión y a las 3 de la mañana ya está, marido y mujer en la cama. Dile a Roberto que el miércoles está seleccionado para jugar contra Irlanda en Sevilla. Vicente Pérez viene y me lo dice. Yo digo, habla con Mundo, si Mundo me necesita, yo el Valencia es primero que la selección. Pero así de claro. Y me fui a Hombet, a Budapest, a eliminarlos y a seguir con la Valencia. Y ya no me llamaron más.

0: Puchades, más que jugador, era su personalidad en el equipo lo que impresionaba. Era cuando él llevaba la pelota hacia adelante, parecía, hasta el público, parecía que se iba hacia adelante también. Era un hombre con mucho pundonor, mucha valencianía, era un hombre todoterreno en el medio campo. En mi época, impresionarme fue Claramunt. Era un hombre con el tren bajo, que decíamos, o decimos los entrenadores, muy fuerte, con una calidad.
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2: En el 93 o el 96 fichó el Valencia a Pizzi.
3: 93.
2: Sí, Paco Roig logró con el Valencia en todas las competiciones uno o dos subcampeonatos.
3: Dos.
2: Sí, el nombre de pila de Zurdi es Ernesto o Carlos.
3: Ernesto.
2: No, en la final de Milán el resultado al descanso es 1-0 o 1-1.
3: 1-0.
2: Sí, John García, defensa central o delantero.
3: Delantero.
2: Sí, ¿coincidió o no coincidió Nando con Subirats en el Valencia?
3: Sí.
2: Correcto. Según las imágenes de televisión, el gol desde el centro del campo del Piojo al Atlético de Madrid se produce en la portería de la derecha o de la izquierda.
3: Izquierda.
2: Sí. En este caso, Mangala o Santi Mina lesionado para 3 o 4 semanas.
3: Santi Mina.
2: Correcto. A Tenerife o Las Palmas marcó Aymar un golazo que dio en el poste y entró.
3: Tenerife.
2: Sí, correcto. Romero llevó en la Liga 95-96 el dorsal 14 o el 21.
3: El 21.
2: Sí, Zubizarreta o Busquets es el portero del Barça en el 4-1 del Valencia con Luis Aragonés en el banquillo.
3: Busquets.
2: Correcto. Pepe Benyó, que acaba de empatar el programa.
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9: Ángel García, responsable del área de alto rendimiento de la academia, explica la importancia de la buena elección de la tipología de botas.
10: Hola, os voy a hablar sobre el tipo de tacos que tenemos que tener en cuenta cuando elegimos unas botas de fútbol. Nos basamos en los estudios científicos publicados hasta ahora y no vamos a hacer distinción entre la sección femenina y masculina. Si hablamos de fútbol 8, este es el tipo de bota que siempre recomiendan. Como veis, hay mucha cantidad de tacos, son redondos y de poca profundidad. Tanto para chicos y para chicas es lo más recomendado. Cuando pasamos a fútbol 11, tanto si es artificial como natural, siguen insistiendo con el uso del taco redondo. En este caso lo que hacen es reducir la cantidad de tacos y son un poco más profundos. Es posible que en el campo natural a veces pueda haber algún resbalón, entonces para eso lo que se recomienda sigue siendo taco redondo, pero una menor cantidad en la parte de abajo. Este es otro tipo de bota muy recomendable también para el césped natural en etapa formación. Si hablamos de botas que no recomiendan, una es esta, combinan el taco redondo con otro tipo de taco que pueda ser en forma de flecha o cuadrado. Igualmente no se recomienda otra cosa que no sea el taco redondo. Este tipo de taco puede confundirnos porque parece redondo, pero si prestamos atención termina en esquinas y tampoco es recomendable. Y por último, este tipo de taco que tampoco se recomienda ni para el artificial ni para el natural. En resumen, para fútbol 8 lo que recomiendan es una alta cantidad de tacos redondos y pequeños que cubra toda la superficie del pie. Por otro lado, cuando pasamos a fútbol 11, sigue insistiendo en que tiene que ser taco redondo y de plástico, en mucha menor cantidad y con mayor profundidad. No recomendamos en etapa de formación aluminio y tampoco recomendamos los que tienen forma de flecha o otro tipo de superficie.
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1: Atención, tiempo. Marco o González es el segundo apellido de Boro.
2: El segundo.
1: Sí. Marco González es el segundo apellido de Boro.
2: Segundo, sí.
1: El segundo. González. Marco o González es el segundo apellido de Boro.
2: El segundo. Es Marco.
1: Según las imágenes de televisión, los penaltis decisivos ante Las Palmas en el 97 se lanzan en la portería de la izquierda o de la derecha.
2: De la izquierda.
1: Sí, con pantalón blanco o negro marcó Mijatovic a Lopetegui su gol desde el centro del campo.
2: Pantalón blanco.
1: Sí, ¿coincidieron o no en el primer equipo del Valencia los hermanos Ferrando?
2: No.
1: Sí, nombre del portero Bermey, ¿Juan Francisco o José Ramón?
2: Juan Francisco.
1: No, entre Di Stéfano y Espárrago entrena al Valencia Paquito o Roberto Gil.
2: Roberto Gil.
1: Sí, a la valla de tribuna o a la de grada central se fue Roberto a celebrar su gol de la remontada ante el Real Madrid.
2: A la de tribuna.
1: Sí, Petzela o Sanabria hizo unas claras manos en el último partido. Sí, en la primera o en la segunda parte. Aquí nos quedamos, José Manuel. Siento mucho lo que ha sucedido porque creo que no entendías la pregunta, ¿no?
2: No entendía.
1: Es una auténtica pena, la verdad, porque...
2: Ya, he venido todo torcido a partir de ahí.
1: Sí, la pregunta ha sido Marco o González es el segundo apellido de Boro. No sé cómo interpretaste la pregunta, pero me decías segundo.
2: Ya,
1: Bueno, pues a veces pasan estas cosas.
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6: 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Amparo Puig, de los servicios médicos de la Academia VCF, explica la importancia del descanso en los deportistas.
7: Desde el servicio médico queremos hacer hincapié en la importancia del descanso de nuestros deportistas. El desarrollo y el rendimiento deportivo se basan principalmente en el entrenamiento, pero igual de importantes son otros factores como la preparación psicológica, la nutrición, la recuperación física y, por lo tanto, el descanso. Nuestros deportistas mantienen una rutina de ejercicio físico constante, por lo que en periodos de descanso, sean días libres, vacaciones, deben recuperarse tanto ellos como sus músculos del desgaste sufrido. Para ello, recomendamos realizar un descanso activo, es decir, hacer una pausa del ejercicio regular, pero manteniendo un esfuerzo mínimo, haciendo una actividad menos exigente e intensa que la actividad deportiva diaria. Asimismo, seguimos aportando beneficios al cuerpo y permitiendo que se recupere, mejorando el flujo sanguíneo, mejorando el control hormonal, la recuperación del músculo. Por lo tanto, el descanso activo es fundamental para mejorar los diversos factores de rendimiento deportivo, manteniendo la fuerza muscular, manteniendo la flexibilidad, la capacidad aeróbica y en la prevención de lesiones futuras. También queremos hacer hincapié en la importancia del sueño, tanto en la calidad como en la cantidad de horas que duermen nuestros deportistas. Se ha demostrado que el sueño juega un papel fundamental en el rendimiento atlético, en la recuperación física, fisiológica y metabólica. Asimismo, asegura un buen estado cognitivo y anímico. La falta de sueño se relaciona con un aumento de la percepción de fatiga, un aumento del consumo energético, disminuye la resistencia al estrés, la capacidad de reacción, de concentración. Por lo tanto, es uno de los principales factores de riesgo de sufrir lesiones. Se recomienda dormir un mínimo de 7-8 horas para que el cuerpo asimile los cambios y los músculos se regeneren. Asimismo, es importante evitar cualquier actividad física intensa horas previas de ir a dormir. Igualmente, se deben evitar jugar a videojuegos, las pantallas de los móviles. El sueño debe formar parte del entrenamiento invisible. Asegurar una buena calidad del sueño con horarios estables, un entorno favorable, buenas rutinas, nos ayuda a asegurar la calidad del descanso.
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1: Acabó siendo un gran futbolista, pero iba para Pelotari. Siempre fue un excelente jugador de pelota vasca. Acabó siendo un gran futbolista, pero iba para Pelotari. O Pelotari, si hablamos en términos vascos. Siempre fue un excelente jugador de pelota vasca. Esta es la anécdota y estas son las cuatro opciones. ¿Se ríe Juan Carlos?
2: No me la sé, pero pasa que me suena la historia.
1: Suena la historia. Opción A, Mundo. Opción B, Pasieguito. Opción C, Gorostiza. Opción D, Izaguirre. Mundo, Pasieguito, Gorostiza, Izaguirre. Uno de ellos, aunque acabó siendo un gran futbolista, iba para Pelotari, porque siempre fue un excelente jugador de pelota vasca. Mundo, Pasieguito, Gorostiza o Izaguirre, uno de los cuatro, estuvo a punto incluso de dedicarse de manera profesional a la pelota vasca. Mundo, Pasieguito, Gorostiza, Izaguirre. Juan Carlos, ¿tienes el comodín disponible por si lo quieres gastar?
2: Sí, pero creo que esta pregunta para el comodín...
1: ¿Crees que es difícil?
2: Es difícil. Aunque confío mucho en el comodín. Ahora me estará oyendo, me estará matando. Pero voy a arriesgar.
1: ¿Arriesgas?
2: Y voy a decir el que pienso que puede ser. Pero tengo, la verdad es que tengo muchas dudas. Pasa que, claro, gastar el comodín es que creo que complicado. Bueno, mira, voy a arriesgar, voy a jugármela. Pasa que no me cuadra la descripción. Eran Gorostiza, Mundo, Izaguirre y Pasieguito.
1: Y Pasieguito.
2: Voy a decir Pasieguito.
1: Pasieguito, te la vas a jugar a la opción B. No quieres gastar el comodín, te lo guardas. Y vas a marcar la opción B, Pasieguito. Por si hay rebote, Alejandro, ¿tú crees saberla?
3: No.
1: 7:33 en directo en VCF Radio. Vamos a marcar la opción B, Pasieguito. Hablamos de ese futbolista cuando nombramos a Pasieguito, que en realidad iba para Pelotari. Sí, señor. Sí, señor. La fortuna se ha puesto de tu lado. La has acertado.
2: Estaba entre él y Izaguirre. Pues al decirme pelota vasca, claro, piensas un tío que tenga fuerza con el brazo y con la mano. Y al decirme Izaguirre, el último,
1: ¿sí?,
2: ya me has hecho dudar. Porque Mundo y Gorostiza no me cuadraba. Y Pasieguito, Izaguirre, además los dos eran donostiarras. Yo qué sé. Pues va, me la juego y mira, pues ha salido bien.
1: Te ha salido muy bien. La jugada para sumar tu cuarto punto.
2: Eso es suerte.
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9: María Ángeles Atienzar, del Departamento Psicoeducativo de la Academia, ejemplifica los impactos emocionales de las familias en sus hijos e hijas en un contexto deportivo.
11: Una de las formas más potentes de educar es a través de las emociones, y los partidos son contextos súper emocionantes que podemos aprovechar para educar a nuestros hijos e hijas. Por eso vamos a ver tres tipos de familias aficionadas con distintos impactos en su educación y sus emociones. Venga, que no es para tanto esto de no jugar, ahora nos vamos al restaurante ese que te gusta tanto y se te pasa. Hombre, yo es que también le hubiera pegado una patada, pero como el árbitro no pitaba nada, pues nada, una roja. Familia protectora. Evita las emociones tristes y justifica todo lo que hace su hijo o su hija. Consecuencias: poca tolerancia a la frustración, sentir que mi familia no me tiene empatía y poca resolución de problemas, porque la solución es evitar.
12: ¿Pero a ti qué te he dicho? ¡Que tire esa puerta! ¡Árbitro, cuando quieras empiezas a pitar o estás pensando en la paella de mañana!
11: Familia entrenadora. Antes del partido, dice lo que hay que hacer. Durante el partido, critica, queja y da direcciones. Y después del partido, explica cómo tenían que haber jugado. Consecuencia: el niño o la niña no sabe a quién hacerle caso, si al entrenador o a la familia. Dura decisión, poca libertad, juego pensando en lo que quieren que yo haga ahí fuera y siento mucha presión y poco disfrute. Además, pocos valores y algo de vergüenza. ¿Cómo te has sentido hoy? ¿Has disfrutado? ¿Qué cosas te han gustado del partido? Familia diamante. Respeta los tiempos, se preocupa por las emociones y anima a todo el mundo y respeta a todas las personas, especialmente a las que arbitran. Consecuencia: el niño o la niña se centra en el juego en lugar de lo que pasa afuera, disfruta, siente el amor incondicional de su familia y aprende a respetar a todo el mundo. Esta última es la manera de disfrutar sin presiones. Vuestros hijos e hijas son muy leales, siempre van a repetir aquellas cosas que ven en vosotros y vosotras, excepto cuando les supongan mucho sufrimiento, que entonces se convertirá en un dolor generalmente silencioso y en algo de vergüenza. Tenemos que aprovechar los momentos maravillosos que nos da el fútbol para educar a través de las emociones en el buen camino.
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1: El diario Deportes, publicó en su portada un 20 de marzo de 1972 el siguiente titular: Valencia 1, Sánchez Ibáñez 2. El gol del Valencia lo marcó Antón. ¿Ante qué equipo? Repito la pregunta. El diario Deportes publicó en su portada un 20 de marzo de 1972 el siguiente titular: Valencia 1, Sánchez Ibáñez 2. El gol del Valencia lo marcó Antón ante A. Atlético de Madrid, B. Barcelona, C. Luxemburgo, D. Real Madrid. Te voy a repetir la pregunta por última vez. El diario Deportes publicó en su portada un 20 de marzo del 72 el siguiente titular: Valencia 1, Sánchez Ibáñez 2. El gol del Valencia lo marcó Antón ante el Atlético de Madrid, Barcelona, Luxemburgo o Real Madrid. ¿Todo tuyo, Arsenio?
2: Sí, fue contra el Real Madrid.
1: ¿Lo sabes? ¿Quieres saberlo?
2: No la portada de eso, pero recuerdo que estábamos ahí para ganar la Liga de Valencia del Real Madrid y nos tocó jugar contra ellos aquí y Sánchez Ibáñez nos hizo un atraco.
1: ¿Tú esto no lo has vivido?
2: No, fue antes de nacer yo.
1: ¿Pero te suena esa historia?
2: Sí, me suena que Sánchez Ibáñez.
1: Sánchez Ibáñez, sí. ¿Crees que es el Real Madrid?
2: Sí.
1: Descartamos Atlético, Barça y Luxemburgo. Contestamos Real Madrid. Joan, ¿tú crees saberla esta?
3: Tampoco.
1: No. Pues Arsenio Pardo va a marcar la opción D, Real Madrid. Y vamos a comprobar. Buscamos. Ha sonado antes el sonido de que repitiera la pregunta. Pero efectivamente, enhorabuena, Arsenio. Iba a decir que buscábamos ese nombre del Real Madrid, buscábamos el equipo que, bueno, pues que protagonizó esa portada, sobre todo la protagonizó el colegiado del partido, Sánchez Ibáñez, el diario Deportes, un 20 de marzo de 1972, después de que el partido se jugara el día de San José.
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8: Miquel Belmonte, del Departamento de Metodología de la Academia, nos explica qué es Germanor.
9: La Germanor es uno de los grandes pilares de nuestra identidad, el que mejor representa a la sociedad valenciana, llena de unión y solidaridad. Dentro del campo se traduce en empatía, para ver cómo puedo ayudar a mi compañero o mi compañera en las distintas situaciones de juego, pero también en respeto y deportividad con árbitros y rivales. Fuera del campo, la Germanor se vive en el día a día, con ese gran ambiente que se respira en la ciudad deportiva, pero también se ve reflejada en lo más duro. Cuando todos arrimamos el hombro, en mayor o menor medida, para poder salir juntos de una catástrofe como la de la Dana.
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1: ¿Qué jugador lució el dorsal 15 la temporada de la final del Calderón de 2008? ¿Qué jugador lució el dorsal 15 la temporada de la final del Calderón en 2008? Tienes tiempo para pensar, Nuria, que de momento levanta la mirada hacia el techo del Media Center.
2: Estoy intentando recordar.
1: Intentando el recordar. 15. Buscamos una temporada y un dorsal.
2: 2008. A ver,
1: hablamos de la temporada Joaquín de la
2: llevó,
1: final
2: pero
1: del Calderón.
2: En esa época ya no, ya llevaba el 17. Y el 15 lo heredó.
1: Pensando, Nuria, tienes tiempo, tranquilidad, Nuria, aún tienes tiempo. Te recuerdo que tienes el comodín, sí. Muy importante, lo puedes gastar si quieres. Eso sí, si lo quieres gastar tienes que decidirlo ya.
2: Sí, lo voy a usar.
1: Lo usas, muy bien.
2: No me lo voy a jugar tanto.
1: Pues ya. Rápidamente José Manuel Reina se pone en contacto con el comodín de Nuria Soler, nuestra participante de Valencia, 24 años en directo. ¿En cuánto sabes del Valencia? ¿A quién vamos a llamar, Nuria?
2: A mi hermano, Vicente.
1: A tu hermano Vicente. ¿Dónde está? ¿En
2: pues,
1: casa?
2: No sé si ha llegado a casa, me ha dicho que lleva justo, o sea que no sé si lo pillaré conduciendo o cómo.
1: Le has... Sabe dónde tiene que buscar, no está ya por aquí. Hola Vicente, muy buenas tardes.
3: Muy buenas tardes.
1: Repito la pregunta a ver si puedes ayudar a tu hermana, ¿de acuerdo?
3: Uh-huh.
1: Dice la pregunta, ¿qué jugador lució el dorsal 15? ¿Qué jugador lució el dorsal 15? La temporada de la final del Calderón de 2008. ¿Podéis hablar?
3: Hola, Nuria.
2: Hola.
3: ¿La del Calderón es contra el Getafe?
2: Sí.
3: Pues en esa no estaba Iván Elguera.
2: Sí, estaba, pero lleva el 15.
3: Creo que sí.
2: Vale, pues ya te suena algo más que yo.

0: Es un tío raro, así que un número raro.
1: Sí.
0: Con el graver.
1: Vale, pues
2: ¿has podido comprobar algo en internet? ¿Lo sabes tú, Vicente?
0: No, me imagino.
2: ¿Te imaginas?
0: Me cae que es ese.
2: Te cae. Nuria, ¿qué hacemos? Tú tienes la última palabra. ¿Le hacemos caso?
1: Sí, claro.
2: Contestamos Iván Elguera, ¿no? Ha dicho. Pues no te retires, Vicente.
0: Vale.
2: Contestamos Elguera y comprobamos. Sí, es correcto. Una vez más, tu hermano.
1: Una vez más, siempre.
2: No falla.
1: Gracias.
2: ¿Qué le decimos a Vicente?
1: Que eres un crack. El año que viene, la temporada siguiente, te apuntas tú.
0: No, que además, si sabes tú mucho más que yo.
2: Bueno, Vicente, lo tiene complicado tu hermana, pero desde luego ayudarle la has ayudado. Y no, pase lo que pase, ha hecho, desde luego, ha hecho un concurso enorme. Gracias, Vicente.
0: Venga,
2: un abrazo. Y se oyen de fondo los ánimos y los aplausos a Nuria.
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7: 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Gonzalo Naya, responsable del Departamento de Comunicación de la Academia VCF, nos habla de las redes sociales en el fútbol.
8: Si estás viendo este vídeo es porque eres usuario de las redes sociales y como la mayoría de personas pasarás más de 2 horas al día siguiendo las redes, eso dicen los estudios. Lo primero que tienes que saber de las redes sociales es que están creadas para generar adicción. Son una gran herramienta, pero está a nuestro servicio y no al revés. Las redes sociales son un escaparate de nuestra vida, donde podemos mostrar lo mejor de cada uno y a veces sin darnos cuenta también lo peor. Así que en las redes sociales no insultes, no provoques y no compartas contenido que pueda ser ofensivo para otras personas. Y sobre todo, no compartas ni difundas vídeos sexuales de terceros. que obviamente es un delito. Si compartes los valores del deporte, muéstralos en las redes sociales y piensa siempre antes de publicar, de compartir o de difundir. Por ejemplo, si publicamos una foto de celebración del equipo que ha ganado un partido, ¿qué es lo que buscamos? ¿La publicamos también en niños pequeños, en niños de fútbol 8? ¿Qué mensaje queremos transmitir? Si en esas fotos de celebración yo, jugador, aparezco con la camiseta del revés, poniendo mi nombre o poniendo mi dorsal, ¿qué mensaje estoy lanzando? ¿Estoy lanzando un mensaje de equipo o un mensaje individual? Si yo, entrenador, aliento a mis niños de fútbol 8 a estas imágenes de celebración, ¿lo hago por ellos o lo hago por mi ego personal? O yo, padre o madre o familiar, si expongo mucho a mis hijos, hijas, futbolistas en las redes sociales, ¿lo estoy haciendo por ellos o lo hago también por mi ego personal? Antes de compartir una foto, un mensaje, un contenido en las redes sociales, piensa si de verdad es lo que quieres que esté en el escaparate de tu vida. Y en todo caso, piensa que las redes sociales son una herramienta, pero no son la vida. Así que tu autoestima no dependa de un like.
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1: En la Copa 94-95, ¿ante qué equipo marcó Penef en un libre indirecto dentro del área rival? En la Copa 94-95, ¿ante qué equipo marcó Penef en un libre indirecto lanzado dentro del área rival? Copa 94-95. Nacho. Pensando, nuestro concursante de Valencia Capital, Nacho Orduña, en esta última pregunta ha hecho un programa sensacional. Los pequeños detalles han decidido. Estuvo a punto de darle la vuelta en un momento dado. Y atención, mientras piensa, dice Chimo Viñes, uno de los mejores programas y con concursantes que, como yo, ya han cumplido 50. Gracias, gracias a vosotros por estar ahí cada tarde y sobre todo a ellos, por regalarnos estos momentos. Nacho, el punto no es trascendental.
2: Racing de Santander.
1: No, sí, no recuerdas exactamente. No, contestamos Racing de Santander. Pues contestamos Racing y comprobamos. No rebotes, Rafa, la sabes.
3: No lo tengo claro porque Albacete no fue, Real Madrid no fue. Y entre medio tengo la duda si fue el Sevilla, pero voy a decir el Sevilla, da igual, ¿sí? Voy a decir el Sevilla.
1: Pues contestamos Sevilla.
3: No sé, porque creo que estuvo eliminatoria, pero tampoco te lo puedo asegurar, Sevilla.
1: Contestamos Sevilla y comprobamos.
3: Creo que no.
1: No, la respuesta correcta era el Corralejo. El Corralejo.
3: El partido del 5-1.
1: Aquel partido.
3: El partido del, 5, del 5-0. Lo he pensado, pero digo, no puede ser. El 5, ese partido se jugó en Castalia.
1: Sí, señor.
3: El nuevo Castalia, además estuve viéndolo.
1: El partido de vuelta, efectivamente.
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6: Decisivo. María Ángeles Atienzar, del Departamento Psicoeducativo de la Academia, explica cómo llevar esa decisión del momento importante en el terreno deportivo. Decisión del momento importante en el terreno deportivo.
7: La incertidumbre duele más que la certeza. El cerebro, aquello que no sabe, lo imagina. Y ahí se nos activa el sensor de ¿y si no renuevo? Y empezamos a pasarlo mal. Empezamos a vivir en un estado en el que anticipamos el futuro o pensamos mucho en el pasado, aquella temporada que jugaba, este entrenador que sí que me ponía. Entrenamos en estados ansiógenos o depresivos, que no concuerdan nada bien con el rendimiento. Cada cosa que dice el entrenador me hunde, cada error me destroza, empiezo a jugar a no fallar, tengo inseguridad y se confirman mis temores. Entonces, ¿qué hacemos? Lo principal es centrarnos en el aquí y en el ahora. ¿Estás todavía en el club? Sí, pues a por ello. Lo segundo es darle la vuelta a tus miedos. ¿Piensas que no te van a renovar? Bien, entrena cada día como si fuera el último y juega cada partido como si no fueras a volver. Necesitamos cada día hacer el mejor trabajo posible, con ilusión y con pasión. En estas situaciones nos dejamos llevar, empezamos a entrenar sin ganas, a jugar con miedo y al final, poco a poco, sin darnos cuenta, hemos perdido la oportunidad de crecer. Vayas al club que vayas, vas a necesitar ser tu mejor versión. Si no, le estarás fallando a tu yo del pasado, que soñaba, a tu yo del presente, que se pone las botas cada día, y a tu yo del futuro, que quiere llegar al máximo nivel. Tercero, el fútbol necesita muchas horas de entrenamiento de calidad. Ve a los entrenamientos con los objetivos claros. No vayas a la deriva. Oriéntate a la tarea y ten muy claro qué quieres mejorar. cuanta más energía invertimos en pensar que no vamos a renovar, menos energía invertimos en llegar a la excelencia, a nuestra mejor versión. Pase lo que pase, al acabar la temporada es urgente acabar siendo mejores de lo que empezamos. Y para eso tenemos que centrarnos en nuestro mejor trabajo posible y en hacer entrenamientos conscientes. No dejarnos llevar por estas situaciones de incertidumbre. Si nos centramos en el aquí y en el ahora, estamos en el momento exacto donde las cosas pueden ocurrir. Todo lo demás no está en nuestro control.
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1: Atención. Tiempo. Alessanco o Koeman le marcó un gol de penalti a Camarasa.
2: Koeman.
1: Sí, fichó a Emery, Subiracho, Sánchez.
2: Sánchez.
1: Sí, debutó Aymar en el Valencia un febrero de 2000 o de 2001.
2: 2000.
1: No, según las imágenes de televisión, el gol de Arroyo al Español en la 95-96 se marca en la portería de la izquierda o de la derecha.
2: Derecha.
1: Sí, nombre del defensa tárraga, José Luis o José Manuel.
2: José Manuel.
1: Sí, marcó dos goles con el filial y al día siguiente entrenó con el primer equipo esta semana, Lato o Rafa Mir.
2: Rafa Mir.
1: Sí, centra Ilie o Angulo para que remate y marque de volea Mendieta su golazo en el Camp Nou.
2: Ilie.
1: Sí, marcó un gol de espuela en Europa, Fiore o Corradi.
2: Corradi.
1: Sí, Enric Cusar tiene un primo o un hermano que también jugó en el Valencia.
2: Hermano.
1: Sí, era más joven o Chotorena o Sempere cuando coincidieron en el Valencia.
2: Chotorena.
1: Sí, la rampa de la Ciudad Deportiva la construye Ranieri o Valdano.
2: Valdano.
1: Sí, señor. Enorme, Sergio.
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7: La valentía es uno de los tres pilares de nuestra filosofía. 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Podemos ser golpeados por el fuego, el agua, el barro, pero nosotros no nos rendimos. 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Así somos y así competimos. 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
1: Uno de estos importantes jugadores de la historia del Valencia tenía dificultades auditivas y era un hecho conocido. Opción A, Amadeo. Opción B, Puchades. Opción C, Epi. Opción D, Montes. Te repito, Amadeo, Puchades, Epi, Montes. Uno de ellos tenía una ligera sordera. ¿Te suena algo de esto, José Francisco?
2: Pues no, no me suena haber leído nada.
1: No, no te suena.
2: Así que me la voy a tener que...
1: Puedes jugártela, puedes llamar al comodín también.
2: No, el comodín lo dejaré para la cuarta o la quinta. Que esperemos que haya llegado a casa mi comodín, que no sé si va a llegar a tiempo.
1: Vale, es tu decisión.
2: Entonces, Amadeo, la A.
1: Amadeo, Puchades, Puchades, Epi, Montes.
2: Voy a decirlo porque tengo un pálpito, pero no estoy seguro de que sea él. Voy a decir la A, Amadeo.
1: Amadeo. Acierta Chimo Viñes en arroba cuánto sabes VCF. Un pálpito, un flash, algo le ha dicho a José Francisco que puede ser la opción A, Amadeo. Muy bien. Carlos, ¿tú crees saberla?
3: No.
1: No. Pues José Francisco Quilis, en su tercera pregunta, vamos a ver si aprieta o no aprieta el marcador. Va a contestar Amadeo. ¿Es Amadeo ese futbolista que en su etapa de jugador tenía, y era conocido el hecho, dificultades auditivas? Sí, señor, José Francisco, sí, señor. Segundo punto para ti. Algunos compañeros de equipo le llamaban el sordet. Sí, señor. Ahí está el dato y anécdota, pues bueno, interesante, desde luego, de la historia del Valencia y de uno de los más grandes de la historia del club.
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7: VCF Educa. ¿Qué es la humildad? Marc Mallea, segundo entrenador de la Fundación Valencia Club de Fútbol Alevina, nos responde a esta pregunta.
8: Ser humilde nos enseña que todos tenemos cosas que mejorar. Y desde la academia, asumir que todos cometemos errores y que en el fútbol hay momentos difíciles nos ayuda a escuchar, aceptar las correcciones y aprender, tanto de nuestros técnicos como de los compañeros. También nos enseña a ayudar a sus compañeros, ya sea en el campo, entrenando, jugando o incluso desde fuera apoyando. Si él mejora y yo mejoro, crecemos juntos. Y eso nos hace entender que todos sumamos desde donde estamos y que nadie está por encima de nadie.
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1: Solo cuatro letras, ojo, solo cuatro letras, fueron el titular de la portada del diario Marca tras el 6-0 al Real Madrid. ¿Cuáles? Repito, solo cuatro letras fueron el titular de la portada del diario Marca al día siguiente del 6-0 al Real Madrid. Solo cuatro letras en esa portada. Esteban, todo tuyo.
2: Ridi.
1: ¿Ridi, has dicho?
2: De ridículo, creo.
1: ¿Ridi de ridículo? R-I-D-I.
2: Creo que sí.
1: Ridi. ¿Crees que el Marca puso ese titular después del 6-0 del Valencia?
2: De cuatro letras, el único que me suena es ese.
1: Ridi. Que a Esteban le suena que el diario Marca pudo escribir Ridi, cuatro letras, R-I-D-I, después del 6-0 del Valencia al Real Madrid. Muy bien. Esteban, entonces, ¿crees que puede ser esa y no quieres gastar el comodín?
2: No, además, no sé si mi padre la encontraría fácilmente. Ajá. Así que es la que me suena.
1: Ajá. Vale. Nuria, ¿tú crees saberla por si hay rebote? No. Definitivamente no.
3: No, bueno, iba a decir otra cosa por decir, pero... Ajá. Desde luego que eso no se me hubiera ocurrido.
1: Muy bien, pues Esteban Fernández, en su cuarta pregunta, va a contestar Ridi, R-I-D-I, de ridículo. Dice, escribió eso en su portada el diario Marca al día siguiente del 6-0 del Valencia al Real Madrid. Enorme, Esteban. Sí, señor. Quinto punto, el que te clasifica ya para la siguiente ronda de ¿Cuánto sabes del Valencia? Enhorabuena.
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8: 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Jordi Hidalgo, responsable del Departamento de Identidad de la Academia VCF, explica el concepto Jugar a Foc, la identidad de juego de la Academia del Valencia.
9: Jugar a Foc es representar una manera de jugar y una manera de vivir, donde nosotros no esperamos a que las cosas pasen, sino hacemos que pasen. Esto nos identifica con unos valores muy potentes en el juego que hacen del Nostre Xoc algo muy nuestro. Con balón seremos decididos y determinados para ir a buscar la portería rival. Haremos de la presión nuestra aliada, buscando esos espacios que los rivales dejan a la espalda para sacar ventaja y sumar más jugadores a cada ataque. Así aumentamos las probabilidades de meter gol. Cuando tenemos el balón, iremos hacia la portería rival con determinación y siendo muy decididos, entendiendo y provocando a la presión rival porque sabemos que es nuestra aliada. Esos espacios que los rivales dejan a la espalda al venir a por nosotros, los vamos a aprovechar para sacar ventaja y sumar jugadores a cada ataque para aumentar las posibilidades de meter gol. Esta manera de atacar necesita de la empatía de los jugadores para reconocer cuando mi compañero es presionado, si me necesita más cerca, o cuando mi compañero tiene tiempo y tiene espacio, me necesita un poquito más lejos. Y así, este jugador con balón jugará con diferentes ritmos, ni demasiado rápido ni demasiado lento, para tratar de engañar al adversario, regalarle tiempo al compañero que va a recibir la pelota y así aumentar las posibilidades y las probabilidades de ir hacia la portería rival con mayor éxito. Cuando no tenemos el balón, ¿qué vamos a hacer? Tratar de recuperarlo lo antes posible presionando al jugador con balón allá donde esté. Para eso necesitamos tener la confianza y la valentía de poder hacerlo y si nos superan, volver a organizarnos, volver a juntarnos y defender y presionar el balón otra vez allá donde nos encontremos. Para eso defenderemos todos y juntos. Protegeré la espalda del compañero que sale a por el balón y tendré la capacidad de hacer un esfuerzo extra cuando nos superen, tratando de volver a juntarnos, volver a presionar y volver a recuperar el balón lo antes posible, porque lo que queremos es atacar. Y defendemos todos y juntos. Nosotros somos diferentes, jugamos diferente y queremos ganar de una manera diferente. Chuguem a foc.
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1: Solo uno de estos jugadores del Valencia no ganó el trofeo Monchín Triana, entregado por Marca y AS, destacando la deportividad, el compañerismo y la fidelidad a unos colores. Te repito, solo uno de los jugadores del Valencia que te voy a nombrar no ganó el trofeo Monchín Triana, entregado por los diarios Marca y AS, destacando la deportividad, el compañerismo y la fidelidad a unos colores. Y estas son las cuatro opciones. Rafa, atención. Opción A, Mañó. Opción B, Puchades. Opción C, Pasieguito. Opción D, Quincoces. Mañó, Puchades, Pasieguito, Quincoces. Solo uno de ellos no ganó ese trofeo, Monchín Triana. Rafa, pregunta sí, complicada.
2: Por descarte, porque tanto Mañó como Puchades como Pasieguito prácticamente toda su carrera. Yo no tengo que decir Quincoces, que jugó menos tiempo.
1: Por descarte, vas a decir la opción D, Quincoces.
2: Sí, porque no tengo ni idea.
1: ¿No tienes ni idea?
2: Y encontrar el premio Monchín de Triana por internet es poder un igual compromiso no es tan fácil. A mi compañero. Por descarte, Quincoces.
1: Por descarte,
2: era sobrino del entrenador de Juan Carlos Quincoces.
1: La opción D, Quincoces. Muy bien, pues es la decisión de Rafa. Por si hay rebote, Nacho, ¿tú crees que la sabes? No. Estas preguntas terceras siempre tienen tela. Vamos a ver lo que sucede. Tabernes Blanques, Rafa Béjar, 55 años buscando su tercer punto. ¿En cuánto sabes del Valencia? De momento, como digo, los comodines no han sido utilizados por nuestros concursantes. Vamos a marcar la opción D, Quincoces. Y vamos a comprobar, de esos cuatro jugadores es Quincoces el que no ganó ese trofeo Monchín Triana entregado por los diarios Marca y AS, destacando la deportividad, el compañerismo y la fidelidad a unos colores. Sí, señor Rafa, es correcto, tercer punto para ti, efectivamente. La deducción ha sido, yo creo que muy buena.
2: Es que
1: Quincoces jugó tiempo en el Valencia, pero es verdad que no
2: poco,
1: tanto.
2: Pero poco, relativamente poco. Fue campeón, fue capitán y recogió la Copa de Ferias. Pero realmente Mañó estuvo casi una década. Y mucha de esto, la vida. La pareja hasta Paquito Roberto.
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7: La confianza es otro de los valores que buscamos fomentar en la academia del Valencia Club de Fútbol a través de esa sensación

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1: En el 95 o en el 96 marcó Vlahovic un gol de espuela en Europa.
2: 96.
1: Sí, el último partido de Koeman en el banquillo fue en el Camp Nou o en San Mamés.
2: San Mamés.
1: Sí, el gol 3000 lo marca Pizzi vestido de azul o de rojo.
2: Azul.
1: No, hay que hacer el doble para conseguir la mitad, lo dijo Benítez o Luis Aragonés.
2: Benítez.
1: Sí, según las imágenes de televisión, el gol de Ronaldo en el Camp Nou entre toda la defensa del Valencia se produce en la portería de la derecha o de la izquierda.
2: Izquierda.
1: Sí, el Valencia desmintió ayer que hubiese realizado una entrevista Parejo o Enzo Pérez.
2: Enzo Pérez.
1: Sí, 2-0 o 3-1. Le ganó el Valencia al Calrúe en el partido de ida en 1993. 3-1. Sí, Mendieta abandona al Valencia en el verano de 2000 o 2001.
2: 2001.
1: Sí, jugó o no jugó durante la Copa 98-99 el Valencia contra el Mallorca.
2: 98-99, no.
1: Correcto, más de 3 o solo 3 años jugó Sánchez en el Celta.
2: Solo 3.
1: No, Fernando Gómez Colomer dejó el Valencia con Ranieri o con Cooper.
2: Fernando Gómez dejó el Valencia con Cooper.
1: No. Bueno, Joan, pues han sido 3 fallos, han sido un total de 8 preguntas acertadas. Fue con Ranieri cuando Fernando dejó el Valencia. Fallaste la anterior también. Sánchez jugó 5 años en el Celta. Y la tercera fue la de Pizzi, efectivamente, en la que vestido no de azul sino de rojo consiguió ese gol, esa efeméride para la historia del Valencia.
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6: Integridad en el deporte.
7: Alejandro Sánchez, del Departamento Jurídico y Administración de Fútbol de la Academia, explica la integridad en el deporte en lo que conlleva a las actividades prohibidas y sus consecuencias.
8: Hola a todos, hoy vamos a hablar de la integridad en el deporte, actividades prohibidas y sus consecuencias. En primer lugar, hablaremos de las apuestas deportivas. Tanto la ley del juego como el Código Disciplinario de la Federación Española prohíben expresamente a los futbolistas realizar apuestas en aquellos partidos o actividades en las que tenga una relación directa o indirecta con ella. Realizar este tipo de apuestas supondría, en primer lugar, desde una sanción económica que podría llegar a los 100.000 euros, hasta, en el punto de vista federativo, una inhabilitación de 2 a 5 años, incluso una privación definitiva de la licencia en el caso de ser reincidentes, lo que supondría a todas luces prácticamente acabar con nuestra carrera deportiva. En segundo lugar, hablaremos de los amaños en los partidos. Amañar un partido significa realizar cualquier actividad, cualquier acción que vaya destinada a alterar o predeterminar el resultado de un partido. Desde unos años atrás, esto está tipificado en el Código Penal como delito, pudiendo implicar sanciones de privación de libertad de hasta 4 años. Si esto no fuera suficiente, a nivel federativo, amañar partidos también está tipificado como una infracción muy grave, lo que podría suponernos inhabilitaciones de hasta 5 años. Dentro del concepto de amañar partidos también estarían incluidas las llamadas primas a terceros, es decir, recibir un dinero por ganar o dejarnos perder. Siendo que se trata también de un tipo de amaño de partidos, podría suponer una pena privativa de prisión y a nivel federativo está tipificado como una infracción grave, lo que podría suponernos una inhabilitación de 6 años. Vistas las consecuencias que tendría realizar cualquier tipo de estas actividades y lo fácil que sería tirar por la borda tu carrera, no te la juegues.
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1: ¿De qué equipo fichó el Valencia a Mundo? ¿De qué equipo fichó el Valencia a Mundo? Te voy a dar cuatro opciones. A. Athletic Club de Bilbao. B. Alcoyano. C. Recuperación de Levante. D. Baracaldo. La pregunta es, ¿de qué equipo fichó el Valencia a Mundo? A. Athletic de Bilbao. B. Alcoyano. C. Recuperación de Levante. D. Baracaldo. Nacho, todo tuyo.
2: Pues creo que del Recuperación de Levante.
1: ¿Sí? ¿Te suena eso? Haberlo leído, escuchado. Mira, mientras piensas, dice Alejandro Ferriol, en arroba cuánto sabes VCF, quien gane hoy va a la final seguro. Vaya nivelazo. La gente rendida, ¿eh? Ante vosotros, porque sabe que podríais ser los dos perfectamente ya finalistas por el gran nivel que estáis demostrando. Candidatos a llegar muy lejos, gane quien gane en el programa de hoy. Y Chimo Viñes había acertado la anterior, la de Quincoces. Marcamos entonces, dice Recuperación de Levante.
2: Sí.
1: La opción C. Muy bien. Rafa, por si hay rebote, ¿crees que la sabes? ¿Crees que la sabes? Seguro, 100%. 25 minutos para alcanzar las 8. A esa hora continuará la programación en VCF Radio, en la radio oficial del Valencia. La última hora del Valencia y de su academia con todo el equipo, con Josep Rovira, con Gonzalo Naya y con Vicent Marco. Marcamos la opción C, Recuperación de Levante. Fichó el Valencia a un emblema, a una leyenda como Mundo del Recuperación de Levante. Es correcto. Sigue el espectáculo en esta tarde de jueves. Otro punto más para Nacho Orduña. Han superado el obstáculo que habitualmente...
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1: Muchas ayudas, muchos movimientos, pero sobre todo que los 11, que es lo que se pretende, estén a un mismo nivel, ¿no? Yo creo que así seríamos capaces de competir con, no solamente con la Real, sino con cualquier equipo.
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2: Con Filip Puglis tirava a este costado diestro, pero con tendencia a ir a la zona interior para dejarle muchos metros en banda derecha a Mafeo, con Guido y Mayol metiendo presencia física en el centro del campo, Danjuma al costado izquierdo, la referencia ofensiva, Hugo Duro, todo ello con un Óscar Sánchez que está de pie desde el inicio del encuentro en el área técnica, como siempre, con su botellita de agua en la mano.
0: 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La pilota rere per a Pepelu, Pelo buscando a Justin de Haas. La toca ahí para Gallá. Gallá de primera buscando a Guido. Guido ahí para de Haas. De Haas a la pelota. Va a buscar Ixevalo a re para porter. Era Dimitrievski. Y ahí Guido que volía a chuar. Daban la presión, era de Gorrochategui. Ojo el balón, Oixita. Recupérate ahí, Ochien. Ahí está Gorrochategui. Javi
1: sin
0: Guerra.
1: Falta, sin falta.
0: Ahí el Perseguís. Javi Guerra, Gorrochategui. También va Danjuma. Abore Danjuma. La pelota se la importa, pues falta.
2: Pita ahora la anterior.
0: Pita la de Javi Guerra. Ha pita la anterior de Javi Guerra. No era Montero, ¿eh? La andaluz.
1: Ay, ay,
0: Aspay
1: ay.
0: En este.
1: Ay, ay, ay.
0: Aspay en este, que este siempre ha protagonizado.
1: Ay, ay, ay.
0: Decisiones polémicas en contra del Valencia. No voy a recordarlo porque si no. Pero bueno.
2: Pues de momento una faltita con opción de colgar el balón al interior del área. Suben los centrales de la Real Sociedad.
0: Bueno, pues allá vais a falta lateral en contra del Valencia. Va Carlos Soler al golpes de la falta. Lex del Valencia. Ahí también avaló Parate, es importante. Mantindre también ese nivel defensivo que va a mostrar el equipo. La 3D en victoria, portería cero. Bueno, pues a Nebor esta falta. Que votar Carlos Soler, balón de Islaria. La trago ahí. La había treta Stoli Dimitrievski. Y de nuevo en el remate que había Fede Beitia. El central atrapó la pelota.
1: Se
0: la
1: aporta
0: Mafeo. Allá que se va Mafeo. Mafeo en bel balón. Busca el pase para Guido Rodríguez. La toca Rere Guido. Tocanla ahí el Valencia y Justin de Haas. Desde Darrere, ahora buscando a Danjuma en esa banda izquierda. Ahí está el jugador de Valencia, Arnau Danjuma. Desdoblaba Gallá, pero continúa Danjuma per esa banda. Bola Narsen, Danjuma que guaña línea de fons. Ahí retalla Danjuma, se va Danjuma, busca la centrada, el balón.
1: Sí, tírate.
0: Ahí no ha podido rematar. Ahí no ha podido rematar Javi Guerra. Era buenísima el segundo pal.
1: Tírate al suelo.
0: Era buenísima la centrada que había colocado Arnau Danjuma arriba línea de fons. Y ahí no ha podido arribar Javi Guerra, quina lástima, pero la centrada era buenísima, Ricardo.
1: Yo creo que no esperaba que le pasara el balón así. Porque es una jugada típica para tirarse por el suelo e ir con todo.
2: ¿Por qué poquito no llegó Javi Guerra? Primera gran acción ofensiva del Valencia. Por poquito tampoco llegó el defensor de la Real Sociedad, que se podía haber metido el balón en su propia portería.
0: Bueno, pues...
1: Con la calidad que tiene el holandés. Este,
0: buena arribada. Buena arribada del Valencia, sí señor, en este minuto 6, que se acaba de cumplir. Ojo que recupera la pelota la Real Sociedad, es Oyarzabal, se va Oyarzabal, Oyarzabal continúa en Islaria, cago ahí no ni a res, se la han portado a Aron Mayol, ahí está el cantera, traventilla pilota, pero Filip Urinich, ahora para Guido Rodríguez, tocanle al Valencia, pero bueno, bueno, esa aproximación que te gusta ahí Arnau Danjuma.
1: Dársela a este, que hoy está, este está con ganas hoy.
0: Ahí está. El neerlandés buscando y se pase a Rere. Espera que llegue Justin de Haas. El balón para Pepelu. Pepelu y Guido Rodríguez. Guido que también va a reaparecer la 3D en victoria. Y también va a protagonizar un muy buen partido. Guido Rodríguez. Ahí está el argentí. Rechiranse sobre el sí, Mateis. Guañanse a Padullones de Mestalla. Ahora es Gallal que juega de primer sobre Danjuma. Javi Guerra. Abore Danjuma que bola arribar. No.
2: Se quedó corto
0: arribar.
2: El pase de Javi.
0: Sí, hasta ahí Aramburu. La pilota ahora para Ochien. Aramburu que la yuña. El balón a Munt. Buscando ahí a Oyarzabal. Se volvió a anticipar Pepelu. Y el balón que recupera la Real Sociedad. Pero ahí estaba una travolta Guido. Ahí estaba una travolta Guido en la disputa.
1: Falta.
0: Ahí, pero el árbitro que continúa el choc. Y continúa la pelota para la Real Sociedad. Ahora atacan Perisha banda izquierda. Es Guedes. Guedes y Sergio Gómez. El balón de Arrerita ahí del ex del City, pero el ex del Valencia. Pero Gonzalo Guedes tocanla. Ahí, pero que sigue ahí Gorrochategui. Pase una otra vuelta. Pero Sergio Gómez, Gorrochategui. Buscando a centrales. La pelota para John Martín y este para Beitia. Era el canterá de la Real Sociedad titular, güey. Ayuda a Tenyar, que el balón. Bueno, no hay shit, semblaba que sí, pero no hay shit, ¿eh? No hay shit. Y ahora Gallá. Y la dona al soporter. A Stole Dimitrievski que va a jugar en Yark. Buscaba el pase ahí para Danjuma. Y ahí Danjuma estaba en fuera de choc. Estaba en fuera de choc Arnau Danjuma. La jugada que está invalidada. Este minuto. Wit que estem. Wit y Mitch de la primera parte. 0-0 el marcador, Ricardo.
1: Ha estado mal el comienzo, Veo a un equipo metido con la firme intención de ir a presionar. Pero sobre todo jugando bien con el balón.
2: Mira, una recuperación más, Richard, ahí en campo contrario.
1: Sí, eso está bien.
0: Pero es lo que Van Boer el otro día en Vitoria, seriedad, intensidad, competirle al rival. Bueno, pues Ananta a la disputa del balón, fent faltes, disputanles dobles jugades, en fin. Bueno, pues el Valencia era que jugaban ya, que era Stole Dimitrievski. A pilota que la recupera la Real Sociedad. Trau y se pilota Joe Martín desde la defensa. Buscando a Sergio Gómez. Volía a jugar de primera. Espera Guedes. Pero ahí estaba Molbe. Anticipanse Pablo Maffeo. Se la emporta Maffeo. Allá que se va Pablo Maffeo. El persegue Gonzalo Guedes a Pablo Maffeo. Ahí está Pablo Maffeo, la pilota. Pablo Maffeo ya solo necesita ahí ayuda. Al final ya han llevado el balón. Estaba ahí, sabía que data Soles. Pablo Maffeo era balón. Pero Yarzábal. Pepe Lul y la lleva Turinic. Bueno, la recuperación del suizo. De Filip Urinić.
1: Tranquilo, tranquilo, templa, que este va muy revolucionado.
0: Filip Urinić, buscante el pase ahí, pero de Haas. Se va el neerlandés, pencha la pilota, buscante a Gallá, ahora Gallá dislaria. Allá la dice ahí, pero a Javi Guerra, no pudo ganarse en Javi Guerra. Ahora hice la contra, la Real Sociedad, tiene falta.
2: Y amarilla falta para Justin de Haas.
0: La primera.
2: A ver si está igual de exigente con los jugadores de la Real Sociedad.
0: La primera amarilla. De muy
1: buena Montero. Puede que sea entrada de tarjeta, pero normalmente.
0: Pero bueno.
1: Tal y como está el partido, tampoco.
0: Que esté en el minuteo, Ricardo.
1: Exacto.
2: Y además, que no era una salida a la contra tan clara.
1: Exacto. Y además, ¿dónde ha sido? Ha sido a 20 metros del área grande de la Real. Pero bueno. Es lo que decís vosotros, ¿no? A ver si con ellos es. Es igual de.
2: Si va a poner el listón ahí para los dos equipos, perfecto.
1: Sí, sí.
2: Veremos.
0: Bueno, pues. Juga la Real Sociedad. Desde Darrera, buscando el pase a la izquierda. La pilota para Sergio Gómez. El balón que recupera Aron Mayol. Ahí está el canterá de Diwitans, titular de nuevo. Donali, continuidad, confianza. Óscar Sánchez, Aron Mayol, un jugador que con ellos. Molve. Ahora la Real Sociedad, la que juega Carlos Soler. Carlos Soler que busca el pase para Sergio Gómez. Ahora la pasada para Gorrochategui. De nuevo Sergio Gómez Arrere buscando a centrales. Ahí a Joe Martín. Y ahí está Traguente. Y se pilota la Real Sociedad de Sukic, el croat. El pase. Ahí ahora que buscaba a Ochien y la falta.
2: Falta y amarilla también para Gallá.
0: Qué barbaridad.
2: Gallá que abre los brazos como diciendo. Falta sí,
0: groga.
2: Pero tarjeta.
0: Tarjeta groga Gallá.
2: Pues 11 minutos, dos cartulinas amarillas para dos defensas del Valencia. Ahí las explicaciones del colegiado al capitán.
1: Ah, pero le saca tarjeta por el pisotón. Le pisa.
2: Sí, está haciendo el gesto.
1: Le pisa sin querer.
2: Se lo explica a Guido.
0: Bueno, pues Gallá en tarjeta groga, dejas en tarjeta groga. Más a pronto, evidentemente. Pero Manuel Montero, ojo que es muy especial,
1: Ojo atrás, que hay muchos jugadores.
0: Ahora esta falta
1: atrás.
0: De nuevo. Falta perillosa en contra de Valencia. Va a pensar la pelota. No, trago en curta ahí, buscante. El pase para Sukic, el croata. Rereara. Era Gorrochategui. El balón para Aramburu. Van a pinchar otra vez la pilota que va a la frontal del área. La trae Ugrinic, Mayol. Ahí se la emporta Aron Mayol. Aron Mayol la pilota. Ahí la han llevado ahí. Ha recuperado el balón a la Real Sociedad. Ahora se la va a aportar Ochien. Ochien y busca el lanzamiento. La pilota a córner. La había tocado de Haas. El lanzamiento de Ochien. Afica la cama. Justin de Haas desviante el balón a córner.
2: Hay que tener cuidado con esas situaciones. Primer saque de esquina para el conjunto de Donostiarra. La ponó bien Justin ahí.
0: Pues va a ser el córner.
1: Muy tranquilo veo a Óscar yo de momento, porque no es de los que suele estar tranquilo en el banquillo.
0: No, pero ahí siempre está
2: con el tapón de la botella, apretando, aflojando, y ahí canaliza.
0: Bueno, pues Aneobore, este córner que va a botar la Real Sociedad, Aborice Baló, Dislaria, esa pilota, la trao de Haas, el rechaz que le quedaba a Guedes. Ahí está Javi Guerra y Guedes, el portugués, el ex del Valencia, la disputa esa pilota en compañía de Javi Guerra. Guedes que continúa el balón, Guedes que la dicha, busca el pase, ahí para Gorrochategui, ahora para Aramburu buscaba Ochien, ojo Aron Mayol, la pilota arriba Gallá, y ahí está el Tai Gallá, para enviar ese balón fuera.
2: Había fuera de juego.
0: Había fuera de choc. La jugada estaba invalidada, pero fuera de choc, arribemos al minuto 14, de esta primera parte. Empata 0 el marcador entre Valencia y Real Sociedad, Ricardo Arias.
1: Bueno, partido muy igualado, ¿eh? No se puede decir que uno esté por encima del otro en cuanto a posesión y ocasiones. Y está muy igualado en todos los aspectos.
0: Bueno, pues la pilota, que la bola recupera Valencia, estaba Guido, pero perde el balón, la recupera la Real Sociedad. Ojo que busca una contra rápida, Oyarzábal, Guedes que entra a Islaria, Guedes que vuelve a retallar, Guedes que busca el lanzamiento, toca también Mafeo, la ha traído Rodríguez.
2: Aguantó bien Pablo Mafeo el recorte de Guedes, ¿eh?
0: Sí.
2: Es jugada típica del portugués.
0: Y la pilota.
2: Muy bien ahí Pablo.
0: Una otra vuelta para la Real Sociedad. A lo que recuperen es Donostiarres desde la red de la segunda defensa. La pilota de John Martín. Buscando a Sergio Gómez, la tocaba Gonzalo Guedes, ahora es Carlos Soler.
1: Vámonos,
0: era recuperar
1: ahora
0: la pilota Pepelu. Venga. Se va Pepelu, bueno, Pepelu me la pilota. Pepelu deja para Javi Guerra. Javi Guerra, que te que chora Herrera, buscar a Romayol. Y el canteral Valencia chudanse ahí en Justin Dejas, que trae la pilota ya en Curtet. Era José Luis Gallá. Buscante el pase para Danjuma.
1: Venga, ayudarle, ayudarle.
0: Esa banda izquierda.
1: Que está solo.
0: Danjuma,
1: está
0: sí,
1: solo,
0: necesita ayudarle. Ahí chudar al balón. Que hace Gut. Pues digo.
2: Claro, dice el asistente que para la Real.
0: Sí, que es para la Real Sociedad, que había tocado en Danjuma. Bueno, pues.
2: Es el colegiado que le tocó en el talón a Danjuma.
1: ¿No? Pejilleros están, que.
0: Es molto especial, Munuera Montero. Bueno, pues la pilota de nuevo en movimiento para la Real Sociedad. La Real Sociedad. Que también busquen reaccionar, ¿eh?
1: Uy.
0: Ahí estaba a punto de recuperar punto. Hugo Duro. Porten. Dos derrotes consecutives, una en Europa League, atrás davant l'Atleti Madrid, porten 7 punts, 3 més que el València. 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
2: Anima Mestalla. Dirige Óscar Sánchez, que ajusta a los suyos, tratando de iniciar acción desde atrás.
0: Bueno, pues ahí está Stole Dimitrescu, que va a chorenjar, buscando a Urinic.
1: Solo.
0: Urinic, pero Hugo Duro. Urinic, que recupera la pilota, busca Mafeo. Ahora que entra arriba de Perisha Banda, a derecha. Pablo Mafeo busca el pase para Filip Urinic. Ahí está el suiz. Urinic tocanla ahí para Guido Rodríguez. Guido en el balón, tocanla ahí. Una otra vuelta para Filip Urinic. Busca la apertura en esa banda derecha para Pablo Mafeo. El catalán que le dice una otra vuelta para el suiz. Tocanla ahí el Valencia. Buscante Spice. Filip Urinic a la pilota. Te hay que recular, te hay que buscar el pase arrere. Pero a Pepelu, una otra vuelta ahí. Urinic a Melolo, Guido Rodríguez. Busca el pase para José Luis Gallá. Ahora para Aron Mayol. Tocanla ahí el Valencia. De nuevo el pase para Urinic. Obrinta a la derecha. Para Pablo Mafeo. Mafeo, el pase ahí entre líneas. Para Javi Guerra. Ahí Javi Guerra. Uy, es falta.
2: Sí.
0: Pues es falta y es buena. Y están reclamando la tarjeta, claro. Javi Guerra está reclamando la tarjeta. Si además la treta deja llega ya.
2: Ojo que sacamos rápido.
0: Javi Guerra. Pero
2: es gol.
0: No, la árbitro que no. La árbitro que no.
2: Porque no ha sacado del sitio que tocaba.
0: Pues la árbitro que no, porque no había tret donde tocaba. Ahí atrás está de sorprender Javi Guerra. En esa falta.
2: Bueno, eso es que no hemos sacado de donde tocaba, ojo,
0: Eso es lo que dice el árbitro, Víctor.
2: No, no, desde luego. Pero vamos, culpa nuestra no es si los jugadores de la Real Sociedad no están atentos. Si es una falta y no hay tarjeta, no hay por qué parar.
0: Bueno, pues esta falta es buena, Esta falta es buena para el Valencia. Ahí está Javi Guerra, está José Luis Gallá. Escorada ahí. En la derecha de la frontal del área. Está Gallá, está Javi Guerra, pero al colpez de esa falta. Ahora sí, a balón parat. También pueden marcar en este partido. Ahora que iba a ser el lanzador. Se prepara Gallá, se prepara Javi Guerra. Allá va, amaga Gallá, Javi Guerra que le pega la tanca. Pues va a ser banda. Va a ser servicio de banda. En esa falta que había votado Javi Guerra.
2: Ya buena dirección, pero golpeó en el hombre de la barrera. Yo creo que la va a colgar directamente Pablo Mafeo, al interior de la área.
0: Ahí Mafeo va a traer en Yark, de bon saque. De bona treta de banda. Pablo Mafeo que va a pinchar. Isha pilota, dislaria. de la Real Societat. 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
1: ¿Desde dónde?
0: Robi, Víctor, desde Zaragoza. Vamos siempre con vosotros. Un abrazo a todos. Pues Miguel Abbas, desde Zaragoza, al Samix de la Peña, al Pinche de Manises, también salutaciones. También Vicente, el partido. Pues ahí está Javi Guerra, Nansen, Fendele Seues, que ve Javi Guerra, el pase para Maffeo, la disputa, se la importa Maffeo. Ahí está Maffeo, busca la centrada Maffeo, el balón. Que trago ahí la defensa, la Real Sociedad, volía recuperar esa pilota. Apareix per darrere Hugo Duro. Ahí está Hugo Duro, sí señor. Recuperan la pilota, Maffeo. Buscant Hugo Duro en banda. A veure que la vol penjar Hugo Duro. 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Javi Guerra que se retira, se la vol aportar Javi Guerra. No pot. Va Hugo Duro.
2: Lástima, tocó en Hugo.
0: Sí. El rebote ha tocado en Hugo Duro, se va fuera. Pero bueno, el equipo, el Ricardo.
1: Sí, por lo menos lo está intentando, ¿no? Lástima que aquí esta jugada tan cerca de la portería no hayamos sacado ningún rédito, ¿no? Porque es muy complicado. Un equipo con mucha experiencia, mucha veteranía. Y claro, lo que intenta Javi siempre es jugada definitiva, ¿no? Un cañito en 2 metros, pues a gente así es complicado, ¿eh? Muy difícil. Pero bueno, hay que intentarlo, hay que seguir así. O sea, a mí el equipo la verdad es que me está gustando.
0: Bueno, pues la pilota que va a ser para Valencia, para el soporter, para Stole Dimitrievski, que trago en yard, buscando a Pablo Maffeo, nixa banda dreta, corre Maffeo, pero ahí le guanya la carrera a Guedes, que recupera la pilota Alex del Valencia, busca el pase para Gorrochategui, ahí se baló para Gorrochategui, anaba también Guido Rodríguez a recuperar el baló, es Ochien, el que busca la pasada para Aramburu, que desdobla en nixa banda dreta, ahí está Aramburu, busca la centrada de Aramburu, pero el baló se entra directamente
1: dásela,
0: a Lesmans.
1: Dásela.
0: De Stole, claro, Dimitrievski.
1: Hásela ahí, hombre.
0: Busca ya el pase ahí.
1: A ver si les podemos sorprender.
0: Era Maffeo.
1: No, difícil.
0: Y Maffeo ya buscando el pase para Aromayol. El canterá del Valencia. Aguanta así de nuevo así en Mestalla. Cumplintiche Somni que volía. Aromayol. Maffeo arrere. A la ópera Pepelu. Pepelu y Guido. Guido tocan la de nuevo arrere para Pepelu. El de Denia, que vol jugar ahí sobre Dimitrievski, ara Aromayol, el jugador de primera sobre Ubrinis, no l'eixit, perdem la pilota, la recupera la Real Societat, se l'emporta Beitia, Beitia, ojo el pase en la frontal, busca el llançament, que bé atapa de Haas.
2: Muy bien, Justin, hoy, al cruce muy atento.
0: Atenta y de Haas, ara Javi Guerra que vol emportarse la pilota, no pot, el llançament. Fora.
1: Eso,
0: Carlos Soler Serna fora.
1: Eso ahí, ahí delante del área, ahí eso es una frivolidad que ahí no se puede permitir. Ahí hay que tocarte el balón en largo y salir corriendo. Además con la zancada que tienes tú, Javi, te vas de los defensores fácil, hombre. Pero no siempre te va a salir lo que tú pretendes.
0: Bueno, pues juega el Valencia en este minuto 23 de la primera parte, empata 0 al marcador. Trao Dimitrievski buscando a Javi Guerra. Ahí está Javi. Ayudanse buscando la pasada para Gallá. Pero
1: sigue,
0: anda, desdobla Yanyuma. Continúa Gallá. Continúa
1: claro.
0: Gallá. Se va Gallá Capamont. Busca
1: claro.
0: El pase. Ugrinich. La dice para Yanyuma. Yanyuma en la pilota. Yanyuma en el 1 contra 1. Ahora Yanyuma que se vuelve a nada. Aramburu. Se puede hacer falta. O córner.
2: Pues es portería. ¿No? Así lo indica Manuel.
0: Una de las dos. Pues porta. Treta de porta para la Real Societat. Es el que dio José Luis Munuera Montero. l'àrbitre este partit.
2: Vamos allá a la presión a campo contrario. Pero sacan ellos en largo finalmente.
0: Va a Traoré y Alex Remiro en Yark. Nos canta Gonzalo Guedes. La trao más feo, la yuña y más feo. Arriba Guido Rodríguez para recuperar la pelota. Guido, abore Guido. Al final la Perti, el balón para la Real Sociedad. Ojo, que Juven echará rápido. Busquen el pase a la frontal. Talla Bedejas.
2: Otra vez Justin, Muy bien.
1: Dásela, chaval.
0: Gol Bedejas. Balón Yark, buscando a Hugo Duro. Ahí está Hugo Duro en la pelota. Ahí Guido que aparece para hacerse el balón. Y la lleven Guedes. Guedes y Ugrinich. Y ahí se la emporta el suiz del Valencia. Ugrinich buscando el pase para Javi Guerra. Ahí Javi Guerra volía jugar de primeres en Hugo Duro.
1: Claro. Es que era esa era la jugada. Lo que pasa es que en esa jugada, hay que decirlo, Hugo no es el jugador apropiado para seguir ese tipo de jugada, porque se necesita un jugador más rápido.
0: Bueno, pues
1: aparte que viene de pelear aquí estas dos últimas posesiones.
0: Carlos Soler llega a la Real Sociedad. El pase para Sukic. El croat desdobla Aramburu. Aneborizaba la centrada para Ochien. Arrere, el lanzamiento, gol. Y el gol de la Real Sociedad. Acaba de marcar la Real Sociedad. Marca Sukic, el croat.
2: Imposible para Stole Dimitrievski en esa acción. Por el costado diestro, balón atrás. Y el remate al fondo de las mallas. Sale Óscar Sánchez para aplaudir a los suyos y decirles que vamos arriba, que hay que levantarse después de una primera acción entre palos de la Real Sociedad que ha acabado con el tanto del conjunto donostiarra. Ahora reacciona Mestalla y aplaude al equipo.
0: Ahí la chuada de Ochien, Lilay Shatashukic y ahí el portero Abu Ferres, porque ha subido un gran gol. Un gran gol del croat.
1: Imparable. Perfecto.
0: 0-1. Bueno, pues ni hay que continuar, Ricardo, ahora.
1: No,
0: ni hay que vindre sen avall.
1: Se acrecenta la dificultad.
0: Ni hay que reaccionar rápido.
1: En vez de hacer un gol ahora, pues hay que hacer dos para ganar el partido. Lo único que cambia.
0: Pero bueno, lo que diem, que a eso no afecte. Que encara queda molt, estem en el 25.
1: Pues sí.
0: 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Ahí controla Mafeo. Vinga, anem a veure si poden reaccionar ràpid a este gol de la Real Societat. Ahí está Mayol y Ugrinich. De nuevo buscando a Mafeo. Mafeo que trata de chuar. Buscar ahí Spikes. El balón ahora para Javi Guerra en la frontal del área. Bueno, Javi Guerra busca el lanzamiento. Sí, el balón de Sena Nat fuera va a ser treta de porta.
2: Finalizó con pierna izquierda Javi Guerra. Hay que acabar jugada. Aunque no vaya entre palos, pero bueno, ya tienes ahí una situación más de evitar contragolpe por parte de ellos. Qué lástima, porque la primera ocasión que han encontrado la opción de superar la línea defensiva del Valencia ha acabado con el gol de la Real.
0: Bueno, pues
1: dificultades.
0: Pero bueno, lo que no podemos es de caure y vindrese en avall, tenéis que continuar. Encara queda molt,
2: Sí.
0: Bueno, pues ahora es la Real Sociedad la que voltró y esa pilota larga, balón amunt. Mafeo que controla de primeres, la baixa terra, busca Mayol. Aaron Mayol en la pilota, el pase para Ugrinich. El suís que cambia el choque, busca la banda. Ahí para José Luis Gallá, Gallá para Dan Juma. Messi en esa banda. Dan Juma ahí, que te la marca de Aramburu y de Ochien. Te que jugar arrere, ojo y la lleva. Se la han portado Ochien. Y el balón para la Real Sociedad. Busca una otra vuelta, la pilota para Oyarzabal. Oyarzabal en la frontal del área. La dicha para Guedes. El balón que se va fuera. Pero banda no puta. Arriba Guedes la envía fuera.
2: Ojo ahora con estas transiciones rápidas de la Real,
0: Sí.
2: Ahí se encuentran ellos muy a gusto. Y tienen jugadores como Yazábal, Gonzalo Guedes.
0: La pelota en movimiento. Buscante ahí a Hugo Duro. Que la bola a portar Hugo Duro. Busca el pase. Ver a Javi Guerra. No pudo controlar Javi Guerra. Echa pelota. que recupera la Real Societat. Ochien busca el llançament, toca ahí en Gallà, el rechazo una otra vuelta per al cantera de la Real Societat, arrere per Aramburu, y este ahora buscando a Carlos Soler, que cambia el choque, que busca la banda esquerra per a Sergio Gómez. Sergio Gómez arrere, de nou per a central, per a John Martín, y John Martín per a Beitia. 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
1: Sí. Bueno, es lo que suele pasar, ¿no? No recibes un mazazo así.
2: Hay que saber levantarnos, ¿eh?
0: Sí, tenía que alzarse, no, y reaccionar, porque...
1: Y que lógicamente ahora tú no vas a intentar las cosas a no ser que estés consciente de que te van a salir bien, porque ahora con el resultado en contra...
0: Manda para la Real Sociedad, Trauenage, Rapid... La pilota ahí de Sukic, arrere cambiante el choque, se le invana.
2: Se equivocan, venga.
1: Venga, hombre, venga, va, vamos un poco, va.
0: El servicio de banda nostra.
1: Venga.
0: Espera que traga Pablo Mafeo en esta michora que se cumplís de la primera par, minuto 30, perdente el Valencia 0-1 desde el minuto 25 que marcaba Sukic. Ahí está Hugo Duro y John Martín. Se queixa Hugo Duro. Se está queixando Hugo Duro. De que le están agarrando, John Martín.
2: Sí, ya ha pitado la falta. Trataba de dar la ley de la ventaja, pero perdimos el esférico. Hubo falta sobre el delantero del Valencia. Balón para nosotros.
0: Bueno, pues ahí está. Jugante el Valencia. Es Pepelu. Pepelu. Deja Sarrere para Gallá. Gallá tocan la hiper a Guido. Pero mira ahí, la presión a Guido. Ahí, perdeme el balón. Perdeme el balón y ahí estos son muy perillosos. Hoy Arzaba en la frontal busca el llançament. El balón que se ha anat fora. Ese porta.
2: Estreta de córner hoy Arzaba.
0: Estreta de porta. Verá el Valencia, pero ahí ni hay que evitar y se esperdue, Ricardo, porque con la que tengo taraquido,
1: Ha sido un exceso de confianza, ¿no? Él confía tanto en su forma de jugar que arriesga hasta el límite, ¿no? Y bueno, eso es como tú dices, hay que tener cuidado. Pero sobre todo este tipo de jugadas, la salida de balón, que sea algo más segura y más efectiva, ¿no? Porque le está dando muchas facilidades a la Real para jugar todo lo tranquila que está jugando.
0: Aloara, que juega la Real Societat. Desde darrere de la defensa es Beitia. Habla la pilota, Beitia per Aramburu en el lateral. No Barrere buscando a centrales y este para el soporter, para Alex Remiro, que va a jugar ahí buscando a John Martín. Presionaba Urinic, la pilota se limba.
2: Recuperación.
0: Sí. Pues mira, Sergio pues Gómez ahora, y Bonavinga.
1: Pues ahora falta en contra nuestra, porque el último que la ha tocado ha sido Urinic.
0: Trau Mafeo buscando a Urinic, Mafeo en la pilota. Pues en va fuera, ahí fuera, Edith.
1: Y ni el linier se ha dado cuenta.
0: Ahí shit fuera la pilota. Y el linier. Y Pertán va a ser. Servicio de banda para la Real Societat.
1: Pues que hay que intentar por todos los medios, sea como sea, pero hay que por lo menos intentar irnos con un empate al vestuario.
0: Pues ahí está Jugantara Ochien para la Real Societat. Para el pase para Gorra Chategui, Carlos Soler. Ahí está Carlos Soler, Ochien. Tocan la Real Societat. El balón arrere, de nuevo en terreno y esa pilota. Espera que la traga ahí, Ochien desde esa banda dreta. Ahora buscate el pase para Sukic. Y este el croata arrere para centrals. Para John Martín. John Martín. John Martín la toca ahí para Sukic. Este arrere para soporter. Para Alex Remiro, que va a jugar en Yark. Buscando a Sergio Gómez al lateral. Ahí estaba Mafeo tallando de cap. La pelota para Guido Rodríguez. El control de Guido se le invade. Se le invade la pelota a Guido. Y servicio de banda para la Real Societat. Está costando conectar. Buscar esas jugadas que tengan arribada y presencia ofensiva. Hoy, si era como en Vitoria, hasta que eran más precisos en ataque, más arribada. Hoy está costando más.
2: Sí, más ofrecimientos nos faltan. Creo que ayudas al compañero que tiene el balón. situaciones que nos permitan avanzar en el juego ofensivo.
0: Lo hará Rere de la Real Sociedad para el soporte Pelares. Venga, Remiro, hombre, que entró la pelota en Yark, el balón. Noish, Gallá que recupera la pelota en el rechazo. Ahí está Gallá. Buscante el pase a Rere, pero allá Justin Dejas. Dejas y Gallá. Gallá y Dejas. Ahora para el soporte. Pero esto le Dimitrievski. Entra una otra vuelta ahí Justin Dejas. Y también están frente a presión alta que a nosotros está incomodándonos molt, ¿eh? Esa presión que fa la Real Societat en la nostra eixida de valor, presión alta.
1: De todas formas, Ubrinis, Javi, Aarón y Javi Guerra tienen que moverse más.
0: Tienen que aparecer más. Claro. Ojo la Real Societat para Gonzalo Guedes. Más feo para Pepelu. Y Pepelu ahí para Urinic. Urinic. Habla pilota Urinic, se la vuelan portar. Busca el pase ahí para más feo. Y ahora está jugando ahí el Suís. Podría combinar en Pablo Mafeo. La pilota no hay sit. Abore Urinic. La protechis. La dice ahí a Rere. Espera. Que siga Pepe lo que traga esa pilota. Mafeo. Mafeo que se la van a importar. Se la importa Mafeo. Ahora es Guido Rodríguez. Venga, tiene que ir rápido. Tiene que ir ahí rápido. La estaba de Mananga ya. Y ahora es Justin de Haas. El que va a traer esa pilota. De Haas y Danjuma. Pero mira ahí, Danjuma tiene que recular, buscar el pase a Rere. Ve que están apretándonos y Mato no sabe misir dicha presión. Está costándonos.
2: Venga, vamos ahora. Necesita más feo eso, un apoyo.
1: Que nos cuesta salir mucho, nos cuesta salir.
0: Ahora es la apertura de Mayol, buscando a Danjuma en esa banda izquierda. Danjuma que volvió a intentar ahí, el U contra un. Busca el pase a Rere. Danjuma para Guido. Guido que se embola en Ar. Busca la incursión de Guido. Buscante ahí a Danjuma. Guido te que chora Rere. Buscante ahí a Justin de Haas.
2: Ellos están todos en campo propio, ¿eh?
0: Sí. Todos en la Real Societat replegada, tancada. Ahí en la seu área. Sense deixar Spice y Forache a la Real Societat. Ahora Aarón Mayol. Buscante el pase para Pepelu. Pepelu entra. Se va Pepelu. Abre Pepelu. Necesita ahí ayuda Pepelu. Necesita ayuda Pepelu. Busca el pase a Rere.

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1: ¿Cuánto tiempo hace que no metemos un gol de córner?
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1: Que bien
0: i la pilota és nostra.
1: Que bien ha vuelto Aarón, eh. Cómo ha llegado a cerrarle.
2: Generoso en el esfuerzo.
1: El carrerón que se ha metido.
2: Ahí nos hemos complicado en el costado diestro y le hemos dado la opción a Ochien de correr. Ahora va a sacar Dimitrisky en largo.
0: Se lleva esto de Dimitrisky. Se va a pasar ahí Maffeo. No sé qué hace Maffeo, pero es una errada que es poco costar cara.
1: No, Maffeo, el balón. No, Dimitrisky.
0: Dimitrisky, pero Maffeo la hizo pasar también, ¿verdad?
1: Es que
2: yo
1: cuenta.
2: Creo que no se la esperaba ahí.
1: No se la esperaba.
0: Bueno, pero tenía que estar atento y mirar la pelota.
2: A calentar David Otorbi.
0: Bueno, pues Óscar Sánchez, que fica a calfar a David Otorbi. El que no le agrada al que está Bechent, el entrenador del Valencia en este minuto 30 que portem. 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
1: Hay que llegar, hombre. Pero es que hay que llegar.
0: No ha arribat ahí Hugo Duro, ho havia fet molt bé Dan Juma.
1: Hay que llegar.
0: Que bé ho havia fet Arnau Dan Juma, com se n'ha anat a buscar la centrada. I ahí la defensa de la Real Societat ha estat atenta. Estava bé, preparat Hugo Duro.
2: Pero, por todo el defensor de la Real Sociedad.
0: Pero la Real Sociedad está más atenta.
1: Pero había un blanco y cinco rojos.
2: Canta por ellos, a por ellos Mestalla, la tiene Ugrinic.
0: Bueno, pues jugante el Valencia, Ugrinic y Pepelu. Pepelu buscando ahí, Aarón Mayol la toca ahí para Pablo Maffeo. No es Pepelu que tiene que echar a rebuscar a Justin de Haas de primeres. Ojo la errada de Justin de Haas. Que recupera la Real Sociedad, se la pone Oyarzabal. Oyarzabal busca Oyarzabal el balón.
1: Bravo.
0: Y es corner. Es corner el que ha forzado ahí
2: se
0: Gonzalo.
2: Se disculpa Medes. Justin de Haas con sus compañeros.
0: Ahí se esperdues y se cerrades. No pueden tindreles porque nos pueden costar molcar.
1: Gracias, Gonzalo, por no matarnos.
0: Bueno, pues va el córner que va a votar la Real Societat. Minuto 40, tram final de esta primera part. Va el córner per la Real Societat. Ahí se va lo amunt. Punt de penalt. La toca Ugrinic. 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La vol jugar sobre Dan Juma. Va Javi Guerra. La pilota que la toca a Aramburu. I se va lo de Gallà en la disputa. Se la emporta Gallà. Se la emporta Gallà davant Oyarzabal. Ahí está el capitán José Luis Gallà buscant a Ugrinic. Vinga, cap amunt.
2: Vamos. Vinga, cap amunt.
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0: el córner Pablo Maffeo.
2: Ara des del costado diestro sacaremos.
0: 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Des de la dreta va Filip Ugrinic, el suís.
2: Ojo con Justin.
0: En el central, Justin de Haas, Pepelu, anem a veure. Va Ugrinic, el balón passat, ahí entraba el remat.
2: Saque de esquina otra vez, ¿no?
0: Y es, pues no, pues diu que no. Pues diu que no.
2: Me dio la sensación.

0: que tocava ese balón, un futbolista de la Real Sociedad?
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0: Ah, se pierde por línia de fondo.
1: 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València.
0: Ahora llega tarde Gonzalo, sobre Guido y no le muestra cartulina.
1: Y no ni a tarjeta, que es lo que le está reclamando Mestalla. La tarjeta Gonzalo
2: mira
1: es...
2: Mira Gaya, ya no.
1: A lo que va a traure Pepelu. 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
0: Sí, y luego el posterior remate de Carlos Soler, tocó en un jugador del València, saque de esquina para ellos, allá que va Sergio Gómez.
1: Pues va el córner.
0: Además, yo creo que con bastante intensidad Otorbi, ¿eh?
1: Bueno, pues allá va el córner para la Real Sociedad. La pelota a punto de penalti, el remat, fuera, rematat sol ahí, ¿eh? Había rematat ahí sol, Jo Martín, el central, lliure de marca, ¿eh?
0: Se desparejó.
1: Sí.
0: Y afortunadamente se fue pegadito al palo diestro de la portería de Stole Dimitrievski. Yo creo que nos va a venir bien el descanso, ¿eh?
2: Sí.
0: Porque estamos queriendo intentarlo, pero no estamos a gusto y estamos dando opciones a ellos
1: volem,
0: a la contra.
1: Pero no podem.
0: Sí.
1: Volem,
0: a ver si ajustamos.
1: No
0: con cambio incluido, me parece. Pero tenemos que buscar algo diferente.
1: Guido Arrere buscando a Dimitrievski, que trago en yar la pelota, muy buscando a Javi Guerra. No, arriba hay Javi Guerra. A Borega ya. 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Guido ahí. Que busca el passe a la dreta. 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
0: Tiempo pues... extra, un minuto.
2: Está desacertado la entrega.
0: Hasta el 46 nos vamos a marchar. Venga, quedan 50 segundos. Un a ver si tenemos una última.
1: Es lo que le queda esta primera part. Y per al València, per a tindre una arribada. Ahí está Aaron Mayol, ojo, es falta, sí, es falta de Gonzalo Guedes, a espentar per darrere, el portugués Aaron Mayol, y la pilota
2: venga,
1: va a ser para Valencia,
2: hombre.
1: Venga, ni hay que traer rápido, sí.
2: Ah, un poquito de picardía, rápido. Hombre.
1: Urinic a la pilota, Bore Urinic, busca Dan Juma, pero no le hiciste el pase.
2: Que se precipita,
1: no
2: que va
1: juega
2: muy acelerado.
1: Urinic. Era Dan Juma, la pilota espera la Real Sociedad, en estos segundos ya que le queden... A esta primera part. Ataca la Real Sociedad per banda dreta. Defensa ara el València. Ara balón que se la emporta. Guido Rodríguez, vinga.
2: Vinga, pues desmarcaros.
1: Pita al final.
2: Al final, vaya.
1: Pues pita al final. Descansen en Mestalla. El València que se va al vestidor en este... 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
2: Yo creo que en el espacio de tiempo de la primera parte, durante los primeros 20, 25, 30 minutos ha habido mucha igualdad, pero a partir de ahí creo que ha sabido llevar y manejar mucho mejor el partido la Real, y que bueno, que las ocasiones de peligro te las ha creado la Real Sociedad. Nosotros intentonas, empuje, pero creo que poco acierto y sobre todo malas elecciones en el tema de las jugadas. Yo creo que cuando se tiene que jugar más tranquilo no se juega, cuando se tiene que jugar más rápido no se sale, y lógicamente al no existir transiciones rápidas con un solo punta también, pues la dificultad aparece, ¿no? Y ante un equipo como la Real Sociedad, que defensivamente y en el medio del campo suelen ser muy ordenados y muy serios, pues lógicamente aparecen los problemas que estamos teniendo, que no generamos.
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0: Se confirma la situación que comentábamos al final del primer periodo. Calentaba con mucha intensidad David Otorbi. Ahí está, con el dorsal 27 a la espalda, listo para ingresar al terreno de juego. La primera permuta de Óscar Sánchez. Se queda en vestuarios Filip Ugrinić. Ya en el verde los futbolistas del Valencia Club de Fútbol, a la espera de que salten los jugadores de la Real Sociedad, hoy en un Mestalla al que han acudido 45.122 espectadores.
1: Una gran entrada, mes de 45.000 valencianistes. Sabores en esta segunda parte, el Valencia es capaz de pegarle la vuelta al partido. Primer empatat, pero sobre todo mejorar lo que esté bien, porque ya voy a comentar Ricardo Arias, la primera parte no ha sido buena,
2: no.
1: Massa espesos, molt erràtics, imprecisos, pobres en atac, pero ni había que cambiar cosas. Y la primera es un cambio, Torbi per Ugrinić.
2: No, la verdad es que nos hemos visto superados por una Real Sociedad mejor plantada, con más convicción, más atenta, mucho más segura. Y bueno, pues al final el que realiza el trabajo bien, pues tiene sus frutos, ¿no? Yo creo que bueno, nos han marcado un gol y nos podían haber marcado otro, ¿eh? Y vamos a ver si ahora reacciona el equipo. Está un poquito más centrado, no tan nervioso y tan impreciso, y somos capaces de levantar el partido, porque es muy necesario, ¿eh? Otra derrota aquí, uf.
1: Bueno, pues anima a pensar en positivo, anima a ser optimistas de cara a esta segunda parte, a ver si arriben la mejoría, el cambi. El primero ha fet Óscar Sánchez, ha entrado Torbi, el canterá per Ugrinić, y bueno, per adonar yo creo más profundidad ahí al ataque del Valencia en esa banda, en Mafeo y en Otorbi. Bueno, pues ahí Mayol que se ha encantado y ha perdido la pelota y ha comenzado ya.
2: ¿Quién es el otro tarjeteado de nuestro equipo?
0: De Hasi Gallá.
1: A ver ahí Ochien, que arriba Ochien busca la centrada y se baló, que se van a fora, pero lo que dice Ricardo Arias, tenim que cambiar cosas, tenim que mejorar, porque la primera parte me está molt espesos, molt mira, estas errades no se pueden consentir, porque evidentemente pueden costar carísimas, y son las errades que han tingut en la primera parte. Ni hay que tranquilizarse, serenarse,
2: pues sí.
1: Estar tranquils y sobre todo
2: no, ahora los dos o tres más veteranos son los que tienen que aplacar un poquitito la inseguridad del equipo y dar ese temple que necesita el equipo para que puedan desarrollar o por lo menos intentar hacerles daño a la Real, porque es que hasta el momento solamente en la primera jugada que inicia el partido de Danjuma,
1: sí,
2: hemos sido capaces de...
1: El único que ho ha intentat ha sigut Danjuma, pero ya digo, el bagatge ofensivo es un molt pobre. Levantar a Ted Dimitrescu, pero en perdu la pilota, la recupera Ochien amb el balón. Ochien que trata de entrar, busca el pase. Ahí está Mayol para recuperar la pilota, la lluña. Finalmente Pepelu, ahora es Javi Guerra el que vol recuperar
0: falta.
1: El balón. Eso es falta, sí. Es falta la que han feta Javi Guerra.
0: Venga, va a ver si nos
1: la
0: centramos
1: la Valencia, sí.
0: En este arranque de segunda mitad, donde hemos dado continuidad a alguna que otra imprecisión. Contábamos ese cambio, la entrada de David Otorbi al terreno de juego en lugar de Filip Ugrinić, y ya tiene Óscar Sánchez a cinco futbolistas ahí en la banda realizando ejercicios de calentamiento. Se trata de Luis Rioja, Aymar Vázquez, Sato, Harvey Elliott y Dani Raba.
1: Bueno, pues va Traure, Stole Dimitrescu en Yark, el portero de Valencia buscando ahí Hugo Duro. Ahora Danjuma, que se ha portado la pilota. Danjuma, se le va alta, le ha pegado mal. Ya pega mal Danjuma y se va a los Natal.
2: Pégale seco, pégale con el empeine.
1: No la quieran
2: meter por la escuadra, hombre. Que están muy lejos.
0: Bueno, incluso haber continuado un poco más.
2: No, se le tiró al defensor encima ya.
0: El golpeo no fue nada bueno. Se lamentaba Arnau Danjuma, que bueno, por lo menos ha sido el protagonista de las acciones ofensivas del Valencia.
1: Ahora ahí Mayol, Guido Rodríguez amel baló. Recupera la pilota Gallá, se la emporta Gallá, Bore Gallá, que trata de chugar, buscar a Javi Guerra, pot ser bona, a Bore Javi, desdobla per banda, ahí Otorbi, Javi Guerra la pilota, busca el llançament, el balón,
0: corner.
1: Ahí le ha pegado Javi Guerra, la pilota retrucada en un jugador de la Real Sociedad, Senanata, corner.
0: Venga, el primero para el Valencia en esta segunda mitad, tercero del encuentro, lo va a servir Arnau Danjuma.
1: Pues allá va Danjuma desde el canto de la portería de la Real Sociedad. 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
2: apúntale.
1: Definitivament Gorrochategui.
2: Apúntale a la mano, hombre, apúntale al brazo para que le golpee.
1: La pilota que la va a recuperar el Valencia, de un árbitro que tiene que tornar a Traoré, Pablo Maffeo.
0: Sí, porque estaban observando por si había habido algo en el interior del área. Luego ya le volvió a dar el ok al lateral del Valencia.
1: Bueno, pues la pelota que va a ser. Pero al Valencia, pero al soporter, pero a Dimitrescu, trago en Jarbus, canta Javi Guerra. Pues de portería a portería.
2: Pero tira la alta, no la tires fuerte.
1: El balón directamente a les mans, a Speus, de Alex Remiro. Que trago ya, buscando a Beitia. El central, buscando a Sukic, ahí el autor del gol de la Real Sociedad en el minuto 25 de la primera parte. A ver si pueden marcar pronto también, ficarnos en partido. En este encontre que está perdente el Valencia, Ares Aramburu, pero anda dreta, el pase para Guedes, Guedes a la pilota, Guedes, ahí que busca la centrada de Guedes, ahí aparece. Ve Dimitrievski,
2: vamos,
1: que
2: chaval,
1: Llar,
2: vamos, chaval.
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2: Vamos, chaval, encárale, Otorbi. Encárale, encárale, que te vas.
1: Otorbi que se'n vol anar, Otorbi que entra a l'àrea, busca la centrada, Hugo Duro. 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A buscar la centrada, no arriba, tuvo duro y el balón a córner.
2: Venga, vamos.
1: Pero no hay que intentarlo.
2: Vamos con todo, hombre. No, atrevimiento y sobre todo, pues eso. Si a la jugada no le metes velocidad, no vas a sorprender al rival.
1: Bueno, pues allá va. A Traoré Danjuma, el córner. Pero al Valencia, la pilota monta por el remate, estaba Hugo Duro, pues corre una otra vuelta desde el otro canto.
2: Le pega un defensor de la Real.
1: Y rematado Hugo Duro para Tocazzi, el jugador de la Real Sociedad, serán afuera y per tant corner desde el otro canto, una otra
0: vuelta. Entra muy bien también Justin De Haas, que se lamentaba, el defensor neerlandés. Quinto córner para el Valencia.
2: Venga, chicos,
1: va. Desde el otro canto, Arnau Danjuma, trae ese córner, venga, no ese balón parat. Podemos empatar el partido. 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
2: sí.
1: No hi ha ningú ahí per a rematar.
2: Però que hay que ir a muerte ahí,
1: no
2: hombre.
1: Ningú. 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
2: Sí,
0: qué pena,
2: es...
0: porque se paseó el balón, Richard, sí. Por el interior del área.
1: I se ha jugada, no ha trobat rematador ahí, Valor Anjar, que trau Ale Remiro. La pilota ahí que se la emporta Oyarzabal. 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
2: Aquí no ha sido falta Pepelu.
1: Pues
0: estaba la sensación, ¿no?
1: Es lo que estaba reclamant, però no ha pitat falta. 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Reacciona i busca ese gol de l'empat.
0: Agarrón.
1: Sí. Claramente, sí. Agarrat claramente Beitia.
0: No, pues fuera, señala fuera de juego.
2: Pita fuera de juego.
1: Es el fuera de choque de Hugo Duro, pero había agarrat claramente. El central de la Real Sociedad. Pilota que la va a Traoré. Beitia, pera Aramburu, buscando a Gonzalo Guedes. La toca ahí Guedes. El balón para Gorrochategui. Guedes. Ahí se anticipa Pepelu, pero de nou es Gonzalo Guedes el que se emporta la pilota. Continúa el portugués. Guedes obrinta el pase para Sergio Gómez en la esquerra. Rere buscando a John Martín. La toca una otra vuelta ahí. La pilota la Real Sociedad desde Darrere. La trau Luke en Beitia. El canterá central de la Real Sociedad que cambia el choque. Que busca el pase para Sergio Gómez. El control Sergio Gómez. Ahí Otorbi que anota al tall. Y el balón que la envía fuera. Espera que siga banda. Espera la Real Sociedad. Trau Rapitech. Buscando a Ochien. Ojo, Ochien que se va. Ochien que entra. Busca la centrada. Y a córner Justin de Haas. Entre Dimitrievski de Haas a córner. Pero más fácil está arribando la otra vuelta a la Real Sociedad.
0: Sí, tienen facilidad ahora para finalizar jugada.
2: El partido está a punto de romperse, sí. Si no se ha roto ya, ¿eh? Se va a volver loco, ¿eh?
0: Dentro de lo que tú necesitas, que es que se agite un poco, también no, tienes no, que sí, guardar sí, cierto orden, claro. A nivel defensivo, porque si no...
1: Ojo, trago el córner a la Real Sociedad. Allá va Dimitrievski a hacerse la pelota.
2: Dásela, chaval.
1: Allá va Dimitrievski, va a traer en jersey.
0: Eso es tarjeta.
1: Eso es tarjeta, sí, lo que le está en Dimitrievski, tarjeta.
2: ¿A quién ha sido?
1: La tarjeta Grogano.
0: Yo creo que ha sido para Sukic, ¿no?
1: Sí, para Sukic, sí. Pero el croat, pero autor del gol, que de momento está dando la victoria en la Real Sociedad, Guido Rodríguez, busca el pase para Otorbi, a Nebore Otorbi, inicia banda, Otorbi la isla y para Javi Guerra, controla Javi Guerra, perseguido Ochien, Otorbi que vola arribar, y no Pogut, el balón que la envía fuera Sergio Gómez, es banda, y espera el Valencia. A Traure, David Otorbi. La dicha, pero que siga para Pablo Mafeo, sí. Mira que traga. Ahí el lateral del Valencia, Mafeo. Am la pelota. Mafeo que torna a pensar y se baló. Entra Bogo duro, pero. Ahí sí, primero el portero, Alex Remiro. Era Fersa en la pelota. Trago en Yarca, Alex Remiro. Balón que talla, ve Pepelu, Pepelu. Y Aaron Mayol. Mayol en la pelota. Mayol que vol buscar el pase ahí para Justin de Haas. Que la dice ahí para José Luis Gallá. Gallá buscando a Danjuma. En esa banda, Abore. Danjuma que se va perdins. Continúa Danjuma la pelota.
2: Hay que moverse, hay que moverse.
1: Pase para Otorbi mal.
2: Hay que moverse, hombre. Es que no nos movemos.
1: Y el balón.
2: No nos ofrecemos.
1: Va a recuperarlo ahí Otorbi. La ha recuperado Otorbi. Ve el pase era para Guido Rodríguez. Guido en la pelota. Guido. Y Pablo Mafeo. Mesa a la derecha ahí para Javi Guerra, la pencha Javi Guerra, pero el balón directamente a Alex Mans, el porter de Alex Remiro, que va a buscar, sorprende en Jark, buscando el pase ahí para Sukic. Ahí está el croat, a la pilota Sukic, entra Oyarzabal, Oyarzabal, el balón fuera.
0: Menos mal.
1: El balón fuera, porque era una jugada ahí, perillosísimo en la contra, que arranca la Real Sociedad, y menos mal que Oyarzabal no está preciso, ¿eh? Jugada muy perillosa, ¿eh?
0: Richard, lo dicho, ¿eh? O logras la igualada o la Real en una de estas sí. Te hace el segundo.
2: Sí, sí.
1: Tenía que marcar cuanto avance, porque la Real está arribant en perill. Tenía que buscar ese gol que nos done algo de moral, de confianza, que también su falta.
0: La Real está consiguiendo este que cuando tú te estiras, lógicamente, en busca de ese empate, tengas esas situaciones de descuido y ellos puedan finalizar jugada.
1: Ahí está Guido Rodríguez.
2: Venga, a movernos, vamos.
1: Guido para Mayol. Mayol y Guido. Tocanla ahí. La Argentina del Valencia. Guido Rodríguez. Continúa la Argentina. Tenía que menecharse, buscar ahí. Ahora es Danjuma el que te la pilota. Danjuma, que intenta. Bore Danjuma. En el un contra un se pone a Danjuma, o intenta Danjuma, continúa Danjuma, guaña línea de fondo, Danjuma que centra, el balón, o duro no arriba. Abre la pelota para Mayol y pega Mayol, el lanzamiento.
2: ¡Gol! ¡Gol, gol, gol! ¡Qué golazo!
1: ¡Golas, golas, golas Mayol! ¡Golas Mayol! ¡Golas Mayol! ¡Golas Mayol! ¡Gol! ¡Mayol, Mayol, Mayol, Mayol, Mayol! ¡Quién estrena! ¡Quién estrena! ¡Qué golazo! ¡Quin golazo de Aaron Mayol! ¡El gol del empate de Valencia! ¡El golazo, sí señor! ¡El golazo de Aaron Mayol! ¡Marcante el seu primer gol! ¡Y bacha quin gol! ¡Y bacha quin gol! ¡Qué buena la jugada! ¡Cómo entra Danjuma! ¡Con la colocada ahí! ¡El rechazo que le quedaba a Mayol! ¡Y a pegat! ¡Com le ha pegado Aaron Mayol! ¡Para empatar en el 56 de partido! ¡1 a 1! ¡Golas! ¡Aaron Mayol!
0: Vaya forma de completar la gran semana. Aaron Mayol con ese golazo inalcanzable para Remiro. Logra la igualada el Valencia gracias al tanto del 33. Wow. La locura en Mestalla. Richard, lo decíamos, había que empatar. pues ahí apareció el nombre propio de la semana, que lo celebró dedicándoselo a su familia, que está aquí en Mestalla.
2: Vaya golazo, ¿eh? Wow. Del niño, ¿eh?
1: Ningolás, madre mía.
2: Madre mía, cómo le Ningolás ha pegado y cómo
1: Quina
2: se ha...
1: barbaridad.
2: Cómo se ha colado por la escuadra, ¿eh?
1: Quina barbaridad de Aarón Mayol, conforme le venía a Didichomela, que marque.
2: Cuidado.
1: Gol, pero ahora contragolpe.
2: Cuidado.
1: La Real Sociedad, Ochien, que busca el lanzamiento. Fora. Venga, que ahora hemos empatado el partido. Enicia golaz de Aarón Mayol. Anima a recrearse, Ricardo.
2: Hemos hecho lo difícil.
1: Porque ha sido un gran gol.
2: Buah, madre mía. Además es que, tal y como ha salido el balón hacia afuera, no pensábamos que este chico... lo primero que le ha pasado por la cabeza es lo que ha hecho, que ha sido, bueno, pues antes de pararla que se me tiren encima, le voy a pegar a romper. Y le ha pegado a romper y le ha salido un golazo. Pero
1: es la segunda semana, es la semana de Aarón Mayol, sí señor, debutante en Vitoria. Y hoy marcante, ese golazo, el gol del empate para Valencia. Venga, que eso, ahora este que donar, pues esa confianza que necesitan también, Ricardo, ¿eh?
2: Hombre, sí, no, no, hombre, a ver. Tampoco tienes que precipitarte ahora, ir como un loco a por...
1: Bueno, pues anima ahora, que trata de chugar el Valencia, pero sí que este gol...
2: Y no descuidarse atrás,
1: este,
2: ¿eh?
1: Que donar...
0: Exacto, ahora que hemos logrado la igualada, vamos a equilibrar un poco más. Seguimos buscando el camino de la victoria, pero sin necesidad de tanto riesgo. El que quiere el triunfo es Mestalla, ¿eh?
2: Venga,
0: empujando
2: la,
0: la afición...
2: Va, claro, hombre, claro.
0: Al equipo de Óscar Sánchez.
2: El equipo lo necesita.
1: Es mes de 45.000 que han venido en esta nit así a Mestalla, animando al seu equipo después del gol que ha marcado Aarón Mayol. Ahora es Dan Llum ahí.
0: Había falta.
1: En Aramburu sí, lo que estaba reclamando, que estaban agarrando. Bueno, pues ahí está el gol de Aarón Mayol para empatar el Valencia.
2: Vaya chicharro.
1: Oh, espectacular. Una barbaridad de gol. Bueno, pues cambies también la Real Sociedad es primer, Víctor.
0: Doble permuta en la Real Sociedad. Se marcha Mikel Oyarzabal, el campeón del mundo, capitán del conjunto Nostierra, con los aplausos de Mestalla. También se retira del terreno de juego Ochien y entran al verde Barrenechea y Oscarsson.
1: Pues Barrenechea y Oscarsson al terreno de choque, pero Oyarzabal y Ochien. Bueno, pues en fet el que tenían que hacer empatar el partido y ahora tenían que tratar de tindre un poco más el control, sobre todo de estar más seguros en defensa, porque la Real Sociedad...
0: Ojo ahí, por cierto, con Pablo Maffeo, sí, que se las tenía con Barrene. Mira el, ojo, pase para Otorbi.
2: Llega Hugo, llega Hugo.
1: Otorbi que arriba, pero se va a andar esta bola. Otorbi entra a Islaria. Otorbi continúa. Otorbi reta y Otorbi. Javi Guerra, Javi Guerra.
2: Ahí va.
1: El balón, la treta y la defensa. Continúa.
2: Madre mía.
0: La han sacado bajo la raya de gol.
1: La han tres desde la raya, la tres desde la raya ahí. El jugador de la Real Sociedad, Otorbi.
2: Madre
1: después
2: mía.
1: Javi Guerra en esta jugada. Bueno. Pues el Valencia, que es Pavila, que el Valencia reacciona. Ahí está Gallar recuperando el balón. Ahora Gallar que se entra, Uro duro. La pilota que se va fuera, venga.
0: Y Mestalla se viene abajo, venga, con el empuje, la entrada, sí, y la garra de su equipo.
1: Ahora el Valencia gol. Ahora el Valencia está intentando después del gol de Mayol. Ahí está una otra vuelta Guido Rodríguez. Ahora no le hiciste el pase a Guido. Ojo que recupera la pilota la Real Sociedad. Esto es así. Tienen perill. Guedes, el balón para Sukic. Sukic a la pilota, de nuevo para Gonzalo Guedes, el portugués. Gonzalo Guedes amb el balón. La trau Pepelu. Gallá. Y Gallá que la lluña. Llarga esa pilota, pero
0: ha salido, es banda.
1: Sí, la pilota bien, sí, pero bueno. A Sonste que donar en cara.
2: Se ha puesto bonito el partido,
1: sí,
2: ahora, ¿eh?
1: Mes moral y mes confianza, Ricardo, ¿eh?
2: Y como me gusta a mí ver a la gente así de entregada, ¿eh? Cómo aprieta, ¿eh? Cómo aprieta. Esto le va a venir bien al equipo, ¿eh?
1: Ahora es Justin de Haas, el que tan se anticipaba un pase.
2: Vamos, chaval. Buena. Vamos, chaval.
1: Que se la
2: emporta. Venga, hay que llegar, hay que llegar.
1: Otorbi, Otorbi, Otorbi.
2: Hay que llegar.
1: Otorbi, continúa Otorbi. A correr, Remiro. A correr, Remiro. No se lo ha pensado Otorbi. Búscate el lanzamiento. Durice.
2: Vamos, Mestalla, vamos, Mestalla.
1: Y a correr la treta, le Remiro. El Valencia buscante el gol que encarrila la victoria. Sí, señor. Está arribante, ahora sí está arribante en la zona, ahora para Ricardo.
0: Reacciona a la altura de lo que es Mestalla y un equipo que lucha, que se entrega y que quiere. Finalizó ahí David Otorbi, llegaban en segunda línea Dan Juma y Javi Guerra, pero esta era para el 27. Ahora el saque de esquina desde el costado diestro lo pondrá en juego Arnau Dan Juma.
1: Dan Juma, Traoré ese córner, pero Valencia, venga, que era Valencia. Sí que se creu que vol, que pot guanyar-li la Reial Societat en esta segona part, on ha reaccionat Dan Juma, el baló directament a les mans.
0: Havia salido.
1: El porter Ale Remiro, però con dia Víctor Varela, la pilota havia eixit per línia de fons. Pues bueno, tenim que seguir així, a Ricardo Arias, arriba la reacció que volíem.
2: Hombre, va a ser difícil, porque mantener este ritmo bueno, pues, con todo lo que queda, pero mientras el equipo se vea con fuerzas y con ganas, y lo está demostrando.
1: Bueno, y también, evidentemente, el cambio de Otorbi ha donat resultat. Bueno, y también hi ha més jugadors de refresc, sí, pero mantindre esa intensitat.
2: Y que de alguna manera contar con jugadores así te ayuda a...
1: No, es que ahora sí que estem sent millors que la Reial Societat en esta segunda parte y en esta reacción que hem tingut. Bueno, pues, amb els canterals como grandes protagonistas. Aaron Mayol ni se golas, ojo ahí. Y después Otorbi, que también se gusta el revulsivo, que está siempre el revulsivo del equipo, pero ahora es la Real Sociedad la que ataca. El pase ahí de Islaria y se balón que se aporta Gonzalo Guedes en la pilota. La tret y se balón.
0: Justin de Haas.
2: ¿Han llamado a alguien? ¿Víctor no?
0: No, de momento no. Continúan ahí en la banda ejercitándose. Dani Raba, Luis Rioja, se ha sentado Aymar, se ha incorporado Jesús Vázquez, está Elliot y está Sato.
1: Bueno, 65 de partit, 20 de la segona part, el València ha empatat el partit en esta reacció que ha tingut en este segon temps, però n'hi ha de continuar perquè la Real Societat ho intenta ara. 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
2: Ahí está Otorbi, ahí está Otorbi.
1: Ahí está Otorbi, una altra volta fent mal. David Otorbi per a segona dreta. Otorbi que s'entra, no arriba Oduro.
2: Se l'ha quitat.
1: Ai, Otorbi està fent molt de mal. El xiquet David Otorbi està sent el gran revulsiu, Ricardo,
2: Mar de verdad.
0: Y si se llega a atrever Richard en esta acción, yo creo que se marchaba del jugador de la Real,
2: Sí, lo que pasa es que tiene que estar asfixiado,
0: Hay que gestionar las carreras.
2: Porque se ha pegado tres carrerones.
0: Sí, vamos. Mucha explosividad en esas últimas acciones.
2: Ah, pero estos no se cansan nunca. Estos chavales, madre mía.
1: David Otorbi, recordeme el seu debut, Jugador més jove en la historia de Valencia en debutar en aquel partido en Cartagena, fa dos temporades. En Rubén Baraja, pues ahora está siendo un desprotagonista de la reacción del Valencia en esta segunda parte. Ahí está Guido Rodríguez, el pase para Gallá, ahí se Gallá. Espera que sigue Dan Juma.
2: Vamos, falta una
1: de inicia la jugada, pero onda izquierda. Bueno, Dan Juma, el balón. Continúa Dan Juma. La pilota para Mayol. Mayol para Javi Guerra. Javi Guerra que busca el lanzamiento fuera. El lanzamiento desde la frontal de Javi Guerra que se nanat fuera.
0: Va a salir Elliot.
1: Pues,
2: se va a ir Dan Juma. Dan Juma. Perdón.
1: Pero ¿no? Valencia es una trenza segunda parte, Ricardo. Sí, el equipo ha cambiado, que era lo que volía y desechaba, que el equipo de la primera parte a esta segunda ha pegado un cambio.
2: Es que al equipo se le tiene que exigir eso, porque si eres capaz de dar este nivel, se le tiene que exigir esto. No la imagen, paupérrima de la primera parte. Hay que ser atrevidos y hay que ser valientes.
1: Bueno, pues ni había que cambiar cosas.
2: ¿Y hay que contar con el equipo contrario? Por supuesto.
1: Ni había que cambiar cosas y les ha cambiado Óscar Sánchez. Y la primera es, pues, el cambio de David Otorbi, que está siendo el revulsivo en la mayoría del show del Valencia en esta segunda parte. Cuando la Real Sociedad, el que juega en terreno de show Valencia, Guedes y Sukic. Sukic, Arrere, la pelota para que juguen ahí es centrales. Beitia para Sukic. Sukic amb el baló, busca el passe per a... La deixarà passar ahí Carlos Soler. La trau Guido Rodríguez. A veure ahí Otorbi, la pilota rere per a Mafeo. 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Espera que siga ja.
2: Dásela Gallá, dásela Gallá, hombre.
1: Se'n va cap amunt el central del València. 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
2: Gallá, muy bien.
1: Buscant Dan Juma. 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Guido en la pilota. Guido que busca el passe per a Dan Juma. 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
2: Que no proteste ni haga nada ni...
0: Se viene doble cambio en la Real Sociedad antes de la entrada de Elliot al rectángulo de juego. Ahí está entrando Yangel Herrera. Hace lo propio Allen. Se marchan Gorrocha y Sergio Gómez. Y a ver en el Valencia. El cuarto árbitro. A ver si se aclara. Pues mira, que se marcha es Guido. Va a retrasar su posición Javi Guerra al centro del campo para ubicarse junto con Mayol. Aplausos para Guido. Y al verde, Elliot.
1: Pues ahí está Harvey Elliot, la inglés.
2: A ver el zurdito pues, este.
1: Y con Diego Víctor. Ahora Javi Guerra pasa a jugar en Mayol en el doble pivot.
2: Sí.
1: De mid-centre. Y Elliot de micha punta, acompañante a Hugo Duro. Bueno, pues...
2: Ha pitado mano.
0: Mano de Allen, sí.
1: Bueno, pues el Scambis que
0: ha
1: Óscar Sánchez para refrescar el equipo.
0: Estamos comentando la situación de David Otorbi y cómo rápidamente Mataracho ha metido refresco ahí en ese lateral izquierdo de la Real.
1: Ahora ahí está Harvey Elliott buscando precisamente ahí a Otorbi. Otorbi en esa banda la dice para Aaron Mayol. Y ha marcado un gran gol, un golaz para empatar el Valencia al Cantera. De no pero ahí para Otorbi. Otorbi que se embola en Arabuela. Otorbi en la pelota, continúa Otorbi en el balón. Otorbi le dice a Reina otra vuelta, verá, Mayol. Ahí está Mayol. Mayol y Otorbi per banda, dreta, busca la centrada. La pelota para Harvey Elliot, Tabore Elliot. La inglés, la torre y será ahí. Pero David Otorbi. Otorbi y Elliot. Elliot que busca el pase ras ahí, para Javi Guerra. Elliot a la pelota.
2: Uy,
1: y
2: no uy si se la lleva. Uy, si se la lleva.
1: Sí, Tabore está una otra vuelta recuperando
0: bien,
1: el balón.
0: Molve
1: Harvey Elliot. La pelota ahí, pero Torbi...
2: No sale.
1: La centrada,
2: no, sale.
1: No va a ir. No va a ir. Ahí la tret era Aramburu. Gallà recupera la pelota per darrere. Ve Gallà. Era de Haas. Y ahí está de Haas. Importante si esa pelota.
2: Dásela, José.
1: Ahora de Haas. Continúa de Haas en Belvaló. De Haas busca Gallà, pero anda. Gallà que va a centrar. La centrada de Gallà. La trao ahí. El balón que le queda a de Haas. Dan Juma. Una otra vuelta intentando el Valencia. Ara... En esta segunda parte, buscando ese gol que encarrila la victoria. Dan Juma que se embola en ar.
2: No la pierda.
1: Dan Juma, Harvey Elliot, Tabore Elliot a la pilota. Cauli la lleva de Ángel Herrera. El balón ahora para la Real Sociedad. Pero ahí está Mafeo una otra vuelta. Recuperante el balón. Se la importa Mafeo. Mafeo, hombre, el balón. Pues
0: es banda para nosotros. Qué intensidad esta segunda parte para el Valencia.
1: El equipo ha cambiado per complet. Ahora está intenso, ahora está en ganes, ahora va a todas las disputes de todos los pilotes, Ricardo.
2: Sí, se ve. El mismo equipo se ve con posibilidades de poder levantar el partido.
1: Y el gol también se ha dado una molta confianza, claro. Molta moral y moltes esfuerzos también.
2: ¿Y cómo se consigue? Un golazo así te levanta el ánimo, vamos, aunque estés muerto, ¿eh?
1: Bueno, pues estem en el 71 de partit, 26 de la segona part. Empata un al marcador entre València i la Real Societat. 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
0: Pedia la falta Gallà sobre Javi.
1: Guedes que s'embola anar, Guedes que busca la centrada, el valor. Ja pegat ahí Barrene, mal, millor.
0: I la pilota és banda,
1: és nostra. Però bueno, la cosa ha canviat.
2: Sí.
1: Y para ver Ricardo Arias, ¿eh?
2: Además de verdad.
1: La cosa ha cambiado.
2: Cuando todos dudábamos, ¿eh? De que pudiéramos ver un inicio de segunda parte del equipo así, ¿eh? Pero bueno. Es lo que tiene este equipo. Cuando menos esperas.
1: Bueno, pues la pelota no en movimiento. Gonzalo Guedes que se entra, atrás Justin de Haas, corre y Hugo Duro. Ahí se való Guedes y Hugo Duro. Ojo.
0: Se queja Hugo de una falta de Gonzalo.
1: Se queja Gonzalo Guedes.
0: Es banda para ellos.
1: Hugo Duro volía decir de una falta de Gonzalo Guedes, pero
0: metió el cuerpo ahí Gonzalo, dejó que el balón saliese por la
1: banda
0: lateral.
1: Para la Real Sociedad, para Aramburu. La toca ahí para Ángel Herrera, que entra en esa zona part. Arriba Aramburu, busca la central Aramburu. La trao de Cab, de Haas. Guerra, esa pilota. Penalti. Pues penalti, acaba de pitar penalti. Acaba de pitar penalti
0: de Javi Guerra sobre Ángel Herrera.
1: acaba de pitar penalti Javi Guerra sobre Yangel Herrera. Pues yo, a mí me pilla, nos pilla en la otra parte y Dasquenes a la jugada.
0: Javi Guerra está protestándole al colegiado. Bueno, era que le explica la acción a Javi Guerra.
2: Jugada típica que te...
0: Sí,
2: que
0: llega por detrás, le gana...
2: Que te confías.
0: La posición y puede que se adelantase.
1: Y el chafa. Pues penalti a favor de la Real Sociedad.
2: El jugador de la Real le va a presionar con todas las de la ley. Y Javi no llega a despejar. Y encima mira quién va a tirarlo.
1: Pues Carlos Soler. Y ese penal que ha hecho Javi Guerra a Yangel Herrera.
0: Los porcentajes de Carlos en el Valencia los conocemos todos. Efectividad por encima del 90%, ¿eh?
2: Por la izquierda de Dimitrescu.
0: Stole que quiere hacer el juego estaven. Psicológico.
1: Juan Millor Staben. Arriba ese penal de Javi Guerra.
2: Por la izquierda de
1: sobre Yangel Herrera. Y anema Boresi. Stole Dimitrescu, la adivina Carlos Soler.
0: Venga, va, Stole.
1: Ahí está Stole Dimitrescu. Carlos Soler al lanzamiento de penalt.
0: Está ya que quiere Valencia. Poner nervioso al 18 de la Real, ex del Valencia. Se mueve bajo penalt. Palos Stole.
1: Allá va Carlos Soler al punto de penalt. Stole Dimitrescu, venga, anema Boresi, la pares Stole. A Carlos Soler. Y evita... Que se fique perdón la Real Sociedad. Ya va Carlos Soler al lanzamiento del penalte. Y casi gol. Es gol. Casi le la para, volví a decir. Casi le la para, porque la adivinate. Anata ahí al padre de la portería de Stole Dimitrescu.
2: Venga, pero venga, va, que aún hay tiempo.
1: Gol,
2: va.
1: La Real Sociedad.
2: Venga, que aún hay
0: ajustó
2: tiempo,
0: muy
2: venga.
0: Bien Carlos Soler, efectivamente, adivinó el hueco. El lado, mejor dicho, Stole Dimitrescu, pero...
1: Bueno, pues...
0: La Real se pone por delante.
1: 1-2. El gol de Carlos Soler de penalt.
0: Pidió perdón Carlos Soler.
2: Va, que aún hay tiempo. Venga, aún hay
1: la
2: tiempo.
1: La había adivinado al costat, pero no ha arribat. La ha chustat molt ahí Carlos Soler. Y el 1-2. Venga, pues... Tenim que seguir, que la reacción del equipo en esta segunda parte había sigut bona, ¿eh? Había eixit en intensitat, en ganes, está en tenint arribada. Y este gol no pot... Tornarnos a descolocar, Ricardo Arias.
2: Bueno, es muy fácil decirlo, pero la estocada, el golpe puede ser duro, ¿eh?
0: Bueno, hay minutos por delante.
2: Está claro.
1: Ricardo, no ni a que.
2: Eso es lo bueno.
1: Mientras se navaje, bueno, ni a que continuar intentando, que el equipo estaba B, había iniciado muy bien la segunda parte.
2: A ver si nos bueno, pitan a nosotros Yuma. También.
1: Ahora Danyuma, la pilota Danyuma, busca a José Luis Gallaga, ya que se entra, el balón que trae la defensa. De la Real Sociedad, arriba Hugo Duro. A ver Hugo Duro, Dislaria, continúa Hugo Duro. Javi
0: ha
1: Guerra.
0: Pitado falta de Hugo Duro sobre Gonzalo Guedes.
1: Pita la falta. Pita la falta de Hugo Duro. Pues malo que va a ser para la Real Sociedad. Juan Millor está, meme. Arriba tise penal de Javi Guerra. Sobre Ángel Guerrera. Que ha marcat Carlos Soler. Bueno, 1-2. Ni hay que continuar. Valencia, tenéis que continuar. Abore Pablo Mafeo buscando el pase. Yarca ahí para Otorbi. Talla Jay Muñoz. Arriba Harvey Elliott ahí. Al rechazo esa jugada. La inglés del Valencia. Elliot. Ambel Baló. Buscando Aaron Mayol. Mayol. Y Otorbi desde esa banda. La toca ahí Aaron Mayol. Ahí está el canteral Valencia, que ha marcat ese golaz. Ahora es Danyuma desde la izquierda. Danyuma intentando. Danyuma la pilota. Danyuma y Aramburu. Danyuma que se va. Danyuma continúa. Danyuma la pilota. Danyuma pues ha forzado el córner.
2: Está el inglés
1: ¿no?
2: solo. Está pues el no. jugador inglés solo.
1: No es córner, es porta.
0: Ahí Danyuma, se la pedía a José y también estaba Helio, ¿verdad?
2: Con lo bien que lo hace. Dásela al inglés.
1: O había fet tot molt bé.
2: Dásela a Helio.
1: Pero le ha faltado ahí. Buscar esa pasada final. Danyuma ha buscado marcar, ajustar molt, però...
2: El gol de l'any, ha caigut marcar el gol de l'any.
1: Bueno, pues recupera la pilota el València, vinga, una altra volta ahí. El balón de Pablo Maffeo, Maffeo, s'ofereix Harvey Elliot. Elliot a la pilota, la deixa per a Torbi, Torbi i Elliot, a veure Elliot amb el balón, entra Elliot, dins l'àrea, Elliot que busca el llançament, atrapa Remiro. 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
0: Va a salir Aymar Blázquez al terreno de juego.
1: Sí, yo creo que para refrescar el ataque Hugo Duro, que está ya fundit, pues va a buscar la presencia de otro canterá. Aymar Blázquez, que va a debutar en partido oficial, ¿eh? Va a debutar en partido oficial, había jugado ya en pretemporada, pero Aymar Blázquez va a tindre el primer minuto en partido oficial. Otro canterá de la Academia del Valencia. Ahora ni a falta
0: de Maffeo sobre Guedes.
1: La que ha fet Pablo Maffeo. En este minuto 34-79 de partit. 1-2. Va también Jesús, ¿eh?
0: Sí, es doble cambio.
1: Hoy Mayol recupera la pilota. No pudo arribar Harvey Elliot. El balón para la Real Sociedad. El pase, ojo, en la frontal del área. Y se ha pedido a tapar a Barrene. Se enanaba ahí Barrene, Echea, pero...
2: Va.
1: El balón se ha perdido Perín Afons.
2: Venga, va, un último arreo,
1: tenim
2: venga.
1: Tienen que seguir, Valencia, tienen que seguir, va. Fins el final. Queden 10 minutos. Més el que afechisca el árbitro a este final de partit. Que estén perdiendo 1-2.
2: Aymar y quién más, van.
0: Jesús Vázquez.
1: Balón que trao en Yark. Buscaba el pase ahí. Era Hugo Duro. La pilota... Ahí, y se baló para Barrene. La treta ahí, Gaya.
2: Qué bien, Gaya.
1: La treta Gaya, anticipanse a Oscarsson, pero recuperan otra vuelta y la pilota. Guedes el lanzamiento. Ahí, Stole Dimitrievski. Qué belia pega a Guedes. Y ahí, Stole Dimitrievski. A tretilla pilota. Continúa la Real Sociedad. Insistís. Lequido nos tierra y Ángel Herrera. El baló. Guedes Arrere buscando el pase para John Martín. Y John Martín para Veitia. Ahora para Aramburu. Aramburu. Amb la pilota. Aramburu en la dreta. Ahora para. Pase para que jugara. La inicia posición era. Sukic. Aramburu. En Bahí. Barrene. Buscando a Oscarsson. A la trao de Haas. Vinga. Harvey Elliot. Montemos una contra rápida, ahí está el pase.
2: Vamos, Elliot, chaval.
1: El balón
2: para penalti, busca Otorbi. Penal, busca
1: ahora
2: penalti.
1: Otorbi, Otorbi, Otorbi, Otorbi,
2: busca penalti.
1: La pilota, Otorbi, Otorbi, busca el lanzamiento, pues es córner. El lanzamiento de Otorbi, córner. Está sente el revulsivo, le juega desde perilla ahí de Otorbi, una y otra vuelta. Tenía que buscar a este jugador.
2: Pues sí, la verdad que sí.
1: Tenía que buscarlo.
0: Y van los cambios en el Valencia. Se marcha el capitán José Luis Gallá, también se retira Hugo Duro, entra al terreno de juego Jesús Vázquez y también lo hace con el dorsal de 37 a la espalda, se estrena con el primer equipo Aymar Blázquez.
1: Pues ahí está Aymar Blázquez, debutante en partido oficial, es primer minuto,
2: espera, chaval, a ver.
1: Del Mestalla, pero al davanter.
2: A ver si tiene suerte, chaval.
1: Aymar Blázquez. Allá va Dan Yuma, el córner de Dan Yuma, la pilota en el rechaz que le queda a Javi Guerra. Ahora Javi Guerra que le pega el lanzamiento a les mans de Remiro. A les mans de Remiro. Bueno, pues ahí está Otorbi, ahí está Otorbi, recuperan la pilota. Otorbi, madre mía,
0: está creciendo mucho David Otorbi en este inicio de temporada, ¿eh? Un paso al frente.
1: Sí, señor. David Otorbi, protagonista en esta segunda parte, que esperen tinga un mejor final del que finzara estén content, porque está perdente el Valencia. 1-2 en este minuto 82 de partit. Javi Guerra me lo aló. Buscante ya Jesús Vázquez, que acaba de entrar al terreno de chopper José Luis Gallá. Obre a Dan Yuma en esa banda izquierda. Dan Yuma la pilota, continúa Dan Yuma. Abre Dan Yuma que intenta, Dan Yuma que busca la centrada. Toca ahí en Aramburu y es banda.
2: Y mirar al chaval, mirar a Aymar que está fresquito, hombre. Y las va a pedir todas en profundidad, ya verás.
0: Mira, sube también Justin de Haas. La va a colgar Jesús al interior
1: Jesús
0: del área.
1: Vázquez iba a pinchar esa pilota. Jesús Vázquez a buscar ese balón dislaria. De Haas la toca. Balón ahí, dislaria. El rechazo ahí que le cae a Pepelu. Pepelu la torna a colocar ahí, buscando a Otorbi. Otorbi, Mayol. Mayol y Otorbi. La academia al poder. Ahí tocan la Harvey y Elliot. De nuevo el pase para Otorbi. La centrada. ¡Ay, gol, gol, gol, gol, gol, gol, gol, gol!
8: ¡Ay, el chaval, el chaval!
1: ¡Aymar Blázquez! ¡Aymar Blázquez, gol! ¡Aymar Blázquez, gol! ¡El gol del empate! Aymar Blázquez, la academia al poder, la academia del Valencia al poder, remarca Aymar Blázquez, el gol de Aymar Blázquez, el empate para el Valencia, el 2-2 en el minuto 83, Aymar Blázquez que acaba de ir al terreno de choque, y ahí estaba Oportú para tocar la pilota, para tocar y se baló. Aymar Blázquez y empatar para el Valencia 2-2. La academia al poder.
0: De profesión cazagoles, Aymar Blázquez no llevaba ni dos minutos sobre el terreno de juego. Logra el tanto de la igualada. La academia del Valencia Club de Fútbol con protagonismo absoluto, haciendo el 2-2. Aymar Blázquez. Se está revisando en el VAR la acción del tanto del Valencia Club de Fútbol.
2: Que revisar.
1: Tienen que revisar. El árbitro sí está bien, que están revisando la jugada. Pues anem a veure. Pero está ese gol.
0: Le está explicando Munuera tanto a Barrene como a Pepelu la situación que se está analizando. Yo creo que hablan de una de las recepciones en el costado diestro, no sé si de Mayol o de David Otorbi, y la posición que estos pudieran estar ocupando.
2: No, es Aymar.
1: Aymar, que están fuera del shock.
2: Es Aymar.
1: Sí.
0: ¿Y están fuera de juego?
1: Pues anem a veure.
2: A primera vista sí, Víctor.
1: Pues anem a veure, no porque están eso, revisando Richard. La jugada.
2: A primera sí. vista sí.
1: Pero yo creo que están revisando el posible fuera de shock de Aymar Blázquez en esa jugada. Es lo que está consultando el árbitro Munura Montero al del VAR, que es Luis Mario Villa.
0: Está Zakarian por parte de la Real Sociedad, listo para ingresar al terreno de juego, y acaban de llamar a Luis Rioja. De pie José Luis Gallá, esperando la decisión. Se lleva la mano al rostro el capitán del Valencia, Pepelu, que sigue muy de cerca de Munura, al que le están dando instrucciones desde el VAR. Están echando la línea para saber si la posición del delantero del Valencia es correcta o no.
1: Pues ahí está Revente.
0: Recordemos que venimos de anularnos un gol en Mendizorroza,
1: sí,
0: por escasos centímetros.
1: Pues están tirando la línea en el VAR, per posible fuera de choque de Aymar Blázquez.
0: No, por favor. Aymar, que la primera pelota que ha tocado la ha mandado al fondo de las mallas, ¿eh? Le están trasladando la decisión a Munuera. ¡Gol!
1: Pues es gol,
0: ¡vamos!
1: Mira, es gol.
0: ¡Vamos!
1: ¡Es gol, sí, señor! ¡Es gol de Aymar Blázquez! ¡Ahí está! Las tres primeros minutos no pudo ser mejor. Pero Aymar Blázquez para empatar el partido, para ficar el 2-2. Ricardo Arias.
2: Yo me quedo sorprendido, ¿eh? Porque normalmente este tipo de jugadas,
1: bueno, pues
2: siempre se nos atraviesan. ¡Viva el Mestalla!
1: ¡Viva el Mestalla! ¡La Academia al Poder, sí señor, del Valencia!
2: ¡Viva el Mestalla!
1: ¡El golazo de Aaron Mayol!
2: Y espera.
1: ¡Ahora el gol de Aymar Blázquez, venga! Y este en el tram final de partido.
2: Y espera, que aún no ha acabado.
1: Y ahí está en Scambi, Víctor.
0: Al césped Luis Rioja, se marcha Dan Yuma, aplausos de Mestalla.
2: ¡Vamos, Luisito!
0: Les saluda Óscar Sánchez. Por cierto, Aymar se fue directamente a Óscar a abrazarle en la celebración del gol. Se va a reanudar el encuentro 37 de partido.
1: Valencia,
0: a por ellos,
1: el
0: canta
1: Valencia
0: Mestalla.
1: No se merecía, Pedre, este partido después de la buena segunda parte. ¿Qué hace? No se merecía, Pedre, este partido después de la reacción que tuvo el equipo en la
2: pues
1: segunda
2: sí.
1: parte. Pero bueno, ahí está el 2-2 de Aymar Blázquez. Y en cara queda Tes Valencia, venga. Anima por la victoria en estos minutos finales. Que el equipo Segu estava merisquent en este segon temps. 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
2: I atrás.
1: El baló arrere.
2: I atrás, tonteria, ni una.
1: Que la trau Pablo Mafeo. Ahí está la disputa, Pablo Mafeo, en ixe baló.
0: És banda para ellos.
1: Es banda, sí, es recordemos banda para Real Societat.
0: Que ellos también realizaban la permuta, decía que estaba listo para entrar Zakarian al terreno de juego. Así fue, se retiró el autor de la primera línea del encuentro, Sukic.
1: Bueno, pues... El València empata ante este partit en este tram final gràcies als dos jugadors del Mestalla de l'Acadèmia. 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

0: Brescia ben diferente.
1: ¿Elliot por quién ha salido? ¿Víctor?
2: Por Guido. Retrasó su posición Javi Guerra.
0: Pero es Cambis, que ha fet Óscar Sánchez en esta zona, aparta el segundo el revulsivo, ahora intenta Luis Rioja.
2: Venga, banda para nosotros.
0: Alta Llanata ahí, va a traer Luis Rioja de banda, rápido ahí, Luis Rioja, buscando ahí a Aymar Blázquez, amb la pilota Aymar Blázquez, amb el balón, el Perz, Aymar Blázquez, va Javi Guerra, la pilota y si fuera es banda, pero de es banda para la Real Sociedad.
1: Javi, vete a tu sitio, Javi, déjalos ahí a los defensores.
0: Va el traure ahí, Aramburu. 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Ahí està. 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
2: Vázquez
0: a córner.
2: 6 minutos de tiempo extra.
1: Ah, ya estamos en el 90.
2: Ahora mismo lo alcanzamos, Richard.
0: Bueno, pues 6 minutos solo que le queda a este partido. 6 minutos. Ahora cuando ataca la Real Sociedad es Barrene, Barrene que busca el lanzamiento y gol.
1: Golazo. Por favor.
2: Qué golazo acaba de meter. No me lo creo.
1: Por favor.
0: El golazo de Barrene.
1: ¿Cómo podemos tener esos despistes?
0: Un gol. Acaba de marcar Barrene.
1: De verdad, ¿eh?
0: Cuando se cumplía el minuto 90. Ahí Barrene. Que li ha pegat y ha marcat el 2-3 en la Real Sociedad.
1: Es que no podemos tener esos despistes, esos son regalos. Encima este que le pega el balón que la rompe.
0: Pues sí.
1: Madre mía.
0: No. Está bien fet, una otra volta el més difícil, empatar el partit, el 2-2. Quedaven esos 6 minuts de temps extra. Y en esta jugada ahí, Michel, balón que li ha quedat.
2: Venga, si alguno se ha demostrado este partido es que no hay que rendirse. Vamos a por ello porque hay 5 minutos por delante.
1: Van a pitarnos un penalti a favor.
0: Ahí sol estaba Barrene. Y ha ficat el 2-3. Es un gran gol, pero bueno.
2: Ah, es un golazo. Lo mete bueno, por la escuadra pues izquierda de la portería de Dimitrescu.
0: Ni hay que intentar o va. Ni hay que intentar o. Fins el final. A buscar ahora una otra vuelta el empate Valencia. En este temps afegit, en estos 5 minutos que resten. A Bore, si el Valencia es capaz de conseguirlo, va Luis Rioja, ahí está presionando Luis Rioja, el rechazo de Jesús Vázquez, ayuda a Jesús, se la importa Jesús Vázquez, ojo Aramburu, Aramburu y Jesús, Ancho Gates 2.
2: Sí, pero pitan la falta primera sobre Jesús Vázquez en el inicio de la jugada, es balón para el Valencia.
0: Pues la falta que va a botar Luis Rioja, venga va, tenía que intentarlo, tenían que intentarlo fins el final. 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
2: Ni mucho menos.
0: Ara el balón per el rechaz per a Oscarsson.
2: Había subido Justin.
0: Se la porta l'Islandès. Ojo a Oscarsson, Oscarsson dislare, Oscarsson que retalla, Pepe Pelu. Pepe Pelu trae la pilota, recuperant el Ledenia, vinga, cap amunt, València, cap amunt. Ahí está Pepe Lu, buscando el pase para Elliot. Ahora que entra ahí. Ahí entraba. Y entra Otorbi.
1: Venga, busca
0: dreta.
1: El penalti, busca el penalti.
0: Ahora Otorbi. Intentando el canterá. El balón de Elliot. Harvey Elliot. Otorbi. Otorbi que se va cap a dins. Otorbi que intenta, se va a la frontal. Dice el pase para Mayol. Mayol una otra vuelta. Desdobla Otorbi. Otorbi que se entra. Ahora Xabilata le queda guerra no arriba. Dejas. Dejas y Rioja. Rioja que busca la central, otra vuelta, ¡al balón! Ahí estaba Aymar Blázquez, ¡quin remate!
2: Vaya para dónde Remiro.
0: ¡Lila 3 Remiro! ¡Lila 3 Remiro, Aymar Blázquez, ¡quin remate! Aymar Blázquez, ¡Lila 3 Remiro!
1: ¡Qué pena!
0: ¡Lila 3 Remiro, Aymar Blázquez!
1: Oh, ¡qué pena!
0: ¡Quina lástima era esta! El remate es impecable de capa. Ahí de Aymar Blázquez y con Lila 3 Remiro, ¡quina mano! ¡Abadins, eh! El remate de Aymar Blázquez a Navadín. Sí, la lástima.
2: Qué lástima. 2.5 para el 96.
1: Joder, la verdad.
0: Una lástima era esta. Era esta. Qué bien rematada de Cape. Pero también la parada de Remiro Seut. Espectacular. Bueno, pues queden 2 minutos. Poc més de 2 minutos. A este final de partida. Por si el Valencia encara té alguna més. 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

0: Falta de Mayol, sí.
1: Ahora ni falta de Mayol.
2: Ahí lo que hace la savia nueva. La sangre joven. Increíble. No se podía haber puesto un metrito más atrás. El portero.
1: Dos minutos es lo que le queda a este partido. Está perdente el Valencia 2-3. Pero que el equipo sí que ha volgut y ha pogut en esta segunda par reaccionant, empatant per dos voltes el partit.
0: Falta sobre vale, Justin. Falta. Venga, todos arriba.
1: Y es jugadors de l'Acadèmia donant la cara. Otorbi, Mayol, Aymar Blázquez. Pues allá va.
2: Es que no tan de,
1: Dimitrievski.
2: Es que no tan dejado ni deleitarte con el gol.
1: Minuto y poco más. Minuto y poco más. Bueno, pues ahí está recuperando la pelota Pepe Lubinga. Va. Un esfuerzo final que esta puede ser la última. Dimitrievski, que sí percomple la portería. José Balón para Luis Rioja. Arriba Luis. Ahí puede haber una falta de Barrene, pero el árbitro que continúe. Ahora sí. La falta Barrene, pero dos voltes le han fet. Luis, a falta Luis Rioja.
0: Amarilla Oscar son por
2: otro,
0: protestar.
2: Y al otro,
0: y el otro que es el que tira el balón.
2: Y el otro que tira el balón fuera. También
1: venga,
2: hay que
1: esta puede ser la última. Venga, que puede ser la última para Valencia. Espera, buscar ese gol del empate que sería el mejor.
0: A la calle Oscarsson por protestar las dos tarjetas amarillas. Pues ahora añade unos segundos.
1: Sí. Expulsado Oscarsson. La Real se queda en deo, pero queden segons. Queden segons. Venga, a ver si podemos aprovechar esta jugada. El Valencia.
0: Ahora le está Javi retrasando Guerra. La posición de saque a Javi Guerra.
1: Venga, ya va. Ahí está Traguen ya. Javi Guerra busca el lanzamiento. Capalini, ataque del Valencia. Bore de Haas. Jesús Vázquez. Elliot. El balón ahí. Buscaba Pepe Lul. Y pega más feo. El rechaza ahí arriba Mayol. Mayol lo coloca en otra volta. Verá Otorbi. Venga. Anima a Otorbi. Que puede ser la última. Otorbi que arriba. Otorbi que centra. Les más de Remiro. Les más de Remiro. Pues el temps ya está cumplit. El temps ya está cumplit. El temps ya está cumplit. Está Remiro ya perdent temps. Va a jugar en Yark. La pilota a territorio valencianista, pero va a pitar. Va a pitar Unuera Montero. En cualquier momento, Jesús Vázquez. La pilota a Vieixit. El balón a Vieixit.
2: Segunda parte loca.
1: Quina llàstima, sí. Quina llàstima. Quina llàstima, perquè el València s'ha meriscut no perdre.
2: Jo, de veritat, te digo,
1: jo creo
2: que por méritos
1: de una part.
2: Por méritos de uno y de otro.
1: Pues ahí está el final.
2: El empate.
1: Ahí está el final.
2: El empate hubiera sido lo más justo.
1: 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El resultado me asusta, era sido un empate.
2: Pues sí.
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2: último remate.
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2: És una lástima perquè l'esforço del equip de la segunda parte merecía por lo menos la recompensa del empate, no perder, ¿no? Porque también hay que reconocer que delante tenías un equipo muy experto, muy muy muy muy dado en este tipo de partidos. Y que no te ha perdonado. Pero bueno, una vez más pues incurrimos en errores tontos, infantiles. Y yo creo que el penalti, yo creo que ha sido decisivo, ¿no? El penalti que marca Carlos Soler. Así que de alguna manera te corta un poco la reacción.
1: Pero el equipo se ha refet y ha reaccionado.
2: No, sí,
1: parte era lo que volía, lo que le está en demanant, Ricardo, pero que reaccionara, porque la primera
2: corazón,
1: parte
2: con
1: había
2: con corazón
1: superior
2: y con,
1: la
2: y, con, y con buenas llegadas. Con buenas llegadas, pero bueno, hay que darse cuenta que cuando se quiere y se entrega al equipo así, pues puede llegar a jugar así y llegar a un nivel que te puede hacer ganar partidos, aunque este lo hayas perdido.
0: Mira, para mí, Richard, la clave en lo que ha sucedido hoy en el terreno de juego la vemos en la despedida de Mestalla a nuestros jugadores, hoy con aplausos. Es una derrota que duele, por supuesto, pero es una derrota en la que tú te lo has dejado absolutamente todo sobre el terreno de juego.
2: Que se lo merece.
0: una auténtica lástima, pero reconociendo el esfuerzo, claro, la afición y los jugadores que se acercan a ese fondo en muestra de agradecimiento. Ahora viene un parón, ahora llega un cambio en el banquillo del Valencia Club de Fútbol. Y yo creo que vamos a tener tiempo por delante durante las próximas tres semanas para afrontar el siguiente tramo de competición con una situación diferente, con una necesidad, obviamente. Estamos en zona de descenso, pero ahí yo creo que esa situación ahora mismo en el fondo sur del Camp de Mestalla dice mucho acerca de lo de hoy, de lo que la gente espera, la gente quiere, y también los jugadores son conscientes. Ahora con cánticos de Valencia hasta la muerte.
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2: Y además que durante muchos minutos de la segunda parte, esa comunión, equipo, afición, se ha vuelto a ver, ¿no? Que es lo que gusta, lo que levanta el ánimo en las gradas y lo que levanta el ánimo a los jugadores, ¿no? Por lo tanto, yo creo que no hay mejor muestra que esta que han estado aplaudiéndoles y agradeciéndoles el esfuerzo.
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2: para no
1: un
2: perder.
1: Punt, per a no perdre.
2: Así es, yo estoy contigo, no ha merecido, solamente por el esfuerzo, por las ganas, la garra que le ha metido, pero bueno, para ganarles aquí por de este calibre hay que tener muchas cosas más, ¿no? Suerte también. Que estés acertado en todas tus acciones defensivas, que yo creo que hemos cometido, le hemos regalado la jugada del penalti, se la hemos regalado porque ha sido un error de Javi, pero bueno, esto está para aprender y para saber que otra vez pues no se tiene que hacer.
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2: pues va venir, a partir pues va venir
1: de l'11 d'octubre.
2: No? Estas 3 setmanes va venir bien al nou entrenador i sobretot a los jugadores y al equipo, ¿no? Para recomponerse, tomar aire y sobre todo pues empezar a conocer cuáles van a ser los métodos y el trabajo de...
1: Bueno, gracias Ricardo Arias, haremos escoltar a los protagonistas, San Víctor Barea, está Mayol, el autor del golaç, quina llàstima que al final no ha servit, pero al menys puntuar, Víctor.
0: Efectivamente, Robi, aquí estamos con Aaron Mayol, vaya semana la suya, Aaron, ahora vamos con lo individual, pero qué pena que todo lo que hemos visto hoy sobre el terreno de juego no haya tenido al menos la recompensa de haber puntuado, porque el equipo lo ha merecido, lo ha buscado, no ha podido ser.
3: Sí, el equipo la verdad es que lo ha merecido bastante, hemos peleado hasta el último minuto, yo creo que en muchos tramos del partido hemos sido superiores y lo hemos demostrado. Al final, pues el fútbol se te va por detalles, ¿no? Y se nos ha ido por pequeños detalles que vamos a seguir puliendo para sacar esto adelante.
0: Yo creo que la sensación con la que se va la gente de Mestalla lo hemos visto reflejado en esa imagen, ¿no? Ahí del final, de la gente aplaudiendo, vosotros reconociendo que la situación es complicada, pero que este es el camino seguramente, Aaron, aunque hoy el resultado no haya sido el que queríamos.
3: Sí, el camino es este. Al final, pues el fútbol tiene eso, ¿no? Tiene que por pequeños detalles se te pueden escapar los 3 puntos, pero yo creo que la cara que ha visto hoy Mestalla yo creo que le ha gustado bastante y si seguimos por este camino esto se saca, pero seguro.
0: Es el convencimiento que hay un poco en la plantilla, ¿no? Y la sensación que nos deja esta última semana con la victoria frente al Deportivo Alavés y hoy aquí también con ese momento de contagiar con la gente, con la afición.
3: Sí, totalmente. Es lo que pedía es lo que pedía Mestalla, nosotros se lo hemos dado y nos lo han reconocido. Esto es lo que quiere Mestalla, esto es lo que quieren los valencianistas y nosotros se lo vamos a dar hasta el punto de intentar sacar todos los máximos puntos posibles y buscar objetivos hacia arriba.
4: Vamos a lo individual, vaya golazo, ¿cómo lo has vivido?
3: Bueno, pues el primer gol con el Valencia, ¿qué te voy a decir? Muy especial. Una pena que no haya servido para sumar los tres puntos, pero bueno, yo voy a seguir intentando aportar lo que sea para el equipo, para el nuevo entrenador. Siempre que se necesite voy a estar disponible.
4: ¿A quién se lo has dedicado? Porque hemos visto una celebración a cámara, luego a la familia que estaba ahí.
3: Bueno, a diferentes personas que me dijeron que si metía, no estaba yo muy convencido de que iba a meter, pero bueno, pues las cosas llegan en el momento en el que menos te lo esperas y pues me he acordado de ellos.
4: Virtudes tienen muchas, la del gol no es una de las más destacadas, pero oye... No todo el mundo se estrena de esta manera en el Camp de Mestalla.
3: Totalmente, totalmente. Muy contento por el gol. Eso, una pena que no haya podido servir de mucho, pero bueno, a seguir.
4: La última, Aarón, a seguir cumpliendo sueños, porque hace menos de un año estábamos en la Ciudad Deportiva Paterna, en el estudio de radio, y nos decías, un sueño por cumplir, jugar en Mestalla. Participaste en el Trofeo Taroncha, pero hoy en competición oficial. Vaya semana la tuya, ¿no? ¿Cómo se vive todo esto con tu gente?
3: Estoy viviendo un sueño, ya lo dije... En su momento, el sueño de todo el que trabaja aquí es llegar a este momento. Yo lo he conseguido y a partir de ahora solo toca seguir sumando, seguir trabajando y mirar hacia adelante.
4: Enhorabuena, Aarón, a seguir.
3: Muchas gracias. Muchas gracias.
4: Las palabras de Aarón Mayol, el jugador del Valencia, Robi.
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1: Sí, Robi, aquí estamos con Justin de Haas, el defensor neerlandés del Valencia. Justin, vaya lástima la derrota de hoy. El equipo lo ha intentado, pero no hemos podido.
2: In English?
1: In English, yes. It's a difficult result score, but the team won, but finally we lost.
2: Yes, exactly what you say. We really wanted. I think we showed that today. Of course, we made some mistakes, but we also played some very good football. And with this mentality, this fighting mentality, I think we deserved more today, but they scored in the last minute.
1: We should continue.
2: We should continue for sure. Yeah, yeah, yeah. Of course, it's not a top situation, but we need to stay positive. We need to see the good things, we need to see the bad things, and then get better every day.
1: The good season tonight is the young players scored. Mayol, Aymar, is good for the team.
2: Yes, it's good for the team. It's good for the club. They are training with us every day. They try to make us better. We try to make them better. And you see, if you give everything every day, you get what you get. Assist from Mayol, goal from Mayol, goal from Aymar. The guys really deserve it.
1: No, 3 weeks to work, and more work.
2: Exactly what you said, work, and more work.
1: Thank you, Justin.
2: Thank you.
1: Justin de Haas, Robi, el defensor neerlandés del Valencia Club de Fútbol, aquí el primero de los protagonistas en esta zona flash.
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1: Sí, Justin de Haas, que nos manifestava que ha sido una auténtica lástima, que el equipo ha querido, que lo ha intentado, pero que el resultado no ha sido el esperado con esta derrota. Hacía alusión a seguir trabajando, a seguir intentándolo, ahora con 3 semanas por delante, donde el equipo pues debe encontrar ese camino, ahora con la llegada de un nuevo técnico, de un nuevo entrenador, que haga pues girar la situación, ¿no?, respecto a cómo nos encontrábamos, y con todo ello pues lo que hemos visto hoy, la forma de competir es la correcta, es la adecuada, pero no se ha dado esa circunstancia de haber por lo menos podido sumar un empate, que yo creo que el equipo lo ha merecido, y destacaba efectivamente Justin de Haas esa aportación anotadora y lo importante que es para el equipo que sumen los jugadores jóvenes, como en este caso Aymar y Mayol, con esas dos dianas que nos han permitido hasta en 2 ocasiones lograr el empate en el encuentro. Finalmente, ese golazo de Barrene ha hecho que la Real Sociedad se llevase los 3 puntos hoy aquí de Mestalla.
0: Bueno, pues estem en el postpartit del València con tantos protagonistas. 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
1: Efectivamente, y estamos con otro de nuestros jugadores, Robi, con Hugo Duro. Hugo, duele perder así, pero si hay que perder, que sea con el equipo dejándoselo absolutamente todo sobre el terreno de juego, como hoy así ha sucedido.
3: Sí, duele mucho porque creo que el equipo ha estado bien, hemos hecho un esfuerzo increíble, creo que hemos tenido muchas ocasiones, muchas llegadas, Nos ha faltado hacer gol y sobre todo que nos han cogido un par de transiciones por fallos nuestros que no debemos tener y es una pena porque, como te digo, yo creo que de 10 pierdes uno y nos ha tocado perder, pero bueno, a seguir en esta línea y bueno, todos, incluso afición también ha estado, joder, le damos las gracias desde aquí que lo necesitamos y nada, hacia adelante.
1: Yo creo que todo se resume en eso último que tú has dicho, en la imagen que hemos visto al final del encuentro, ¿no? El reconocimiento de Mestalla a que el equipo se lo ha dejado todo y que está satisfecho. Lógicamente la situación no es la que deseamos, pero es el camino.
3: Sí, estamos jodidos, la verdad, porque no ha sido un arranque bueno. Hoy te dejas todo en el campo y cuando parecía incluso que podías llegar a ganar, te vuelven a pegar otro palo. Y como te digo, desde aquí le damos las gracias porque al final... los necesitamos, cuanto peor estamos más nos tienen que ayudar, sé que bueno, que es un poco egoísta porque no estamos para exigir, pero que sepan que el vestuario lo agradece y que estamos encantados de cómo han estado.
1: La última ya, Hugo, ahora por delante 3 semanas hasta el siguiente partido con este parón, cambio respecto a otras temporadas, con la llegada cuando se produzca de forma oficial de nuevo entrenador, momento para trabajo, trabajo y más trabajo, decíamos con Justin.
3: Sí, no queda otra, al currar como eso y nada, estaremos encantados del que esté, tanto como si está Óscar como si viene el que sea, vamos a trabajar porque aquí estamos todos para levantar al Valencia, que es lo que tenemos que hacer, nuestro deber y bueno, tocan 2 semanas de trabajo duro y estaremos con ganas ya de jugar allí en el Sardinero que vamos a ir a por los 3 puntos.
1: Gracias, Hugo. A seguir.
3: Buenas noches.
1: Las palabras de Hugo Duro, Robi, el delantero del Valencia Club de Fútbol, hablando de lo que ha sido el partido de hoy. Pues lógicamente dolido, ¿no?, por la derrota, por cómo esta se ha producido, por esa sensación de haber merecido más y ahora pues con tiempo por delante para trabajar en revertir la situación en la que se encuentra ahora mismo Valencia.
0: Sí, porque ya dije, deja ese mal sabor de boca al equipo, a los jugadores, ¿no? Después de esa reacción, esa mejoría, ¿no?, pues el fe de haber podido empatar el partido, ficarte 2-2 y bueno, pues fent una molt bona segona part, te queda ese sabor amarg de bueno, de haber perdut el partit per ese gol que ha marcat, que ha sigut un gran gol de Barrenechea, però n'hi ha que seguir. 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
1: Sí, sin ninguna duda. Mira, me quedo, Robi, con una situación que se ha vivido a la conclusión del encuentro y es el abrazo de los jugadores de la Academia que hoy han sido protagonistas con sus goles, Mayol y Aymar, con sus seres queridos, con sus familiares, incluso con lágrimas en los ojos al acabar el encuentro por lo que suponía, ¿no?, el tener la posibilidad para Aarón, en este caso, de jugar por vez primera en competición oficial aquí en el Camp de Mestalla, Aymar sumar sus primeros minutos y además marcar gol, al igual que Aarón. Bueno, pues ese sentir, ¿no?, y esas sensaciones de jugadores de la casa, de jugadores que quieren crecer, que quieren evolucionar y que hoy yo creo han dado un paso importante dentro de lo que es algo que solo supone un inicio. con mucho camino por delante por recorrer, pero siempre con esa sensación positiva que nos deja una noche triste como la de hoy con la derrota, pero sí en cuanto a sensaciones positivas a nivel de grupo y por supuesto con los jugadores de la academia. No me quiero olvidar de David Otorbi, porque yo creo que con él se ha iniciado la reacción, ¿no? Óscar Sánchez ha buscado mover el banquillo, tratando de meter mayor profundidad al equipo, amplitud, y ahí ha estado David Otorbi valiente y siendo protagonista en una segunda mitad en la que el Valencia pues ha encontrado esa reacción. Finalmente no ha podido lograr la victoria, pero yo me quedo, insisto, con la presencia de los jugadores de la academia, primero David Otorbi y luego el protagonismo en los goles de Mayol y de Aymar Blázquez. Ambos, al acabar el encuentro, se acercaban aquí a la banda donde estaban sus familiares, se abrazaban, lloraban por todo lo que hay detrás, por ese esfuerzo, por ese sacrificio, hasta poder llegar a vivir una jornada como la de hoy, aunque el propio Aaron Mayol reconocía que sí, que muy satisfecho en lo individual, pero con ese sabor agridulce por el hecho de no haber podido conseguir la victoria en la jornada de hoy.
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1: Sí, por delante un siguiente tramo de competición donde al final yo creo que todos somos conscientes de la modificación que viene para empezar en el banquillo, que yo creo que eso es el punto de partida a partir del cual el Valencia del futuro debe encontrar ese cambio. Es verdad que de por medio una transición que te ha deparado la victoria en Mendizorroza del otro día y la derrota hoy, aunque con buenas sensaciones para el equipo y para la afición, que hace pensar, yo creo, en positivo de cara a lo que está por venir con ese nombramiento del nuevo entrenador del Valencia Club de Fútbol, con esas semanas por delante de trabajo que ahora van a ser muy necesarias, que creo que van a ser positivas y a partir de ahí, pues lógicamente, la necesidad de los puntos, porque hoy el equipo se marcha con buenas sensaciones pero sin puntos en el casillero, aunque es verdad que lo decía el propio Hugo, ¿no? De este tipo de partidos, de 10, en un gran número de ellos, te vas al menos puntuando. Hoy, desgraciadamente, te marchas de vacío, porque al final no hay que obviar que Barrena ha metido un auténtico golazo con ese zapatazo que se ha colado por la escuadra de la portería de Dimitrievski. Y es un poco también esa injusticia que te deja y ese mal sabor de boca. Tras lo visto hoy en el terreno de juego, el hecho de que no hayas podido sumar, de que no hayas podido llevarte puntos al casillero en el día de hoy y que al final, pues, oye, en un partido de estas características, donde es cierto que la Real también ha tenido sus ocasiones y de hecho las han materializado en una ocasión más que tú, pues no haber podido al menos sumar un puntito para acumularlo a tu casillero de puntos, pues te deja esa sensación, desde luego, amarga, difícil, con un Valencia que se marcha en puestos de descenso, pero ya digo, con unas semanas por delante, en la que yo creo que de esta última semana hay que quedarse con la sensación positiva que ha transmitido el equipo, con el aire fresco que le ha aportado Óscar Sánchez, con la liberación, yo creo, de futbolistas, con la suma de efectivos, y ahora a la espera del nuevo entrenador y deseosos de que el Valencia sea capaz, durante el próximo tramo de competición, de enlazar una serie de encuentros, que compita al nivel que compitió el otro día en Mendizorroza y que compita al nivel en el que ha competido hoy, porque así seguro seremos capaces de sumar puntos de una forma mucho más consecutiva que desgraciadamente lo que habíamos sido capaces de conseguir hasta la fecha, donde el Valencia, recordemos, en las primeras 5 jornadas tan solo había sumado un punto después del empate frente al Celta de Vigo y luego las 4 derrotas que se produjeron de forma consecutiva, algunas de ellas con sensaciones nada positivas.
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4: 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Gracias.
5: Nos vamos bastante tristes. Yo creo que la afición del Valencia sabe lo que quiere, los jugadores también saben lo que quiere esta afición y creo que el equipo ha tenido alma hasta el final, lo ha intentado en todo momento. El partido ha pasado por muchas fases, pero creo que el equipo ha demostrado que está vivo, que tiene ganas de revertir la situación y agradecerle a Mestalla, evidentemente, su apoyo durante todo el partido, que creo que ha sido espectacular.
6: Hola, Mister Alex Domínguez para Valencia Capital Radio. ¿Qué te ha parecido la aparición del otro día de Mayoli hoy? Hoy Aymar con gol, Otorbi que también ha estado muy bien, y esa apuesta que has hecho estos dos partidos con la cantera. Gracias.
5: El Valencia históricamente es un club de academia. No solo los jugadores que tenemos en primer equipo, sino los jugadores que están en el fútbol profesional. Y así debe seguir siendo. Han demostrado que están preparados para ayudar cuando se les necesite y felicitarlos a los dos a pesar de la tristeza del resultado.
7: Hola, Óscar. Aquí David Torres del Desmarque. Parece que hay un nuevo entrenador del Valencia. Me gustaría saber cómo te gustaría que la afición te recordara como entrenador hasta la próxima vez que te sientes en el banquillo de Mestalla. Gracias.
5: Realmente no estoy pensando mucho en mí. Estoy ahora mismo en una situación que estoy bastante triste por no poder haberle brindado a la gente esa victoria que tanto queríamos. Por lo tanto, no estoy pensando en una valoración sobre mí.
8: Mister, aquí al fondo Alex Alfaro para el partido de tribuna. Me gustaría preguntarte por la defensa. Tenemos, o tiene mejor dicho, el equipo ahora 3 semanas de trabajo, a priori con un nuevo entrenador. Me gustaría preguntarte por su opinión del trabajo defensivo que haya hecho el equipo, donde ha sufrido bastante en diferentes momentos. Ya no hablo solo de la pareja central, sino del equipo en conjunto, sobre todo en transiciones. ¿Qué, si piensa que la defensa es ahora mismo donde más hay que poner el foco? Gracias.
5: Bueno, no tanto en la línea defensiva, yo creo que en general hay que mejorar, que la mejora tiene que estar siempre presente, ganes o no ganes, y debe ser un punto de partida para esta plantilla. Tener siempre esas ganas de ganar, esas ganas de mejorar, y eso es lo que les va a hacer que en el futuro consigan resultados, porque es una buena plantilla.
9: Buenas, Mister. Javi Lázaro de Radio Marca. Me gustaría que nos hiciera un poco una lectura del partido y sobre todo de los cambios. ¿Qué ha visto en la primera para tener que hacer un cambio en el descanso? Y luego, sobre todo con el partido con empate, el cambio en los pivotes donde se demostraba o por ejemplo parecía que la idea era por el partido y a por la victoria con los cambios de una manera muy clara. ¿Qué estabas buscando? ¿Qué buscabas con el equipo?
5: Bueno, sobre el partido, creo que en la primera parte hemos tenido muchas pérdidas. Eso es lo que nos ha condicionado a que la Real pudiera corrernos y generarnos situaciones de peligro. Estábamos muy largos en distancias cuando teníamos balón. Y la segunda hemos intentado, pues en esas situaciones con Otorbi, buscar más profundidad también por esa banda. Nos estaba faltando un poco atacar los espacios. Sabemos que Otorbi nos puede dar eso. El equipo lo ha entendido bien, lo hemos encontrado mucho. Y en ese sentido creo que cuando estábamos 1-1 los teníamos. Hemos tenido varias ocasiones para meter el 2-1 y la pena, ese penalti que ha hecho que la Real vuelva a ponerse por delante. Aún así el equipo creo que ha mostrado personalidad, alma, querer ir a empatar el partido, anteriormente con empate querer ir a ganarlo, y eso es lo que se le tiene que pedir a los jugadores.
10: Hola, Mister Sey Martínez para Nostre Sport. Le insisto en los canteranos. Ahora con el mercado cerrado, el entrenador que venga tiene que tener la obligación de contar con estos jugadores y de que sean importantes en la primera plantilla. Gracias.
5: Bueno, hablo por mí. Para mí son igual de importantes los jugadores de primer equipo como los jugadores de la academia. Y si se lo ganan, pues tendrán oportunidades.
8: Gracias.
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2: El acoso escolar afecta a uno de cada cuatro estudiantes en España y nadie debe mirar hacia otro lado. Por eso estás escuchando este podcast, porque es fundamental impulsar valores como el compañerismo, la empatía y la solidaridad. A través de proyectos como este, pero también de talleres educativos, acciones en estadios, contenidos en redes sociales, la Liga promueve la implicación activa de jóvenes, clubes y aficionados para construir entornos más seguros e inclusivos, entornos libres de odio. Este es el primero de tres episodios dentro del proyecto La Liga Versus, que buscan erradicar el odio tanto dentro como fuera de los estadios. Una pequeña muestra del esfuerzo que se hace desde la iniciativa La Liga Versus Bullying y algunas de las instituciones más importantes de la sociedad para erradicar esta lacra.
3: Según datos de la Asociación Española para la Prevención del Acoso Escolar, España ocupa el primer puesto a nivel mundial en acoso y ciberacoso escolar, con más de 300.000 casos registrados cada año, uno de cada cuatro alumnos. La Liga y proyectos como este quieren fomentar una sociedad respetuosa, inclusiva y libre de odio. Entornos seguros para la infancia y la juventud que apuesten por la convivencia. En este episodio hablaremos de acoso escolar, de fútbol, de las iniciativas de la Liga y de los clubes, de compañerismo, pero más importante, de cómo se puede combatir el bullying y qué hacer en caso de que suceda.
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3: ¿Qué hace el Valencia Club de Fútbol en su lucha contra el bullying? Acordamos una cita en la ciudad deportiva de Paterna, a las afueras de la capital. Allí nos encontramos con Pau Galindo, responsable del Departamento de Psicología de la Academia Valencia Club de Fútbol.
5: ¿Qué es el pensar para un nene de 13 años en llegar al fútbol profesional, el impacto emocional que tiene para esta persona de 13 años, para sus familias, para su entorno? Ya no solo el vivirlo, sino ya el hecho de pensarlo, las expectativas que se generan, la ansiedad o no que se pueda generar, cómo estoy yo educado para poder hacer frente a eso en un contexto de rendimiento como este. ¿Qué pasa si estoy a un nivel, si no, cómo eso afecta a mi confianza, la relación con mis compañeros es buena, no es buena? Hay tantos factores que generan un impacto emocional grande que es importante tener la figura para acompañar primero y evidentemente generar bienestar, generar rendimiento y en el propio crecimiento del jugador.
3: Personas como Galindo son las primeras en comprender qué supone para un adolescente estar sometido a la exigencia de una academia de fútbol.
5: Con el deporte pasa algo muy bonito y a la vez también, pues, no peligroso, pero sí con lo que hay que tener en cuenta, que es que se despiertan muchas emociones. Muchas emociones también por un nivel de exigencia alto en este contexto de competencia. Que bueno, puede hacer un poco de que emerja, ¿no? Es un poco un caldo de cultivo casi perfecto para que emerjan ciertos tipos de compañeros. Tú eres mejor, yo soy mejor, y eso ir alimentándose de alguna manera, ¿no? Entonces, cuando aparecen, ¿qué podemos hacer? Aquí desde Valencia intentamos generar un clima muy basado en unos valores integrados que se ha identificado desde hace varias temporadas con el 30 aniversario de la Ciudad Deportiva de Valencia aquí. en los que los técnicos también hacen ver la importancia de generar un clima en cada equipo que haga referencia a estos valores. ¿Por qué es importante? Porque generamos un entorno seguro. Un entorno seguro en el jugador, en el que el jugador se pueda expresar, pueda generar una buena relación con el compañero, que eso va a evitar todo este tipo de conflictos, ¿no?
3: Ante la presión por llegar a ser profesional, hay que pensar en el esfuerzo a nivel mental que puede ser para los jugadores de la cantera. El psicólogo reconoce que hay que generar un clima propicio que evite cualquier problema.
5: ¿Y qué intentamos hacer? Trabajar de manera preventiva, que es un poco hacia dónde va. Generar un clima, nosotros hablamos de la teoría, un clima motivacional, pero que engloba muchas partes desde el entrenador, en el que eso no se genere. Ahora, cuando se genere, atender y escuchar, ¿no? Cuando detectamos, no menospreciar, no minimizar algo, ¿no? Me parece importante también la persona que pueda sufrir bullying, el niño, ya sea la edad que sea, que se sienta escuchado por parte del entrenador, por parte del psicólogo, por parte de dirección deportiva, por parte de figuras de referencia, ¿no? Eso por un lado, y luego trabajar coordinadamente con su entorno, su familia, su colegio si es necesario, su casa, lo que sea, el contexto que cada persona vive.
3: En la academia viven a diario más de 50 chicos y chicas, más todos los que entrenan en los equipos de la cantera, y para los trabajadores del club es sencillo detectar cualquier anomalía.
5: Hay muchas que obviamente se te pueden pasar, ¿no? Pero sobre todo atiendes a cambios significativos en la conducta del nene, ¿no? Nosotros hablamos muy importante, sobre todo con los entrenadores de fútbol 8, de conocer al jugador, de conocerle en todas sus facetas, para entender cuando viene a las 5 de la tarde si es un chico que siempre, pues cuando viene un estado basal de felicidad muy alto. Pues va a ser fácil identificar cuando no esté. Pero ¿qué pasa con los chicos con un nivel basal más neutro? ¿Cómo diferencio? ¿Cómo no? Quizá debo estar más pendiente, quizá debo preguntar, ¿no? Y fijarnos mucho en la manera de identificar, es fijarnos mucho, es observar. ¿Qué otra manera tenemos? Abrir espacios de conservación, digo yo, se me ha ido a la mente de entrenador, abrir espacios de conversación con los nenes, con el futbolista, de oye, está todo bien, chequear, ¿qué tal te sientes con el equipo? ¿Qué tal te sientes en tus objetivos? Si el chico es capaz de expresar, genial. Y sobre todo, y hay otra figura fundamental, que en ese ser ejemplar, ese ser jugador élite, escoger también chicos de referencia que desde dentro del vestuario ayuden, incentiven ese tipo de cuestiones, ¿no? Eso te va a ayudar a prevenir y a detectar.
3: Galindo cree que toda ayuda es poca y por eso, a su labor diaria trabajando los aspectos psicológicos de los jugadores, hay que sumarle todo tipo de iniciativas que visibilice el problema del bullying como se hace desde la liga.
5: Importancia total, pues lo has dicho tú, por visibilizarlo primero, porque quizá haya personas que evidentemente pues no hagan caso y se asume, pero habrá personas que no conozcan y quizá a través de una campaña de la Liga o de una acción del Valencia Club de Fútbol conoce, se siente identificada y emprende acción. Bueno, ya es suficiente, ya ha valido la pena, ¿no? Entonces siento que desde la concienciación y visibilización ya es mucho.
3: Antes del entreno de las 6, podemos charlar con el entrenador del cadete A, Vicent Amposta. Cuando recorres la ciudad deportiva de Paterna, hay varios carteles que recuerdan a las y los jugadores de la cantera valencianista los valores que allí se promueven.
6: Desde hace unos años, ¿vale?, se generó una identidad, ¿no? Se realizó un trabajo donde se buscó esa identidad del Valencia Club de Fútbol, donde se consiguió sacar o ser capaz de llevar a o de identificarse entre tres palabras que creo que son muy potentes, ¿vale?, que es sentiment valencianista, chermanor y valentía. Entonces, muchas veces esas tres palabras que son muy potentes para el jugador, para el aficionado y para todos, creo que nos lleva a reconocernos dentro, a identificarnos como el Valencia Club de Fútbol.
3: El valor que más me llama la atención, chermanor.
6: dentro de ahí del valor de Chermanor, muchas veces hablamos de lealtad, ¿vale? De ser leal, de ser una persona noble hacia el compañero, hacia el equipo, ¿vale? Y luego ser humilde.
3: Amposta destaca cómo con el paso de los años los entrenadores han ido mejorando su formación para detectar el bullying.
6: El conocimiento que va adquiriendo o la formación que se va adquiriendo desde los cuerpos técnicos y desde los entrenadores, que cada vez son más profesionales, creo que también nos está permitiendo identificar esos casos reales de bullying y de acoso hacia el futbolista o la futbolista, ya sea de la academia o dígase de otro club de la provincia.
3: En la cantera del Valencia apuestan por la cercanía para prevenir cualquier caso de bullying.
6: Creo que nosotros a día de hoy somos un cuerpo técnico y lo que hay en la academia son cuerpos técnicos muy cercanos al jugador, ¿vale? Que les preguntas, que tenemos de manera semanal entrevistas con todos los jugadores, ¿vale? Donde nosotros nos interesamos por su vida, por su familiar, por su bienestar dentro del equipo, ¿vale? Y creo que el jugador en ese caso sería capaz de comunicar su bienestar o cómo se siente dentro del equipo, ¿vale? Entonces a partir de ahí creo que nosotros ya deberíamos escoger unas estrategias que creo que en función de los casos y de las personas son totalmente diferentes y difieren de unas a otras, ¿vale? Y deberíamos ir a por el que está cometiendo el tipo de acoso.
3: Al final de una temporada son muchísimas las horas que pasan juntos, tanto jugadores, cuerpo técnico, psicólogos, y por eso hablar con franqueza y honestidad sobre los problemas es una gran forma de afrontarlos.
6: El jugador debe conocer que esto existe, ¿vale? Si el jugador conoce que estos casos de bullying existen, ¿vale? Creo que será o que su aprendizaje será más significativo, ¿no? Porque al final no tener una vivencia sobre el bullying nos va a hacer respetar a un compañero, que sí, porque al final si yo lo vivo sabré cómo actuar ante este caso o me habrán ayudado a poder salir de este tipo de casos. Pero si nosotros como entrenadores, como formadores, como psicólogos, como educadores, hacemos ver que estas conductas hacia una víctima llevan más cosas negativas que positivas, quizás el jugador se esté educando a no cometer estos errores que podríamos cometer de acosar a un jugador de manera reiterativa hasta entrar a lo que estamos hablando de un caso bullying.
3: Quedan unos minutos para el entrenamiento del equipo de Vicent y por la puerta de los vestuarios aparece el capitán del equipo. Si eres de los que les gusta el fútbol, su nombre quizás te suene de algo.
7: Hola, soy David Albelda y juego en el cadete A del Valencia Club de Fútbol y tengo 15 años y me encanta el fútbol.
3: Sí, el hijo del David Albelda, que jugó 15 temporadas en el Valencia y 51 partidos con la selección española, juega en la cantera del conjunto Che. El Albelda que juega en el cadete A del Valencia es uno de esos jugadores que parece que tiene bien aprendida la importancia de actuar contra el bullying.
7: Hay que actuar de una manera, pues, castigando, pero de manera dura a los que lo hacen, porque yo creo que el bullying es que es algo que no entiendo qué piensan los que lo hacen. No sé si es porque les da igual o no les importa cómo se pueden sentir los demás.
3: Él no solo juega en el cadete A, también es su capitán, esa figura que debe dar ejemplo y marcar el camino a sus compañeros.
7: Mira, yo hace 2 años, el vestuario, a ver, no era bullying, pero sí era algo pues que tal vez la gente más, no sé, más poderosa, por así decirlo, más grande, pues hacía a otros compañeros, no así tan fuerte, pero sí que alguna cosa que está implicada en el bullying. Y nada, tú como capitán que eras, tú le comentabas al entrenador y ya hablaban con dirección y ellos actuaban y nada, y así. Claro, y al final el capitán también tiene que dar un ejemplo a los demás a los demás jugadores de tu equipo, porque al fin y al cabo, si el capitán no sigue las normas, pues los otros compañeros se pueden fijar y tampoco las van a seguir. Y si el capitán hace todo lo que sigue las normas correctamente, pues los jugadores van a ver que das ejemplo y te van a seguir.
3: Para Albelda, que ha crecido viendo los partidos de su padre, que conoce lo que es vivir los encuentros desde la grada, sabe lo influyente que puede ser el fútbol y las campañas como las que realiza la Liga y los clubes para concienciar contra el bullying.
7: A mí me parece, la verdad, que algo muy bien hecho, porque al final el fútbol mueve mucha gente y así toda la gente se puede dar cuenta de que el bullying es algo que es algo realmente malo y que también así la gente se da cuenta de que tienen que parar ya estos casos.
3: Porque para acabar con el bullying hace falta ir todos a una.
7: Al final, un equipo si no está unido, el equipo va hacia abajo. El equipo tiene que estar al 100% con todos los jugadores y el cuerpo técnico, porque si no, el equipo no funciona.
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1: 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Doctor Álvaro Sala, ¿qué tal? ¿Cómo está? Buenas esperada.
2: Buenas esperada, Gonzalo.
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2: Correcto, así es fundamental, porque sí que es verdad que nosotros tenemos un equipo médico con enfermero, dos médicos, cuatro fisioterapeutas, por lo menos en la academia, pero te puedes encontrar en cualquier escuela de fútbol o un campo, sea entrenamiento en partido, que no haya ningún sanitario y por lo menos dar unos consejos de qué hacer y qué no de hacer en ciertas circunstancias o lesiones que pueden surgir. De hecho, la intención es que a los entrenadores de la escuela también les demos unos conocimientos básicos de primeros auxilios y que pueden serles muy útil.
1: Bé, pues anem, doctor, si està preparat, en la primera de les preguntes.
3: Hola, soy Gonzalo. ¿Qué se debe hacer ante un golpe de calor o insolación?
2: Pues mirar, cuando hay una insolación o un golpe de calor, es una situación que puede ser peligrosa y grave. Y de actuar inmediatamente. ¿Por qué? Porque el niño o el adolescente puede llegar a perder el conocimiento. Entonces, cuando aparece un golpe de calor, el jugador se siente muy caliente, puede estar rojo, hiperémico, puede referir dolor de cabeza, incluso vómitos. Es curioso, pero el jugador no suda porque ya ha perdido bastante líquido con la hipersudoración por el calor. Aunque tenga la piel que transpire anteriormente o esté un poquito mojada, pero no está sudando. El pulso suele estar acelerado y rápido y la temperatura del cuerpo suele ser bastante elevada, incluso a 40 grados o más. ¿Qué habría que hacer? Fundamentalmente pedir asistencia médica y coger inmediatamente al jugador y sacarlo de la zona donde está expuesto, donde más calor hace. Ponerle en un lugar fresco, que esté ventilado. Hay que refrescar al jugador. Fundamentalmente, superficialmente se pueden poner paños húmedos. Si tienes algún sitio donde puedes introducirlo en agua fría, fresquita, mejor. Pero pues, se pueden aplicar paños húmedos sobre el cuerpo, la nuca, la cara, el tórax, ¿de acuerdo? Y en primer lugar, depende también del nivel de conciencia que tenga, si está muy aturdido, no hay que darle nada por boca, en primer lugar. Sí que se puede hacer es coger unos paños, unas gasas húmedas con agua y empaparle los labios. y conforme vaya recuperando el conocimiento y se encuentre mejor, se puede iniciar darle sorbitos de agua. Pero es muy importante todo eso. Lo que sí que sería esencial es cómo prevenir un golpe de calor también. Lo que hay que evitar es usar la práctica deportiva del fútbol en las horas de más calor y en verano fundamentalmente. De hecho, nosotros el año pasado y el anterior llegamos a suspender algunos entrenamientos.
1: Este pasa de estiu, recuerdo. ¿Sí? Los entrenamientos de Vesprada, primera hora se van a suspender. Sí, sí.
2: Sí, porque la temperatura llegaba casi a los 40 grados, eran 37, 38 grados. Muchísimo calor, primeras horas de la tarde, y tomamos la decisión por evitar el riesgo de los niños, de evitar este tipo de insolaciones o golpes de calor, suspendimos los entrenamientos a esas horas. Entonces es fundamental evitar esas horas que haga muchísimo calor, hacer cuando aún así, si estamos entrenando y hace bastante calor, hacer varios parones para descansar, hidratarse mucho, beber grandes, importantes cantidades de líquido, incluso hacer en esos parones, usarlos para poder beber líquidos. Y luego lo que hablamos también el otro día de llevar ropas claras en épocas de calor, porque con la ropa clara repele los rayos de sol y evita que aumente la temperatura.
1: Haréme la segunda pregunta, doctor. Esta es una pregunta, pues bueno, un poco mes habitual, mes del día a día.
4: Soy Mike, ¿qué debo hacer si me sale una ampolla?
2: Muy bien, pues las ampollas, sabéis que son, aparecen típicamente unas burbujas de debajo de la piel, se eleva, se hincha la piel, y hay un líquido dentro que puede ser transparente normalmente, aunque a veces puede haber un poquito de sangre. La ampolla incluso puede estar explotada y estar la piel al descubierto, y además suelen ser dolorosas, y más recién hechas, recién cuando aparecen. Las causas suelen ser por usar unas botas nuevas o botas que apreten mucho o unos calcetines que estén mal puestos, e incluso ya muy frecuente verlo en cuando usan botas nuevas que no han puesto, por ejemplo, vaselina. La vaselina va muy bien para reblandecerlas.
1: ¿En la planta del pie o en la bota?
2: En la bota incluso, en la bota también, para que se reblandece. ¿Y qué podemos hacer? Pues se puede aplicar frío, hielo incluso, lo primero. Luego se suele colocar una especie de tela circular alrededor de la parte externa de la ampolla y luego cubrirla para protegerla. También si vemos que está explotada la ampolla, pues hay que lavarla con agua y jabón bien, y pues se puede aplicar una gasa empapada con alguna solución antiséptica de tipo betabine o cristalmina para limpiarla. Y actualmente existen, cuando hayan ampollas, unas aplicaciones de segunda piel, que se llama, o el Compit, que hace como un protector, se pone directamente sobre la ampolla para evitar que friccione más y que
1: pasa mal, ¿no?
2: Correcto. Y en principio es eso.
1: Y a yo que se comentaba Famol Sainz, bueno, yo recuerdo de cuando era nano lo de puncharla en una agulleta, en un filete, en no sé qué, no sé cuánto. Eso
2: se suele hacer aún. Lo que pasa que eso siempre es recomendable que lo haga un facultativo, un enfermero, un médico, un enfermero es el que está indicado en hacerlo. Pero sí que se hace, porque de esa manera vacías la ampolla, mantienes la piel, entonces luego no evitas que esa piel tierna que esté debajo duela y roce, y entonces luego una vez ya se cura esa piel, se quita el nudo y fenomenal. Adelante.
1: Haréme la tercera pregunta, también parecida a la anterior, pero en un factor diferencial.
5: Voy a saber qué tiene que hacer cuando me hice una ferida.
2: Muy bien, las heridas, incluso las abrasiones o las erosiones de la piel, que es muy típico fundamentalmente en los terrenos de juego de hierba artificial, donde nuestros chicos suelen jugar con más frecuencia que en las de hierba natural, pues, ¿qué pasa? ¿Qué hay que hacer? Fundamentalmente hay que limpiar con agua la herida o con alguna solución antiséptica o incluso con suero fisiológico y una gasita. Nunca hay que usar algodón, porque el algodón se puede quedar impregnado en la herida y puede infectarse, ¿de acuerdo? Y luego hay que cubrir la herida con unas gasas y taparla con unas compresas o con un esparadrapo. Uh-huh. Es sencillo.
1: Y esa sería la fórmula adecuada.
2: Correcto. Molve. Y nunca algodón.
1: Mai, pero lo que diga, ¿no? Que se queda ahí y se puede infectar.
2: Correcto.
1: Molve. Anemara, en la cuarta pregunta, que es una de las que precisamente estaban comentando cuando hacen la introducción.
6: Hola, soy Miguel. ¿Qué debo hacer si me sangra la nariz?
2: Bueno, es bastante frecuente, ¿eh? Lo vemos con mucha frecuencia realmente aquí en la escuela, que cualquier niño, pues incluso sin recibir un golpe, pues sangra de la nariz. aunque solemos ver por pelotazos o golpes o cabezazos que empiecen a sangrar de la nariz. Hay que valorarlo siempre, luego nosotros, un médico, porque puede haber, si ha habido un golpe fuerte con la cabeza, pues valorar los huesos propios de la nariz, que no haya una fractura. Pero lo primero que hay que hacer es recostar al niño y incorporarlo un poco hacia adelante. ¿De acuerdo? Luego aplicar una compresa fría en la nariz, incluso una bolsita de hielo en la nariz, porque el hielo, el frío es vasoconstrictor y reduce el sangrado. E incluso se puede aplicar hasta en la nuca también. También es importante la presión, la compresión. Entonces, con los dedos, presionar sobre la nariz, o incluso el propio niño puede presionarse para reducir el sangrado. Y luego es ideal aplicar un poco de algodón, en este caso sí que se puede aplicar, o un trozo de gasa, o incluso esos algodones que usan los dentistas que para poner en la boca, esos van muy bien.
1: Sí, esos que te coloquen para ahí poder trabajar, ¿no?
2: Correcto, ahí, esos son ideales. Y empaparlos con un poquito de agua oxigenada, o incluso hay unas soluciones, el epistaxol, que es una solución de especie nasal, que es un vasoconstrictor nasal y va muy bien para aplicarlo y cortar la hemorragia. Y lo que no hay que hacer nunca es sonarse luego el niño mucho, porque entonces puede volver a sangrar. Y es muy importante reclinar la cabeza hacia adelante, porque antiguamente decíamos de reclinar la cabeza hacia atrás, pero conlleva el riesgo de que se atragante con el sangrado y entonces no es conveniente hacer,
1: o sea,
2: eso.
1: En cara que vaya a atacar la equipación... No, cap a davant, no?
2: Correcte.
1: Evidentment.
2: Correcte,
1: sí. I això del ser el braç contrari del fora per on te sagnava, això té sentit o no?
2: Sí, por el tema de la circulación. Reduces un poquito la circulación y entonces reduces el sangrado.
1: Pues sí que en este caso tenía raó, ¿no? La tradició en ese cas no en lo de tirar-se cap arrere.
2: No.
1: Recordem, cap endavant, que si no cap arrere existeix la possibilitat de que se pugui ofegar. Més preguntes. La cinquena.
7: Quiero saber qué tengo que hacer cuando tengo una contusión.
2: Muy bien, eso es muy frecuente porque el deporte del fútbol es un deporte de contacto y pueden con frecuencia tener golpes directos, choques de cabeza, patadas y recibir un golpe, pues por ejemplo una pierna, que es lo más frecuente en un jugador de fútbol, pues hay una contusión, un hematoma, un aumento de líquido sobre por debajo de la...
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8: Asiento 164, fila 15 de la tribuna central. Mi padre era tan valencianista que siempre ha presumido de haberse caído en la ceca de Mestalla, la que dio nombre al estadio. Solo tenía 9 años y me llevó a la final de la Copa del 67, que le ganamos al Athletic. Ni siquiera me acuerdo de las horas que tardamos en llegar. Un desprendimiento de retina le dejó ciego hace casi 40 años. La pérdida de la vista le hizo aún más valencianista. El día del Carluer fue su último partido por televisión. Dijo que nunca más, y por eso solo iba a los de Mestalla, a sentir los partidos, a sentir el Valencia. Él disfrutaba con el ambiente y yo le narraba las jugadas.
9: Son las 2:13.
8: 2004 fue el año más feliz de su vida. Este año lo tenía marcado en el calendario desde hacía 20. Por eso sé cuánto le hubiera gustado estar aquí el año del centenario. Y por eso sé que no se lo va a perder.

0: Porque este año estamos todos. 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

0: evidentemente es el lugar donde tenemos las máximas experiencias en cuanto a la carrera futbolística, ¿no? Cuando hemos conseguido títulos, ¿no? Porque son momentos muy especiales. De la primera liga, creo que es el que más disfrutó todo el mundo. Son evidentemente recuerdos tan bonitos que son difíciles de olvidar. Siempre que pienso en celebraciones recuerdo el día de la lluvia, lloviendo un montón y Mestalla lleno de gente, nosotros intentando salir por el túnel con los trajes aquellos, el resbalón de Ayala. Anécdotas divertidas, la verdad. Vine con mi padre y con otro hombre de allí del pueblo, ¿no? Era un Valencia-Zaragoza, yo tenía 13, 14 años. Aún no estaba la última ampliación, que las banderas estaban enfrente tribuna y ahí cerca, sector 28, me parece que era. Pretemporadas ya había el trofeo naranja, ¿no? Y era muy diferente porque entonces eran el típico partido de verano, una semanita de empezar la liga. Fue con la plantilla que era Jorge Valdano, entrenador, ¿no? Y cuando sales ahí lo ves todo lleno, te impacta, ¿no? Lo que pasa que al final uno cuando está ahí abajo se intenta olvidar y centrarse en lo que le corresponde, ¿no? Y no está demasiado pendiente de lo externo. Nosotros lo vivimos especial porque somos del Valencia, ¿no? Es verdad que sí que tiene algo que en otros campos no ves, ¿no? Es la sensación de que las gradas están muy encima, ¿no? El sonido cuando la gente está enchufada también es espectacular. No en todos los sitios pasa eso, ¿no? Depende también de la construcción. Estuve tantos años que pasó dos o tres obras para un poco habituarlos a la actualidad. Para la mayoría de nosotros el rincón especial es el vestuario. Nosotros somos del vestuario y pasamos después al campo. Recuerdo todo partidos y momentos que se te quedan grabados, ¿no? La remontada, el día del Español, que estaban jugando con 10, ahí la gente que estaba súper conectada, la semifinal con el Leeds, Lazio, esos días sí que los recuerdas un poco por la unión, aunque la afición es una afición caliente, ¿no? Que siempre está ahí. Esos días fueron especiales en cuanto a conjunto, ¿no? También cuando conseguimos eliminar al Arsenal con Cooper en otra Champions. Ha habido noches muy, muy buenas. Muchos que han pasado por aquí, de entrenadores y jugadores de otros equipos, ellos mismos ya lo dicen, ¿no? Cuando la gente aprieta, estamos hablando de gente que lo vive mucho y que es capaz de levantarte partidos. Por ejemplo, el día del Español nos quedamos con 10. Es difícil con 10 remontar un partido que aparte nos daba casi una liga, ¿no? Pero la gente estuvo muy conectada, muy enchufada, apretó mucho y eso es lo que un poco nos llevó a poder sacar ciertas situaciones en momentos determinados y la verdad que cuando la gente aprieta siempre tienes ese plus.
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1: Llegaste aquí siendo casi un niño. 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
1: Yo soy Fernando Javier Valls Suñer y soy hijo de José Valls Prats, que es el que ha sido socio número 2 del Valencia hasta el día en que desgraciadamente falleció. Bueno, la historia de mi padre es de la de una persona pues muy vinculada al equipo, siguiendo al equipo desde que tenía 10 años. Esto ya le venía de su padre, que lo hizo socio infantil, y entonces pues su padre fue socio también, y su padre fue de los primeros que, digamos, se hicieron socios cuando se fundó el Valencia. Y mi padre, pues según lo que nos contaba él y tal, a los 10 años ya fue socio infantil. Eso pilló la época de la guerra. Mi padre nació en el 26, en el 36 empezó la guerra civil, y entonces él nos contaba que se suspendieron los partidos y tal, pero ellos seguían pagando la cuota, y bueno, para ellos era, no solo era el seguir al equipo, sino que era el ambiente que se habían formado entre ellos, ¿no? Yo empecé a venir al fútbol también con 10 años precisamente, y en la tribuna las sillas eran de Enea, y entonces ahí pues había todo un grupo que estaba formado por mi padre, por su primo, por mi abuelo, por el hermano de mi abuelo, en fin, toda una serie de gente, por el socio de mi abuelo, por el yerno del socio de mi abuelo, o sea, todo un grupo que venían juntos al campo, y entonces pues tenían un ambiente ahí fabuloso. Mi padre pues sentía mucho los colores y el equipo. La esquela pusimos todo lo que era él. Él había sido profesor de dibujo, escultor, había sido teniente de ingenieros también del ejército de tierra, y pusimos socio número 2 del Valencia. Eso lo pusimos, era importante. El Valencia era su deporte y el equipo de su ciudad, y era su vida.
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1: Dile a Roberto que el miércoles está seleccionado para jugar contra Irlanda en Sevilla. Vicente Pérez viene y me lo dice. Yo digo, habla con Mundo, si Mundo me necesita, yo el Valencia es primero que la selección. Pero así de claro.

Pues llego al Valencia primero de la mano de Rino siendo juvenil y después al primer equipo del Valencia después de jugar en el Mestalla. Eso fue el año 54-55. Mi madre era una valencianista a muerte. Estuvieron toda la historia mía en el campo, menos cuando fui entrenador. Cuando fui entrenador les prohibí ir. Dije no, porque mi madre puede armar. De entrenador te pueden decir una burrada a su lado y mi madre no se aguanta, no podéis ir. El primer partido con el Valencia lo jugué en el homenaje Puchades. Esa misma semana que Rino me dijo de ir al Valencia, se jugaba en mayo un partido homenaje Puchades y él jugó con el número 6, 6 minutos, se retiró y entré yo. Y ahí empezó un sustituto que quería ser como él, pero no he podido ser como él. Como él no hay nadie. Y el segundo partido cesaron a Quincoces y vino Otto Bumbel. Y Otto Bumbel contra el Madrid ya me puso de medio al lado de Sendra. Y ahí ya estuve jugando ya siempre. Yo era un jugador, creo que más táctico que técnico. Y los entrenadores siempre, como Paquito era siempre muy alegre de juego, pues a mí me hicieron retrasar. Y jugué más defensivamente, estando Paquito siempre a mi lado. Pero yo normalmente era jugador de ataque. Normalmente yo intentaba a los que venían de afuera a integrarlos con nosotros. De hecho, de mis mejores amigos, diría, del fútbol, eran Héctor Núñez, Juan Carlos Quincoces y Ricardo Zamora. Y Sánchez Laje. Un argentino, un catalán madrileño, un vasco, un uruguayo, con Paco Sendra. Cuidado, Paco Sendra ha sido como mi padre futbolístico. Primero empecé con el 8, después con el 6, porque Paquito siempre le ha gustado el 4, y como habré jugado allá los 200 partidos en primera división con Paquito, pues él con el 4 y yo con el 6. Scopelli fue un entrenador que empezó con una final, la ganó, y terminó con una final y la ganó, la misma final de la Copa de Ferias. Ganó las dos el mismo año y ni así le renovaron. Hay uno que yo recordaré siempre toda mi vida, que fue la semifinal, antes de ganar la final del 67, con Mundo de entrenador contra el Elche. Las semifinales, después de haber eliminado en cuartos de final al Madrid, nos tocó el Elche, que tenía el mejor equipo de su historia. Al año siguiente fue finalista el Elche contra el Athletic Bilbao, que entonces jugaba la final siempre, o casi siempre todos los años, el Athletic Bilbao. Los vascos decían que la final era el Athletic Bilbao y otro. Pues ese partido contra el Elche en Mestalla, habíamos perdido allí 2-1, y fue un partido impresionante de fuerza, el campo abarrotado, aquello era. Había que resolver aquello como fuera, había que ganar como mínimo 2-0, y 2-0 quedamos. Y aquel partido, todos me destacaron, dijeron que había sido el mejor y tal. Normalmente cuando yo entré, el capitán era el más antiguo del equipo. Y eso lo rompió el mundo conmigo, porque el día que me dijo, Chiqué, tú vas a ser el capitán, digo, mister, que está Piquer, está Héctor Núñez, está Manolo Mestre, estos son más antiguos que yo. Con eso ya hablaré yo. Tú vas a ser el capitán a partir de ahora. Piensa que en aquel momento yo tenía 26 o 27 años. Yo siempre puse a Manolo Mestre de bandera, que era el más antiguo. Siempre, en todo el día de la final, siempre lo tuve a mi lado. La copa la llevó más él que yo. En eso sí que fui siempre mirado, porque, ya digo, fue un momento que se cambió todo. Los desplazamientos eran a Sevilla, a Cádiz, siempre en autobús, a Pamplona, a San Sebastián. Salías, comías por el camino, dormías por el camino. Impresionante, ahora te cogen el avión y a las 3 de la mañana ya está, marido y mujer en la cama. Dile a Roberto que el miércoles está seleccionado para jugar contra Irlanda en Sevilla. Vicente Pérez viene y me lo dice. Yo digo, habla con Mundo, si Mundo me necesita, yo el Valencia es primero que la selección. Pero así de claro. Y me fui a Budapest a eliminarlos y a seguir con la Valencia. Y ya no me llamaron más.

0: Puchades, más que jugador, era su personalidad en el equipo lo que impresionaba. Era cuando él llevaba la pelota hacia adelante, parecía, hasta el público, parecía que se iba hacia adelante también. Era un hombre con mucho pundonor, mucha valencianía, era un hombre todoterreno en el medio campo. En mi época, impresionarme fue Claramunt. Era un hombre con el tren bajo, que decíamos, o decimos los entrenadores, muy fuerte, con una calidad técnica sensacional, un pundonor. Él quería todas las pelotas, él no tenía miedo a driblar mal, a que le saliera mal, él quería la pelota. Era impresionante. Se hicieron actos muy bonitos, aquellas bodas de oro, y ahora ya, pues a ver, el centenario, de momento se están haciendo actos importantes. Esta semana pasada estuve en Mestalla, han hecho Mestalla un museo por las puertas. Para mí era todo. Para mí jugar los domingos y sobre todo en Mestalla, ya 48 horas antes, si sabía que iba a jugar, era para mí todo, cada partido lo ha sido. Cada partido ha sido como si fuera mi debut o mi despedida. Es mi vida. Yo con 17 años, 16, 17, entré en Valencia. Salí con 33, pero después he estado 15 o 20 años más entrenando al juvenil, al Valencia, de secretario técnico, otra vez al Valencia, tal, 20 años, hasta que me jubilé. Mestalla y el club, el Valencia, es mi segunda casa. El Valencia sería siempre. Y si podía ser futbolista, mejor aún. Eso por descontado.
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1: Parece un jugador más de laboratorio, porque antes, o sea, yo vivía en casa con mis padres y si tenía para comer arroz en bledes, era arroz en bledes. O sea, y ahora tienen que tener primero, segundo, no puedes comer pan normal. Ahora es otro mundo, pero bueno, a la larga lo que te marca y lo que te distingue de todo es lo que haces en el campo. O sea, que lo que hay alrededor te ayuda, pero una vez dentro del campo sacas lo que tú tienes. Eso no va a cambiar nunca.
2: Los cuidados son totalmente diferentes. Las atenciones son diferentes. Podólogos, dentistas, psicólogos, médicos.
3: En primer lugar, daros la bienvenida y agradeceros el haber podido venir a esta primera charla. Con esta charla abrimos lo que van a ser una serie de jornadas que queríamos hacer durante la temporada. Empezamos con este tema de nutrición, que creemos que es uno de los más importantes para abordar a principio de temporada, ya que generaríamos hábitos interesantes para el resto de la temporada. A partir de ahí vamos a hablar de otras muchas cosas, vamos a hablar de una parte un poco más técnica, vamos a hablar de temas más relacionados con temas médicos, más psicológicos, más, bueno, aspectos que no siempre son tan futbolísticos, pero creemos que al final rodean a la vida de nuestros, en este caso nuestros hijos, y son importantes, que creo que podamos adquirir algún pequeños conocimientos, algunas píldoras, o tener la posibilidad de tener un experto de frente al que preguntarle ciertas dudas que pueden surgir. El objetivo del taller no es hablar para estas edades de proteínas, de hidratos de carbono, de grasas, de rendimiento. Cuando hablamos con chicos del Mestalla, cuando hablamos con chicos de juvenil, podemos hablar de qué es bueno tomar en el día menos uno antes de partido, qué es bueno comer en el día más uno después del partido. No nos vamos a ir tan al detalle. Creemos que en esta edad es importante para ellos que adquieran puramente hábitos saludables, que ellos empiecen a saber reconocer qué es bueno para mí, qué no es bueno para mí, pero en cualquier momento, no hace falta que sea qué es bueno para mí antes de jugar un partido, que igual también, o qué es bueno para mí después, es qué es bueno para mí, qué es bueno para el día a día, qué me está haciendo bien, qué no me hace bien, y a veces eliminar mucho falso mito, que creo que también va a ir muy por ahí la charla, de cosas que todos tenemos en la cabeza, nosotros los primeros, porque también hemos tenido estas charlas previamente con cuerpos técnicos y con el staff, para saber cosas que todos tenemos en la cabeza que creemos que son buenas, porque desde pequeños nos han dicho que son buenas, que es bueno hacer eso antes de irte a dormir, o que es bueno al levantarte comer esto, y nos lo han dicho nuestros padres, nos lo han dicho nuestros abuelos, y de repente alguien ahora nos agita un poco así el árbol y nos dice, oye, pues igual hay una alternativa un poquito mejor, y que al principio va a costar algunas cosas que no están acostumbrados y no me gusta, y sabemos que es complicado cuando tenéis que enfrentar a eso cada vez que hay una comida o una cena, pero seguro que podemos empezar a encauzar algunas situaciones.
4: Pues la idea que tenemos al final es un poco que trasladarles una educación básica, para que ya nos vamos a meter con el fútbol 8, y que ya desde pequeño los niños y las niñas pues ya empiecen a saber realmente lo que es una alimentación saludable. Hablando de jóvenes sería importante que estuviesen las familias, pero hablando de niños pues es fundamental que puedan venir los padres, las madres y transmitirles, ¿no? Transmitirles qué cosas no tienen que hacer en casa, ¿no? Que todavía es más importante saber lo que no tienen que hacer, ¿no? Y por supuesto trasladar por lo que tienen que hacer en el día a día, alguna especificidad si puede haber de cara al partido, y sobre todo pues eso, una base de educación. Yo creo que actualmente todos tenemos claro que la alimentación es fundamental desde los más pequeñitos. Aquí pues tenemos la suerte de que viene a hacer deporte, ¿no? Pero por desgracia pues cada vez entre la población infantil hay más sobrepeso, más obesidad, ¿no? Y para prevenir eso, pero también para el deporte, es fundamental, y estamos tomando cada vez más conciencia. Pero también es cierto que entre todo lo que sale en televisión, entre todo lo que sale ahora con las redes sociales, entre Facebook, el Instagram y tal, hay tantas opiniones, se dicen tantas cosas, ¿no? Que por un lado tienen ese gran interés, ¿no? Y por otra parte también suelen ir bastante perdidos de un poco, tiene razón este o tiene razón el otro que dice esto, entonces esto es bueno o lo otro es malo. Entonces pues es un poco el objetivo de estos talleres, darles unas pautas que les tranquilicen, que les guíen en casa, para que ya desde pequeños los chicos y chicas pues ya sepan comer y implantar ese hábito desde jóvenes, que es muy importante, y que ya lo mantengan durante toda su trayectoria.
5: La intención que tuvo el hospital junto con el Valencia fue enseñarles unas maniobras muy básicas que permitieran mantener a este tipo de pacientes con vida para que no se produzcan desenlaces luctuosos como a veces hemos visto en la prensa. Son maniobras muy sencillas, muy fáciles de aplicar, pero que sí que exigen conocerlas. Por eso es tan fundamental que cursos sencillitos como este les permitan tener unos automatismos aprendidos y que les permita aplicarlos y mantener a ese paciente pues en condiciones de ser atendido en otro mejor puesto sanitario. Y como esos eventos pueden ocurrir en cualquier momento, en cualquier situación y en cualquier lugar, pues si las maniobras básicas las conoces y las tienes aprendidas, tienes la oportunidad de ayudar y conseguir un éxito que es mantener una vida.
6: Se les ha visto muy interesados en lo que estábamos enseñando, sobre todo cuando les estamos corrigiendo, les estamos enseñando las técnicas más básicas de reanimación y ellos saben de la importancia que tiene esto. Es muy importante que ya no solo ellos, sino que todo el mundo sepa realizar una RCP y realizarla bien y sobre todo diagnosticarla bien, ver cuando una persona está parada y cómo actuar. Y la verdad que se les ha visto muy implicados y con muchas ganas.

0: igual que los talleres que tenemos, todos los talleres que tenemos en mente, nuestra idea es dotar de más herramientas a los jugadores, a los deportistas, herramientas desde el punto de vista del movimiento. Entendemos que el judo es un deporte que tiene algunas cuestiones muy interesantes en cuanto a un elemento que tiene que ver con las lesiones. Hemos visto que sobre todo en las etapas de fútbol 8 y primer año de infantil, estamos encontrándonos con lesiones evitables, como pueden ser fracturas de escafoide, dedos de la mano, etcétera, etcétera, y casi siempre son en caídas. Entonces, creemos que es un momento fantástico y una herramienta fantástica para poder ayudar a los chicos a reducir este riesgo. Siempre acabamos justificando algo que es muy evidente, y es que las horas que los chicos le dedican a la actividad física se ha reducido muchísimo. Entonces, nosotros nuestra idea es aumentar el volumen con mayor riqueza motriz, con las mayores versatilidad posible, e intentar pues que algunos deportes puedan transferir aspectos positivos a nuestro deporte.
1: La idea del taller de hoy era, primero, que conocieran un poquito en qué consiste el judo, las fases, cómo se gana, en qué consiste el deporte en sí, pero luego acercarlo a su realidad, que es a través del fútbol, ¿no? Entonces, ¿qué podemos hacer desde el judo para que les sirva a los jugadores de fútbol o a las jugadoras de fútbol? Lo que hemos tratado de hacer es ver un poquito qué eran las proyecciones, qué eran las luxaciones, qué eran las estrangulaciones y, sobre todo, qué eran las caídas, de que caer, por muy alto que sea o por muy fuerte que pueda parecer, si lo hago bien, no tengo el por qué hacerme daño. Pues intentar que sea desde lo más bajo posible, intentar que se ruede, intentar golpear, intentar proteger las zonas peligrosas. Esa ha sido un poquito la idea, a través de unos ejercicios de rodar, de girar y de golpear, con las caídas básicas de judo.

Me gusta el método de Pilates porque para deportistas es genial para fortalecer lo que hacen ya, o por gente con lesiones, por ejemplo, es algo estupendo para curar y recuperar. En Pilates trabajamos un poco más profundamente con partes en el cuerpo que a lo mejor en entrenamiento, en equipos y en fútbol o otros deportes no se nota tanto. Cómo usar el cuerpo bien para tener algo extra. Por ejemplo, propulsión en ejercicios que son específicamente bien por eso. Vamos a hacer una clase de suelo clásico. Sirve muy bien para los hombros porque muchas veces falta un poco de flexibilidad, por ejemplo, para usar el cuerpo bien. Es un entrenamiento, es un trabajo duro.

Creemos que hay cuatro pilares fundamentales dentro de la formación de la persona, no solo del futbolista, es la nutrición, el descanso, la mente, meditación, etcétera, y luego el aspecto físico. Esa parte la estamos cubriendo, entiendo que de una forma muy específica con el juego, con el deporte, con el fútbol en sí, y creemos que tenemos que dar más herramientas. Por eso estos talleres que son un poco más generales.

vamos a hacer una charla a los chavales de la academia en la que vamos a explicar un poco cuál es la tarea del podólogo y que sepan que existe la podología en los servicios sanitarios del club. ¿Qué es lo que les puede pasar? ¿En qué podemos ayudarlos a nivel sanitario? Que sepan qué es la podología y además en qué sitio nos pueden buscar. Estamos más en clínica que en los campos, pero ya nos van conociendo la cara y van sabiendo qué preguntar y a quién preguntar. Sobre todo en temas que les van a afectar más, pues son las ampollitas, las durezas o la biomecánica. ¿Cuánto puede influir su forma de estructura anatómica en su crecimiento y bueno, en sus gestos deportivos? Es importante primero porque así conocen también todas las especialidades de la sanidad, en qué se enfoca la podología y qué nos pueden ellos ofrecer a nosotros y qué le podemos ofrecer a ellos. Un buen estudio biomecánico, sabiendo en qué fase de crecimiento están, pues los podemos enfocar a prevenir lesiones y un buen crecimiento óseo también, claro.

0: Yo soy el responsable del departamento de identidad. Estoy al cargo de un grupo de personas que lo que hacemos es tratar de darle un camino lógico y en el que los niños y niñas se desarrollen a lo largo de ese proceso, desde los 5 años hasta que lleguen al primer equipo, y que al final pues tenemos que estructurar para asegurarnos que las cosas las hacemos bien. Ahí ponemos una frase muy pequeñita que está abajo, que es: en el proceso está el resultado. Y eso es muy importante, porque para nosotros el resultado es el producto de un proceso bien hecho, donde los niños sacan aprendizajes, donde los niños mejoran, donde están cada día elevando su versión. Y para eso tenemos que generar un contexto de entrenamiento y de competiciones en el que puedan crecer.
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0: 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Con la llegada de los años 20, aparecen los primeros grandes ídolos del Valencia. Cubells, futbolista de calidad, llegó a ser el primer internacional del equipo. Y Montes, un espléndido rematador, autor del único gol en el partido inaugural de Mestalla. Fue en esta década, concretamente en la temporada del 22-23, cuando el Valencia Fútbol Club logra su primer título oficial, el Campeonato Regional, sin perder un solo encuentro y superando la final contra el Murcia. Por aquel entonces el checo Anton Fieber era el encargado de entrenar al equipo. Este fue el primer entrenador profesional de la historia del Valencia y una de las figuras clave de su crecimiento deportivo. La expansión imparable del club se tradujo en un aumento considerable del número de seguidores. En ese contexto, los responsables de la entidad se plantearon la conveniencia de cambiar de campo. El Dal Giró se había quedado pequeño. Así nació el germen de un nuevo recinto que acabaría inaugurándose el 20 de mayo de 1923. El Camp de Mestalla, que sigue en el mismo emplazamiento y se ha convertido en la actualidad en el estadio más antiguo de la primera división de nuestro país. Pero este no fue el único hecho relevante. Un año después, se presentó la nueva bandera del equipo, en la que en el anverso se mostraba el escudo del club sobre un fondo blanco y en el reverso, la señera. Otro éxito de gran repercusión tuvo lugar en la temporada 27-28, cuando los valencianistas eliminaron al Real Madrid de la Copa de España y se clasificaron para las semifinales. En la temporada siguiente, la 28-29, se pone en marcha lo que hoy conocemos como Campeonato de Liga. Aunque el Valencia Fútbol Club, después de una agria controversia, fue destinado a competir en Segunda División. Pero esa situación no duraría mucho. El Valencia se proclamó campeón en la temporada 30-31. Y tras vencer a todos sus rivales en casa. De esa manera el club logró ascender a Primera División con todos los honores. 3 años después, el Valencia Fútbol Club disputaba su primera final de Copa. Un acontecimiento que confirmó la consolidación del club. Miles de valencianistas acompañaron a su equipo hasta Barcelona, donde vivieron un intenso partido en el estadio de Montjuïc. Finalmente no pudieron alzarse con la victoria, pese a que el chiquet Vilanova inauguró el marcador. Pero el Valencia acababa de demostrar lo lejos que podía llegar. La historia de una leyenda. 100 años de un sentimiento eterno. 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
1: Bueno, mi padre era un ser especial, tal cual lo veíais por fuera, era por dentro, que era en casa. El Valencia era su club, con mayúsculas, era todo para él. Él empezó en el Valencia como un simple aficionado, que venía todos los domingos a los partidos, y acabó entrando en el consejo y acabó siendo vicepresidente, y por supuesto acabó, el colofón fue ser presidente del mejor club del mundo. Y él iba por ahí, desde que era presidente no era otra persona, seguía siendo la misma persona, porque él era muy natural para todo. Entonces, él pasó de ser un simple aficionado a la mayor figura representativa de un club. Y lo hacía igual de natural que lo otro, porque mi padre además se dedicó en cuerpo y alma a este club y había llegado un momento para él, había alcanzado un sueño y tenía que aprovecharlo también. Entonces, bueno, pues nosotros lo seguíamos allá donde iba, que nos íbamos de viaje a París, pues a la final pues nos íbamos con él y también hemos disfrutado muchísimo. Muchísimo, porque además fueron años muy gloriosos. Para mí el viaje en mayúsculas fue la final de Göteborg, que fue para mí muy especial, sobre todo cuando lo vimos en el campo salir otra vez con el abanico del Valencia. Fue una sensación muy, muy, muy bonita. Todos llorando, súper emocionados. Fue un viaje muy, muy bonito. La peluca a día de hoy yo creo que es un símbolo del valencianismo y representa mucho a Bonico, que era un poco como cariñosamente le llamaban a mi padre. Por eso que él a todo el mundo le llamaba Bonico y Bonica, y era muy cariñoso. Y bueno, al final pues es Bonico, Bonico Chaume Ortiz. Aquel partido del Barça, donde justamente ese día, bueno, acababa de fallecer mi padre, que fue, lo recordamos como algo súper entrañable, fue muy duro porque eran momentos para nosotros personalmente muy dolorosos, pero yo cuando recuerdo a Rodrigo, cuando metió el gol y se puso la peluca y miró al cielo, eso fue, mira, me sigo poniendo a temblar. Fue algo súper entrañable, que de hecho tenemos muchas ganas de verlo y de agradecerle en persona. Lo tenemos ahí, no lo olvidaremos nunca. Muy bonito. Cómo lo echan en falta, ¿no? Cómo los aficionados se acuerdan de él como un símbolo, porque lo ven muy como ellos, lo ven al final un aficionado más. El mejor legado que nos ha dejado es esto, es poder hoy estar aquí hablando de mi padre y diciendo pues que era, sobre todo, ante todo, una gran persona, que es además de lo que más orgullosa estoy.
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1: Todas las ilusiones que tengan o los sueños que algún día les gustaría cumplir, pues que todo se puede cumplir con trabajo, sacrificio y disciplina. Se puede cumplir porque nosotros lo hemos hecho. Nosotros de pequeños soñábamos estar donde estamos y estamos viviéndolo. Así que trabajar duro y confiar en vosotros mismos, que todo puede conseguirse.
2: Desde pequeño, ¿no? Tener la ilusión que tienen, en este caso ellos, como la tuve yo desde bien pequeño y la sigo teniendo, yo creo que es la clave que me ha llevado hasta aquí, trabajar y disfrutar, porque cada día es único, que estudien también, que eso es muy importante, que hagan caso a los mayores, ellos, los pequeños, y nada, yo creo que se esfuercen cada día, que sigan trabajando y luchando por sus sueños.
3: A CaixaBank le unen los mismos valores de esfuerzo, de compromiso, que le une al club, al Valencia Club de Fútbol. Por eso hacemos estas alianzas. Y fruto de estas alianzas salen estos encuentros que todos nosotros somos capaces de disfrutar en un momento como este. Así que enhorabuena, muchas gracias y de verdad de nuevo bienvenidos a esta vuestra casa.
4: ¿A qué edad empezaste a jugar al fútbol?
1: Yo empecé a jugar a los... cuatro años y medio, por ahí.
4: ¿Cuáles son los jugadores históricos del Valencia
2: Club? Hay muchos, la verdad, pero te diría Rubén Baraja.
1: Baraja también me ha gustado mucho. Villa, para mí como portero Palop ha sido un referente. Camarasa y Boro, que tengo el placer también de compartir todos los días con ellos, también son referentes.
4: ¿En qué estadio...?
1: No sabría decirte, porque como Mestalla no hay ninguno. Es el que más me gusta.
4: ¿Quién es tu ídolo de pequeño?
2: Es Amadeo Carboni, que es un referente para mí y ojalá pueda llegar a hacer grandes cosas como él.
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1: Nuestra relación con el Valencia Club de Fútbol empezó con la restauración del Palmito y con la voluntad del Valencia Club de Fútbol de crear la fundación con ese ánimo de generar un poco memoria del pasado reciente.
2: Desde que se recuperó la bandera, la fundación en sus tareas de restauración ha priorizado esta pieza, ya que es una de las más importantes de nuestra historia y como es nuestro primer estandarte.
3: Tiene un carácter también muy, muy, muy especial. Puede convertirse en un emblema muy importante para el valencianismo.
1: En este caso, el equipo que se va a hacer cargo de la restauración de la bandera es el equipo especializado en patrimonio textil. Es un equipo que, vamos, reúne una alta calidad, tiene, digamos, contrastada excelencia en investigación y, por supuesto, en conocimiento de lo que son bienes de naturaleza textil, aparte del laboratorio, los equipos, los medios de que disponemos, que procuramos que sean los últimos, ¿no? Los que realmente facilitan y permiten generar un trabajo de alta calidad.
4: Realmente está muy deteriorada, tiene una problemática muy grave de envejecimiento del tejido. Todo esto que se ven por aquí son cercos producidos por la humedad, que no solo ha arrastrado suciedad, sino que ha arrastrado los propios colores de la bandera. Estas tipologías, que son las señas de identidad, que son muy interesantes porque no solo es la restauración física, sino es el patrimonio inmaterial, es toda la cuestión que lleva detrás de ellas. Son piezas muy importantes y que realmente hay que valorar.
3: Trabajar con sus símbolos más preciados es, desde luego, yo lo veo como un privilegio. Para mí es una satisfacción enorme, ¿no? Enorme.
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1: ¿Playa o montaña?
2: Playa, sin duda.
1: ¿Comida preferida?
2: Como buen valenciano, a paellas.
1: ¿Un lugar para esconderse?
3: Me iría a alguna isla, te diría, no sé, o Grecia, Malta.
1: ¿Un héroe de cómic?
3: Spiderman, por el poder trepar y volar por algún edificio.
1: ¿Una manía?
3: Saltar con el pie derecho al campo.
1: ¿Frío o calor?
3: 50-50, porque para jugar prefiero el frío, pero soy valenciano y me gusta mucho estar en la playa, así que también me quedaría con el calor.
1: ¿Una serie de tele?
3: La Casa de Papel.
1: ¿Una película que hayas visto muchas veces?
3: Si me tuviera que quedar con alguna, te diría con Focus.
1: ¿Ídolo de pequeño?
3: Xavi Alonso, por características, era el jugador en el que me fijaba.
1: ¿Qué es lo que más te molesta?
3: Cuando hay mucha barulla, muchas pérdidas de tiempo.
1: ¿Un sueño deportivo con el Valencia?
3: Ganar algún título.
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1: Estalla para mí ha sido el santuario mío, después de mi casa. Yo creo que en el sitio que más tiempo he estado y donde más he disfrutado ha sido aquí en el campo de Estalla.

0: la afición que te apoyaba, pues todo esto te hacía que cualquier momento de Mestalla fuese grandioso para mí y fuese especial. Yo sé que venía cuando era pequeño con unos amigos del pueblo, con Paco y mi hermano Enrique. Solíamos venir algunas veces porque nosotros jugábamos en equipitos de allí del pueblo, y Paco, o Panolla, era un hombre que nos llevaba en el fútbol en el pueblo, y él es el que nos traía a ver los partidos del Valencia. Mi primer partido en Mestalla fue estando yo como jugador del filial, del Mestalla, y hubo un partido de fallas, de un torneo que se hizo, y entonces Barinaga nos subió a Terol y a mí para jugar ese partido con el Valencia, y ganamos el trofeo. Esa fue mi primera sensación que tuve especial dentro del campo de Mestalla, porque no era una cosa inesperada que me vino, y bueno, yo creo que fue el punto de salida para mí para después debutar en el Valencia. Es una sensación de miedo, ¿no? Un poco de temor, de compromiso, una sensación en la que sales y ves a toda la gente que está animando, que está queriendo disfrutar del partido, que quieren ganar y tal, y te crea una gran responsabilidad hasta que pisaba el césped y empezabas a correr y a jugar. Esas dudas te se iban liberando, veías esa sensación de felicidad que tenía la gente, y eso lo que te motivaba a disfrutar y a pasarlo bien. Mestalla es que es un campo que cuando sales con esa responsabilidad te ves obligado a ganar, ¿no? Porque ves que hay una gente entregada, una gente que disfruta de su equipo, que disfruta de ser valencianista, y entonces te contagia, te anima a que tú estés ahí dándole lo que ellos te están pidiendo. Y entonces todo el esfuerzo que haces, pues es un esfuerzo que no lo notas, ¿no? Porque yo siempre he dicho que la afición del Valencia es una afición que es muy ganadora, ¿no? Quiere que su equipo sea campeón, que gane, que esté ahí arriba. Y claro, eso transmite ilusión en el campo y te transmite pues esa fuerza para que tú no bajes nunca los brazos para poder ganar. Mi rincón favorito era durante la semana cuando entrenábamos, a la parte de atrás de Mestalla, bajo las gradas, en la parte posterior del campo. Antes de empezar los entrenamientos nos sentábamos todos allí, pues se contaban chistes, se hablaba, y entonces era un sitio donde había una gran armonía, había un gran ambiente por parte de todo el mundo, y era un sitio pues que hacía que te sintieses feliz estando dentro de ese ambiente, ¿no? Entonces era muy diferente al que veo yo ahora, ¿no? Entonces había unos bancos de madera, unas perchas en a donde colgaba la ropa. Bajo los bancos tenían unos huecos para donde estaban las botas, con una plataforma de madera y tal. En los vestuarios teníamos la sala de entrenamiento para calentar, para salir al campo habiendo hecho algún ejercicio. Los servicios y las duchas estaban dentro. Ahora da una sensación de lo que debe ser un vestuario. Entonces, pues también nosotros lo disfrutábamos a nuestra manera. Nosotros veníamos de vestuarios de otros campos, de los pueblos y tal, y era totalmente diferente. Entonces la comparación era abismal, ¿no? Los vestuarios del Valencia eran unos grandes vestuarios. Ahora los que hay ahora, y no tiene nada que ver estos vestuarios a los que habían entonces, ¿no?
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1: Este suspiro dice muchas cosas. La verdad que para mí Valencia es como que fuese mi segunda casa. El volver a esta ciudad me llena de los mejores recuerdos que he vivido a nivel futbolístico. He pasado grandísimos momentos en lo deportivo, en lo personal. Por eso le tengo un recuerdo y un cariño especial. Yo llego en el año 98, temporada 98-99, estaba en Zaragoza primero, y bueno, era tan fuerte lo de Valencia, de la ciudad, no solamente del club, sino de la ciudad, que yo me venía de vacaciones de Zaragoza a Valencia. Y bueno, por cuestiones del destino y del fútbol, me hizo que tenga la oportunidad de venir a este club. Y para mí fue el salto de calidad, o lo que uno siempre sueña como jugador, de ir progresando futbolísticamente hablando. Y bueno, y me encontré con una realidad que ya sabía cómo era, porque cada vez que venía a enfrentar al Valencia, Mestalla y estadio lleno, y los jugadores que había en el plantel en su momento cuando los enfrentaba, tener esa posibilidad era para mí el gran desafío. Y bueno, y lo tomé de esa manera, lo tomé como que el desafío más importante, y así lo asumí con mucha responsabilidad, con muchas ganas. Y bueno, y gracias a Dios pude estar en una etapa, una de las mejores etapas que tiene este club en la historia, ¿no? ¿Qué tenía? Sabíamos cuáles eran nuestras herramientas, cuál era, que a lo mejor no eran muchas, pero eran donde se metía el corazón de por medio. Entonces, cada uno sabía qué función tenía que cumplir en el campo, cada uno asumía su responsabilidad, y era un grupo con mucha humildad. Y saber lo principal era que, más allá de los nombres, que no éramos de tener un gran nombre a nivel no futbolístico, pero sabíamos que para ganar o igualar a los supuestamente mejores que nosotros, teníamos que estar al 100%, más que nunca, en todos los aspectos, de la actitud fundamentalmente, y después del juego, ¿no? Porque tampoco es que no teníamos jugadores con talento, al contrario. Y bueno, y eso hacía, y hoy más que nunca lo sigo confirmando, que cuando uno tiene actitud, tiene corazón, tiene coraje, rebeldía, equipara o a veces supera al talento. Entonces, eso era una de las herramientas clave para nosotros ir a cualquier campo y ser protagonista. Yo creo que el club, la afición, te obligaban a ser protagonista, y bueno, y eso lo habíamos interpretado de la mejor manera. Yo cuando vine, uno de los que más me recomendó, te voy a decir una palabra que para este club es un apellido y un nombre ilustre, como Mario Kempes. Yo he hablado mucho con él, me ha aconsejado, me ha hablado de lo que representaba el Valencia y la ciudad. Entonces, ya con ese nombre y con todos los grandes jugadores que han pasado durante todos estos 100 años que va a cumplir el club, ¿cómo uno va a decir que va a dar un salto a otro equipo? El que piensa de esa manera no tiene que estar en este club. Y para mí, esta camiseta, no todo el mundo está preparado, porque jugar ante 55.000 personas, cada partido que juegas en Mestalla, no todo el mundo lo puede hacer. Nosotros éramos como una gran familia, ¿no? Desde todos lados, desde la directiva, desde la gente, y más allá que tenías más afinidad con uno que con otro, era risas, era diversión, pero cuando llegaba la hora, sabía cuál era lo nuestro. Entonces, nombrarte uno en especial, a mí lo del encuentro de estar ahí con mis compañeros fue emocionante, fue piel de gallina en lo que uno sentía, de recordar anécdotas de lo que habíamos sufrido en momentos, después la diversión que teníamos cuando ganábamos. Fuimos hombres. El momento que teníamos que ser hombres, fuimos hombres dentro de un campo. Y ser hombre dentro de un campo significa asimilar la responsabilidad que tenés estando en un club gigante como es el Valencia. Yo me quedo, hay muchísimos partidos, pero me quedo con el partido de la remontada aquí en Mestalla contra el Español, ¿no? Para mí ese, en la primera liga fue un partido atípico desde que arrancamos perdiendo, con la expulsión de Carboni, con el Español, que era un rival que a nosotros siempre nos había complicado históricamente, y sabiendo que en ese momento el Madrid estaba perdiendo en Anoeta. En el entretiempo me acuerdo que nos empezamos a mirar y dijimos, esto no puede estar pasando, no podemos permitir y dejar pasar esta oportunidad ante nuestra gente, ante nuestra afición, de ganar un título con el Valencia después de tantos años. Entonces nos comprometimos más que nunca y sacamos esa rebeldía que tiene que tener cada jugador. Como dije antes, ¿no? Acá era un plantel joven, pero acá había mucha personalidad, gente que asumía su rol en beneficio de su compañero. Nadie era más importante que ninguno, al contrario. Y bueno, y ahí es cuando aparecen los resultados. Entonces ese fue el desafío que asumimos en ese partido, por eso me quedo. Yo creo que ahí fue donde la gente y nosotros mismos, en lo personal, yo sabía que esa liga era nuestra en ese partido cuando terminamos con el Español. Pero qué importa, lluvia, frío, pero ver a la gente... Gente grande, generaciones, llorando, diciéndote gracias, ¿no? Que uno dice, uno es jugador de fútbol y gente que te dice gracias porque uno los representa dentro de un campo de juego. Entonces, fue extraordinario. Fue cada vez que paso y la miro y uno desde el balcón miraba y no había un espacio donde no había gente. Y cantando y coreando los nombres de cada uno, y la lluvia caía y la gente no se movía, y pasaban las horas y la gente estaba ahí. Qué recuerdo, lo estoy viviendo, es increíble. Es increíble ser partícipe de esto y de ese momento tan especial para nosotros.
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2: ¿Qué tal, Robi? Buena vesprada, buenas tardes. Qué lástima lo de ayer en Mestalla, la verdad. Así como principal titular de lo que nos dejó el encuentro de anoche en nuestro estadio, con esa derrota por la mínima frente a la Real Sociedad, sobre todo en una segunda mitad donde el equipo, todos coincidimos, mereció más. Para muestra la ovación con la que se despidió a nuestros futbolistas. Lógicamente, tristes todos por el hecho de haber caído una jornada más y delante de nuestra gente, pero con la entrega por bandera, el sacrificio y el buen juego ofensivo mostrado en esa segunda mitad, que nos dejó una sensación por supuesto no dulce por el hecho de no haber conseguido la victoria, pero sí de pensar que el equipo está en una fase diferente respecto al comienzo del curso. Veníamos de ganar frente al Deportivo Alavés, era una buena oportunidad para confirmar esas buenas sensaciones. Yo creo que en el césped se vieron, pero no se reflejaron en el resultado, con protagonismo para la academia, algo que nos pone también muy contentos, con esa situación tanto de Mayol como de Aymar, y a la espera ahora de este parón que va a servir en el caso de nuestro equipo para encontrar a un nuevo entrenador, para que el equipo pueda realizar un mini stage, una mini pretemporada hasta que vuelva a la competición nacional, porque ahora es turno para los compromisos internacionales, y a partir de ahí esperar mejores resultados, porque es lo que realmente necesita el equipo después de haber llegado a esta jornada en situación de descenso.
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2: Desde luego, porque al final ese es el paso que yo creo que la plantilla está convencida de dar y que creo que intentó en la jornada de ayer, en este caso sin éxito. Pero me parece que compitiendo de esta manera estaremos muchas más veces más cerca de la victoria que de la derrota. Es cierto que la Real Sociedad tiene buen equipo a nivel ofensivo, así lo reflejó ayer sobre el terreno de juego, pero el Valencia yo creo que cuanto menos igualó la situación vivida en el terreno de juego frente al conjunto donostiarra y mereció más. Y ahora el equipo, con esa necesidad de reacción, con esos resultados que debe conseguir en próximas fechas, tiene por delante pues esa savia nueva que va a entrar con el nuevo técnico al banquillo del Valencia Club de Fútbol y esa situación de confianza, creo, generada en esta última semana, más allá de la derrota de ayer, con el resultado también obtenido frente al Deportivo Alavés.
1: Ahora entraremos en lo que va a ser el análisis del partido y esa derrota. Escoltaremos a los protagonistas, a Aaron Mayol, pues que ya di que los canterans pues y la academia a ir baixir pues en protagonistas, también al míster Óscar Sánchez y es el legat que deixa, pero bueno, ahora ho comentem, ho analicem tot. 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
2: Sí, todo encaminado efectivamente hacia la figura del técnico mexicano con una dilatada experiencia no solo en España sino a nivel mundial. Sin ir más lejos, viene de ser seleccionador de su país, de México, en la histórica cita de este pasado verano para la selección española. Con ese bagaje amplio que decía también cuenta en nuestro fútbol y con una situación trabajada desde el nombramiento de Braulio Vázquez para encontrar esa figura idónea en este momento para hacerse cargo del banquillo del Valencia Club de Fútbol. No hay nada todavía oficial, es un nombre que está en una situación muy adelantada y que a partir de ahí el deseo y el objetivo en el que trabaja el club es en poder dar esa oficialidad lo antes posible, que Aguirre venga hasta Valencia y que se ponga al frente del equipo para trabajar, como decíamos, durante estas próximas tres semanas antes de que llegue el próximo compromiso liguero frente al Racing de Santander.
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2: Sí, empezar a dejar su sello, ¿no?, en la plantilla, aspectos, puntos que quiera tocar y que quiera potenciar de cara a la mejoría en cuanto a resultados se refiere que necesita el Valencia. Yo creo que todos conocemos de sobra a Javier Aguirre, tendremos tiempo para hablar a lo largo de los próximos días el técnico mexicano una vez se oficialice su incorporación al Valencia Club de Fútbol, pero yo creo que con esa experiencia que relata estábamos anteriormente, que tiene en diversos equipos de nuestra competición, el hecho de haber sabido exprimir el jugo a cada una de las plantillas que ha dirigido, creo que es una baza muy importante para intentar obtener ese rendimiento positivo ahora en el Valencia Club de Fútbol. Además, recuerdo ayer cuando estábamos en la previa del encuentro y hablábamos con Ricardo Arias de la posible incorporación del técnico mexicano, del buen fútbol que, por ejemplo, ha practicado la selección azteca en este último Mundial, donde quedó finalmente eliminada por Inglaterra. A partir de ahí, lo dicho, a esperar que haya oficialidad en cuanto al nuevo entrenador del Valencia se refiere, pero con ese deseo de en próximos días ponerse ya al frente del equipo y a partir de ahí que la plantilla tenga esa primera toma de contacto, que yo creo que llega en un momento adecuado, porque siempre es más fácil empezar a trabajar y a implementar aspectos que quiere que se vean reflejados en el terreno de juego sin competición de por medio y sin esa necesidad inmediata de puntuación. Cuando llegue el partido frente al Racing de Santander, ya llevará acumuladas al menos 2 semanas de trabajo y, por lo tanto, llegará en mejores condiciones el Valencia a ese nuevo pulso a la competición, donde se retomarán los partidos de cara al próximo mes.
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2: Sí, además efectivo es una demarcación tan concreta como es el centro de la defensa, que ha estado mermada en este arranque de temporada con diferentes situaciones que se han ido dando, porque, por ejemplo, volvió hace 2 partidos Justin de Haas, pero el neerlandés estuvo lesionado tras la disputa del primer compromiso frente al Real Club Celta de Vigo. Cayó César Tàrrega, cayó Mukhtar Diacabí, y se espera efectivamente que tanto uno como otro, tanto el valenciano como el internacional por Guinea, estén a disposición del nuevo entrenador una vez vaya a regresar la competición en el mes de octubre. Estas 3 semanas hasta que vuelva a competir el Valencia se van a aprovechar en este sentido para que estos 2 futbolistas trabajen en la parte última de su recuperación y que además tengan tiempo para estar junto al resto de sus compañeros y llegar en perfectas condiciones a ese próximo reto que tiene el Valencia frente al Racing de Santander, en lo que sea el regreso de nuestro equipo a un estadio mítico de nuestro fútbol como es el Sardinero. Con todo ello, es importante ir sumando efectivos a la causa, que además el míster cuente con opciones, con alternativas, y ahí están tanto César Tàrrega como Mukhtar Diacabí. Después de esa lesión en la que se encuentran, tener por delante estas semanas les va a venir a las mil maravillas para, como decimos, acabar de completar su recuperación y también cogerse a la dinámica de grupo y a partir del próximo mes de octubre estar a la disposición del nuevo entrenador.
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2: Sí, sesión regenerativa después del compromiso de ayer por la noche en el camp de Mestalla, con menor intensidad y recuperación para los futbolistas que fueron titulares y que sumaron más minutos, y algo más de intensidad en la sesión de trabajo de los futbolistas que empezaron desde el banquillo o que no participaron en el choque frente a la Real Sociedad. En definitiva, jornada habitual de trabajo después de un compromiso, como decías, con Óscar Sánchez al frente del equipo después de ayer sumar su segunda presencia en banquillo, el estreno en este caso en el camp de Mestalla, y Óscar, como ha hecho durante todo este tiempo, con total profesionalidad, asumiendo el rol de técnico en estas semanas y dirigiendo al equipo en cada entrenamiento y en cada choque que ha tenido por delante el Valencia, en este caso frente a Deportivo Alavés y Real Sociedad. Como no hay novedades ni oficialidad al respecto de la incorporación del nuevo técnico, sigue trabajando como entrenador de primer equipo hasta que se produzca la noticia y el cambio en la situación del técnico del Valencia Club de Fútbol.
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3: Nos vamos bastante tristes. Yo creo que la afición del Valencia sabe lo que quiere, los jugadores también saben lo que quiere esta afición, y creo que el equipo ha tenido alma hasta el final, lo ha intentado en todo momento. El partido ha pasado por muchas fases, pero creo que el equipo ha demostrado que está vivo, que tiene ganas de revertir la situación, y agradecerle a Mestalla, evidentemente, su apoyo durante todo el partido, que creo que ha sido espectacular. El Valencia históricamente es un club de academia. No solo los jugadores que tenemos en primer equipo, sino los jugadores que están en el fútbol profesional, y así debe seguir siendo. Han demostrado que están preparados para ayudar cuando se les necesite, y felicitarlos a los dos a pesar de la tristeza del resultado. Realmente no estoy pensando mucho en mí, estoy ahora mismo en una situación que estoy bastante triste por no poder haberle brindado a la gente esa victoria que tanto queríamos. Por lo tanto, no estoy pensando en una valoración sobre mí. Bueno, no tanto en la línea defensiva, yo creo que en general hay que mejorar, que la mejora tiene que estar siempre presente, ganes o no ganes, y debe ser un punto de partida para esta plantilla. Tener siempre esas ganas de ganar, esas ganas de mejorar, y eso es lo que les va a hacer que en el futuro consigan resultados, porque es una buena plantilla. Bueno, sobre el partido, creo que en la primera parte hemos tenido muchas pérdidas. Eso es lo que nos ha condicionado a que la Real pudiera corrernos y generarnos situaciones de peligro. Estábamos muy largos en distancias cuando teníamos balón. Y la segunda hemos intentado, pues, en esas situaciones con Otorbi, buscar más profundidad también por esa banda. Nos estaba faltando un poco atacar los espacios. Sabemos que Otorbi nos puede dar eso. El equipo lo ha entendido bien, lo hemos encontrado mucho. Y en ese sentido creo que cuando estábamos 1-1 los teníamos. Hemos tenido varias ocasiones para meter el 2-1 y la pena, ese penalti que ha hecho que la Real vuelva a ponerse por delante. Aún así, el equipo creo que ha mostrado personalidad, alma, querer ir a empatar el partido, anteriormente con empate querer ir a ganarlo. Y eso es lo que se le tiene que pedir a los jugadores. Bueno, hablo por mí. Para mí son igual de importantes los jugadores de primer equipo como los jugadores de la academia. Y si se lo ganan, pues tendrán oportunidades.
4: El equipo, la verdad es que lo ha merecido.
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2: Desde luego, porque yo creo que al final es lo que vimos todos sobre el terreno de juego, ¿no? En cuanto a análisis, de hecho, que se refiere, es cierto que el Valencia empezó bien, pero creo que con el paso de los minutos la Real Sociedad se fue encontrando mucho más a gusto. Llegó esa diana con un auténtico golazo por parte de Susic. No hay nada que hacer en una acción de esa índole. Y con ese gol a favor, la Real creo que se encontró mucho más cómoda. Hablábamos justo en los instantes finales del primer periodo que necesitábamos ese paso por vestuarios y vaya si lo aprovechó Óscar Sánchez. Contábamos también cómo directamente en el tramo final de la primera mitad mandó a calentar a David Otorbi. Entró al terreno de juego ya de cara al inicio de la segunda mitad y creo que ahí empezamos a ver un Valencia totalmente diferente, con mayor profundidad también por el costado diestro. Creo que con tanto David como Danjuma como grandes protagonistas en las acciones ofensivas del equipo, con esa amplitud creo que el Valencia encontró grandes opciones. Llegó la igualada fruto de un golazo de Mayol, luego profundizaremos en los nombres de la academia, pero vaya estreno anotador por parte de Mayol después de su debut el pasado martes, completando una semana perfecta. Y desgraciadamente la Real tuvo capacidad para golpear hasta en dos ocasiones más, ¿no? Primero con ese tanto desde el punto de penalti, obra de Carlos Soler, que a punto estuvo de detener esto de Dimitrievski. Acertó el guardameta macedonio el costado, pero ajustó muy bien el ex del Valencia para volver a adelantar a la Real Sociedad. Cuando parecía que todo iba a quedar así, logramos la igualada con esa situación de centro de Mayol y Aymar, que buscaba el remate y finalmente Buitía en propia portería logró el 2-2. Y un Valencia que en tiempo de descuento también lo intentó, pero se encontró con un auténtico golazo de Barrene que puso el definitivo 2-3 e hizo que los puntos se escaparan. Yo creo que hay que quedarse con la segunda mitad, con la intensidad, con la propuesta del equipo, con lo que transmitió a Mestalla, que creo que para mí eso es importante, recuperar esa conexión y ver cómo los jugadores se lo dejan todo sobre el terreno de juego, siempre tiene la recompensa por parte de ayer los más de 45.000 que estuvieron presentes en el estadio del Valencia Club de Fútbol. Y la mala noticia es que no pudo ser, que caíste derrotado y que te marchas a este parón con los 4 puntos que tienes el casillero, que es sinónimo de zona de descenso. Pero en el análisis futbolístico creo que un Valencia que empezó bien, que es cierto se fue apagando en la primera mitad, pero que tuvo unos segundos 45 minutos de un partido que yo creo que para el espectador fue muy bonito de ver, con una apuesta por parte de Óscar Sánchez por hombres de la casa, con cambios para mí con sentido, buscando hacer daño al rival, y desgraciadamente en este caso la cara de la moneda que salió fue la cruz y por lo tanto la Real se llevó los 3 puntos del Camp de Mestalla.
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7: El equipo la verdad es que lo ha merecido bastante. Hemos peleado hasta el último minuto. Yo creo que en muchos tramos del partido hemos sido superiores y lo hemos demostrado. Al final, pues el fútbol se te va por detalles, ¿no? Y se nos ha ido por pequeños detalles que vamos a seguir puliendo para sacar esto adelante. Sí, el camino es este. Al final, pues el fútbol tiene eso, ¿no? Tiene que por pequeños detalles se te pueden escapar los tres puntos, pero yo creo que la cara que ha visto hoy Mestalla, yo creo que le ha gustado bastante, y si seguimos por este camino, esto se saca, pero seguro. Es lo que pedía Mestalla, nosotros se lo hemos dado y nos lo han reconocido. Esto es lo que quiere Mestalla, esto es lo que quieren los valencianistas, y nosotros se lo vamos a dar hasta el punto de intentar sacar todos los máximos puntos posibles y buscar objetivos hacia arriba. Primer gol con el Valencia, ¿qué te voy a decir? Muy especial. Una pena que no haya servido para sumar los tres puntos, pero bueno, yo voy a seguir intentando aportar lo que sea para el equipo, para el nuevo entrenador. Siempre que se necesite voy a estar disponible. Bueno, a diferentes personas que me dijeron que si metía, no estaba yo muy convencido de que iba a meter, pero bueno, pues las cosas llegan en el momento en el que menos te lo esperas, y pues me he acordado de ellos. Estoy viviendo un sueño, ya lo dije en su momento. El sueño de todo el que trabaja aquí es llegar a este momento. Yo lo he conseguido y a partir de ahora solo toca seguir sumando, seguir trabajando y mirar hacia adelante.
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2: Increíble, cómo la engancha desde la frontal del área con pierna derecha, un balón que muchos mandaríamos al tercer anillo del Camp de Mestalla, y Aaron la cula de forma perfecta por la escuadra de la portería de Remiro. Ahí estamos viendo la jugada que supuso el empate a uno en ese momento. Era lo que les faltaba a Aaron Mayol para completar su semana perfecta, ¿no? A nivel individual, por supuesto, él mismo manifestaba que hubiera cambiado esa diana por el triunfo del equipo, pero al César lo que es del César. La semana de Aaron Mayol ha sido muy positiva para su crecimiento y desarrollo personal, con la apuesta y el sello de Óscar Sánchez, y el jugador con personalidad sumando los 90 minutos en ambos encuentros y ofreciendo esa alternativa en el centro del campo para el equipo. Estaba muy contento, estaba muy satisfecho. Hay una imagen al final del encuentro, después de hablar con nosotros, donde Aarón se marcha a la banda donde estaban sus familiares y seres queridos, a los que se abrazó habiendo cumplido el sueño de jugar con el Valencia Club de Fútbol en el Camp de Mestalla en un partido de liga, y además habiendo tenido esa cuota de protagonismo después de la irrupción del pasado martes en Mendizorroza y esa primera aparición que tuvo con el primer equipo. Yo me quedo con unas palabras del otro día de Óscar Sánchez cuando hacía alusión a Aaron Mayol: tranquilidad, calma y sobre todo confianza en el futbolista, que él siga trabajando, que siga dando pasos, cuando le toque con el Valencia-Mestalla, con el Valencia-Mestalla, cuando esté con el primer equipo, encantados de ver ese dorsal 33 en el verde. Pero lo dicho, es una semana muy especial para él, unos días que, como manifestaba, de mucha ilusión, nervios y situaciones que no esperaba experimentar a estas alturas, pero a base de trabajo le ha llegado esta oportunidad. Creo que la ha aprovechado con creces y ahora se trata de seguir acompañándole en su camino.
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2: Sí, desde luego, estamos hablando de un David Otorbi que ya esta temporada había dado buena muestra de lo que era capaz con sus primeras titularidades, y que ayer para mí fue el gran revulsivo del encuentro, el que por ese costado diestro le dio al Valencia equilibrio en parcela ofensiva y sobre todo le abrió al resto de compañeros una alternativa de mucho poderío físico, que atraía a muchos rivales, que iniciaba jugadas de acción ofensiva y que por ahí el Valencia tuvo sus opciones en la segunda mitad. Muy buenos minutos de David Otorbi, creo que es positivo el paso que está dando esta campaña, importante para él en ese crecimiento personal. Lo hablábamos de Aaron Mayol, que acaba de aparecer hace tan solo unos días en primer equipo. En el caso de David, se produjo su debut hace 2 años ya, en 2024, con tan solo 16 añitos. Recordemos que tiene 18 y que a partir de ahí tiene que seguir dando pasos, pero efectivamente dejando sobre el césped muestras de ese crecimiento. Hablábamos recientemente con uno de los responsables de aquí de la Academia de Gestión de Talento, que nos contaba más allá del David que vemos en el trabajo diario sobre el césped y ese acompañamiento que es importantísimo también fuera del rectángulo de juego para que este tipo de futbolistas sea capaz de aprovechar la oportunidad y que forme parte del primer equipo como lo forma.
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2: Sin ninguna duda, qué mano metió el guardameta de la Real Sociedad Internacional por la selección española y que evitó, en este caso, el que hubiera sido tanto sí a todas todas de Aymar Blázquez en un estreno también muy positivo porque su entrada al césped aportó también esa presencia en el interior del área. Hablábamos de la trascendencia de jugadores como David Otorbi o Dan Juma en el encuentro de ayer, que buscaban por banda constantemente filtrar balones al interior del área y fíjate, en un envío de Mayor al interior de la misma, ahí aparecía Aymar junto a Boutilla en esa acción que en ese momento suponía el empate a dos del Valencia Club de Fútbol y posteriormente tuvo también ese remate con una mano espectacular que comentábamos de Alex Remiro. Evitó de esta forma el guardameta de la Real Sociedad la posibilidad de que el Valencia consiguiera su tercer tanto y que Aymar también dejase su sello más allá de esa primera gran aparición con muy buenas sensaciones en el Camp de Mestalla. Y si comentábamos ese momento post partido de Aaron Mayol con los suyos en la grada, de igual manera se repitió con lágrimas de por medio en el caso de Aymar, con su padre, con su madre, con sus allegados. Después del partido, muchas emociones, mucho trabajo detrás para que se diera un momento como el de ayer y lo expresaron con los suyos y con mucho sentimiento, tanto

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1: Como siempre ha sido a lo largo de la historia del Valencia Club de Fútbol, la irrupción de jugadores de la academia, la aparición de hombres de la casa que siempre han tenido su trascendencia en primer equipo. Bueno, ayer, sin ir más lejos, en la Real Sociedad hay un futbolista como Carlos Soler que marca el segundo tanto del conjunto donostiarra y que es un hombre formado en esta ciudad deportiva, que ofreció un grandísimo rendimiento en el club, que consiguió aquel título de Copa del Rey. Pasan los años y siguen apareciendo futbolistas. En la última jornada, ya consagrada en el primer equipo, tenemos el ejemplo, sin ir más lejos, de Javi Guerra, Diego López, que ahora está desgraciadamente lesionado, pero por detrás siguen apareciendo nuevos futbolistas. En esta última semana hemos visto dos estrenos, dos debuts, el de Mayol y el de Aymar Blázquez, que han venido acompañados por la apuesta de un técnico que los conoce bien, como es Óscar Sánchez, y yo creo que eso es patrimonio del Valencia Club de Fútbol, que hay que aprovechar y que estamos seguros que con trabajo les llegarán nuevas oportunidades, tanto a Aarón como a Aymar.
0: Ahora, ya bien, vienen tres semanas de paró de la Liga, tres semanas de trebay, tres semanas para que cuando el nuevo entrenador Javier Aguirre se facha a cargo de la plantilla, pues vayan a 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
2: Duele mucho porque creo que el equipo ha estado bien, hemos hecho un esfuerzo increíble, creo que hemos tenido muchas ocasiones, muchas llegadas. Nos ha faltado hacer gol y sobre todo que nos han cogido un par de transiciones por fallos nuestros que no debemos tener y es una pena porque, como te digo, yo creo que de 10 pierdes uno y nos ha tocado perder, pero bueno, a seguir en esta línea y bueno, todos, incluso afición también ha estado, joder, le damos las gracias desde aquí que lo necesitamos y nada, hacia adelante. Estamos jodidos, la verdad, porque no ha sido un arranque bueno. Hoy te dejas todo en el campo y cuando parecía incluso que podías llegar a ganar, te vuelven a pegar otro palo. Y como te digo, desde aquí le damos las gracias porque al final los necesitamos. Cuanto peor estamos, más nos tienen que ayudar. Sé que bueno, que es un poco egoísta porque no estamos para exigir, pero que sepan que el vestuario lo agradece y que estamos encantados de cómo han estado. No queda otra, al currar como eso y nada, estaremos encantados del que esté, tanto como si está Óscar como si viene el que sea. Vamos a trabajar porque aquí estamos todos para levantar al Valencia, que es lo que tenemos que hacer, nuestro deber y bueno, tocan dos semanas de trabajo duro y estaremos con ganas ya de jugar allí en el Sardinero, que vamos a ir a por los tres puntos.
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1: Y de esa forma, el Valencia va a tener que trabajar durante las próximas semanas con la situación del nuevo míster, efectivamente, pendientes del anuncio y con trabajo y más trabajo por delante hasta que regrese la competición, hasta que regrese la Liga. Ahora, protagonismo para las selecciones nacionales, pero creo que los jugadores con un cambio en cuanto a mentalidad se refiere, que hacía mucha falta, y preparados para afrontar todo lo que está por venir con el nuevo entrenador, el nuevo cuerpo técnico y los retos que, por supuesto, a nivel de partidos tenemos por delante para sacar al equipo de la situación en la que se encuentra.
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4: Estoy muy feliz, muy, muy, muy feliz. Es una gran oportunidad para mí y para ir ahí y jugar con camiseta de Kenya. Y por eso, gracias a Dios. Es un pasito más para mí, para equipo, y no solo yo, y con compañeros también, y por eso tiene que seguir así y trabajar duro con cabeza y aprovechar la oportunidad de que venía. Sí, es muy especial, porque este momento tiene que concentrar para que el año que viene, porque tengo un buen torneo ahí en África, Copa de África, y por eso tiene que ir ahí con todo y aprovechar. Para mí siempre es que trabajar duro y trabajar con, el mejor es trabajar con gente profesionales y seguir arriba y poco a poco así.
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5: Ha sido un partido quizá muy condicionado por dos errores que nosotros provocamos en salida a balón del rival en los primeros minutos de partido, que nos hace ponernos 0-2 ante un rival que tenía la intención de defender muy bajo y con mucha gente atrás. En primera parte fuimos muy dominadores, pero quizá no tuvimos esa claridad en los últimos metros para generar ocasiones de gol claras. Sí que se generó un volumen de llegadas alto, pero no fuimos capaces de encontrar esa claridad. Y en segunda parte creo que sí que iniciamos con algún cambio. Los primeros 20-25 minutos convertimos ese dominio pues ya en volumen y en claridad de ocasiones, y eso nos permitió ponernos con 2 goles por encima en el marcador. Ya pusimos 0-4 y ahí con los cambios pues bueno, el equipo trató de mantener el nivel, pero no fuimos capaces de ampliar la ventaja. Y sí que nos vamos con ese sabor agrio, ¿no?, de la última jugada del partido, haber permitido el gol del Roda, que nos impide acabar un partido con victoria y con portería cero, que era uno de los objetivos prioritarios que teníamos. Pero bueno, en líneas generales, contento con las sensaciones del equipo y 3 puntos muy importantes antes del parón.
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6: Sí, empezaron mal las cosas, se adelantaron las madridistas con 2 dianas en la primera mitad, pudieron conseguir incluso algún tanto más, pero en la segunda mitad llegó la reacción de nuestro equipo. Rebeca Elo con un balón a la madera y otra acción posteriormente de Pauleta pudieron reducir diferencias. Esa situación se dio con el gol de Marcano, aún así tuvo posibilidad y opción el Valencia para lograr la igualada, algo que no se produjo. Lo que sí que llegó fue el tanto de Atenea en tiempo de descuento para poner el definitivo 3-1. El míster Miquel Crespo valoraba de esta manera el choque con una nueva derrota, pero con sensaciones diferentes ante un gran equipo como es el Real Madrid.
7: Bueno, un partido complejo, como sabíamos. Sabíamos que iba a ser un partido difícil. Creo que hemos entrado bien al partido, hemos generado bastantes situaciones donde el Real Madrid creo que no estaba cómodo. Creo que hemos dado ese paso adelante que veníamos buscando en nuestro juego y en nuestro hacer. Lástima que ese punto donde nos marcan 2 en poco tiempo, eso hace que el Real Madrid viva un poquito más cómodo. Pero creo que a nivel defensivo, durante la primera parte, creo que estuvimos muy bien, ¿no? Creo que minimizamos mucho las virtudes que tiene el rival, que son muchas. Y sí que es verdad que nos costó estirarnos un poquito, ¿no? Quizás un poco más a partir del segundo nos estiramos un poco más, pero bueno, nos costó salir, ¿no?, de esa presión tras pérdida que hacían ellas agresiva. Creo que la segunda parte fue completamente diferente en cuanto al contexto de partido. Creo que el equipo siguió defendiendo igual de bien, pero sí que conseguimos estirarnos un poquito más, ¿no? De esa manera, pues bueno, vinieron creo que los mejores minutos del equipo durante toda la temporada, ¿no? Conseguimos el gol, conseguimos situaciones de ataque posicional donde llevamos al Real Madrid a su campo. Le alejamos mucho de la portería y conseguimos encontrarnos otra vez con el balón, encontrar situaciones reconocibles de lo que queremos ser y bueno, al final con ese 2-1, bueno, en el minuto 94 nos hacen el 3-1, que evidentemente sentencia el partido, ¿no? Pero bueno, creo que tuvimos ocasiones para poder empatar el partido, creo que tuvimos ocasiones para poder habernos traído algo positivo de Madrid, pero bueno, sí que es cierto que al final estos rivales no te perdonan, ¿no?
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1: Estaba en una época importante de mi carrera, después de jugar en segunda, subir a primera, no jugar, volver a segunda y luego volver a ascender con el Málaga a primera y siendo importante. Siempre en mi cabeza estaba la posibilidad de jugar en primera división. Y bueno, y creo que hice 2 años muy buenos y medios en Málaga, conseguí ser internacional y, bueno, y el Valencia en ese momento era quizá de los, con Barça y Madrid en esa época, de los 3 mejores equipos de España, indudablemente, posiblemente de los 5 mejores de Europa, ¿no? Y bueno, y debido a eso se pusieron en contacto con mi agente en esa época y luego conmigo y bueno, para mí era un orgullo como valenciano, siendo de Alicante, poder venir aquí, estar cerca de tu familia después de tanto tiempo, casi 7 años ya estando fuera de casa. Y bueno, fue un orgullo, el primero el interés y luego el poder venir a un club que venía de jugar 2 finales de Champions, poder jugar en un club grande de la Liga, poder jugar Champions League, pues era maravilloso. Sí que es verdad que fue un momento donde el club estaba muy convulso por la pérdida de las 2 finales y porque evidentemente la marcha de Gaizka a la Lazio era muy importante o era un vacío muy importante. Yo si algo estoy orgulloso es que la primera pregunta fue si venía a sustituir a Mendieta y yo le dije que no, que venía a ser Rufete y creo que la historia lo confirmó, ¿no? Y como profesional eso es muy importante para un jugador de fútbol, ¿no? Yo siempre intenté como futbolista dar el máximo, lo he hecho en todos los equipos donde he estado y en el Valencia sí que es verdad que la primera liga creo que fue una sorpresa mi rendimiento, la cantidad de goles que metí, sobre todo yo creo que el momento importante que todo el mundo recuerda dentro de esta historia de estos 100 años, que es el partido de Montjuïc, ¿no? Es decir, no es fácil formar parte de la historia de un club. Por lo tanto, es mucho más difícil formar parte de trocitos importantes dentro de esa historia, ¿no? Entonces yo, insisto, yo soy un privilegiado de formar parte de este club, de esos 100 años de historia y esos trocitos que uno ha podido conseguir para el club, ¿no? Para mí es orgullo, es decir, y ponemos un ejemplo donde más lo puede reflejar, como profesional siempre es un campo de fútbol, pero eso acaba. Es decir, el profesional de un campo de fútbol acaba y vienen otros que pueden generar, dan continuidad a la historia y pueden generar otra historia dentro de esa historia. Para mí, personalmente, lo más importante es ver que mis hijos, cuando vamos por Valencia o por cualquier otro sitio, pero sobre todo por Valencia, la gente se para a saludarte, a hacer una foto y a decir que bueno, que están orgullosos de esa historia y de lo que hicimos, ¿no? Yo creo que para mí lo más bonito, como futbolista ya me lo dieron y ahora como persona, evidentemente, que la gente siga recordándote y que ahora, por ejemplo, ves tus hijos que te pueden decir, papá, cuánto te quiere la gente o qué cariño tienen por ti, para mí es lo que más orgulloso estoy. Bueno, yo creo que el Valencia, dentro de mi trayectoria, hablo de lo personal, es como la culminación de cuando tienes una trayectoria, un jugador de fútbol tiene una subida, un pico grande y luego una bajada en donde el profesional lo que intentamos es que bajar lo menos posible, ¿no? Yo creo que el pico grande de mi carrera y mi trayectoria ha sido el Valencia por lo que conseguí dar como profesional y lo que conseguí como grupo, como equipo, como club, conseguir al final el fútbol es colectividad, como vestuario, conseguimos tantos títulos que bueno, que sí que es verdad que tener el privilegio de ser el club más importante del mundo en la época 2003-2004, pues bueno, son privilegios que están unidos al club y que el club tiene, ¿no? Jugando con el Valencia me acuerdo sobre todo siempre de los goles, pero me acuerdo del partido de Montjuïc mucho porque es decir, estaba todo perdido. Cuando está todo perdido, bueno, de hecho mis goles son al primer palo cuando yo tengo que llegar al segundo. Son situaciones de futbolista, ¿no? Y eso sí que es importante, ¿no? El planteamiento del entrenador hace muchas cosas y seguro que muy bien, pero a veces el futbolista tenemos que tomar decisiones propias y eso es lo que hace grande a los futbolistas, ¿no? Y lo otro, cuando volví aquí con el Hércules de Alicante en primera división, bueno, hay un vídeo de 20 segundos donde, o de 30 segundos donde la gente corear tu nombre después de tanto tiempo, todo el estadio en otro, con otro club, y lo que decían, pues bueno, pues es un trocito de estos 100 años que como jugador me siento orgulloso de haberlo vivido cuando estaba y haberlo vivido cuando volví, ¿no? Bueno, yo tengo una grandísima relación con Marchena, porque la primera vez que llegó al Valencia y nos vamos de pretemporada fue mi compañero de habitación, ¿no? Y cuando era jugador lo explico alguna vez, y desde entonces tengo una relación muy buena, y bueno, con Vicente luego hicimos una buena relación, con Fabio, yo creo que con todos, con Amadeo, con toda la gente, pero sobre todo con Marchena, porque fue el primero con el que compartí mi tiempo, y es verdad que tuvimos un crecimiento en el club, quizá yo un poquito antes, porque él era un poquito más joven, pero luego él también tuvo un crecimiento alto y fue muy importante también para el club. También trabajé como manager general del club y entonces ya he sentido Mestalla lo que es estar dentro del campo y estar fuera. Y bueno, y hay cosas que yo, por ejemplo, cuando estaba fuera como manager general, pues muchas veces siempre llegaba una hora, hora y cuarto antes del campo, me gusta, y hablaba con el aficionado y le preguntaba sus sentimientos, su sensación del partido, de cómo veía el equipo. Y bueno, al final creo que es compartir y dar el máximo de lo que tenemos en favor de un club que al final es una empresa, sobre todo en el fútbol moderno, pero sobre todo va muy bien cuando no se le olvida el sentimiento, ¿no? Y empieza a ir muy mal cuando el sentimiento se olvida, ¿no? Entonces, yo lo que siempre pienso es que nosotros que hemos estado dentro y luego fuera, tenemos que, y como historia de este club, tenemos que trabajar como empresa, pero siempre tener ese sentimiento, ¿no? El modelo de vida de las personas se va creando conforme a tus experiencias, a tus objetivos y a tus logros, ¿no? Y también a tus fracasos. Yo personalmente siempre es dar el máximo. Lo hice como jugador, lo he hecho después cuando he vuelto al club, y yo creo que cuando das el máximo y además las cosas salen bien, pues la gente al final, el recuerdo se tiene. Para mí es un orgullo que la gente me quiera. Lo único, siempre, quizá no soy tan de estar en los medios como a lo mejor en ocasiones se debe de estar o se necesita estar, o incluso otros lo hacen como cualidad mejor que a lo mejor la que pueda tener yo, pero yo en ese caso me gusta mucho lo de dentro, lo interno, el trabajo, y que luego se vea el resultado, ¿no? Por lo tanto, estoy orgulloso de que todo lo que he hecho la gente lo haya recibido de la forma como me traslada el cariño. Quiere decir que entonces lo has hecho bien, ¿no? Volver y llegar al hotel, o el trayecto de casa aquí, ya venía pensando en lo que hacía de jugador, ¿no? De cómo llegabas a la concentración, te concentrabas, valga la redundancia, para el partido, para competir. Y bueno, y la verdad que ya antes de llegar estaba reviviendo el plan de actuación que tenía como futbolista. Y cuando llegas aquí, pues bueno, felicidad, nostalgia, orgullo. Felicidad porque ves gente que has compartido tanto tiempo, cosas buenas, cosas menos buenas, momentos tan importantes de la historia del club. Orgulloso porque formas parte de la historia de un club tan grande como el Valencia Club de Fútbol y cómo lo hicimos. Y evidentemente también feliz porque, bueno, al final es un privilegio el poder compartirlo y expresarlo a nuestra gente, y evidentemente que quede siempre en el recuerdo, ¿no?
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1: Retrocedemos, en este caso en el tiempo. Vamos a escuchar un partido entre el Valencia y el Atlético de Madrid de la temporada 92-93 que resuelve Lugo Penef con un gol. 1-0 vence el conjunto valencianista. Así lo contaba Jordi Carrascosa en Minuto a Minuto de Canal Nou.
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3: Sí, bueno, él me estaba comentando que dejara de tirarse, ¿no? Lo que pasa es que yo lo he comentado que el marcador que tenía también es fuerte y muchas de las entradas que le hacían pues sí que eran falta, ¿no?
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1: Nos encontramos en la sede de la Asociación de Futbolistas del Valencia Club de Fútbol, lugar casa de todos aquellos que vistieron la camiseta del conjunto valencianista y que tienen a bien colaborar, participar de diferentes actividades y que además sirve de lugar de reunión para los que en su día defendieron nuestro escudo. Y para hablar del bueno de Toni Copuchades nos hemos venido hasta aquí porque tenemos cita con otra leyenda del Valencia Club de Fútbol, don Vicente Guillot. Hola Vicente, ¿qué tal? Muy buenas.
2: Hola, buenos días, ¿qué tal?
1: Bien. ¿Cómo estamos?
2: Bien, de momento bien, aquí estamos, como tú has dicho, pues aquí a almorzar con los amigos y estamos aquí un rato, pasamos un poco la mañana y luego ya pues cada uno a sus casas.
1: Además, por ejemplo, decía yo, actividades múltiples, ayudando siempre, estando presente en diferentes actos. Esta semana, por ejemplo, estáis en un taller con una residencia.
2: Sí, precisamente estuvimos ayer. Ya llevamos tres o cuatro años que empezamos. Yo me acuerdo que empezamos en Vallesol, en Burjassot. Empezamos, seguimos la segunda en Vallesol, en la Patacona. La tercera estamos en Vallesol, ahí en Gobernador Viejo. Y esta en la cuarta, que es en Domus, que está en la calle, puedo decir, es la calle entre Islas Canarias y Avenida Baleares. Ahora no me acuerdo la calle, precisamente. Allí estamos, sí.
1: Colaborando, ayudando y haciendo valencianismo también.
2: Sí, bueno, es que es bonito. Lo que estamos haciendo es muy bonito porque prácticamente hablas con mucha gente que te reconoce, sabe quién eres, y entonces pues hablas con ellos y empiezas a recordarle cosas antiguas. Hay gente que no lo conoce, hay señoras también, como en este viaje, que prácticamente incluso no han ido al fútbol. Pero te voy a decir una cosa, empezamos desde hace un mes y pico, seis semanas o por ahí llevamos, y no ha fallado ninguno, ni ninguno. Es, cuando no falla nadie es señal de que lo pasan bien, y más las personas mayores. Se distraen con nosotros, nosotros nos distraemos con ellos, cuentamos las batallitas de unos y de otros, y parece que no, y en vez de, más que nada, y aprendemos también los que vamos allí, O sea que son una cosa muy bonita y fenomenal.
1: Fíjate que precisamente este programa de VCF Media Radio, de El Centenario, sirve para eso, ¿no? Para recordar los 100 años de historia del Valencia Club de Fútbol, momentos muy importantes, lugares, escenarios, futbolistas, y eso pues también viene al pelo, ¿no? Al hilo de lo que nos comentabas y nos contabas. Recordar siempre es muy bonito.
2: Sí, efectivamente, claro, nosotros les hablamos de la época, incluso antes que la nuestra, mía, o sea que quiero decirte que hablamos de los años 50, de los 60, pero claro, los que vienen ahora no se acuerdan de ninguno, porque incluso no va, pero de aquella época, y hay gente que sí se acuerda, incluso me acuerdo una vez Joaquín, que estuvimos en el Gobernador Viejo, sabía más de fútbol que nosotros, es que además leía todos, incluso te voy a decir una cosa, me regaló un libro que yo no la había visto ni sabía nada que existía, y me regaló un libro que se lo estoy muy agradecido, porque además eran todos los goles y todas las participaciones del Valencia Club de Fútbol en Europa, y me quedé maravillado, o sea, y tenía, sabía de todo, sabía, pero incluso te digo la verdad, más que nosotros, si nosotros somos dos o tres o cuatro, automáticamente sabía mucho más que los cuatro juntos, o sea, a veces te cura y resulta ser que te emociona ver esas cosas. Quiero decirte con eso de que aparte de esa anécdota, digamos, con este señor, pues creo que, ya te repito, pasamos muy bien, ellos se acuerdan, hay personas que vienen allí, oyen, no hablan mucho. Otro detalle, nosotros estuvimos aquí y empezamos, e incluso la directora que estuvo el primer día que estuvimos allí, automáticamente había una señora, un señor, mejor dicho, que lloraba. O sea, se llama, y no hablaba casi. Empezó a hablar y nos quedó, bueno, se quedó solo prácticamente. Y después había otra señora que no hablaba tampoco, una mujer, y habla muchísimo también. O sea, eso quiere decir que parece que estamos entrando, o lo hacemos bien, o sea, o lo hacemos bien, una cosa de dos.
1: Seguro que muchas de esas personas recordarán la figura de Toni Copuchades, que es por lo que estamos hoy aquí. Precisamente Toni Copuchades también se involucrará con asuntos de la Asociación de Futbolistas, y hablamos hoy de una figura que a nivel del Valencia Club de Fútbol y de gente de la casa, pues es eso, una leyenda. Su fotografía está ahí, en el balcón, en el estadio de Mestalla.
2: Bueno, ahí en el balcón puede ser, está ahí, pero yo creo que también Toni Copuchades, aunque estoy debía estar en todas las partes, porque Toniño Capuchades ha sido único. Toniño Capuchades ha sido una institución de las grandes, y de Valencia, encima valenciano, para más señas. Quiero decirte con eso de que Toniño Capuchades se acuerda a todo el mundo. ¿Y qué no se va a acordar de Toniño Capuchades? Yo vuelvo a repetirte, yo no tuve la suerte de jugar con él. La suerte, digo, la desgracia, mejor dicho, la suerte porque soy más joven, pero la desgracia de no jugar con él, pero me hablaron mucho, vi jugar. Yo lo único que pasa es que creo que, no me acuerdo bien, pero creo que jugué un partido contra él en el año 55-56, pero nosotros jugábamos en, digamos, en filial y un equipo, y fuimos a jugar y estuvimos jugando un partido los jueves, que normalmente se entrenaban en Mestalla, que es cuando se entraba por primera vez, o sea, una vez a la semana para entrar, para pisar el campo, y jugamos los partidos contra el filial. Yo creo que fue un partido en los que jugué. De todas maneras, ya ese año o al año siguiente creo que se retiró. O sea, pero de todas maneras, antes se había hablado mucho, yo prácticamente no lo llegué a ver muchísimas veces, porque tampoco iba mucho al fútbol. Yo de verdad te diga, porque si jugaba al Valencia, nosotros jugábamos fuera, y prácticamente no coincidíamos casi nunca. Pero te digo una cosa, por lo oído, por lo que sé y por lo que me han dicho, yo me he encontrado muchísimas veces con él, ha sido en peñas, cuando hemos ido a peñas de cerca, de Sueca, porque Puchades últimamente ya no conducía, tenían que llevarlo, pero yo me he encontrado con él en muchas peñas. Sé también una otra cosa, anécdota de él, que era un fenómeno jugando al dominó, allí en Sueca. O sea, quiero decirte con eso de que prácticamente, pues, como persona, creo que ha sido maravilloso, creo que era maravilloso, y como jugador, ¿qué te voy a decir? Yo creo que para mí ha sido, si no el número uno, encima del uno.
1: Es que, fíjate, yo creo que se destaca con el paso del tiempo y de las generaciones, aunque haya mucha gente que no la haya visto jugar, por lo que se dice, por lo que se lee, por lo que se escucha, incluso por algún vídeo que pueda haber de la época, los valencianistas lo tienen presente, y es difícil a día de hoy, por ejemplo, ver jugadores que pasan toda una trayectoria en un club. En su Valencia, que Toniño Capuchades decía que era su Valencia y tuvo oportunidades para salir, y eso todavía aún más si cabe, pues a las nuevas generaciones les llama mucho la atención, ¿no?
2: No, efectivamente, es que es lo que estás diciendo, te voy a decir, pues Capuchades tuvo muchas ofertas para marcharse, ya lo creo que tenía, pero Capuchades dijo que no se movía de Valencia, o sea que prácticamente, además, Capuchades tiene una anécdota muy buena, según tengo entendido, que me dijeron, él entrenaba en Valencia y después iba al campo de arroz. O sea, que él trabajaba en los campos de arroz, prácticamente. Ahora, ya te digo, Capuchades lo único que tal vez le faltara sería un poco de técnica. Pero prácticamente tenía una cosa, él se metía en el medio campo y decía, olvidaros de mí. Y después tenía una cosa muy buena, también tenía un jugador mucho más técnico que él, bastante más técnico, que era Paseguito. Entonces, pues Capuchades también era una cosa que en el fútbol, que es lo que hay que hacer y aprender, creo, en estos momentos. Y es hacer lo que sabes. Capuchades cogía el balón y automáticamente cogía y se la daba al jugador más cerca. Siempre podía tener a Paseguiro porque él hacía la jugada. Pero Capuchades sabía hasta dónde era su límite y sabía lo que tenía que hacer. Que hoy en día hay muchísimos jugadores que no saben cuándo es su límite, quieren hacer cosas que no saben, y eso es lo que está pasando en el fútbol también.
1: Es hacer el papel que uno tiene que desarrollar dentro del terreno de juego, hasta donde pueda llegar, no intentar hacer más, porque si no se perjudica a él y perjudica al equipo.
2: Es como todo en la vida, tú no puedes hacer más de lo que no sabes. Si no lo sabes, no lo hagas o no lo intentes. ¿Por qué? Porque te puede salir mal. A lo mejor te puede salir alguna vez bien, pero es muy raro que si no lo sabes no lo puedes hacer. Ahora, tú haz tu trabajo bien hecho y a partir de ahí ya está. Y pues ya es lo que hacía, su trabajo lo hacía, bueno, bien hecho no, mejor que bien hecho. Automáticamente tenía esas cualidades. Esas cualidades después las tenía para que después saber, listo, que sabía lo que tenía que hacer, automáticamente era eso. En el fútbol no hay que complicarse la vida. Y el fútbol es sencillo hasta cierto punto en ese aspecto. Sencillo me refiero que tiene que hacer cada jugador hacer lo que sabe. Cuando, repito, cuando cambias de disco, la estropeas.
1: Para que la gente se pueda hacer un poco a la idea, muchos comparan la figura de Albelda con la de Capuchades por la forma de desenvolverse sobre el terreno de juego, la posición, lo que aporta, sí, también un hombre de la casa.
2: Sí, efectivamente, son muy parecidos. Albelda es muy muy parecido a Toniño Capuchades. Albelda también tenía esa capacidad de estar en el campo, saber dónde estaba, y cubría mucho, por eso también muchas cosas, aunque también era trabajador, Baraja era, digamos, se complementaban, pero digamos, una especie de Pasivo Capuchades ciudades de aquella época a Baraja, a Albelda. O sea, era muy parecido, bastante parecido. Yo, por ejemplo, calculo que la similitud de un 70 o un 80% tendrían de similitud. O sea, quiere decir que es mucho. Albelda también era. Albelda era el típico jugador que en el centro del campo veía, aquí estoy yo y aquí estaba él.
1: Y al final, pues esa figura de futbolista que hace el otro fútbol, vamos a llamarlo así, que no es tan vistoso igual a la hora de un delantero que marca muchos goles, pero que es un futbolista que todo el mundo y que todo entrenador quiere tener en su equipo, ¿verdad? Esa figura de hombre que marca la raya, como decías, a mí dejadme aquí en el centro del campo que yo me encargo de todo.
2: Es que eso es fundamental, y más hoy en día. O sea, si te das cuenta, la mayoría de los equipos tenemos en el caso de Congovia, que es un jugador que abarca mucho terreno y corta mucho el terreno, pero claro, tiene que estar complementado, como tenemos a Carlos Soler, como podemos tener a Parejo, pero son gente que tiene que jugar. Eso es lo que hay que hacer. Vuelvo a repetirte, el jugador que está hoy en día, y miras tú como hoy en día también se está imponiendo más la fuerza que la técnica. Antiguamente había mucho más técnica que ahora. Lo que pasa es que ahora es por la preparación física y por lo que fuera, hoy en día la condición física se está imponiendo bastante más. Cuidado, hay individual. Hay jugadores que juegan de fenomenal, hay jugadores técnicamente que son sobresalientes, que eso no quiere decir que a lo mejor no tengan la condición física adecuada como la puede tener otro. Eso también es de nacimiento, digamos, de raíces, digamos. Pero ya te vuelvo a repetir, prácticamente esto, pues hoy en día lo que sí está claro es que un jugador como Puchades, y Albelda, te digo una cosa, cualquier equipo del mundo lo quisieran tener.
1: Y fíjate que eso, que no eran precisamente creadores de fútbol, pero estoy muy de acuerdo con la reflexión que realizas de que quizá hoy en día ya va más a lo físico y hay uno, dos, tres futbolistas a lo sumo en un equipo que son los que marcan la diferencia técnica y táctica.
2: Exacto, claro, si te das, es lo que te estaba diciendo, tú fíjate que la cantidad de jugadores que hoy en día, por la condición física, están jugando. No, por la capacidad técnica. Antes, antiguamente, era mucho más, porque también no había los medios que hay ahora, ni mucho menos, porque el fútbol ha evolucionado una barbaridad de aquella época nuestra a esta época. Antes iban con unos autobuses, que ahí tienes aquí uno que lo puedes mirar, fíjate cómo viajaban esos autobuses, pues tardaban no sé cuántas horas en ir a Madrid, ¿me entiendes? O sea que prácticamente nosotros, por ejemplo, ahora hoy en día van a jugar un partido contra la Coruña el sábado por la tarde. Hasta sábado por la tarde salen y automáticamente a la hora y media están en La Coruña, juegan el partido y por la noche están aquí. O sea, salen sábado por la tarde. Antiguamente nosotros salíamos un viernes a las 9 de la mañana y regresábamos un lunes a las 10 de la noche. O sea, 4 días para ir a jugar un partido. O sea, ¿cuándo entrenabas? Después veníamos el martes, fíjate, 4 días, la paliza que te habías pegado, ¿cómo estabas? Y a las 10 de la noche que llegabas, al día siguiente, vamos, prácticamente después pues, entrenabas un poco fuerte, era los miércoles, el jueves tenías que jugar el partidito, el viernes ya prepárate porque te ibas a entrar de viaje, o sea, entrenabas 2 o 3 veces a la semana. Hoy en día, hoy en día, el otro día estuve viendo, hace tiempo, hace 2 o 3 años, fui a los terrenos de Paterna, he ido varias veces, pero vi a un amigo que era de allí y me dice, yo he visto, y digo, no he visto nada por ahí dentro, yo está todo esto, me quedé, digo, ostras, ¿cómo está esto?
3: He cambiado.
2: Y por fuera, cuidado, y entro dentro, y vi unos gimnasios, vi una piscina, vi, madre de Dios, digo, madre, igualito.
1: Correcto. Supongo que para ti será un orgullo, al igual que lo sería para Puchades, el hecho de ver a futbolistas como Gallá, como Carlos Soler, el hecho de que esos futbolistas puedan estar tantos años también en el Valencia.
2: Por eso te digo, bueno, es que hoy en día ojalá estuviera muchos años, pero fíjate que han tenido, nosotros han salido jugadores en sí, ahora que he leído también que hay que hacer un traspaso de tanto pasta y tanto eso, automáticamente ya veo a 2 por lo menos que seguir, precisamente que no sean Valencia, pero parece que los van a tocar, que va a ser Gallá y Carlos Soler, porque en estos momentos esos son los únicos que son muy potables por la juventud y por lo conforme están jugando. Pero de todas maneras, bueno, vamos a ver. De todas maneras, ¿yo qué quieres que te diga? Pues está hecho de una manera la cosa que, de verdad, me estoy desilusionando un poco en el fútbol. Voy a decirte una cosa, yo el fútbol veo muy poco. Yo estamos aquí, venimos, nos juntamos y yo me voy por ahí a dar una vuelta. Nada más grito y cuando digo gol, entro y grito. A mí es que nunca me ha gustado el fútbol.
1: ¿Nunca?
2: Nunca. Verlo.
1: Jugaros otra cosa.
2: Yo he llegado a jugar en juveniles porque estaba trabajando en una empresa, empecé a trabajar a los 15 años y montaron allí un equipo de aficionados, de aficionados, y después yo estaba en el juvenil de los salesianos. Y a lo mejor terminaba un partido y me iba a jugar el otro. Y además de un día, o sea, jugaba en uno y jugaba el otro, porque claro, los aficionados allí no habían fichas, o sea, no había nada. Entonces yo jugaba dos partidos y no pasaba nada. También en aquella época no se miraba si jugabas como ahora, que hay que pasarme 24, 48. En aquella época jugabas dos o tres partidos en el mismo día y no pasaba nada, ¿sabes? O sea, eso sí, jugar, jugar.
1: Estar dentro, vivirlo.
2: Verlo de verdad. Y además, a lo mejor soy un poco maniático. Pero claro, yo he hablado con gente de aquella época, a lo mejor, y no es porque he estado yo en aquella época, incluso la de Puchades y la época de aquella delantera tan famosa del Valencia y todo, he hablado con gente de aquellas épocas y prácticamente me decía que antes el fútbol era un poco, o era un poco no, era espectáculo. Había algún partido, ¿no? Pero es que hoy es espectáculo, ¿no? Ves en el campo de fútbol, no nos engañamos, se juega a no perder.
1: Demasiada tensión, demasiados intereses de por medio, necesidades.
2: Jugamos todos atrás a verlas venir. Hoy en día, por ejemplo, estamos ahí, estoy aquí, vemos, somos dos o tres jugadores de Valencia a veces, vienen, estamos viendo y hablamos entre nosotros y decimos, joder, macho, el balón para atrás, el balón lateral, el balón para atrás. En aquella época tiramos el balón para atrás tres veces y nos vamos del campo, nos sacan al campo a bofetas.
1: Puchades era la excepción, se jugaba con muchos más delanteros.
2: Bueno, sí, eso, sí, era, pero aparte, por eso que, bueno, se jugaban con muchos más delanteros, indudablemente. Pero es que de todas maneras, vuelvo a repetirte, es que Puchades creo que no habría tirado nunca un balón para atrás. ¿Me entiendes lo que dices? En la época nuestra también te tirabas para atrás alguna vez. Joder, te pitaban. O sea, que quiero decirte que prácticamente eso la gente no lo concebía. Y hoy en día, fíjate, aunque ya hay momentos en que tanto pam, pam, pam, la gente se cansa. Por eso te digo que el espectáculo se está perdiendo. Antes era más intenso, adelante, arriba, arriba, arriba. O sea, más movimiento. Ahora, fíjate, a veces para salir un equipo de atrás tarda 5 minutos para llegar a la portería contraria. Es que le ha tocado 120 pases, oye, sí. Y a veces llega al mismo sitio. Yo he visto partidos que ya salía de la espalda, pam, pam, ha llegado el delantero y ha vuelto al defensa central o al portero, que es más aún.
1: Hay mucho más orden táctico y es más difícil también.
2: Sí, hoy en día es mucho más difícil, sí, eso está muy claro.
1: Estamos hablando del fútbol de hace años, de un fútbol diferente que permitía que jugadores como tú estuvieses muchos años en el Valencia, Puchades que estuvo toda una vida, eso también es bonito, ¿verdad?
2: Sí, hombre, claro que sí. Yo estuve 9 años en el primer equipo y 2 en el Mestalla en segunda división. O sea, que prácticamente, pues sí, que claro que es bonito estar en un club. Y además de tu tierra, ya me explicarás si es bonito. Y la ilusión de normalmente de todos los chavales que juegan al fútbol o que están en la escuela o están empiezan, la solución es jugar en Valencia. O sea, que prácticamente es la, digamos, la prioridad. Si tú has hablado con muchos jugadores y dices, dale igual, ah, no, mi ilusión era jugar en Valencia. Y de los que están jugando ahora, lo han dicho. O sea, que quiero decirte que esa es la ilusión de todos los jugador que está de la, o sea, un jugador valenciano que está aquí en el Valencia, o sea, que está juega en Valencia, no en el Valencia, en cualquier equipo de la región valenciana. Estoy hablando de más de chiquitos, cuidado, no de los 23 o 24 años, porque eso ya no hay nada que hacer, eso está más claro que la una, pero chiquitos de 14, 15 años, 13 o 14 o 15 años, que dice, que tú te gustaría jugar en el Valencia. Estoy seguro que te lo dicen el 99% dirían el Valencia.
1: Fíjate, dos de los que tenemos precisamente, hablamos antes de Gallá, que dormía con las sábanas del Valencia cuando era pequeño, y que Carlos Soler estaba en los partidos de Liga de Campeones hace muchas temporadas aquí, pues pidiendo fotos, participando de recoge pelotas. Sí, sí. Gente de esa es la que hay que cuidar, ¿verdad? Para que estén toda una vida como estuviste tú, como estuvo Puchades.
2: No, hay que cuidarlos, pero y vuelvo a repetir, ya ojalá los cuidemos, pero según las circunstancias, vamos a ver lo que pasa. O sea, no lo digo ya más claro porque creo que es así, pero quiero decirte que el problema es que está ahí. Es ahí. Ahora, yo vuelvo a repetirte que tenemos al chiquito este Lato, que también está en buen momento, y no juega, pero eso es lo que pasa, que a veces tienes dos o tres en los dos en la misma situación y prácticamente es muy difícil.
1: El propio Ferran Torres.
2: El propio Ferran Torres, que es un grandísimo jugador también. A mí me está jugando Ferran Torres, el Carlos Soler y Alba.
1: Gallá
2: y después Lato me gustan enormemente. No sé si hay algún valenciano más, creo que ya no hay ningún valenciano más.
1: Está Chaume Domènech, pero que vino más tarde.
2: Sí, Chaume Domènech ya de portero ya hablo también, es fenomenal. Además, me estoy dando cuenta que ese chiquito es fenomenal. Por una sencilla razón, por las declaraciones que hace, de conforme hablan de él y todo, debe ser un fenómeno. Y además, cada vez que ha salido al campo, lo ha hecho fenomenal.
1: Lo es.
2: Un jugador que esté de suplente como está él, y un jugador que haga lo que está haciendo él, demuestra que tiene una categoría humana fuera de lo normal. Bueno, pues por eso te lo decía, que prácticamente es eso. Yo vuelvo a repetirte, ojalá triunfaran y hubieran más. El problema que tengo yo es que, fíjate, Ferran, yo creo que Ferran debía darle un poco más de confianza, pero ¿sabes lo que pasa? Es que conforme está el equipo, conforme está la situación, prácticamente me dicen no se atreve un entrenador. Este es el problema que hay. Que es ahora normal que entren más los intereses económicos o intereses que lo que es lo otro, y por eso en estos momentos creo que está pasando eso a Carlos Soler, porque yo creo que si a lo mejor a Ferran le dieran lo mismo que le han dado a Carlos Soler, yo creo que también estaría jugando titular.
1: Es la cantera y es un valor que hay que aprovechar y que hay que potenciar, y siempre que sirvan, tenerlos ahí presentes y además luciendo brazaletes, siendo capitanes y personas con peso específico.
2: Tú mira que en la selección nacional, conforme están triunfando los dos, Carlos Soler y Ferran. Entonces aquí, es que vuelvo a repetir, es que hay un problema muy grande aquí. Aquí es que entra más los intereses. Aquí y después también, hoy en día el aficionado no es tan... en el aspecto de tener confianza con la juventud, jóvenes, lo veo que no es tanto como era también, ¿me entiendes? Y yo creo que el entrenador es el que también no se fía. Pero el entrenador, yo creo que... Es que el entrenador está muy mediatizado en que a lo mejor, mira, si tienes que perder, pierde con los que crees que son mejores. Pero si pierde con los que no tienen, ¿para qué has puesto este? ¿Para qué? Pues, ¿me entiendes?
1: Es mucha la presión. Fíjate, hablabas de jugadores que a día de hoy son internacionales: Gallá, Carlos Soler, gente salida de la casa. El propio Puchades también llevó ese camino, sí. Del Valencia a la selección y a disputar un mundial y estar en Maracaná.
2: Sí, señor. Pues ya fue allá y además fue también uno de los mejores que jugaron allí. Puchades no tenía ningún problema.

0: Que estamos hablando de la figura de Puchades, la importancia de los partidos internacionales, de vestir la camiseta del Valencia toda una vida, pero hablando el otro día también, hablando con Paz, con su sobrina, nos decía la importancia que tenía Puchades, ya no solo en Valencia, sino especialmente en Sueca. Y tú que has vivido con él a posteriori, ya una vez retirados, esas vivencias... La gente, supongo que con Puchades sentía auténtica devoción.
1: Efectivamente, bueno, era porque era. Pero ten en cuenta una cosa: es que de allí habían 4 o 5 jugadores del Valencia que estaban allí, ¿eh? Estaba los Manos Ibáñez, estaba Puchades, estaba Maño y estaba Sendra. O sea, que fíjate tú en un pueblo que salgan los que han salido, ¿me entiendes? Quiero decirte con eso de que prácticamente, pues. Eso allí se notaba. Pues, además, Puchades era muy campechano. Puchades allí iba y estaba lo que era antes. Y además, no era. Él no, era sus orígenes. Él no se acordaba nunca de que era jugador de Valencia. O sea, que no presumía de ser un jugador de Valencia, no presumía de allí. El pueblo era uno del pueblo. El pueblo.
0: Si presumía de algo era de ser de Sueca.
1: Exacto, sí, sí, y además él, pero prácticamente por ser suecano, vale, pues ya está, pero prácticamente él por jugar al fútbol, y eso no, él allí además tenía los mismos amigos. Yo te voy a decir una cosa, no es por nada, es que depende también de la gente. Yo creo que la mayoría también de los jugadores de hoy en día también, como en la época mía y en todo, yo creo que siempre tenemos unos amigos que prácticamente son los que han sido, ¿me entiendes lo que quiero decirte? Amigos, o sea, pero eso te lo digo.
0: Escuchamos de fondo Fichas de Dominó. Tengo entendido, me han chivado que jugaba y mucho al dominó.
1: Sí, bueno, es que ahora hacían la partida. Yo muchas veces no, porque yo ahora, pues, por ejemplo, hoy, ayer no hice andar, yo me voy andando al andar. Y ahora por las mañanas, muchísimas mañanas, cojo pum pum. Si veo que hay 4 para jugar, me voy. Y después, si veo que no hay 4, que falta alguno, automáticamente me siento.
0: Si estuviera Tónico aquí, estaría ya ahí sentado seguro jugando al dominó.
1: Sí, seguro, seguro que estaría sentado, sí. O sea, que quiero decirte con eso de que, pues... mira, de momento ya están buscándonos la mesa, que estamos aquí porque estamos quitando la mesa para jugar. O sea, con eso que te diga bastante.
0: Pues entonces vamos a ir acabando. Simplemente, Vicente, es un año muy especial, un año muy bonito, un año para recordar, el año del centenario del Valencia Club de Fútbol. ¿Tú pensabas que este club, cuando tú jugabas, cuando Puchades jugaba, a día de hoy iba a cumplir 100 años siendo lo que es, una institución tan importante?
1: No, yo, ¿quién? ¿Puchades?
0: Y el Valencia en general.
1: Bueno, hombre, tampoco lo pensaba, pero normalmente es un equipo que prácticamente yo creo que cumplirá los 200 años y más también. O sea, eso sí que, o sea, no creo que un club como el Valencia vaya a desaparecer nunca en la vida, nunca en la vida. Y luego, por ejemplo, pues indudablemente yo voy a, si Dios quiere, pues si aguanto un medio añito eso, voy a tener la suerte de
0: por supuesto.
1: A ver si lo aguanto, si aguanto medio añito más, y por lo menos sí que lo veré también.
0: Es, para alguien que ha jugado ahí, para alguien que ha estado en Mestalla, vivir un centenario, ¿cómo se va a vivir?
1: Debe ser, ¿no? Yo sé más o menos, pues, porque ten en cuenta que nosotros aquí en la asociación estamos preparando cosas. Entonces yo estoy ilusionadísimo. Pero lo único que pasa es que esperemos que salga todo bien. O sea, ese es el problema que podemos tener prácticamente, pero eso espero que salga todo bien.
0: Es que en el fútbol siempre está la variable de la pelotita, que entre o que no entre.
1: No, pero bueno, esto del centenario es aparte. O sea, no vamos a... nosotros el centenario lo tenemos, vamos a intentar organizarlo, y prácticamente con el permiso del Valencia vamos a organizarlo, que prácticamente saldrá bastante bien. O sea, yo no, hombre, si está el Valencia, la afición contenta, vendrá más. Nosotros seguramente vamos a hacer un partido de leyendas, sí, que se ha hablado, y prácticamente creemos que va a ser un éxito total, porque vamos a traer los jugadores, siempre todos los que podamos, de los que jugaron la Copa de las finales de la Copa de Europa, de la Champions. Vamos a traer los máximos jugadores de aquella época y de los que hayan por aquí también.
0: Eso va a ser desde luego todo un éxito. La última, lo que habría dado Puchades por poder vivir en persona el centenario de su Valencia.
1: Yo creo que, aparte de Puchades, con todo el cariño de Puchades, creo que muchos más también hubieran querido estar aquí. Va a ser muy bonito.
0: Desde luego. Vicente, que ha sido un auténtico placer que nos recibas aquí en la Asociación de Futbolistas del Valencia para recordar tiempos pasados en este programa del Centenari, donde dedicamos a que la gente se empape de valencianismo, que sepa de dónde venimos para conocer el presente y el futuro de estos 100 años de historia que vamos a vivir.
1: Pues nada, pues de Tonín Fuertes lo digo todo. Era una persona fenomenal y un jugador fenomenal, y todo lo que se diga es poco. Así es que Tonín, si desde allá arriba

0: que vea muy bien el centenario.
1: En la peña eterna del valencianismo, decimos nosotros, que está.
0: Sí, efectivamente.
1: Muchas gracias, Vicente.
0: De nada. Gracias por venir a recordarme cosas, porque a veces yo no me acuerdo tampoco de muchas cosas.
1: Gracias a ti por compartirlas. Un saludo.
0: Gracias, igualmente.
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1: Adelante.
2: Gracias.
1: ¿Estás en tu casa?
2: Ah, venga, como siempre.
1: Grainer suele venir a Valencia 3 o 4 veces al año. O sea que...
2: Por lo menos.
1: Por lo menos,
2: sí. Sí, sí, sí.
1: Siempre le ha gustado esto y además lo demuestra, ¿no? Porque es normal, cuando a alguien le gusta un sitio, pues es normal que él venga tanto.
2: Sí, no, es decir que yo tenía una época aquí bastante bien. Disfrutamos un poco con las copas. Este cabo, una botella.
1: Teníamos que haber ganado
2: una
1: más.
2: Una botella de champán.
1: Teníamos que haber ganado más. ¿A que sí?
2: Sí, y entonces, claro, tengo amigos aquí y ellos no vienen a Alemania porque Alemania no tiene tanto de sol y playas y
1: tal. Ni paella.
2: Y paellas tampoco. Salvador Gomar vine a Yugoslavia en el 76 y querían firmarme. Pero antes de Copa Europa, entonces firmaba por el Borussia. Y yo dije a Ramos, oye, en 2 años, llámame. Y exactamente 2 años después, le llamaba uno que hablaba alemán, Fernando Statzmann.
1: Ajá.
2: ¿Tú te acuerdas el nombre?
1: Sí, sí, sí.
2: Y dice, yo estoy aquí al lado con Ramos Costa y con Salvador Gomar, que queremos hablar contigo. Y digo, bueno, ¿por qué no vienes a Mönchengladbach? Y vinieron y dentro de una semanita estaba todo hecho.
1: Yo era muy joven y lo había visto en el Mundial de Alemania, lo había visto jugar. Yo no estaba ni en el Valencia todavía.
2: No, yo...
1: Y me acuerdo que cuando llegó, a mí me impresionó, primero por la profesionalidad que tenía, ¿no? Siempre era un tío súper profesional, ¿no? Se tomaba muy en serio su trabajo. De hecho, muchas veces nosotros acabábamos de entrenar y nos íbamos a casa con el coche y él estaba dando vueltas al campo. En Paterna decía, es que aquí entrenáis muy poco.
2: Había una época que, con un montón de cambios, también en mi cabeza. Y también comprar cosas para la casa o comer y tal, eso fue al principio muy complicado.
1: Pero tú te amoldaste muy rápido.
2: Y él sí.
1: Tú te acoplaste muy rápido.
2: Yo decía a mí mismo y a mi mujer también, tengo que hablar español lo más rápido que posible. Entonces, en el noviembre, yo me llegué en el segundo de julio o algo así. Y en noviembre me entro en el estadio y digo, señores, ten cuidado, ahora mismo entiendo todos. Yo me acuerdo el día San José, cuando ganamos la Copa contra Barcelona. Perdimos en Barcelona 4-1, creo, y aquí ganamos.
1: 4-1, y aquí 4-0.
2: Y 4-0 ganamos en la prórroga. ¡Poh! Una afición impresionante. No nos dejan salir del campo.
1: Y después el mismo día San José, pero el año siguiente también jugamos con el Barça.
2: Sí.
1: En la Recopa. Que allí habíamos ganado 0-1 y aquí ganamos 4-3. Impresionante también.
2: Bueno, y la gente disfrutaba con nosotros, pero igual nosotros jugamos bastante bien. Jugamos aquí.
1: La verdad que teníamos un equipazo.
2: Teníamos unos partidos aquí en casa, no sé. Me acuerdo de Barcelona, de Madrid, aquí también, o el campo en Calderón,
1: la Copa del Rey.
2: La Copa, ¡poh! Ganamos 2 títulos en 2 años y 2 veces cuarto en la tabla, creo.
1: Donde iba el Valencia estaban todos, tenían un miedo horroroso.
2: Y Mario con su zurdo, fenomenal. 2 veces enseguida hice pichichi, Mario.
1: Es lógico que se hablara de Mario porque desde el 78 Mario fue... Indiscutiblemente fue una figura mundial del fútbol. Mario siempre ha reconocido y ha dicho que que a su alrededor tenía 10 jugadores que lo que le daban la tranquilidad de poder jugar como él jugaba. Él participaba más, jugaba en el mediocampo también, tiraba las faltas y los corners, además lo lanzaba con la izquierda, ¿no? Con la izquierda no le pegaba.
2: Menos, ¿no? Es también mentira, pegaba, pero menos.
1: Es una de las cosas que a mí me impresionó de Rainer, porque cuando le metía la rosca decía, madre mía, me acabo de acordar ahora. Porque cuando íbamos a empezar un partido, tú ibas hasta afuera, el banquillo, a Spañeta, ¿y qué le dabas a Spañeta?
2: Bueno, mi cadena.
1: Ah, la cadena, vale. Es que siempre digo, ¿este qué le da?
2: Y también lo que pasó, yo estaba un poco asustado en la manera como hacen el calentamiento. Entonces teníamos una sala de lucha, no sé qué, y hicimos pelota con la bola, sí, para calentarnos. Sí,
1: es que claro, el vestuario.
2: Y
1: es diferente.
2: Yo dije a Mister, a mí no, yo me voy afuera y hace mi calentamiento fuera. Y dice, no puedes, es que no permiten y tal. Y yo digo, bueno, es que...
1: Es verdad, sí, lo calentábamos en el
2: pero campo. Después de dos o tres partidos...
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4: ¿Qué tal, Robi? Buena vesprada, buenas tardes. Qué lástima lo de ayer en Mestalla, la verdad. Así como principal titular de lo que nos dejó el encuentro de anoche en nuestro estadio con esa derrota por la mínima frente a la Real Sociedad, sobre todo en una segunda mitad donde el equipo, todos coincidimos, mereció más para muestra la ovación con la que se despidió a nuestros futbolistas. Lógicamente, tristes todos por el hecho de haber caído una jornada más y delante de nuestra gente, pero con la entrega por bandera, el sacrificio y el buen juego ofensivo mostrado en esa segunda mitad que nos dejó una sensación pues por supuesto no dulce por el hecho de no haber conseguido la victoria, pero sí de pensar que el equipo está en una fase diferente respecto al comienzo del curso. Veníamos de ganar frente al Deportivo Alavés, será una buena oportunidad para confirmar esas buenas sensaciones. Yo creo que en el césped se vieron, pero no se reflejaron en el resultado, con protagonismo para la Academia, algo que nos pone también muy contentos, con esa situación tanto de Mayol como de Aymar. Y a la espera ahora de este parón, que va a servir en el caso de nuestro equipo para encontrar a un nuevo entrenador, para que el equipo pueda realizar un mini stage, una mini pretemporada hasta que vuelva a la competición nacional, porque ahora es turno para los compromisos internacionales, y a partir de ahí esperar mejores resultados, porque es lo que realmente necesita el equipo después de haber llegado a esta jornada en situación de descenso.
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4: Desde luego, porque al final ese es el paso que yo creo que la plantilla está convencida de dar y que creo que intentó en la jornada de ayer, en este caso sin éxito, pero me parece que compitiendo de esta manera estaremos muchas más veces más cerca de la victoria que de la derrota. Es cierto que la Real Sociedad tiene un buen equipo a nivel ofensivo, así lo reflejó ayer sobre el terreno de juego, pero el Valencia yo creo que cuanto menos igualó la situación vivida en el terreno de juego frente al conjunto donostiarra y mereció más. Y ahora el equipo, con esa necesidad de reacción, con esos resultados que debe conseguir en próximas fechas, tiene por delante pues esa savia nueva que va a entrar con el nuevo técnico al banquillo del Valencia Club de Fútbol y esa situación de confianza, creo, generada en esta última semana, más allá de la derrota de ayer, con el resultado también obtenido frente al Deportivo Alavés.
3: Ahora entraremos en lo que va a ser el análisis del partido, esa derrota, escoltaremos a los protagonistas, a Aaron Mayol, pues, que ya di que los canterans, pues, y la Academia a ir, va a ir, pues, en protagonistas, también al míster Óscar Sánchez, y ese es el legat que deixa, pero bueno, ahora ho comentem, ho analicem tot, però anem en l'última hora, que és bueno, a l'espera de que arribi 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
4: Sí, todo encaminado efectivamente hacia la figura del técnico mexicano con una dilatada experiencia no solo en España sino a nivel mundial. Sin ir más lejos, viene de ser seleccionador de su país, de México, en la histórica cita de este pasado verano para la selección española, con ese bagaje amplio que decía también cuenta en nuestro fútbol y con una situación trabajada desde el nombramiento de Braulio Vázquez para encontrar esa figura idónea en este momento para hacerse cargo del banquillo del Valencia Club de Fútbol. No hay nada todavía oficial, es un nombre que está en una situación muy adelantada y que a partir de ahí el deseo y el objetivo en el que trabaja el club es en poder dar esa oficialidad lo antes posible, que Aguirre venga hasta Valencia y que se ponga al frente del equipo para trabajar, como decíamos, durante estas próximas tres semanas antes de que llegue el próximo compromiso liguero frente al Racing de Santander.
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4: Sí, empezar a dejar su sello, ¿no?, en la plantilla, aspectos, puntos que quiera tocar y que quiera potenciar de cara a la mejoría en cuanto a resultados se refiere que necesita el Valencia. Yo creo que todos conocemos de sobra a Javier Aguirre, tendremos tiempo para hablar a lo largo de los próximos días el técnico mexicano una vez se oficialice su incorporación al Valencia Club de Fútbol, pero yo creo que con esa experiencia que relataba anteriormente que tiene en diversos equipos de nuestra competición, el hecho de haber sabido exprimir el jugo a cada una de las plantillas que ha dirigido, creo que es una baza muy importante para intentar obtener ese rendimiento positivo ahora en el Valencia Club de Fútbol. Además, recuerdo ayer cuando estábamos en la previa del encuentro y hablábamos con Ricardo Arias de la posible incorporación del técnico mexicano, del buen fútbol que, por ejemplo, ha practicado la selección azteca en este último Mundial, donde quedó finalmente eliminada por Inglaterra. A partir de ahí, lo dicho, a esperar que haya oficialidad en cuanto al nuevo entrenador del Valencia se refiere, pero con ese deseo de en próximos días ponerse ya al frente del equipo y a partir de ahí que la plantilla tenga esa primera toma de contacto, que yo creo que llega en un momento adecuado, porque siempre es más fácil empezar a trabajar y a implementar aspectos que quiere que se vean reflejados en el terreno de juego sin competición de por medio y sin esa necesidad inmediata de puntuación. Cuando llegue el partido frente al Racing de Santander, ya llevará acumuladas al menos 2 semanas de trabajo y, por lo tanto, llegará en mejores condiciones el Valencia a ese nuevo pulso a la competición, donde se retomarán los partidos de cara al próximo mes.
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4: Sí, además efectivos en una demarcación tan concreta como es el centro de la defensa, que ha estado mermada en este arranque de temporada con diferentes situaciones que se han ido dando, porque, por ejemplo, volvió hace 2 partidos Justin de Haas, pero el neerlandés estuvo lesionado tras la disputa del primer compromiso frente al Real Club Celta de Vigo. Cayó César Tàrrega, cayó Mukhtar Diacabí, y se espera efectivamente que tanto uno como otro, tanto el valenciano como el internacional portero de Guinea, estén a disposición del nuevo entrenador una vez vaya a regresar la competición en el mes de octubre. Estas tres semanas hasta que vuelva a competir el Valencia se van a aprovechar en este sentido para que estos dos futbolistas trabajen en la parte última de su recuperación y que además tengan tiempo para estar junto al resto de sus compañeros y llegar en perfectas condiciones a ese próximo reto que tiene el Valencia frente al Racing de Santander en lo que sea el regreso de nuestro equipo a un estadio mítico de nuestro fútbol como es el Sardinero. Con todo ello es importante ir sumando efectivos a la causa, que además el míster cuente con opciones, con alternativas, y ahí están tanto César Tárrega como Mukhtar Diakabi. Después de esa lesión en la que se encuentran, tener por delante estas semanas les va a venir a las mil maravillas para, como decimos, acabar de completar su recuperación y también cogerse a la dinámica de grupo y a partir del próximo mes de octubre estar a disposición del nuevo entrenador.
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4: Sí, sesión regenerativa después del compromiso de ayer por la noche en el camp de Mestalla, con menor intensidad y recuperación para los futbolistas que fueron titulares y que sumaron más minutos, y algo más de intensidad en la sesión de trabajo de los futbolistas que empezaron desde el banquillo o que no participaron en el choque frente a la Real Sociedad. En definitiva, jornada habitual de trabajo después de un compromiso, como decías, con Óscar Sánchez al frente del equipo, después de ayer sumar su segunda presencia en el banquillo, el estreno, en este caso en el camp de Mestalla, y Óscar, como ha hecho durante todo este tiempo, con total profesionalidad, asumiendo el rol de técnico en estas semanas y dirigiendo al equipo en cada entrenamiento y en cada choque que ha tenido por delante el Valencia, en este caso frente a Deportivo Alavés y Real Sociedad. Como no hay novedades ni oficialidad al respecto de la incorporación del nuevo técnico, sigue trabajando como entrenador de primer equipo hasta que se produzca la noticia y el cambio en la situación del técnico del Valencia Club de Fútbol.
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5: Nos vamos bastante tristes. Yo creo que la afición del Valencia sabe lo que quiere, los jugadores también saben lo que quiere esta afición, y creo que el equipo ha tenido alma hasta el final, lo ha intentado en todo momento. El partido ha pasado por muchas fases, pero creo que el equipo ha demostrado que está vivo, que tiene ganas de revertir la situación y agradecerle a Mestalla, evidentemente, su apoyo durante todo el partido, que creo que ha sido espectacular. El Valencia históricamente es un club de academia. No solo los jugadores que tenemos en primer equipo, sino los jugadores que están en el fútbol profesional, y así debe seguir siendo. Han demostrado que están preparados para ayudar cuando se les necesite, y felicitarlos a los dos a pesar de la tristeza del resultado. Realmente no estoy pensando mucho en mí, estoy ahora mismo en una situación que estoy bastante triste por no poder haberle brindado a la gente esa victoria que tanto queríamos. Por lo tanto, no estoy pensando en una valoración sobre mí. Bueno, no tanto en la línea defensiva, yo creo que en general hay que mejorar, que la mejora tiene que estar siempre presente, ganes o no ganes, y debe ser un punto de partida para esta plantilla. Tener siempre esas ganas de ganar, esas ganas de mejorar, y eso es lo que les va a hacer que en el futuro consigan resultados, porque es una buena plantilla. Bueno, sobre el partido, creo que la primera parte hemos tenido muchas pérdidas. Eso es lo que nos ha condicionado a que la Real pudiera corrernos y generarnos situaciones de peligro. Estábamos muy largos en distancia cuando teníamos balón. Y la segunda hemos intentado, pues en esas situaciones con Otorbi, buscar más profundidad también por esa banda. Nos estaba faltando un poco atacar los espacios. Sabemos que Otorbi nos puede dar eso. El equipo lo ha entendido bien, lo hemos encontrado mucho. Y en ese sentido creo que cuando estábamos 1-1 los teníamos. Hemos tenido varias ocasiones para meter el 2-1, y la pena, ese penalti que ha hecho que la Real vuelva a ponerse por delante. Aún así, el equipo creo que ha mostrado personalidad, alma, querer ir a empatar el partido, anteriormente con empate querer ir a ganarlo. Y eso es lo que se le tiene que pedir a los jugadores. Bueno, hablo por mí. Para mí son igual de importantes los jugadores de primer equipo como los jugadores de la academia. Y si se lo ganan, pues tendrán oportunidades.
6: El equipo la verdad es que lo ha merecido.
3: Óscar Sánchez en el postpartit del Valencia. 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
4: Desde luego, porque yo creo que al final es lo que vimos todos sobre el terreno de juego, ¿no? En cuanto a análisis de choque se refiere, es cierto que el Valencia empezó bien, pero creo que con el paso de los minutos la Real Sociedad se fue encontrando mucho más a gusto. Llegó esa Diana con un auténtico golazo por parte de Susic. No hay nada que hacer en una acción de esa índole. Y con ese gol a favor, la Real creo que se encontró mucho más cómoda. Hablábamos justo en los instantes finales del primer periodo que necesitábamos ese paso por vestuarios, y vaya si lo aprovechó Óscar Sánchez. Contábamos también cómo directamente en el tramo final de la primera mitad mandó a calentar a David Otorbi. Entró al terreno de juego ya de cara al inicio de la segunda mitad, y creo que ahí empezamos a ver un Valencia totalmente diferente, con mayor profundidad también por el costado diestro. Creo que con tanto David como Danjuma como grandes protagonistas en las acciones ofensivas del equipo, con esa amplitud creo que el Valencia encontró grandes opciones. Llegó la igualada fruto de un golazo de Mayol, luego profundizaremos en los nombres de la academia, pero vaya estreno anotador por parte de Mayol después de su debut el pasado martes, completando una semana perfecta. Y desgraciadamente la Real tuvo capacidad para golpear hasta en dos ocasiones más, ¿no? Primero con ese tanto desde el punto de penalti, obra de Carlos Soler, que a punto estuvo de detener esto de Dimitrievski. Acertó el guardameta macedonio el costado, pero ajustó muy bien el ex del Valencia para volver a adelantar a la Real Sociedad. Cuando parecía que todo iba a quedar así, logramos la igualada con esa situación de centro de Mayol y Aymar, que buscaba el remate, y finalmente Buitía en propia portería logró el 2-2, y un Valencia que en tiempo de descuento también lo intentó, pero se encontró con un auténtico golazo de Barrene que puso el definitivo 2-3 e hizo que los puntos se escaparan. Yo creo que hay que quedarse con la segunda mitad, con la intensidad, con la propuesta del equipo, con lo que transmitió a Mestalla, que creo que para mí eso es importante, recuperar esa conexión y ver cómo los jugadores se lo dejan todo sobre el terreno de juego, siempre tiene la recompensa por parte de ayer los más de 45.000 que estuvieron presentes en el estadio del Valencia Club de Fútbol. y la mala noticia es que no pudo ser, que caíste derrotado y que te marchas a este parón con los 4 puntos que tienes el casillero, que es sinónimo de zona de descenso. Pero en el análisis futbolístico, creo que un Valencia que empezó bien, que es cierto se fue apagando en la primera mitad, pero que tuvo unos segundos 45 minutos de un partido que yo creo que para el espectador fue muy bonito de ver, con una apuesta por parte de Óscar Sánchez por hombres de la casa, con cambios para mí con sentido, buscando hacer daño al rival, y desgraciadamente en este caso la cara de la moneda que salió fue la cruz, y por lo tanto la Real se llevó los 3 puntos del Camp de Mestalla.
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6: El equipo la verdad es que lo ha merecido bastante. Hemos peleado hasta el último minuto. Yo creo que en muchos tramos del partido hemos sido superiores y lo hemos demostrado. Al final, pues el fútbol se te va por detalles, ¿no? Y se nos ha ido por pequeños detalles que vamos a seguir puliendo para sacar esto adelante. Sí, el camino es este. Al final, pues el fútbol tiene eso, ¿no? Tiene que por pequeños detalles se te pueden escapar los tres puntos. Pero yo creo que la cara que ha visto hoy Mestalla, yo creo que le ha gustado bastante. Y si seguimos por este camino, esto se saca, pero seguro. Es lo que pedía Mestalla, nosotros se lo hemos dado y nos lo han reconocido. Esto es lo que quiere Mestalla, esto es lo que quieren los valencianistas y nosotros se lo vamos a dar hasta el punto de intentar sacar todos los máximos puntos posibles y buscar objetivos hacia arriba. Primer gol con el Valencia, ¿qué te voy a decir? Muy especial. Una pena que no haya servido para sumar los tres puntos, pero bueno, yo voy a seguir intentando aportar lo que sea para el equipo, para el nuevo entrenador. Siempre que se necesite voy a estar disponible. Bueno, a diferentes personas que me dijeron que si metía, no estaba yo muy convencido de que iba a meter, pero bueno, pues las cosas llegan en el momento en el que menos te lo esperas y pues me he acordado de ellos. Estoy viviendo un sueño, ya lo dije en su momento, el sueño de todo el que trabaja aquí es llegar a este momento. Yo lo he conseguido y a partir de ahora solo toca seguir sumando, seguir trabajando y mirar hacia adelante.
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4: Increíble, cómo la engancha desde la frontal del área con pierna derecha, un balón que muchos mandaríamos al tercer anillo del Camp de Mestalla, y Aaron la cula de forma perfecta por la escuadra de la portería de Remiro. Ahí estamos viendo la jugada que supuso el empate a uno en ese momento. Era lo que les faltaba a Aaron Mayol para completar su semana perfecta, ¿no? A nivel individual, por supuesto, él mismo manifestaba que hubiera cambiado esa Diana por el triunfo del equipo, pero al César lo que es del César, la semana de Aaron Mayol ha sido muy positiva para su crecimiento y desarrollo personal, con la apuesta y el sello de Óscar Sánchez, y el jugador con personalidad, sumando los 90 minutos en ambos encuentros y ofreciendo esa alternativa en el centro del campo para el equipo. Estaba muy contento, estaba muy satisfecho. Hay una imagen al final del encuentro, después de hablar con nosotros, donde Aarón se marcha a la banda donde estaban sus familiares y seres queridos, a los que se abrazó habiendo cumplido el sueño de jugar con el Valencia Club de Fútbol en el Camp de Mestalla en un partido de liga, y además habiendo tenido esa cuota de protagonismo después de la irrupción del pasado martes en Mendizorroza y esa primera aparición que tuvo con el primer equipo. Yo me quedo con unas palabras del otro día de Óscar Sánchez cuando hacía alusión a Aaron Mayol: tranquilidad, calma y sobre todo confianza en el futbolista, que él siga trabajando, que siga dando pasos, cuando le toque con el Valencia Mestalla, con el Valencia Mestalla, cuando esté con el primer equipo, encantados de ver ese dorsal 33 en el verde. Pero lo dicho, es una semana muy especial para él, unos días que, como manifestaba, de mucha ilusión, nervios y situaciones que no esperaba experimentar a estas alturas, pero a base de trabajo le ha llegado esta oportunidad. Creo que la ha aprovechado con creces y ahora se trata de seguir acompañándole en su camino.
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4: Sí, desde luego, estamos hablando de un David Otorbi que ya esta temporada había dado buena muestra de lo que era capaz con sus primeras titularidades, y que ayer para mí fue el gran revulsivo del encuentro, el que por ese costado diestro le dio al Valencia equilibrio en parcela ofensiva y sobre todo le abrió al resto de compañeros una alternativa de mucho poderío físico, que atraía a muchos rivales, que iniciaba jugadas de acción ofensiva, y que por ahí el Valencia tuvo sus opciones en la segunda mitad. Muy buenos minutos de David Otorbi, creo que es positivo el paso que está dando esta campaña, importante para él en ese crecimiento personal. Hablábamos de Aaron Mayol, que acaba de aparecer hace tan solo unos días en primer equipo. En el caso de David, se produjo su debut hace 2 años ya, en 2024, con tan solo 16 añitos. Recordemos que tiene 18 y que a partir de ahí tiene que seguir dando pasos, pero efectivamente dejando sobre el césped muestras de ese crecimiento. Hablábamos recientemente con uno de los responsables de aquí de la Academia de Gestión de Talento, que nos contaba más allá del David que vemos en el trabajo diario sobre el césped, y ese acompañamiento que es importantísimo también fuera del rectángulo de juego para que este tipo de futbolistas sea capaz de aprovechar la oportunidad y que forme parte del primer equipo como lo forma.
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4: Sin ninguna duda, qué mano metió el guardameta de la Real Sociedad, internacional por la selección española, y que evitó en este caso el que hubiera sido tanto sí a todas todas de Aymar Blázquez, en un estreno también muy positivo, porque su entrada al césped aportó también esa presencia en el interior del área. Hablábamos de la trascendencia de jugadores como David Otorbi o Dan Juma en el encuentro de ayer, que buscaban por banda constantemente filtrar balones al interior del área, y fíjate, en un envío de Mayol al interior de la misma, ahí aparecía Aymar junto a Botía en esa acción que en ese momento suponía el empate a 2 del Valencia Club de Fútbol, y posteriormente tuvo también ese remate con una mano espectacular que comentábamos de Alex Remiro. Evitó de esta forma el guardameta de la Real Sociedad la posibilidad de que el Valencia consiguiera su tercer tanto, y que Aymar también dejase su sello más allá de esa primera gran aparición con muy buenas sensaciones en el Camp de Mestalla. Y si comentábamos ese momento post partido de Aaron Mayol con los suyos en la grada, de igual manera se repitió con lágrimas de por medio en el caso de Aymar, con su padre, con su madre, con sus allegados. Después del partido, muchas emociones, mucho trabajo detrás para que se diera un momento como el de ayer, y lo expresaron con los suyos y con mucho sentimiento tanto Aaron Mayol como Aymar Blázquez.
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4: Como siempre ha sido a lo largo de la historia del Valencia Club de Fútbol, la irrupción de jugadores de la academia, la aparición de hombres de la casa, que siempre han tenido su trascendencia en primer equipo. Bueno, ayer, sin ir más lejos, en la Real Sociedad hay un futbolista como Carlos Soler, que marca el segundo tanto del conjunto donostiarra, y que es un hombre formado en esta ciudad deportiva, que ofreció un grandísimo rendimiento en el club, que consiguió aquel título de Copa el Rey. Pasan los años y siguen apareciendo futbolistas. En la última jornada, ya consagrada en el primer equipo, tenemos el ejemplo, sin ir más lejos, de Javi Guerra, Diego López, que ahora está desgraciadamente lesionado, pero por detrás siguen apareciendo nuevos futbolistas. En esta última semana hemos visto dos estrenos, dos debuts,

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1: Duele mucho porque creo que el equipo ha estado bien, hemos hecho un esfuerzo increíble, creo que hemos tenido muchas ocasiones, muchas llegadas, nos ha faltado hacer gol y sobre todo que nos han cogido un par de transiciones por fallos nuestros que no debemos tener y es una pena porque, como te digo, yo creo que de 10 pierdes 1 y nos ha tocado perder, pero bueno, a seguir en esta línea y bueno, todos, incluso afición también ha estado, joder, le damos las gracias desde aquí que lo necesitamos y nada, hacia adelante. Estamos jodidos, la verdad, porque no ha sido un arranque bueno, hoy te dejas todo en el campo y cuando parecía incluso que podías llegar a ganar te vuelven a pegar otro palo y como te digo, desde aquí le damos las gracias porque al final los necesitamos, cuanto peor estamos más nos tienen que ayudar, sé que bueno, que es un poco egoísta porque no estamos para exigir, pero que sepan que el vestuario lo agradece y que estamos encantados de cómo han estado. No queda otra, al currar como eso y nada, estaremos encantados del que esté, tanto como si está Óscar como si viene el que sea, vamos a trabajar porque aquí estamos todos para levantar al Valencia, que es lo que tenemos que hacer, nuestro deber y bueno, quedan, tocan 2 semanas de trabajo duro y estaremos con ganas ya de jugar allí en el Sardinero que vamos a ir a por los 3 puntos.
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2: Y de esa forma, el Valencia va a tener que trabajar durante las próximas semanas con la situación del nuevo míster, efectivamente, pendientes del anuncio y con trabajo y más trabajo por delante hasta que regrese la competición, hasta que regrese la Liga. Ahora, protagonismo para las selecciones nacionales, pero creo que los jugadores con un cambio en cuanto a mentalidad se refiere, que hacía mucha falta y preparados para afrontar todo lo que está por venir con el nuevo entrenador, el nuevo cuerpo técnico y los retos que por supuesto a nivel de partidos tenemos por delante para sacar al equipo de la situación en la que se encuentra.
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3: Estoy muy feliz, muy, muy, muy feliz. Es una gran oportunidad para mí y para ir ahí y jugar con camiseta de Kènia. Y por eso, gracias a Dios, es un pasito más para mí, para equipo, y no solo yo, y con compañeros también. Y por eso tiene que seguir así y trabajar duro con cabeza y aprovechar la oportunidad de que venía. Sí, sí, sí, es muy especial porque este momento tiene que concentrar para que el año que viene, porque tengo un buen torneo ahí en África, Copa del África, y por eso tiene que ir ahí con todo y aprovechar. Para mí siempre es que trabajar duro y trabajar con, el mejor es trabajar con gente profesionales y seguir arriba y poco a poco así.
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0: Ha sido un partido quizá muy condicionado por dos errores que nosotros provocamos en salida a balón del rival en los primeros minutos de partido, que nos hace ponernos 0-2 ante un rival que tenía la intención de defender muy bajo y con mucha gente atrás. En primera parte fuimos muy dominadores, pero quizá no tuvimos esa claridad en los últimos metros para generar ocasiones de gol claras. Sí que se generó un volumen de llegadas alto, pero no fuimos capaces de encontrar esa claridad. Y en segunda parte creo que sí que iniciamos con algún cambio. Los primeros 20-25 minutos convertimos ese dominio pues ya en volumen y en claridad de ocasiones, y eso nos permitió ponernos con 2 goles por encima en el marcador. Ya pusimos 0-4 y ahí con los cambios pues bueno, el equipo trató de mantener el nivel, pero no fuimos capaces de ampliar la ventaja. Y sí que nos vamos con ese sabor agrio, ¿no?, de la última jugada del partido, haber permitido el gol del Roda, que nos impide acabar un partido con victoria y con portería cero, que era uno de los objetivos prioritarios que teníamos. Pero bueno, en líneas generales, contento con las sensaciones del equipo y 3 puntos muy importantes antes del parón.
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4: Sí, empezaron mal las cosas, se adelantaron las madridistas con 2 dianas en la primera mitad, pudieron conseguir incluso algún tanto más, pero en la segunda mitad llegó la reacción de nuestro equipo. Rebeca Elo con un balón a la madera y otra acción posteriormente de Pauleta pudieron reducir diferencias. Esa situación se dio con el gol de Marcano, aún así tuvo posibilidad y opción el Valencia para lograr la igualada, algo que no se produjo. Lo que sí que llegó fue el tanto de Atenea en tiempo de descuento para poner el definitivo 3-1. El míster Miquel Crespo valoraba de esta manera el choque con una nueva derrota, pero con sensaciones diferentes ante un gran equipo como es el Real Madrid.
5: Bueno, un partido complejo, como sabíamos. Sabíamos que iba a ser un partido difícil. Creo que hemos entrado bien al partido, hemos generado bastantes situaciones donde el Real Madrid creo que no estaba cómodo. Creo que hemos dado ese paso adelante que veníamos buscando en nuestro juego y en nuestro hacer. Lástima que ese punto donde nos marcan 2 en poco tiempo, eso hace que el Real Madrid viva un poquito más cómodo. Pero creo que a nivel defensivo, durante la primera parte, creo que estuvimos muy bien, ¿no? Creo que minimizamos mucho las virtudes que tiene el rival, que son muchas. Y sí que es verdad que nos costó estirarnos un poquito, ¿no? Quizás un poco más a partir del segundo nos estiramos un poco más, pero bueno, nos costó salir, ¿no?, de esa presión tras pérdida que hacían ellas agresiva. Creo que la segunda parte fue completamente diferente en cuanto al contexto de partido. Creo que el equipo siguió defendiendo igual de bien, pero sí que conseguimos estirarnos un poquito más, ¿no? De esa manera, pues bueno, vinieron creo que los mejores minutos del equipo durante toda la temporada, ¿no? Conseguimos el gol, conseguimos situaciones de ataque posicional donde llevamos al Real Madrid a su campo, le alejamos mucho de la portería y conseguimos encontrarnos otra vez con el balón, encontrar situaciones reconocibles de lo que queremos ser y bueno, al final con ese 2-1, bueno, en el minuto 94 nos hacen el 3-1, que evidentemente sentencia el partido, ¿no? Pero bueno, creo que tuvimos ocasiones para poder empatar el partido, creo que tuvimos ocasiones para poder habernos traído algo positivo de Madrid, pero bueno, sí que es cierto que al final estos rivales no te perdonan, ¿no?
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2: Hay que estar metidos, seguro. No nos queda otra. Es decir, disputar inclusive cada balón como si fuese, vamos, nos jugásemos muchísimo, ¿no?
0: Bueno, pues ahí está. Jugante el Barça, la pilota Rere, buscando ahí a centrales. A Gerard Martín y Ronald Araujo, la pareja de centrales del uruguayá. Y el canterá del Barça. Ahí está Ronald Araujo. Compañía jugante ahí Neri García, que es el lateral derecho del equipo. La pilota ahí a Rere una otra vuelta. El Valencia ya ahí en Javi Guerra, en esa primera línea de presión del de Chilete. Ahora es Valde el que juega, que buscaba ahí la pasada. Alejandro Valde, buscando el pase para Rashford.
1: Muy bien, César.
0: Al tall, muy bien, César Tárrega.
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2: Buenísimo.
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2: Buenísimo.
0: Sí, señor, ben vista. El balón para Jesús Vázquez. Volía jugar de primer Jesús Vázquez ahí de cap. Ahora buscaba la pasada.
2: Bien.
0: El balón que ha tocado tener y García se va fuera y es banda. Está rápido el Valencia. El balón de Pepelu. Pencha la pilota, bona. Y se baló ahí. Era el Guajín, Diego López. Buscaba la centrada ahí, pero entraba Luis Rioja. Ojo la contra el Barça. Ojo la contra el Barça. Ferran Torres. Ahora Ferran, Ferran que busca la pasada para Rashford, Rashford, Lilaria, Rashford, qué betárrega, qué betárrega con Lila Llevat. Era una contra perillosa y el balón a córner.
2: Sí,
0: está molt atent, sí señor. Sí.
2: Muy atentos en las vigilancias, a pesar de que era un contraataque difícil porque eran 2-2. Pero Tárrega ha sabido aguantar y cuando vio la posibilidad de tirar el balón fuera... Lógicamente lo ha conseguido, ¿no?
0: Pues va al córner que va a botar el Barça desde el canto izquierdo, la portería del Valencia. Atense ahí Alex Márquez, que no ni es que desachustos defensivos en este jugada a balón parat, que estos siempre son perillosos. Allá va Marcus Rashford a traure el córner, la pilota, Dislaria el remata, ahora ese balón, y hay que ayuñarlo. 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
0: 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Empat a 0 el marcador. Así en Mestalla en este último partido de la temporada, mirando también de reojo lo que pasa en El estadio El Coliseo Menise, Getafe, Osasuna. Y en Mendizorroza, en el Alavés.
1: Ahí de
0: Rayo Vallecano.
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2: Hombre, claro, tú le tienes que decir que ellos no se pueden descuidar en nada y, a ver, que ellos lo saben. Y, de todas formas, la jugada fue muy buena.
0: Ojo al Barça, que se va Ferran, pero anda. Ojo a Ferran, busca el pase Herrera. Aparece Urinic y targa finalmente. Que añuña esa pilota. El balón ahí, que el trata de baixarlo Guido Rodríguez. Balón para Jesús Vázquez. Ahí volía a jugar Jesús, le di a Javi Guerra. Estaba yo.
2: Se la pedía arriba, que no la jugase en corto. Pero bueno.
0: Bueno, pues.
2: Falta de entendimiento. Es normal.
0: Favores y el Valencia continúa Bisant, arribant a la portería de Chesney.
1: Ya torna a señalar falta de Guido.
0: Y eso sería buena señal. Ahora de nuevo la falta a favor del FC Barcelona. Ahí con Barça, que ha alineado un equipo muy titular en esta última partida de la temporada. En esta última jornada de Liga, cuánto ha recuperado Unai Núñez. César Targarrere para Pepelu. Ahí está el de Denia, té que jugar Rere, buscar a Dimitrievski, que colpecha en llarg.
1: Falta. Le ha hagut espenta clara.
2: Espenta,
1: no, claro, pero la le ha chafado per darrere.
2: Es que no entiendo esos empujones.
1: Y ahora el árbitro, que para el partido, está indicando que han de tornar a Traure y le está diciendo directamente a Luis, no lo hemos visto. Pero claro, Luis le está diciendo, está al costat el linier.
2: Pero cómo no lo va a ver si se ve el empujón.
1: Sí, pero es que a banda de las pentas le chafen darrere. Y claro, el Rioja está queixant-se ara al linier. Le está tirando la bronca, literalmente. Y como no ho han vist, no tienen más puñetes que aguantar la bronca que está tirando Luis Rioja.
0: Bueno, pues el balón.
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1: Falta Lewandowski de Unai Núñez.
0: Y falta, sí, la que le ha fet el basc a Robert Lewandowski. El davanter polonès del Barça. Que dirà Déu esta temporada. Vuit titular en este partit. 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
2: Cerró muy bien Pepelu en un pase en profundidad.
0: Central de el de Denia.
1: Es que mira, una combinación está en parlante de Ferran a Dani Olmo. Es que es perfectamente combinación de selección española del Mundial.
0: Bueno, pues juega el Barça. Terreny de xoc del Valencia, buscant el pase a banda esquerra. Espera Alejandro Valde, Gavi, Valde, Arrere, buscant ahí a centrals. Espera que traguen ahí Gerard Martín y Araujo. Ahora para Eric García, en ese lateral dret el Barça. Ahora buscant el pase una otra volta para Ferran Torres y Eric García. En terreny la pilota Araujo. Ahí está, ahora ese balón. Que va per a Gerard Martín, Valde, va a la pressió Luis Rioja, se pilota per a Lewandowski, va a Tàrrega, se la volen portar Valde, anem a veure Valde.
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0: Bueno, pues es important, Bocio, creure's que podem.
2: Claro, si le acabas de demostrar, y lo has venido haciendo antes, inclusive en otra jugada, de que... y ellos lo están sabiendo, De que el Valencia lleva mucha peligrosidad.
0: Ojo de Rioja, que hasta está a punto de recuperar esa pilota en ese pase que había interceptado, pero no la pudo controlar. Guantara trata de jugar el Barça, presiona Guido Rodríguez, ahí está esa presión alta que está frente el Valencia. Guantara ni una falta.
3: Sí, ahora ni una falta clara. Sí, no, pero sí que le engancha a Guido. I és falta per al Barça, que està veient com els nostres estan fent el que demanaven, que mosseguen les cames dels jugadors del Barça, que saben que a la mínima que puguem hem d'estar ahí.
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2: Lo bueno de este momento es que estamos realizando una presión bastante buena. Entonces, ¿qué pasa? El Barça, que es... el típico, bueno, de toda la vida, el tiki-taka, ¿no?
0: Ahí está Dani Olmo ahora. Entra ahí la pilota. Era Gerard Martín, ahora Chesney. Ahora trau Voltroni, esa pilota, ver Alejandro Valde. Valde que se embola a perseguir per Luis Rioja. Valde que chuta esa pilota, la juega Herrera para Dani Olmo. Buscante el pase, para Gerard Martín. Y este Herrera para Chesney, ya traguente el balón. El FC Barcelona, pero Valencia está haciendo una buena presión, ¿eh?
2: Sí, está lo importante de la presión es cuando es conjunta, ¿no? Es decir, no salen a presionar solo uno o dos. Es decir, es cuando hay esa sincronización de que el rival no vea salidas.
0: Ahí está Diego López, también treballant, oui, en les ajudes defensives, que es muy importante.
2: Qué bueno.
0: Diego López, ahora trae la pelota Dimitrievski, llarga, pero el balón recupera Dani Olmo. Dani Olmo y Ferran, la toca una otra vuelta para Dani Olmo. Dani Olmo que busca a Rashford. A l'anglès, en ixa banda esquerra, ojo que va encarar Marcus Rashford busca la centrada de punch, centrada xut, era una centrada xut de Rashford, però ahí la tre de punch el porter de València.
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4: Acaba de marcar precisamente un ex del Valencia. ¿Qué tal? Muy buena esperada, muy buenas tardes. Toni Martínez adelanta al Deportivo Alavés frente al Rayo Vallecano. Es uno de los resultados que necesitamos, que no gane el conjunto de Vallecas. De momento está perdiendo.
0: Bueno, pues ahí está Guanyanli. El Alavés al Rayo Vallecano. Empatante el Getafe, davant los Osasuna. No me falta que nosotros se fiquen per davant al marcador.
3: Vinga, Mestalla.
0: De veres. Ahí está animant Mestalla al seu equip. 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
3: Falta de Dani Olmo. Sí, sí.
0: Falta clara de Dani Olmo, vinga.
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0: 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Atento Unai Núñez para dejarla al portero del Valencia, Dimitrievski.
2: Bien Unai, cerró muy bien y jugó muy bien el balón de cabeza hacia atrás al portero, que no tenía inconveniente.
0: Estrao Dimitrievski, el balón buscante ahí a Hugo Duro, y atallata ahí, era Gavi, la pelota la va a jugar Guido, a Bore Javi Guerra, el balón para Hugo Duro. Hugo Duro que busca el pase para Luis Rioja, pero ahí se avanza Valde. Y Valde ahí.
2: ¡Ay!
3: Falta, sí, señala la falta.
2: ¡Qué pena!
3: Yo creo que toca Balo, pero también toca Cama de Valde. Sí. Están teniendo ahí una lluita muy intensa, Valde y Luis Rioja. Yo creo que Rioja está un poco molesto por esa acción en la que anteriormente Valde li ha chafat, no sé si sense voler, en la par posterior de la segua Cama Esquerra. Y ya digo, hay un punto de tensión interesante entre Luis Rioja y Valde.
0: 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Però el València, de moment, en este primer quart d'hora, pues està fent un bon partit. Un buen planteamiento de partido.
2: Sí, perdón. Está sincronizado en, sobre todo lo que decía antes, ¿no? En lo que es la presión.
0: Porque... Bueno, pues ahí está Jugante. Una y Núñez busca el pase para Javi Guerra, lo que se va fuera.
3: Pero es nuestra. Sí, mira, en esta acción, entre la pilota, salvan la presión del Barça. Y yo creo que al equipo se le nota el que comentaba en avance en la previa. I ese punt de tranquil·litat que en altres partits no han pogut tindre, perquè evidentment pues, la situació era complicada. 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
0: Sí. Ja van dos,
2: Sí, tenía tiempo, lo que estaba diciendo nuestro compañero. Tuvo tiempo de saltar, saltó bien, buena coordinación. Y fue una pena, porque si la pica un poquito...
0: Ojo, ahora que ataque Nech, se va Valde. Valde en la pilota, Valde que la va a pinchar de Islaria. Ojo que entra Sol, ojo que entra Sol ahí, el remate. Anata ahí a tapar Pepe Pelu. El que entraba Eric García Sol.
3: El segon córner per al Barça.
0: El segon per al Barça, però ojo ahí.
2: Claro, es que Jesús Vázquez venía cerrando y pedía colaboración por el otro lado, ¿no? Cuando recibió solo el jugador del Barça, había que bueno, eso, salir y tapar el tiro.
0: Bueno, pues ha tret en curt el córner el Barça.
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0: Allà va el baló.
2: Ai!
0: A punta està de recuperar-lo Hugo Duro.
3: Era falta.
0: Tengo que hacer falta.
3: Sí, el árbitro que está advertido a Hugo Duro le está demandando un punt de pausa en esa acción que ha tenido en Gavi.
0: Pero bueno.
2: Vos fíjate que un despeje del portero en la banda es que casi le cae a Hugo Duro en los pies y no había nadie en la portería.
0: Bueno, pues minuto en el
2: vamos,
0: de
2: vamos.
0: Primera par 0-0, pero Valencia ha tenido dos ocasiones. Les dos de Hugo Duro para poderse ficar per davant al marcador. 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
2: Sin complicar-se fuera.
0: 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Ahí está ixe baló Lewandowski. Valde arrere. La pilota, espera que la jugue el Fútbol Club Barcelona. En este minut 20 que se va a cumplir, el Valencia ve serio, ordenat,
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0: Alejandro Valde.
3: Sí, era clara també per al Barça.
2: Era, a ver, era una jugada de eso, de rebotes, de rechaces, de corto el balón, se va, me va un poco y le quedó a al jugador del Barça para tirar directamente a puerta, aunque estaba muy espinado y afortunadamente la tiró fuera.
0: Bueno, pues va Traoré, el Valencia, en esta jugada de Alejandro Valde, que afortunadamente la envía fuera. Es Dimitrescu que va Traoré en yard, buscando a Hugo Duro, Hugo Duro y Araujo, ahí la avantaje espera
2: central.
0: Venga,
2: sigue Hugo, aprieta, aprieta.
0: Araujo, Araujo, Herrera, espera Chesney, espera soporter. Ahí está Chesney, traguen la pilota.
2: Bien.
0: El balón que vola arriba, Rioja.
2: Bien, Rioja, bien.
0: Rioja enviar, dice balón fuera.
2: Está pidiendo Javi Guerra que acompañen la presión y tiene toda la razón del mundo, que no puede ser que salgan tres solo a presionar.
0: Pero Valencia está en el partido.
2: Está metido.
0: El Valencia, sí, señor.
2: Sí que está
0: se
2: metido.
0: Creo que pot, que es importante, se pot, que pero, pot guañarle al Barça.
2: Pero al Barça y a cualquiera. ¿Qué es?
0: Ese balón que volía recuperar Diego López, no ha podido, la pilota finalmente se la emporta al Barça. Balón ahora en perill, la trao Lewandowski, se va cap amunt el polonés,
2: va
0: entra ya
2: solo
0: en terreny de hecho el Valencia. Ahora buscante el pase para Ferran. Vamos, Torres en esa banda esquerra, Ferran
2: Unai, y Lewandowski. Unai, aprieta un poquito, Unai.
0: Ferran en la pilota. Ahora ya el Valencia replega, chunta líneas y Ferran te que chora Rere. Buscar ahí a centrals, espera que la traga Ronald Araujo. La pilota ahí para Gavi. Gavi jugant-la, ahí la té Gavi, el baló per a Dani Olmo, ojo el llançament de Dani Olmo, se'n va fora.
3: Córner, sí. Córner, eh? 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
0: Ha tocat,
2: el, sé, tema, el tema és el siguiente, a ellos lo que le interesa es ralentizar el juego de inicio, digamos, ¿no? En el centro del campo, y buscar de tres cuartos de cancha para arriba esa vivacidad, esa rapidez que les ponga delante de portería como ahora para poder chutar a puerta, ¿no?
0: Pues va el córner para el Fútbol Club Barcelona. Ahora desde el cantodre de la portería de Valencia está Rashford, está Dani Olmo. Allá va el córner para el Barça, siempre perilloso este jugador de Sabaló Parat. Allá va el inglés y Dani Olmo. Ahora que es el que van a hacer ahí. En este córner pues va a pinchar la Rashford, la pincha Rashford, balón a monte,
2: bien.
0: Ahí lo cabe. Ha blocado y se való el portero del Valencia, Stole Dimitrievski.
2: Venga Dimi, que tenías ahí a Javi Guerra que te estaba pidiendo el balón, que se iba solo arriba.
3: Sí, no se atrevió.
0: Való que trago en Yark, la pelota pero Hugo Duro, no puede arribar Hugo Duro.
2: Sigue.
0: A controlarla va Luis Rioja, se va en bella Luis Rioja, por que se va Luis, continúa, que ve la disputa, dice balón Luis Rioja.
2: Solo.
0: Necesita ayuda, sí, necesita ayuda.
3: Corta.
0: Es corta, sí.
3: Le ganaba falta Rioja en esa última intentona de regatechar a Valde, ahora se choque en la mano.
2: Es que miró hacia atrás y vio que
3: sí,
2: no tenía nadie. Y...
3: Sí, sí, no tenía muchas opciones, ha intentado girarse. Valde sí que necesita que le coloca la mano en la esquena, pero no suficiente como para provocar la caída. Así que pilota para el Barça.
2: Sí.
0: Bueno, pues balón para el Barça, pero el Valencia di que está intentando comara disputante fins el final en esa lluita. Pero ese balón Luis Rioja. Pero el equipo evidentemente vol, creo, en la victoria, en poder de guanyar el Barça. 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Ahí está Pepelu, ve anticipándose Pepelu, la pilota que la vol tallar y la talla Araujo, buscando a Lewandowski.
3: Más, se tiene para más de Lewandowski.
0: Pero no pita,
2: claro.
3: La van del árbitro,
2: no,
3: y no lo habéis.
2: Hasta Lewandowski está diciendo no, que
0: ojo
2: no fue.
0: Ojo a Ferran, ojo el pase para Ferran.
3: Y ojo por derrere,
0: el balón, pero hasta ahí, molve. Está molve Dimitrievski.
2: Sí, le metieron un balón en profundidad e intentó sorprender a Dimitrievski, que estaba adelantado, jugándole una vaselina, pero sin problemas Dimitrievski.
1: Sí, en esta acción se demuestra el que tú comentabas, Rodri, que Ferran es del Barça, sí está en ganes de poder hacer un gol y Durse con tu 10
0: el Zarra
1: como máximo echador nacional en esta liga, porque en esta acción le entraba Rashford per darrere, a soles, per darrere de la esquina de Unai Núñez, y ahí directamente ha llançat a porta.
0: Es cierto que Ferran, que es un ex del Valencia, siempre que ve Mestalla, siempre ve moltes ganes, pero bueno. Rashford en la pilota, ataca el Barça, venga, ni hay que defensar ahora Valencia. Rashford buscaba el pase, ve Pepe ultraviente el balón, Luis Rioja que vuelve a echar dicha pilota, corre Javi Guerra para hacerse en el balón, se la vuelan portar Unai, no pot, ojo, que la recupera el Barça, la pilota para Dani Olmo busca ante Eric García, el balón ahora para Mar Bernal, ahora la toca Gavi, Niche, Tribot, Mar Bernal, Gavi, Dani Olmo, ahí está Gavi, ante el pase para Mar Bernal, el Valencia ya ahí, ha replegado, ha chuntado líneas, y al Barça
2: sí, cuando ellos cogen la pelota, que es lo que comentaba antes, es decir, ellos ahí empiezan a estudiar el pase, para aquí, para allá, el tiki-taka, y lo que están buscando es una penetración rápida de cuatro toques o tres toques en paredes.
0: Bueno, pues ahí está jugando el Barça. Es Valde y Rashford. Ahora una otra vuelta para Valde y Valde más arriba y para central. Espera Gerard Martín, ayudándose en Ronald Araujo. Ahora cambiante el choque a banda derecha. Para Eric García. Y Eric García mesa a la derecha y para Ferran Torres. Ferran que la volvía a tocar en Dani Olmo. De nuevo estos arriba. Buscante y Leixier de balón. Desde la defensa. Ahora para Ferran. Ferran, Dani Olmo. Tiene que entrar la pilota. Buscant de nou a Ronald Araujo. I evidentment el Barça que torna a iniciar la jugada des de darrere. Ahí está Gavi amb el balón, canviant el xoc.
2: Sí, eso es lo que tiene muy bueno, es que utiliza mucho el cambio.
0: Ahora Ferran, ojo Ferran, la centrada, Betarrega trae ese balón. La toca y Diego López, pero a Guido Rodríguez. A vore Guido, buscant a Urinic. El suís que va a portar esa pilota, ahora Filip Urinic que la perde y la lleva a Gavi, ojo ahora Perill, porque es el Barça, la pilota en la frontal del área, el balón que había 3 César Tárrega, ahora Urinic, buena contra para Valencia, venga que se la porta Diego López,
1: 3 para 2, 4 para 2, Javi, 4 para 2,
0: Diego López el pase para Javi Guerra de Islaria, Javi Guerra, Diego López, el balón a córner, el balón a córner, la toca Ronald Araujo.
1: Está de Manali ahora Javi Guerra el árbitro. No sé si el balón arriba a tocar de forma involuntaria en algún jugador del Barça en las manos.
0: La contra era buenísima, sí. Contra era buenísima del Barça.
1: De Diego a Javi, de Javi a Diego,
2: Yo creo que pegó en la mano.
1: Es el que estaba del Manali, Javi Guerra al árbitro.
0: Sí. Mira, Mestalla, por ellos, a por ellos. El Valencia.
2: Es que éramos 4-2, Que yo creo que hizo muy bien en esa diagonal.
0: Venga, va que el Valencia.
2: Pero luego tenía que jugar sobre la izquierda.
0: Valencia se merece sanar per davant al marcador en este partido. Ha tingut ya 3 ocasiones claras. Va al córner, Luis Rioja, el balón amunt. Si a pilota que le queda, el llançamiento.
2: Buenísimo.
0: Y atrapa Chesney.
2: Buenísimo el tiro.
0: Le ha pegado Urinic. Le ha pegado Urinic en tot y atrapa Chesney.
1: Llástima que l'hagin massa centrat, el llançamiento. Haguera agafat un poco más de polster.
2: Es que en esas circunstancias lo que más piensas es que vaya dentro de los tres palos.
1: Sí, pegarle fort y que ahora sí retruca en algún jugador.
2: Además, le pegó bien, apretó el balón salió a medio metro de a ras del suelo y iba fenomenal. Lo que
0: bueno,
2: pasa
0: pues
2: que,
0: ahí bueno, está el Valencia.
1: Ya son 4 ocasiones buenas,
0: sí, señor. 4 ocasiones les que ha tingut en este partit clares, pero això dia jo. Que se merece sanar per davant al marcador, pero de momento estem arribant al 30 y continúa el 0-0, pero está agradando Simolt. Uy, el Valencia que le está plantando cara, que le está jugando de tú a tú al Barça, para demostrarle que puede ganar este partido, pero no hay que continuar. Ojo que ataque Nechara, la pilota per banda, el balón, ahí que se volvía a portar Lewandowski, pero ahí está la ayuda defensiva. Ahí está la ayuda defensiva también. Ojo y Chevalo que torna a recuperar el Barça. Ferran Torres. Ve Diego López. Traguenti Chevalo. Ahora es Javi Guerra. Se volvía a hacer un otro pasado. No ha pogut. Y la pilota.
2: Pero ahí va. Venga, vamos,
0: era
2: vamos.
0: El portero del Barça. Pera Chesney. Que trago en Yark. Ahí está Diego López. También compañía Dani Olmo. Dani Olmo, que evita que el balón llegue per fuera. La pilota Munt. Guido Rodríguez.
3: Falta.
0: Agarra Mar
2: Bernal.
0: Claramente Mar Bernal a Guido Rodríguez.
3: Es falta Guido, con comentaven.
0: Y ahí está la pausa para la hidratación. Y fa molta calor y está previsto que tanto en esta primera par como en la segunda. Pausa para la hidratación.
2: Es en todos los campos, ¿no?
0: Sí, sí, 30, sí, sí. 30 de la primera par, 0-0. Pero el Valencia está arribante en perilla. Tengo cuatro ocasiones claras, Miguel Ángel Bosio, per poderse ficar per davant al marcador.
2: Sí, es una pena que no se haya concretado ninguna de ellas, porque además eran jugadas que había muchísima claridad de gol, ¿no? Y en fin, las podemos repetir una por una. Yo que sé, la de Hugo Duro, si pica un poquito el balón, si pica un poquito el balón de cabeza cuando lo hace hacia lógicamente hacia abajo, pues era un golazo, ¿no? Era un golazo, pero en fin, lo bueno es que las hemos tenido y las vamos a seguir buscando.
3: Y ahora en esta pausa para la detracción, un momento para el míster, para Carlos Corberán, que está ahí donando indicaciones al Seus, veient aigua, evidentemente, recuperándose los nostres, pero también atendiendo al que indica, bueno, Corberán, para el que resta de primera parte.
0: Una buena, de momento, esta primera mitjora es buena del Valencia, muy buena imagen, muy buen partido el que está frente el Valencia, intens, vertical, amb arribada, amb ocasión, només falta marcar el gol, porque el altre resultado es Víctor Barea. Se están donando en estos momentos.
4: Porque no está ganando el Getafe, tampoco lo está haciendo el Rayo Vallecano. De hecho, el conjunto de Vallecas pierde 1-0 en su visita a Mendizorroza con el gol de Toni Martínez. Tampoco son capaces de ganar los de Bordalás. 0-0 en el Coliseum frente a Osasuna. Por actualizar la clasificación a esta hora de la tarde, en la pelea europea continúa séptimo el Getafe. Ahora mismo octavo la Real Sociedad, que va venciendo frente al Español. Noveno Rayo Vallecano, décimo el Valencia. Descenderían Girona y Mallorca junto al Real Oviedo, que ya lo hizo semanas atrás.
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2: Es que lo vamos a conseguir, lo vamos a conseguir. Si seguimos con esta dinámica, es decir, antes comentábamos eso, que los partidos no son 45 minutos, ni 60, ni 70, ni 80, son los 90 y que adhiera el árbitro. Es decir, tenemos que seguir con ese ritmo de juego, tenemos que seguir con esa ambición. Y sobre todo hay una cosa muy buena que hemos estado haciendo hasta ahora en la mayoría de las veces, es la presión que ejercemos para que el Barça no pueda jugar tranquilo.
0: Sí, señor.
3: Y permítame finalizar las acciones. Estén finalizando las acciones.
2: Hombre, claro, pero eso no pasa de inicio de temporada.
3: Claro, pero voy a decir que en a tres partidos igual no has finalizado y has donado opción a que el rival a la contra te fuera mal, desordenado. En esta ocasión yo creo que estás finalizando las acciones de perilla en las que estás arribando. Y bueno, pues estás ahí en cuatro ocasiones claves buscando ese gol.
0: Ahora el balón ya, que vol recuperar Hugo Duro en la frontal del área, se la emporta el gol, echado del Valencia Hugo Duro, ahora el pase mal, la pilota para Guido Rodríguez.
3: Pero recupera ve Hugo.
2: Pero fue
3: falta previa, sí.
2: Había falta previa.
0: Falta, sí, apita la falta de Guido, el árbitro del partido. Pero bueno, en este minuto 33 de la primera parte. Y es una buena primera parla que está protagonizando el Valencia, diem amb intensidad, fent una buena presión vertical, amb arribada en ocasiones, com les que ha tingut, només ens falta marcar. Bueno, pues n'hi ha que continuar insistint, buscant ese gol que ens obriga el camí de la victòria en este partit, de la il·lusió, del somni de poder tornar a Europa. Ahí está Alejandro Valde, endarrerint la pilota, buscant el pase ahí. Era Gerard Martín.
3: Y el Barça, con Diego Bosio, tratando también de posarle pausa al partido. El ritmo que tenía no le interesa al Barça.
2: No le interesa.
3: Preferís jugar ahí al toque, y de tanto en tanto, pues fer como ahora.
2: Sí.
0: Ahí está Aratallant, Unai Núñez. Buen pase para Luis Rioja, por el Luis. Ahí.
2: Pues ha fet mal, sí. No.
3: Alzate el peu, Rioja, de forma involuntaria. Yo creo que sí que le colpecha, pero el árbitro ha entes.
0: Es involuntario.
3: Sí, correcto. Pero de fet, el árbitro no señala ni falta. Ha donat banda para el Valencia. 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
2: Sí, sería muy importante, porque muy importante.
0: Pero porque el equipo también se está merisquent.
2: Sí, eso por un lado. Y la otra sería que eso, que te vayas al descanso con un 1-0, ¿no?
0: Pero bueno, ahora digo yo, ¿por qué no tienen fuera de la banda a Gerard Martín, no?
3: Sí.
0: ¿Por qué no la tienen fuera de la banda? No sé.
3: Bueno, y porque ya digo, es que de fet no se ha señalado ni falta. Pero bueno, ya, eso
0: pero
3: es, que
0: bueno, es que eso
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2: 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Que no pasa nada en una jugada de esos, hombre. Eso es,
3: hombre,
2: algo...
3: yo recordé un tal Miguel Ángel Bosio,
2: sí,
3: que davant del Barça va jugar...
2: Por eso te digo que tengo experiencia en eso.
3: Y ese partido el guanyar en 0-1 el Camp Nou.
2: 0-1,
3: ¿no?
2: Sí.
3: Gol de Arroyo.
2: Gol de Arroyo. Fue
3: sí, el y recordé la imatge mítica de Miguel Ángel Bosio en el Cap, en Menar, sí, completamente, señor. Y tople de sang.
2: Pero luego te contaré una anécdota.
0: Bueno, pues
2: ahora
0: tornemos al partido. Tenemos a ver que Javi Guerra se envola en Ars. Se va Javi Guerra. Fende les Eues. El pase para Javi Guerra. Y la lleva Taraujo.
3: Y están demandando.
0: Y la lleva Taraujo.
3: Sí, es corner para el Valencia. Guerra. Y estos están demandando. Sí, podia haver assenyalat falta en alguna de les accions de Javi Guerra,
2: eh? Sí, en la prèvia.
0: Javi Guerra fent de les seues una altra volta.
2: Pero si le da esa ley de ventaja, que además Javi Guerra se incorporaba bien, es que estuvo...
0: Una jugada.
2: Si no es por Araujo, Javi Guerra marca
0: una
2: gol,
0: ¿eh? Una jugada s'ha marcat Javi Guerra.
3: I se cau Mestalla, si haguera marcat ese gol.
0: Era un golaç, era un golaç. Allà va el córner que va a botar el València, va Filip Urinis des del cantó esquerre. De la portería del Barça, venga, anem a veure si nosaltres
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0: Javi Guerra,
3: no, ama, que no. 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
2: Ah, cuando sacó el córner,
3: sí, havia eixit ja el balón.
2: Cogió tanta rosca que salió fuera y volvió, entonces a partir de ahí es cuando, pero bueno.
0: Bueno, pues
2: el portero está sacando de cualquier lado.
0: Javi Guerra.
2: El portero está sacando como si fuese un fuera de juego, no entiendo.
0: Una genialidad, ¿eh? Ve de ser el mejor en la noeta y Javi Guerra en protagonista de nuevo en este partido. En el minuto ya 38, cuando

0: Filipur inicia a trobar el corno, otra volta desde el canto a Esquerre.
1: Va, que no se te vaya afuera.
0: Allá va Suís, venga, anem a veure. Allá va Urinich, balón a Muntel, rechaza la pilota.
1: Fuera de juego.
0: Otra volta Urinich, balón. Aparece Chesney, había botata y Javi Guerra en Chesney. Y se fan bella el porter polonés, que va a traer el yard, buscaba y sorprende.
1: Eso lo bueno, López. Vamos que lo tenemos otra
0: Diego
1: vez.
0: López, muy bien Diego López. Bien. Diego López también ayudante ahí.
1: Claro, porque ¿qué pasa? Diego López, al ser más bajito, se queda fuera el rechace de los córner. Y evidentemente ahora cuando el equipo contrario coge el balón, él tiene que bajar de los primeros, ¿no? Y lo ha hecho perfecto.
0: Bueno, pues el Valencia, que ya dieme, está plantando cara al Barça, está jugando de tú a tú. Creguense que pot y tan que pot guañarle. Está intentando. Ahí está una otra vuelta. El pase ahí. Era Diego López. No puede controlar esa pilota. Se la vuelan por Tarrasco. Pero ahí estaba una otra vuelta. Ahí estaba una otra vuelta.
2: Claro,
0: aparente. Guido Rodríguez.
2: Sí, en la granera, como siempre.
1: Sí,
0: señor. Balón para el Barça.
2: Y el Barça no te presa porque continúa en inferioridad. Está tratando de ganar Litens porque le van a colocar al final un envenache. Mira, pues yo, para en avance de la tengo y le van a colocar un envenache semblante al que te colocaron.
1: Si tenemos tiempo, te cuento la historia de ese.
0: Bueno, pues, minuto 40. Este en el tram final de esta primera parte. Pero se van a fichir más minutos, se van a fichir más minutos este primer temps. Porque se ha perdido molt de temps. Pero bueno, sí. El Valencia está muy bien, está en el partido.
1: Sigue, hay
0: gol, guañarlo. Ahí está Guido Rodríguez. El pase para Unai Núñez. Busca y le da a Luis Rioja. Luis Rioja, el pase
1: venga,
0: al centro para Urinich.
1: Venga, Jesús.
0: Urinich ahí
1: Jesús.
0: A la izquierda. El balón para Diego López.
1: Para Jesús.
0: Desdobla Jesús. El pase
1: dice. Y era bueno.
0: No le hiciste ese pase final. Pero ahí está la disputa Diego López. También va Pepe Lualtay.
2: Bien, el Barça. Y se va a reincorporar ya el tren de Xavi Gerard Martín. El Barça que recupera, per tanto, todos los efectivos. De nou, 11-11.
0: Bueno, pues servicio de banda que va a traer el Barça. Pues se va directamente fuera. Entret mal, millor. Y la pilota.
1: Pero ves que está jugando rápido. Está jugando lo que siempre pido. Por favor, jugar rápido los saques de banda y eso. Y el Valencia lo está haciendo.
0: Bueno, pues el balón que el Yuga Yanyar Pepelu buscan de nuevo y se pase para Luis Rioja que ataya a Taibalde. Ahí está Gerard Martín, el primer balón que toca a Melcap en Benat, el central del Barça. Buscan ahí a Ronald Araujo y Ronald Araujo para Eric García. El Barça jugant poco a poco, con tranquilidad. No vuole el ritmo, no vuole la intensidad que le está ficante el Valencia a este partido, a esta primera parte, que s'ha meriscut anar per davant al marcador en les ocasions que ha tingut fins a 4 clares. 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Ahí está Guido, que ve Guido.
2: Senyala la falta de Urinich.
1: Sí,
2: al principi de l'acció,
1: antes.
2: Sí. Hi havia esa falta, sí senyor.
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1: Venga, que tenemos que hacer un gol.
0: Ahora buscando el pase para Dani Olmo. Rashford en esa banda derecha. La pelota arriba para Eric García. Pencha y se baló para Lewandowski. Ojo, control de Lewandowski. Tárrega que cao. Le hace falta, sí.
2: Sí, estaba protegiendo el balón Tárrega para decidir si se estiraba o le donaba a Dimitrescu. Y ha rebut la falta de Lewandowski.
1: Venga, salir de atrás. Salir, venga, barrer el campo hacia adelante.
0: Venga, anem a veure que estem en el tram final, ya está primera part. Dos per arribar a las 45, pero se van a fechir molts més, pero menos, yo creo que 6 o 7,
2: No sé si tan, pero vamos, yo creo que 3, 4, 4 seguro.
0: Sin també,
1: Sí.
0: Y sin també, Gonzalo, Pero bueno.
2: Home, només en la pausa de hidratació, ya tens un no y algo y després pues en la tensa Gerard.
0: 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Araujo. La pasada para Valde. Valde que juega de primeres. Buscante a Lewandowski. Lewandowski, Valde. Valde, el pase entre líneas. Ahí Jesús Vázquez.
2: Pero el Barça.
1: Está bien, sí.
2: El cuarto.
0: Jesús Vázquez.
1: Hizo bien Jesús. Jesús venía cerrando muy bien y le botó el balón antes de llegar a él y lo único que daba era ponerle el cuerpo y tirarla afuera, ¿no?
0: Pues allá va.

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1: No, es Diego López. No encerte ahora por aquí, es el bueno, jugador pues, que está en tierra, pero se hace mal. Y una otra vega, el choque va a estar, sí, parat. 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
1: Sí, entrada de Lewandowski al primer pal i se remata.
2: És que el mismo Lewandowski con los puños le pega a Pepelu. Sí. Es decir, van los dos. Lo que pasa es que Lewandowski le gana en la carrera a Pepelu a ahí buscar, sí, el balón al primer palo.
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2: Sí, ahora lo que hay que hacer es estar compactos en defensa. Porque evidentemente al tener uno menos, cubrir...
1: Mira, y ahora Rangel, que le está diciendo a Pepelu que venga así a esta banda del terreny de xoc a ser atés, porque cuando se incorpora al terreny de xoc, para que no trenque el fora de xoc.
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2: Dimitrescu, sí, tiene que aguantar todo, sí, lo que pueda para que...
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0: Bueno, pues... Va a trobar Dimitrescu, però esperant ahí que entre, se reincorpore Pepelu. Al terreny de xoc.
1: Sí, ahí está, ya, ya, premis, ya. Y ya se incorpora Pepelu, que, com dic, estava así al nostre costat y tenía un colp ben fort, en el nas.
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2: Ràpido, ràpido,
1: la pilota, ràpido, ràpido,
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0: Era bona, sí, era bona.
2: Són dècimes.
1: Estem entrant també molt bé per aquella banda esquerra, eh?
2: Sí, perquè està... ¿Sabes cuál es el tema principal? Es que estamos sorprendiendo por banda. No es algo habitual que decís solo podemos atacar por ahí. Estamos utilizando las dos bandas, pero la izquierda es la que más sorprende.
0: Bueno, pues allá va a través del córner Luis Rioja desde el canto de la portería. del Barça. Y si marca Remara, el balón a Munt. Allá va Guido. No, el rechazo de Javi Guerra. Le pega la pilota. Chesney a córner. Chesney a córner.
2: Qué jugada.
0: En el rebote ahí.
2: Qué jugada
0: en el
2: más
0: rebote,
2: buena.
0: La tocata. Creo que era.
2: Es un córner que se despeja.
0: Sí, sí. Era Unai Núñez.
2: Que
0: en
2: se...
0: el rebote ahí de Cap. Y claro. Chesney a córner.
1: Bueno, pues ahí va el King Corner para el Valencia.
0: Se lleva una travolta Luis Rioja, venga Nemabore. Va el Sevilla a traer el córner. Intentando el Valencia, el balón a Munt. La pilota que la trao Lewandowski. La vol recuperar Diego López. Abore Diego que la pencha. Gerard Martín. Vol arribar una travolta Diego. Y el balón.
1: Córner. Córner, una otra vegada. Pues acabaré menis acción, ten. No, espera, que está el árbitro. Se ha tirado la mano a la orella. O ha tirado el final.
0: Final,
1: pero,
0: sí.
1: Hombre, por favor.
0: Final.
1: Per l'amor de Déu.
0: Va a donar final.
1: Pero con Pechilar el final.
0: Pero, hombre, es que son 5 minutos exactos.
1: Sí, pero
0: escolta. 5 minutos exactos que tenían que ser más.
1: Pero es que en esos 5 minutos hasta la tensión a Pepelu.
2: Claro.
0: Claro.
1: Has de afechir un minuto más.
2: Claro. Tienes que sumar un minuto.
0: Claro. Es lo que están reclamando los jugadores del Valencia.
2: Claro, le están diciendo, pero si había un minuto más.
0: Bueno, pues descanse en Mestalla. Empata será el marcador en este partido entre el Valencia y el Barça. Pero ya dime, el Valencia Samer y Scutanar guañante en esta primera parte. Porque ha fet una muy buena primera parte. Ha sigut valenta, ha sigut intensa. Ha fet un buen trabajo en la presión. Ha tingut ocasiones. Ha sigut muy vertical. Una muy buena primera par, Miguel Ángel Bosio.
2: Sin ninguna duda, ¿no? Lo venimos comentando. Una cantidad de opciones de gol muy buenas. La pena es que no hemos resuelto cualquiera de esas jugadas. Pero, a ver, lo importante es estar ahí, ¿no? Rabia te da cuando pasa el balón por delante del área y no ves que no llega nadie de los nuestros para empujarla. Hoy la han empujado, lo que pasa que siempre ha habido o una mano del portero o un balón que se ha ido un poquito arriba. Es verdad que ellos también tuvieron una de Lewandowski que dio al poste, pero en el cómputo global, lógicamente, lleva al Valencia la de ganar, ¿no?
0: 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Pero bueno, queda la segunda parte, quieren 45 minutos y anem a veure si podem marcar ese gol que encarrila la victoria.
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2: Sin ninguna duda, darle continuidad, lo que vos decís, al trabajo que se estaba haciendo en la primera parte. Sobre todo, vuelvo a insistir, siempre hago hincapié en ello, lo que es la presión, y lo veníamos haciendo muy bien, y espero que esta segunda parte sea igual.
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6: a central,
0: a central, sí. 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
0: Sí.
6: Me va a fer bé Javi Guerra, eh?
0: Entrava antes
6: de Rioja Díaz.
0: I ara ells perden la pilota,
2: vinga. Vamos rápido, eso es.
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2: Dale ritmo.
0: Que té que ser igual, vinga. 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
0: Ahí está Diego López.
2: Falta.
6: Falta, sí.
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0: Bueno, pues... El choque se va a remampendre y lo que estén comentando, a ver si el Valencia es capaz, después de la buena primera parte que ha protagonizado, donarle continuidad en esta segunda y ficarse per davant al marcador. Ahora juega el Barça, balón para Rashford, pero se ha ido fuera, la pilota ha ido fuera per línea de banda.
2: Rápido,
0: va a ser nuestra.
2: Venga, juega, saca de banda.
0: Pilota que va a ficar en movimiento. El València. De la part dreta, Unai Núñez, que avui està tornant a jugar de lateral en Pepelu de central. Per la sanción de Schomert. Podrían portar esa pilota Hugo Duro. Al final la toca en Gavi. Se va fuera. Y es banda.
1: Y comienzan a cazar tres jugadores del Valencia de la banqueta. De momento, mira, el cuatro de la academia. Otorbi, Lucas, Rubén Iranzo y Rubi.
0: Ahora Yarkay que volvía a cambiar el show, buscar ahí a Jesús Vázquez. Eso
2: es ante la presión de Jesús Vázquez. El defensa despeja, pero despeja mal.
0: Va a Traoré Jesús. Desde la parte izquierda, terreno de hecho del Barça, buscando ahí a Javi Guerra. Vuelve el control de Javi Guerra, la pilota. La perno, salsa, la recupera. Se va Javi Guerra. Ojo que se nena Javi Guerra.
6: Falta, penalti.
0: No,
6: porta.
0: Penalti.
6: Sí, sí, pero no. Javi Guerra no estaba demandando, estaba demandando la falta previa, pero yo creo que esa falta era fuera del área.
2: Era fuera, sí. Era fuera falta, del área.
0: Era la falta previa, pero la falta era, ¿eh?
2: Era, existía, Vázquez, claro.
0: El árbitro me había dado la sensación que había. A señalar penal, pero no, era treta de Porta, pero es que yo creo que la falta la previa era clara la que le dieron feta a Javi Guerra. Cuantaras Ferran Torres, el que voltea la pilota, ayuda ante el Barça, bueno, Diego López.
6: Falta.
0: Ahora sé que ha sido una
6: se
0: falta.
6: Mal, Diego. Se hace mal, ¿eh?
0: Jesús Vázquez se hace mal, sí.
6: Se hace mal Diego López, yo creo que anota algo en el Chenoy.
0: Se hace mal, sí.
6: Y sí, se está, mira, está Keishan Semol Diego, paren en Chocara, es la pilota. Yo creo que van a
2: tener
6: que
2: cambiar la rodilla de...
0: Se ha tirado mal Chenoy, ¿eh?
6: Sí, se le ha quedado como si fuera bloque chat. Y ahí de seguida se ha dado nada de que se hace mal y que no va a poder continuar. Se ha incorporado al Calfamén Ramachani, que entiende que será seguramente el hombre que podrá entrar al tren de chopper per Diego López. La historia que está tirando será desmansa el rostre, gestos de dolor. Y sí, mira, de fet va entrar la llitera y se mana en la llitera,
0: mal,
6: ¿eh?
0: Se hace mal, ojo que se hace mal, ¿eh?
6: Sí.
0: Se hace mal, yo creo que se le ha quedado el Chenoy clavat, ¿eh?
6: Sí.
0: Se le ha quedado el Chenoy clavat a Diego López.
6: Pues es una mala noticia, sí. Y esperen que dins del que es, que se quede en el menor posible, pero evidentemente no volvemos que cap de nuestros jugadores acabe la temporada en una, sí, en una lesión, sí. Menys el bo de Diego, que había recuperado los altos con el echador en este tram final de temporada. Sí. Están demandando desde la banqueta que accelere Ramachani y el Calfamén, porque va a entrar ya al terreno de choque, ¿eh?
0: Se le ha quedado clavada. Se le ha quedado clavada el Chenoy y poche una lesión greu, ¿eh? Ojalá se engañen, pero poche una lesión greu la de Diego López, ¿eh?
2: A ver, estamos especulando de momento.
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6: Está explicando el árbitro a Jesús Vázquez que va a ser bond neutral.
2: Porque, a ver, un jugador del Barça la tiró fuera, pero ya había pitado el árbitro.
6: Sí.
2: Entonces les está pidiendo
6: Le está bien a Ramachani que se retire, que no va a ser como tal bond neutral, sino directamente pilota para el Barça.
0: Bueno, pues ahí está, jugante el Barça, traen la pilota. Eric García, cambiante chopper a Valde y a Luis Rioja. 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
0: 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La lluita.
6: Pero el Barça.
2: Sí, aunque bases. Sea para el Barça, da igual, pero le estás presionando en tres cuartos de campo, prácticamente sobre a 10 metros de la línea de meta, ¿no?
0: Bueno, pues... Jugante el Barça, traen la pilota, Anerratechara, venga.
2: Claro.
0: Es nuestra. Recuperemos el balón, servicio de banda. Allá va Jesús Vázquez. A prop del córner, a ficar la pilota en movimiento. Ahí para Largi Ramazzani. Ramazzani en bel valor. Ramazzani que se emplanar. Ojo Ramazzani, pues provoca corner. El córner.
2: Sí.
0: Provoca el córner, sí, Ramazzani. Guavi a fet molt bé, un dribbling
2: lo
0: ahí.
2: Lo tenía complicado porque estaba, como se dice en Sudamérica, hizo el regate en una baldosa.
0: Sí, sí, Guavi a fet molt bé. Y ha provocado el córner Largi Ramazzani.
6: Va a través del córner Rioja. En el punto donde están Calfán, de jugadores del Valencia. Ahora Calfén, Almeida, Thierry, Raba, Yanyuma y Sadik.
0: Pues allá va Luis Rioja desde el cantodre de la portería del Barça. Traurice córner para el Valencia. Allá va el Sevilla, va Luis Rioja. La pilota monta por el balón. Sí. Va fuera, ¿verdad?
2: Remate bueno de cabeza.
0: El remate era de Unai Núñez.
2: Era bueno, pero se fue arriba.
0: Senna Natalta, sí. Senna Natalta. Y la pilota que va a ser para el Barça. En este minuto ya se va a cumplir 55 de partido de la segunda parte.
2: Fíjate que los jugadores del Valencia prácticamente están repartidos uno contra uno.
0: Ahora hay que recuperar la pilota. Ahí está Pepelu, Ramazzani en velo a Lourdes, Ramazzani, una otra vuelta ahí, gente de Segues.
6: Le hace el ponte a Xavi
0: Espar. Sí, señor.
6: Y está apretando con Diu Gossio, está apretando el Valencia y evidentemente tiene que notarse que el Valencia está jugándose más que el Barça en el día de hoy.
0: A lo que trajo Dimitrievski, la pilota en el lateral, trepera Unai Núñez, busca el pase para Javi Guerra, bore Javi Guerra, entra Hugo Duro.
6: Era buena, sí, Javi Guerra va a fet en conocimiento.
0: Y la volía de Ixar ahí. Sí, señor. Javi Guerra, Hugo Duro, pero no ha podido arribar. Y que ve Ramazzani, ¿eh? Ha entrado.
2: Muy bien, ha entrado
0: enchufado.
2: Ha entrado
0: intensa, ha entrado enchufada, ha entrado fuerte. Largi Ramazzani.
2: Los últimos partidos que había jugado no estaba con esa actividad de él. Ahora lo veo con fuerza, con ganas, con entrega.
0: Bueno, pues ahí va Traoré. Servicio de banda el Barça. Gavi buscando a Lewandowski. Cambia el show buscando a Rashford. Ahí está Unai Núñez, tallan de capa, envían la pilota. Ahí, pero Urinic que no arriba. Y se fan bella. De nuevo el Barça. En Darrerín la pilota. Ahí es centrales. Eric García y Gerard Martín. Es dos centrales del Barça. Porque ya Diem Araujo ha sido sustituido. Al descans. Allá va Xavi Espart. La troisa pilota. De nuevo Herrera. Eric García presiona Goduro. Allá va también la presión para Gerard Martín. Busca el pase para Valde, en esa banda izquierda, Valde que se embola en ar, continúa Valde en la pilota, ahora para Dani Olmo, ojo que monta la contra el Barça, el pase, que ve Jesús, a recuperar la pilota, ahora Guido Rodríguez, Guido ahí que la volía a chugar, pero no le hiciste, y se baló, y la pilota para el Barça, pero tenían que seguir, tenían que continuar.
2: De la misma forma, trabajando y presionando.
6: Yo creo que pase el que pase, no se le puede tirar res en cara al equipo,
0: El equipo está haciendo un muy buen partido, Está haciendo un muy buen partido. Y sí, está intentando.
2: Hay que ganar.
0: Bueno, pues ahora es el Barça el que recupera la pilota. Dani Olmo buscando a Ferran Torres en banda derecha. Bore que se va Ferran. Ferran que se aporta el balón. Buscaba al Ficarli y se pase para Lewandowski. Pero ha recuperado la pilota al Valencia. Ahora la uña Jesús Vázquez. Yarga, Perugo Duro y Chesney en la segunda portería. El balón para Xavi Espart, que la dice ya ahí para Mar Bernal. Jugante el Barça. La pilota para Dani Olmo. Eche enseguida, par en el balón. Calma, tranquilidad. No volen ritmo, no volen intensidad al partido.
2: No.
0: Eche no volen.
2: Eso es lo que te digo.
0: El ritmo que le está ficando al Valencia.
2: Esperan que con ese toque de balón. Intentar en determinado momento romper.
0: Ahora que ataca el Barça es Dani Olmo. Dani Olmo en la pilota. Buscando el pase para Ferran. Ferran una otra vuelta para Dani Olmo. El Valencia que replega, que tanca de seguida. Chuntanta y línea. Espera no dejarle Spice. Ahí al Barça. Pencha la pilota. El balón para Lewandowski. Ahí la avantaje para Dimitrievski. El balón para Dimitrievski.
2: Eso es. Venga, juega rápido.
0: Buscando ahí a Guido Rodríguez. Guido en la pilota. Guido que trata de chuar a Rere. Busca el balón para Tárrega. Y Tárrega ahí para Unai. Unai, buen pase para Javi Guerra. Abore Javi. La pilota no le visita.
6: Pues antes, no busca Tencourt a Rioja, que había comenzado la carrera para buscar la profundidad.
0: Bueno, pues 50 Wii de party, 13. Necesitemos un gol.
2: Y va a venir, seguro.
0: Y ese gol que nos facha somniar, ilusionarnos en la séptima plaza, en tornar a Europa, porque resultados, Víctor Barea, continúen donándose.
7: Sin novedades, tanto en el Coliseum como en Mendizorroza, sigue el Getafe 0, Osasuna 0, y sigue perdiendo el Rayo Vallecano 1-0 frente al Deportivo
0: Venga,
7: a la vez.
0: Necesité mi segolet, necesité mi segolet para encarrilar la victoria.
6: El Barça va a hacer un segundo cambio, va a entrar Frankie de Jong al terreno de choque.
0: La pilota que la ayuda Lewandowski, buscando a Dani Olmo, banda derecha, atacante, ahora el pase para Ferran, ojo Ferran, ve César.
2: Era fuera de juego.
6: La marca ahora. Pero había estado muy rápido César Tàrrega, que con día avance está muy molt bé y me alegre molt per ell de que recupere esa buena versión.
0: Providencial César Tàrrega.
2: Lo que pensaba antes al descanso es que, lógicamente, todos los entrenadores que en los partidos están jugando algo, como ahora, entra De Jong.
6: Es doble cambio finalmente en el Barça, ¿eh?
2: Claro.
6: Entra De Jong y entra también Christensen.
2: Claro, se la van a jugar todos en la segunda parte buscando el resultado que más les interese.
0: Bueno, pues va Traoré Dimitrievski, va Lollar, que busca en territorio Blaugrana. Vol recuperar la pilota Urinic. Ojo,
6: quedaba mans de Rashford.
0: Y la recupera Rashford. Se la emporta el inglés. Atacante el Barça per banda esquerra. Marcus Rashford amb el baló. Vol entrar Dislaria. Rashford la deixa en la frontal.
2: Salir.
0: Pera Gavi.
2: Hay que salir.
0: Gavi que pincha la pilota. El baló. A ver qué le queda Ferran Torres. Y gol.
2: Fuera de juego. Está fuera de juego.
6: No, no marca, ¿eh? No marca
0: gol
6: fuera
0: de
6: choque.
0: Gol de Lewandowski.
6: Pues la verdad que
0: gol de Lewandowski.
6: No es chus para res, del que está en Bellén. Una chulada que tampoco es molneta.
2: Además,
6: Isaba Ugrinich en el inicio de la acción, que Rashford se podía haber dado la pilota en la mano y después el remate de Ferran, que en realidad es un remate y después pues
2: es un remate y Lewandowski
6: y licaba a Lewandowski en Speus.
2: Sí. Ahora a mí me pareció que estaba adelantado.
6: Pues el líder ni se ha pensado y tampoco hará la sensación de que estiguen revisan res, ¿eh? Mira, estaba ahora también Jesús Vázquez viendo el árbitro lo del smash de Rashford y estaba explicando el árbitro que Rashford día el que le pegaba en el muscle y que duía el muscle pegado al cos.
0: Pues Lewandowski que avanza al Barça al marcador en el minuto 15 de esta segunda parte.
2: No están fuera de juego, ¿no?
6: Bueno, se hacen el cambio en el Barça, se retira Olmo y se retira Eric García y entra con Dien Frankie de Jong y Christensen.
0: Pues
6: una lástima.
0: Sí, porque
6: está
0: no merezquem ganar perdente este partido ni mucho menos.
6: No es fer uno, es fer dos.
0: No merezquem ganar perdente este partido. Porque el Valencia ya dice que también está inicio de segunda parte en estos 15 minutos. Ha marcado el Barça a Lewandowski, pero está bebé, pero bueno, ha venido el gol.
6: Pero queda michora,
0: Polonés, pero bueno, queda temps y también tienen que estar rependents del Satre resultats, pero creo que acaba de marcar el Getafe, ¿no, Víctor?
7: Acaba de marcar el conjunto azulón, coincidiendo con el tanto de Lewandowski. Luis Milla adelanta al conjunto de José Bordalás. Ese es uno de los resultados que no se podía dar más allá de lo que está haciendo el Valencia.
0: Claro, porque si guaña el Getafe, en cara que guañen nosotros, no es valdría. Tendría que empatar. Bueno, pues ahí está la falta que trae rápido el Valencia. Venga, allá está el balón que se entra. Grinich.
6: Están de mano en penal, están de mano en penal. Están demandando penal porque remata, eres Unai Núñez que remata y da Mundi trago ahora groga a César per la protesta. Al capitán que está protestando como a capitán que es. Y están reclamando que una vegada remata Unai Núñez, que es una acción que esta temporada en bismoltes vegades que encara que el jugador ya ha rematado, ya ha soltado el balón, si la han tombado, le han topetado. 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
0: estaba,
6: el penal.
0: Es lo que estaba reclamando.
6: Pero no, fa la impresión de que no van a revisar res, Y continúa Unai Núñez en terra, dolense en la acción, se interesa al árbitro, continúen las protestas, el jugador del Valencia y está Guido parlante en el árbitro, pero no van a revisar absolutamente res. Y Hugo Duro también protestando al cuarto árbitro, al del VAR con Dielli.
2: Sí que le pega.
6: Claro, es que le pega, ella ha rematado, pero es una acción de segón, de décimes.
0: Comise penal San Pitamón.
6: Comise penal San Chulat y en contra en ninguna alguna acción, recorde, ahora Guido que protestaba. Recordar hoy ese penal de Guido, que el jugador va a ser del Mallorca, no recuerdo exactamente, que ya había pasado, o del Alavés, ya había pasado la pilota Guido, el chafa, una de Gaya, había soltado el balón y ni chular en el penalti en contra del Valencia. ¿Por qué este no?
0: Bueno, pues Unai Núñez que continúa. Unai Núñez que continúa. Ahí senta assistit.
6: Y en la banqueta del Valencia continúen también esperando alguna explicación.
2: Pero no
6: va a haber res, ¿eh?
0: Yo creo que no va a pitar. No va a pitar res, ni del Bar tampoco le envíe res.
6: No, es que no hace en cada momento el chies de tirarse la mano a la orella a que le siguen enviando res.
0: Ni del Bar tampoco le iban a decir res.
6: Pues bueno, tocas Unai Núñez que salsa, continúa dolense, está habiendo el doctor revisando un poco la segunda integridad física. Y ahora es cuando Unai se chira al árbitro ni el macho. ¿Qué pasa?
0: Pues ni el árbitro ni
6: pero
0: el bar.
6: Flipar. Pero a flipar le está bien. Y ahora le va a traure groga. Damunt li trau la groga.
0: Pues tarjeta groga de Unai Núñez. Tarjeta groga también para protestar a César Tàrrega en este penalt que reclamaban los jugadores del Valencia, que ni el árbitro ni el VAR han revisado.
6: Va a haber cambi y va a entrar Thierry, entenc que per el jugador, per Unai Núñez.
2: Sí.
0: Con este penalt s'han pita molts, ¿eh? 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
0: 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Anem a Javi Guerra, Javi Guerra recupera la pilota, Javi Guerra! Ser en la noeta, pero marcar un golazo, pero empatar el Valencia en este partido. Qué ve, cómo ha recuperado, cómo ha retallado y cómo ha definido. Javi Guerra, golazo, 1-1.
6: Una tres golazo en la esquerra de Javi Guerra, que no es la segua camabona. Cual se de los dos esbones, pero Javi Guerra, que dona la ilusión de nuevo al Valencia, prácticamente 30 minutos per davant per a buscar el segon en la victòria.
0: 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Y tornemos a estar pendientes del que pase Mendizorroza, del que pase en el Coliseum o en el Getafe.
6: A Hugo Duro, dura, la falta que le han hecho.
2: Esa no es tarjeta.
6: Y esa habría de ser groga, efectivamente.
0: Venga, anem allá. A empatata, Javi Guerra, fícatele 1-1. Verá que continúa ilusión, la esperanza en Mestalla de poder ganar este partido y esperar el resultado en cara que el Getafe, Víctor. Continúa ganando.
7: Por 1-0 hay una realidad y es que al Valencia le vendría muy bien un segundo gol del Girona frente al Elche, porque eso mandaría a Osasuna a zona de descenso.
0: Bueno, pues anem a veure. Pero de momento el Valencia empatate que guañar. Pero ese gol de Javi Guerra y ese empate ens fa albergar esperances de ilusionarnos en este tram final de partido. Ahí está jugando el Barça. Traguen la pilota desde arriba. Ahí está Frenkie de Jong que ha entrado en esta segunda parte. Buscando el pase para Gavi. Gavi, la pilota para Gerard Martín. El balón ahí para Valde. Alejandro Valde. Va Luis Rioja ahí a la presión. El lateral del Barça que continúa jugando. Buscando a Marcus Rashford. Este balón arriba para Centrals. La pilota para que la juegue. Ahí. Y ese balón. Que ha treta ahí Christensen. A tres jugadores que han entrado en esta segunda parte. Ahora es Ugrinich.
6: Una otra vez.
0: Falta, sí.
6: Por favor.
0: La falta anterior. Ha pitado ahí la falta al jugador del Barça. La falta Mar Bernal. Y el balón que va a ser del Fútbol Club Barcelona. Y ese gol de Javi Guerra, una tregola, espera el de Chilet.
2: Sí, muy similar al de partidos anteriores, ¿no? Que arranca para la izquierda, que es uy, de zurda, y la mete bien contra el palo de Rosca.
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6: Falta. I Groga.
2: Home, hombre, claro.
6: Groga. Traula, sí, a Christensen, la primera groga per al Barça.
2: Es que el regate de Javi Guerra,
0: está tornando.
2: Es complicadísimo.
0: Mucha la defensa porque, del Barça.
2: Porque el regate lo hace con la cintura. Quiebra la cintura hacia un lado, hacia otro.
6: Que es el Dugal Mundial, ¿eh?
2: Y se va de cara a portería. Oh,
6: que es el Dugal Luis de la Fuente al Mundial.
0: ¿Quién final, hombre, de temporada, claro, está en Javi Guerra?
2: Claro. ¿Quién
0: final de temporada?
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2: pero muy bien,
0: el porter del Barça.
2: Hugo Duro estaba ahí a la espera de cómo se te escape. Eso es bueno.
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0: Però la jugada és de Jesús.
2: Claro, empieza eso es lo que te iba a decir.
0: Com entra Jesús Vázquez per banda i con Lila coloca.
2: És una jugada col·lectiva porque Jesús se arriesga, juega, va junto con Ramachani, mete el pase atrás. Es decir, era la jugada que había que hacer para intentar marcar gol. Al final, tanta insistencia, la pilla Rioja al segundo palo y empieza a recortar hasta que encuentra el tiro y lo mete dentro, ¿no?
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7: Solo nos falta un gol de Osasuna para que se den los condicionantes por los cuales el Valencia concluiría la temporada en la séptima posición. Todo Mestalla ahora de rojillo buscando el gol. Club Atlético Osasuna en el Coliseum, un tanto que sería el del empate y que le permitiría al Valencia ser séptimo clasificado.
0: Venga, pues el Valencia.
2: Ahora lo que va a pasar es que los distintos campos, los que necesiten, como los Osasuna, que necesita conseguir puntos, es decir, van a empezar a jugarse los cambios de los entrenadores, ¿no? Es decir, no se van a conformar con ir perdiendo. Entonces, A partir de aquí yo creo que puede haber mucho movimiento en los marcadores, ¿eh?
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0: 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Empata el Rayo en Mendizorroza, Víctor.
7: Logra la igualada el conjunto madrileño en el 74 de partido. Acaba de marcar Sergio Camello el 1-1. De momento ese resultado le seguiría valiendo al Valencia.
0: Sí, evidentemente, siempre que no guañe el Rayo y que no guañe el Getafe, que está guañante, les valdría. Pero de momento el Getafe le guaña a Osasuna. Ni hay que continuar... 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
6: Ahí sí, ahí sí, ahí sí. I en el València va a entrar Sadik. Va ser el segon canvi. No sé si seria exactament... Per Hugo Duro, que estaba ya un poco fatigado.
2: Claro, porque ha corrido muchísimo.
6: Sí, sí, para que continúe esa porque... línea de presión que no. Estaba Fenla también el Valencia, pero con Dick se prepara Sadik y será la segunda sustitución el Valencia.
0: Venga, necesite mi segol de Osasuna, que está perdiendo avante el Getafe, está empatando el Rayo de Malalabés. Y así estén guañando nosotros, estén frente al que tenían que hacer. 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
6: Penalti,
2: fuera.
6: No, la señala fuera, la señala fuera. No, marca penal. I ojo que Jesús se hace mal,
0: Es penalti, Jesús.
6: En la acció se hace mal, se li queda la cama. 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
0: El que li ha fet a Jesús Vázquez.
6: Sí, l'acció era clara.
2: Es que el jugador del Barça... Cuando se tira a hacer el corte y Jesús se le anticipa muy bien.
0: ¡Qué bebo a fe, Jesús!
2: Está fuera del área,
0: Jesús.
2: Pero bueno.
0: Jesús Vázquez, que venía de hacer un atre muy buen partido en Anoeta.
2: Sí, no, es dentro del área.
0: A mí me pare Budín.
2: Sí, porque estoy viendo la repetición y cuando le toca, Jesús ya estaba dentro del área.
6: Entra en las asistencias y creo que va a ser cambi de a Jesús, ¿eh?
2: Y están diciendo que
6: está
2: Jesús...
6: Unai está bien en la banqueta, que no va a poder entrar. Y han cridat a Thierry, que se va a fechir a Sadik, el de sustitucions.
0: Anem a veure.
6: Jesús Vázquez, que se hace mal precisamente en esa mateixa acció del penal. Y será penal. Y mira, la pilota la té Javi Guerra, que cree que va a ser que va a llançar a porta. 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No, yo creo que no, Yo creo que estaba bien Unai, que se había fet mal. 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
2: Es el mejor partido que le he visto a Jesús Vázquez.
0: No, el Atri en Anoeta también va a hacer un
6: Un desplegamiento físico bestial.
2: Sí, pero sobre todo, ¿sabes lo que es? Es la ambición de ir a buscar el balón. Porque lógicamente antes veíamos a un Jesús Vázquez más tímido, más... Y ahora se ha dado cuenta que él puede, que eso es lo importante. Como lo ha hecho ahora, es decir, va, corta el balón, se tira hacia adelante y lo busca.
0: Bueno, pues... Jesús Vázquez, que se retira per la banda. Prepara Thierry.
6: Fuera de... Ah, pues la señala fuera.
2: La señala fuera.
1: La señala fuera. Y le trao Groga al jugador del Barça. Y acaba de llevarnos una trepenal.
0: Pues a mí me había parecido que era dins.
2: Es a mí también. Yo veo la yo al principio dins, pensé bueno. que era fuera. Pero luego viendo la repetición.
0: El VAR dijo que es fuera del área. El VAR.
2: Sí, dice que es fuera del área.
1: Es que en el primer momento pensaba que el árbitro se había dirigido cap allí para marcar fuera del área. Sí, pero después cambia la decisión y ha señalado el penal.
2: Él marcó fuera del área y luego bueno, marcó penalti.
0: Venga, ni hay que continuar, pues. Ni hay que continuar. El que no va a poder continuar con Dime Jesús Vázquez, va a entrar Thierry Sadik, que es dos cambios.
1: Bueno, de momento Jesús ha tornado al terreno de choc y está tancant esta falta, pero sí, se tira la mano a la parte posterior de la seua cuixa dreta. Se van a hacer los cambios, Mira, ahí se van a hacer los cambios, en Baugo Duro y entra Sadik. Y se van a con Diem, Jesús Vázquez y va a entrar Thierry. 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
2: Se le fue muy abierto.
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2: A la hidratación.
0: 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Y el Getafe también, Víctor Barea, que continúa guañando. Necesitemos un gol de Osasuna.
7: 1-0 desde el minuto 59. Manda el conjunto de José Bordalás en el Coliseum. Es el resultado que impide que ahora mismo el Valencia alcance esa séptima posición. Introduce cambios a Alessio Lichi. En los últimos minutos han entrado al terreno de juego Rubén García, Quique Barja y Moy Gómez en búsqueda del tanto de la igualada, pero de momento la victoria es para el Getafe por la mínima, 1-0, séptima posición para el conjunto de Bordalás, octavo el Valencia a esta hora de la tarde.
1: Independientemente de que los resultados no acompañen, el que hem de fer es continuar en esta mateixa línea, es el que está transmitiendo ahora, yo creo que Corberán a seus jugadors, que sí, evitad, no estem en Europa, estem guanyant-li al Barça, pero no estaríem en Europa, pero continuem així, continuem buscant la victoria. Y bueno, pues a ver si Osasuna finalmente conseguís ese gol que ens puga colocar en esa Conference League.
0: Porque claro, ahora Osasuna, pese a Pedre, estaría salvat. Estaría salvat. El que baixaría sería el Girona, que está... No, Víctor, que está empatat davant l'ell, ¿no?
7: Girona y Mallorca son los equipos que ahora mismo sí. perderían la categoría en la jornada de hoy después de que el Oviedo lo hiciera semanas atrás.
2: O sea que el partido Osasuna con... Con Getafe se jugarán de guantes blancos.
0: Ya, pero bueno, si Girona marca, si el Girona marca, necesita a Osasuna, ojo, que tendría que buscar el gol del empate.
1: Per cert, están fentaran el videomarcadors, els dos gols del València. Espectacular el de Javi Guerra.
0: Son dos golazos.
1: En el camp ya es impresionante, pero mirante en la tele per darrere, comen la esquerra, la chusta, al pal. Es un golazo, está para que el criden y que vaya al Mundial.
0: Bueno, pues...
2: Yo de este seleccionador me fío muy poco. Ya nos quitó una vez a Gaya de la selección. Y... No, vuelvo a insistir, no me fío del seleccionador español. Mira,
0: y acá viene el Barça, ¿no? Cambios
1: en el Barça, si va a entrar Joao Cancelo. Ex del Valencia. Que recordemos, se van a ir plorando así. Y se van a ir Ferran... Y entra con Dick Cancelo y entra también el terrín de choc Casado.
2: Sí,
0: bueno, pues gente, cambios en el Barça.
2: Con gente de ataque.
7: Por lo que estamos comentando de la situación del Coliseum, efectivamente Osasuna, con los resultados que se están dando, lograría la salvación. Pero es que lo que comentaba anteriormente Servidor, cambiaría radicalmente la situación para el conjunto rojillo. Un gol del Girona frente al Elche salvaría al Girona y descendería Osasuna. Por lo tanto, Osasuna tiene que ir con todo a lograr la igualada para no depender de un segundo tanto del Girona.
0: Sí. Per tant,
2: estamos hablando que todo esto se tiene que resolver en 15 minutos prácticamente.
0: Así está en el 38 de esta segunda parte, en este minuto. Pantar ataca el Barça, ahora es Rashford. Rashford a la pilota, va Luis Rioja también a defensar ahí. Para evitar que el inglés arriba y se baló. La pilota que se perpenía lateral de banda. Y va a ser...
1: Y en el cambio, además, pero se no han comentado, me ha parecido ver que estaba Rioja ahora como lateral esquerra.
2: Es posible.
1: Porque está Thierry de lateral derecha.
2: Claro, está Thierry.
0: Sí. Unai.
2: Es que puso igual, pone tres centrales.
0: Ha reordenado el equipo, sí.
1: Defensa de
2: tres.
1: Ha colocado a Unai en compañía de Pepelu y de César. Y está, ya te digo, que está Rioja como si fuera un lateral esquerra.
0: Un carriler Yark y Thierry en la derecha. Jugando en tres centrales, sí. Guantarania, corner para el Barça. La pilota que la va a botar. Ahí Marcus Rashford. Ahora y llévalo del inglés. El Valencia en el tram final de este partido. Guañant. Va Rashford. El balón. Ay. La pilota. La trae Dimitrievski. La trae Dimitrievski. La parada.
1: La parada buena.
0: La pareguts, sí, señor Dimitrievski. Otro de los protagonistas de este final de temporada del Valencia. Esto le Dimitrievski en Salvador. Tornant a ser decisivo. Quina parada, mare meua. Destole Dimitrievski.
1: Sí, una mes, per a fechera la seva colección de parades en esta segunda vuelta.
2: Es que gira muy bien hacia el lado donde va el balón. Y bueno, se encontró con él, pero tuvo la reacción rápida de poner las manos y evitar que el balón entrara, iba adentro.
0: Bueno, pues este en el minuto 40 de esta segunda parte. 85 de partido el Valencia, que está ganando, son que está frente el que tenía que hacer, pero de momento el resultado no se está donando, porque el Getafe le está ganando a Osasuna. El Rayo está empatando a la vez. Necesitaríamos un gol de Osasuna. Cuantaral, pase ahí para Frenkie de Jong, para la defensante.
2: Paradito.
0: Ahí el Valencia, entre centrales, en Pepelu, en Unai y en César Tárrega. Ha cambiado ahí el míster Protechín. Se mesa al Valencia para que el Barça no pueda empatar este partido. Atención, Emabore. El que empata. Empata Emabore. Emabore. Porque Mestalla está gritando, está celebrando un gol. Mestalla está celebrando un gol. Mestalla está celebrando un gol. Y cree que empata
2: el Osasuna.
0: Cree que empata Osasuna. Anemos a confirmarlo, Víctor, porque Mestalla está celebrando un gol. Mestalla está celebrando un gol.
7: Pero de momento no hay ningún gol en ningún otro campo que influya al resultado del Valencia.
0: No sé por qué está celebrando un gol Mestalla. A mí, evidentemente, está todo el mundo pendiente.
1: Sí, sí, y están en la banqueta también preguntando sin mirante, a ver qué pasa.
0: Pero
2: yo estoy mirando el teléfono.
0: Está Víctor pendiente de lo
2: también,
0: que pasa.
2: Pero...
7: Que ha sido un error en la grada.
0: Algo
7: de hecho,
0: evidentemente...
7: la gente se me está girando y mirando por confirmar
0: Lo que pasa es que cree que ahí Soria ha hecho una parada espectacular. Cree que David Soria ha hecho una parada espectacular. Y ya, así ya... Está en celebrante el gol del empate de Osasuna,
1: claro,
0: pero no.
1: Y están así en la banqueta todos mirando el móvil también, jugadors y preguntando. Pero de momento no ni a novedad.
0: Es la parada que hace David Soria, ¿eh? David Soria acaba de hacer una parada que pensaba que era gol, pero es una parada que hace David Soria. Pues bueno, venga, que entreme en el tram final de este partido. Me hacemos imposible en este último partido de la temporada. El Valencia está ganando 2-1. El Getafe también necesita un gol de Osasuna. Juan Trau, Stole Dimitrievski. La pilota monta, la tocaba y Sadik. El
2: vamos,
0: balón.
2: Sadik, vamos,
0: va
2: vamos.
0: Sadik, que recupera esa pelota. Aparece Guido Rodríguez para Fersen Bella. Ve Guido para Thierry. Thierry la pencha. Busca el balón para Javi Guerra. Bore que se embola en el Javi Guerra.
2: Falta,
0: disputa Javi
2: falta.
0: Guerra.
1: Falta, sí, señora.
2: Falta Javi, que ahí no puede ir a ningún lado.
1: Sí, pero bueno, tampoco pasa res. Si vas guañante y fas una falta, te da una tensa a ordenarte.
2: Saque de puerta.
0: Bueno, pues. Pues así continúa guañante el Valencia. Y continúa guañante el Getafe, porque a pesar que Mestalla había celebrado un gol de Osasuna, que no era ni molme.

0: Tenías hoy que hacer unos deberes. Y de momento.
1: Sí, el Valencia fue lo que tenía que hacer. Era guardar este partido y esperar.
0: Y hoy,
1: no se están dando ante resultados, pero bueno. Pues ahí está.
0: Que vuelvo a insistir que falta todavía porque quedan cuatro minutos.
1: Va a ser muy difícil. ¡Ojo! ¡Dimitrievski a una otra vuelta!
0: Por eso te estoy diciendo.
1: ¡Oh, una otra vuelta, Dimitrievski!
0: Aún queda partido.
1: Para evitar el gol del empate del Barça. Coma volata y quina máfica salvadora. Dimitrievski una otra vuelta. Sí, señor, para evitar el gol del empate del Barça. Quinama.
2: Era buena Quinama. la rematada de Christensen. Mejor la parada de Dimitrievski.
1: Espectacular. El porter de Macedonia del Valencia. Quina parada fe Dimitrievski, Javi Guerra. Sense dubtes, grans protagonistes de este final de temporada del Valencia. Ahí está, sí señor. Stole Dimitrievski.
0: Vamos, Sadik, corre, estás trotando, Sadik. Tienes que morir dentro del campo corriendo.
1: Bueno, Víctor, vamos a estar pendientes de finales de partido del Coliseum y de Mendizorroza.
3: Estamos todavía en tiempo de añadido, tanto en un estadio como en otro. Minuto 96, siguen en marcha los resultados que estamos comentando, que no nos sirven.
1: Abore ahí, que se embola Nar, que se va Sadik. Sadik al final se avanza Massa.
0: Se le fue demasiado.
1: Se avanza Massa.
0: Y tenía a la derecha, tenía Terry, que venía loco, muy loco.
2: Ramachani también tenía. Y... bueno, va el cambio en el Valencia con Diem. Se embaja Javi Guerra. Ovasió,
1: sí señor.
2: Pero el de Chilet, que encara no sabe nada de que va a ser el hombre sustituir. Mestalla posándose en peu, Mestalla de peu para acomiadarse,
0: hombre,
2: de Javi Guerra en esta temporada. No. Y la Chen que comienza a corechar el segundo nom. Gran final de temporada de Javi Guerra, un futbolista. Sí, mira los aplaudiments, de Mestalla. Y ahí también aplaudiments, que se retira. Condic, un futbolista formado en la academia y que ha crecido y de quina manera está convirtiéndose en el líder del Valencia.
0: Y no me digas que no es de selección. Vamos, es un jugador.
1: Bueno, pues
3: acaba el partido en Mendizorroza.
1: Pues ya estaría.
3: Ha ganado el Rayo Vallecano por 1-2 al Deportivo
1: pues,
3: Alavés.
1: El somni, la ilusión que tenían de Europa no va a poder ser.
3: Y también el Getafe en el Coliseum, victoria por la mínima.
1: Pues bueno, pues no va a poder ser el somni de Europa y esa séptima plaza, pero bueno, ahí está la victoria. ¡Gol! ¡Guido gol! ¡Guido gol! ¡Golaz, golaz, golaz, golaz, golaz, golaz, golaz! ¡Guido Rodríguez! ¡El tercer penal Valencia! ¡Para redonir Guido Rodríguez! Una gran victoria y también una gran situación personal del Argentí, que torna a marcar, que va a marcar en el Noeta. El 2-2 y así marca el 3-1 Guido Rodríguez. Para redonir una gran victoria, no va a poder ser ante el somni de Europa, pero ahí está. La victoria del Valencia, 3-1 amb el gol de Guido Rodríguez.
2: Atre dels homes, que està en una gran forma en esta recta final de temporada.
0: Sí, també.
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1: 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Y vuelve al Barça en este último partido de la temporada. Donali, pues, y se triunfa. ¿sabes? Una alegría también a Mestalla, hombre, que era un debut, claro, de jugadores.
0: Se necesitaba una respuesta, vuelvo a insistir. Bueno. Y el Valencia dio esa respuesta.
1: El Valencia Feta, el que tenía que hacer, bañar. Tenía que esperar, no ha podido ser, pero
2: va a marcar
1: bueno,
2: el final ya,
1: ha fet un molt bon partit. 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
0: Es una pena que nos quedemos ahí con el sabor, ¿no? A flor de piel de entrar en Europa, pero bueno.
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0: Fíjate que nos hemos ido muchos partidos diciendo, bueno, el Valencia tenía que haber hecho esto, el Valencia tenía que haber mejorado o haber sacado un resultado concreto. Hoy podemos decir que el Valencia demuestra una vez más que tiene plantilla para darle respuesta a cualquiera. Que nos hayan salido mejor o peor otros partidos con otros resultados, pero el Valencia tiene equipo para ser muy, muy competitivo.
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3: ¿Qué tal, Robi? Buena esperada, buenas tardes. Qué lástima lo de ayer en Mestalla, la verdad. Así como principal titular de lo que nos dejó el encuentro de anoche en nuestro estadio, con esa derrota por la mínima frente a la Real Sociedad, sobre todo en una segunda mitad donde el equipo, todos coincidimos, mereció más. Para muestra la ovación con la que se despidió a nuestros futbolistas. Lógicamente, tristes todos por el hecho de haber caído una jornada más y delante de nuestra gente, pero con la entrega por bandera, el sacrificio y el buen juego ofensivo mostrado en esa segunda mitad, que nos dejó una sensación, por supuesto, no dulce por el hecho de no haber conseguido la victoria, pero sí de pensar que el equipo está en una fase diferente respecto al comienzo del curso. Veníamos de ganar frente al Deportivo Alavés, era una buena oportunidad para confirmar esas buenas sensaciones. Yo creo que en el césped se vieron, pero no se reflejaron en el resultado. Con protagonismo para la academia, algo que nos pone también muy contentos, con esa situación tanto de Mayol como de Aymar. Y a la espera ahora de este parón, que va a servir en el caso de nuestro equipo para encontrar a un nuevo entrenador, para que el equipo pueda realizar un mini stage, una mini pretemporada hasta que vuelva a la competición nacional, porque ahora es turno para los compromisos internacionales, y a partir de ahí esperar mejores resultados, porque es lo que realmente necesita el equipo después de haber llegado a esta jornada en situación de descenso.
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3: Desde luego, porque al final ese es el paso que yo creo que la plantilla está convencida de dar y que creo que intentó en la jornada de ayer, en este caso sin éxito. Pero me parece que compitiendo de esta manera estaremos muchas más veces más cerca de la victoria que de la derrota. Es cierto que la Real Sociedad tiene un buen equipo a nivel ofensivo, así lo reflejó ayer sobre el terreno de juego, pero el Valencia yo creo que cuanto menos igualó la situación vivida en el terreno de juego frente al conjunto donostiarra y mereció más. Y ahora el equipo, con esa necesidad de reacción, con esos resultados que debe conseguir en próximas fechas, tiene por delante pues esa savia nueva que va a entrar con el nuevo técnico al banquillo del Valencia Club de Fútbol, y esa situación de confianza, creo, generada en esta última semana, más allá de la derrota de ayer, con el resultado también obtenido frente al Deportivo Alavés.
6: Ahora entraremos en lo que va a ser el análisis del partido, esa derrota, escoltaremos a los protagonistas, a Aarón Mayol, pues que ya di que los canterans pues, y la academia a ir baixir pues en protagonistas, també al míster Òscar Sánchez, i és el legat que deixa. 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
3: Sí, todo encaminado efectivamente hacia la figura del técnico mexicano con una dilatada experiencia no solo en España sino a nivel mundial. Sin ir más lejos, viene de ser seleccionador de su país, de México, en la histórica cita de este pasado verano para la selección española, con ese bagaje amplio que decía también cuenta en nuestro fútbol, y con una situación trabajada desde el nombramiento de Braulio Vázquez para encontrar esa figura idónea en este momento para hacerse cargo del banquillo del Valencia Club de Fútbol. No hay nada todavía oficial, es un nombre que está en una situación muy adelantada y que a partir de ahí el deseo y el objetivo en el que trabaja el club es en poder dar esa oficialidad lo antes posible, que Aguirre venga hasta Valencia y que se ponga al frente del equipo para trabajar, como decíamos, durante estas próximas tres semanas antes de que llegue el próximo compromiso liguero frente al Racing de Santander.
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3: Sí, empezar a dejar su sello, ¿no?, en la plantilla, aspectos, puntos que quiera tocar y que quiera potenciar de cara a la mejoría en cuanto a resultados se refiere, que necesita el Valencia. Yo creo que todos conocemos de sobra a Javier Aguirre, tendremos tiempo para hablar a lo largo de los próximos días el técnico mexicano una vez se oficialice su incorporación al Valencia Club de Fútbol, pero yo creo que con esa experiencia que relataba anteriormente, que tiene en diversos equipos de nuestra competición, el hecho de haber sabido exprimir el jugo a cada una de las plantillas que ha dirigido, creo que es una baza muy importante para intentar obtener ese rendimiento positivo ahora en el Valencia Club de Fútbol. Además, recuerdo ayer cuando estábamos en la previa del encuentro y hablábamos con Ricardo Arias de la posible incorporación del técnico mexicano, del buen fútbol que, por ejemplo, ha practicado la selección azteca en este último Mundial, donde quedó finalmente eliminada por Inglaterra. A partir de ahí, lo dicho, a esperar que haya oficialidad en cuanto al nuevo entrenador del Valencia se refiere, pero con ese deseo de, en próximos días, ponerse ya al frente del equipo y a partir de ahí que la plantilla tenga esa primera toma de contacto, que yo creo que llega en un momento adecuado, porque siempre es más fácil empezar a trabajar y a implementar aspectos que quiere que se vean reflejados en el terreno de juego, sin competición de por medio y sin esa necesidad inmediata de puntuación. Cuando llegue el partido frente al Racing de Santander, ya llevará acumuladas al menos dos semanas de trabajo y, por lo tanto, llegará en mejores condiciones el Valencia a ese nuevo pulso a la competición, donde se retomarán los partidos de cara al próximo mes.
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3: Sí, además efectivos en una demarcación tan concreta como es el centro de la defensa, que ha estado mermada en este arranque de temporada con diferentes situaciones que se han ido dando, porque, por ejemplo, volvió hace dos partidos Justin de Haas, pero el neerlandés estuvo lesionado tras la disputa del primer compromiso frente al Real Club Celta de Vigo. Cayó César Tàrrega, cayó Mukhtar Diacabí, y se espera efectivamente que tanto uno como otro, tanto el valenciano como el internacional portero de Guinea, estén a disposición del nuevo entrenador una vez vaya a regresar la competición en el mes de octubre. Estas tres semanas hasta que vuelva a competir el Valencia se van a aprovechar en este sentido para que estos dos futbolistas trabajen en la parte última de su recuperación y que además tengan tiempo para estar junto al resto de sus compañeros y llegar en perfectas condiciones a ese próximo reto que tiene el Valencia frente al Racing de Santander en lo que sea el regreso de nuestro equipo a un estadio mítico de nuestro fútbol como es el Sardinero. Con todo ello, es importante ir sumando efectivos a la causa, que además el míster cuente con opciones, con alternativas, y ahí están tanto César Tàrrega como Mukhtar Diacabí. Después de esa lesión en la que se encuentran, tener por delante estas semanas les va a venir a las mil maravillas para, como decimos, acabar de completar su recuperación y también cogerse a la dinámica de grupo y a partir del próximo mes de octubre estar a disposición del nuevo entrenador.
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3: Sí, sesión regenerativa después del compromiso de ayer por la noche en el camp de Mestalla, con menor intensidad y recuperación para los futbolistas que fueron titulares y que sumaron más minutos, y algo más de intensidad en la sesión de trabajo de los futbolistas que empezaron desde el banquillo o que no participaron en el choque frente a la Real Sociedad. En definitiva, jornada habitual de trabajo después de un compromiso, como decías, con Óscar Sánchez al frente del equipo después de ayer sumar su segunda presencia en el banquillo, el estreno en este caso en el Camp de Mestalla, y Óscar, como ha hecho durante todo este tiempo, con total profesionalidad, asumiendo el rol de técnico en estas semanas y dirigiendo al equipo en cada entrenamiento y en cada choque que ha tenido por delante el Valencia, en este caso frente a Deportivo Alavés y Real Sociedad. Como no hay novedades ni oficialidad al respecto de la incorporación del nuevo técnico, sigue trabajando como entrenador de primer equipo hasta que se produzca la noticia y el cambio en la situación del técnico del Valencia Club de Fútbol.
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7: Nos vamos bastante tristes. Yo creo que la afición del Valencia sabe lo que quiere, los jugadores también saben lo que quiere esta afición, y creo que el equipo ha tenido alma hasta el final, lo ha intentado en todo momento. El partido ha pasado por muchas fases, pero creo que el equipo ha demostrado que está vivo, que tiene ganas de revertir la situación. Y agradecerle a Mestalla, evidentemente, su apoyo durante todo el partido, que creo que ha sido espectacular. El Valencia históricamente es un club de academia. No solo los jugadores que tenemos en primer equipo, sino los jugadores que están en el fútbol profesional. Y así debe seguir siendo. Han demostrado que están preparados para ayudar cuando se les necesite, y felicitarlos a los dos a pesar de la tristeza del resultado. Realmente no estoy pensando mucho en mí. Estoy ahora mismo en una situación que estoy bastante triste por no poder haberle brindado a la gente esa victoria que tanto queríamos. Por lo tanto, no estoy pensando en una valoración sobre mí. Bueno, no tanto en la línea defensiva. Yo creo que en general hay que mejorar. Que la mejora tiene que estar siempre presente, ganes o no ganes. Y debe ser un punto de partida para esta plantilla. Tener siempre esas ganas de ganar, esas ganas de mejorar, y eso es lo que les va a hacer que en el futuro consigan resultados, porque es una buena plantilla. Bueno, sobre el partido, creo que en la primera parte hemos tenido muchas pérdidas. Eso es lo que nos ha condicionado a que la Real pudiera corrernos y generarnos situaciones de peligro. Estábamos muy largos en distancias cuando teníamos balón. Y la segunda hemos intentado, pues en esas situaciones con Otorbi, buscar más profundidad también por esa banda. Nos estaba faltando un poco atacar los espacios. Sabemos que Otorbi nos puede dar eso. El equipo lo ha entendido bien, lo hemos encontrado mucho. Y en ese sentido creo que cuando estábamos 1-1 los teníamos. Hemos tenido varias ocasiones para meter el 2-1, y la pena, ese penalti que ha hecho que la Real vuelva a ponerse por delante. Aún así, el equipo creo que ha mostrado personalidad, alma, querer ir a empatar el partido, anteriormente con empate querer ir a ganarlo, y eso es lo que se le tiene que pedir a los jugadores. Bueno, hablo por mí, para mí son igual de importantes los jugadores de primer equipo como los jugadores de la academia, y si se lo ganan, pues tendrán oportunidades.
8: El equipo, la verdad es que lo ha merecido.
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3: Desde luego, porque yo creo que al final es lo que vimos todos sobre el terreno de juego, ¿no? En cuanto a análisis de choque se refiere, es cierto que el Valencia empezó bien, pero creo que con el paso de los minutos la Real Sociedad se fue encontrando mucho más a gusto. Llegó esa Diana con un auténtico golazo por parte de Susic, no hay nada que hacer en una acción de esa índole. Y con ese gol a favor, la Real creo que se encontró mucho más cómoda. Hablábamos justo en los instantes finales del primer periodo que necesitábamos ese paso por vestuarios, y vaya si lo aprovechó Óscar Sánchez. Contábamos también cómo directamente en el tramo final de la primera mitad mandó a calentar a David Otorbi. Entró al terreno de juego ya de cara al inicio de la segunda mitad, y creo que ahí empezamos a ver un Valencia totalmente diferente, con mayor profundidad también por el costado diestro. Creo que con tanto David como Danjuma como grandes protagonistas en las acciones ofensivas del equipo, con esa amplitud creo que el Valencia encontró grandes opciones. Llegó la igualada fruto de un golazo de Mayol, luego profundizaremos en los nombres de la academia, pero vaya estreno anotador por parte de Mayol después de su debut el pasado martes, completando una semana perfecta. Y desgraciadamente la Real tuvo capacidad para golpear hasta en dos ocasiones más, ¿no? Primero con ese tanto desde el punto de penalti, obra de Carlos Soler, que a punto estuvo de detener esto de Dimitrievski. Acertó el guardameta macedonio el costado, pero ajustó muy bien el ex del Valencia para volver a adelantar a la Real Sociedad. Cuando parecía que todo iba a quedar así, logramos la igualada con esa situación de centro de Mayol y Aymar, que buscaba el remate, y finalmente hoy día en propia portería logró el 2-2. Y un Valencia que en tiempo de descuento también lo intentó, pero se encontró con un auténtico golazo de Barrene, que puso el definitivo 2-3 e hizo que los puntos se escaparan. Yo creo que hay que quedarse con la segunda mitad, con la intensidad, con la propuesta del equipo, con lo que transmitió a Mestalla, que creo que para mí eso es importante, recuperar esa conexión y ver cómo los jugadores se lo dejan todo sobre el terreno de juego, siempre tiene la recompensa por parte de ayer los más de 45.000 que estuvieron presentes en el estadio del Valencia Club de Fútbol. Y la mala noticia es que no pudo ser, que caíste derrotado y que te marchas a este parón con los 4 puntos que tienes el casillero, que es sinónimo de zona de descenso. Pero en el análisis futbolístico creo que un Valencia que empezó bien, que es cierto se fue apagando en la primera mitad, pero que tuvo unos segundos 45 minutos de un partido que yo creo que para el espectador fue muy bonito de ver, con una apuesta por parte de Óscar Sánchez por hombres de la casa, con cambios para mí con sentido, buscando hacer daño al rival, y desgraciadamente en este caso la cara de la moneda que salió fue la cruz, y por lo tanto la Real se llevó los 3 puntos del Camp de Mestalla.
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8: El equipo la verdad es que lo ha merecido bastante. Hemos peleado hasta el último minuto. Yo creo que en muchos tramos del partido hemos sido superiores y lo hemos demostrado. Al final, pues el fútbol se te va por detalles, ¿no? Y se nos ha ido por pequeños detalles que vamos a seguir puliendo para sacar esto adelante. Sí, el camino es este. Al final, pues el fútbol tiene eso, ¿no? Tiene que por pequeños detalles se te pueden escapar los tres puntos. Pero yo creo que la cara que ha visto hoy Mestalla, yo creo que le ha gustado bastante. Y si seguimos por este camino, esto se saca, pero seguro. Es lo que pedía Mestalla, nosotros se lo hemos dado y nos lo han reconocido. Esto es lo que quiere Mestalla, esto es lo que quieren los valencianistas y nosotros se lo vamos a dar hasta el punto de intentar sacar todos los máximos puntos posibles y buscar objetivos hacia arriba. Primer gol con el Valencia, ¿qué te voy a decir? Muy especial. Una pena que no haya servido para sumar los tres puntos, pero bueno, yo voy a seguir intentando aportar lo que sea para el equipo, para el nuevo entrenador. Siempre que se necesite voy a estar disponible. Bueno, a diferentes personas que me dijeron que si metía, no estaba yo muy convencido de que iba a meter, pero bueno, pues las cosas llegan en el momento en el que menos te lo esperas y pues me he acordado de ellos. Estoy viviendo un sueño, ya lo dije en su momento, el sueño de todo el que trabaja aquí es llegar a este momento. Yo lo he conseguido y a partir de ahora solo toca seguir sumando, seguir trabajando y mirar hacia adelante.
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3: Increíble, cómo la engancha desde la frontal del área con pierna derecha, un balón que muchos mandaríamos al tercer anillo del Camp de Mestalla, y Aaron la cula de forma perfecta por la escuadra de la portería de Remiro. Ahí estamos viendo la jugada que supuso el empate a uno en ese momento. Era lo que les faltaba a Aaron Mayol para completar su semana perfecta, ¿no? A nivel individual, por supuesto, él mismo manifestaba que hubiera cambiado esa Diana por el triunfo del equipo, pero al César lo que es del César, la semana de Aaron Mayol ha sido muy positiva para su crecimiento y desarrollo personal, con la apuesta y el sello de Óscar Sánchez, y el jugador con personalidad sumando los 90 minutos en ambos encuentros y ofreciendo esa alternativa en el centro del campo para el equipo. Estaba muy contento, estaba muy satisfecho. Hay una imagen al final del encuentro, después de hablar con nosotros, donde Aarón se marcha a la banda donde estaban sus familiares y seres queridos, a los que se abrazó habiendo cumplido el sueño de jugar con el Valencia Club de Fútbol en el Camp de Mestalla en un partido de liga, y además habiendo tenido esa cuota de protagonismo después de la irrupción del pasado martes en Mendizorroza y esa primera aparición que tuvo con el primer equipo. Yo me quedo con unas palabras del otro día de Óscar Sánchez cuando hacía alusión a Aaron Mayol: tranquilidad, calma y sobre todo confianza en el futbolista, que él siga trabajando, que siga dando pasos, cuando le toque con el Valencia-Mestalla, con el Valencia-Mestalla, cuando esté con el primer equipo, encantados de ver ese dorsal 33 en el verde. Pero lo dicho, es una semana muy especial para él, unos días que, como manifestaba, de mucha ilusión, nervios y situaciones que no esperaba experimentar a estas alturas, pero a base de trabajo le ha llegado esta oportunidad. Creo que la ha aprovechado con creces y ahora se trata de seguir acompañándole en su camino.
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3: Sí, desde luego, estamos hablando de un David Otorbi que ya esta temporada había dado buena muestra de lo que era capaz con sus primeras titularidades, y que ayer para mí fue el gran revulsivo del encuentro, el que por ese costado diestro le dio al Valencia equilibrio en parcela ofensiva y sobre todo le abrió al resto de compañeros una alternativa de mucho poderío físico, que atraía a muchos rivales, que iniciaba jugadas de acción ofensiva y que por ahí el Valencia tuvo sus opciones en la segunda mitad. Muy buenos minutos de David Otorbi, creo que es positivo el paso que está dando esta campaña, importante para él en ese crecimiento personal. Hablábamos de Aaron Mayol, que acaba de aparecer hace tan solo unos días en primer equipo. En el caso de David, se produjo su debut hace 2 años ya, en 2024, con tan solo 16 añitos. Recordemos que tiene 18 y que a partir de ahí tiene que seguir dando pasos, pero efectivamente dejando sobre el césped muestras de ese crecimiento. Hablábamos recientemente con uno de los responsables de aquí de la Academia de Gestión de Talento, que nos contaba, más allá del David que vemos en el trabajo diario sobre el césped y ese acompañamiento que es importantísimo también fuera del rectángulo de juego para que este tipo de futbolistas sea capaz de aprovechar la oportunidad y que forme parte del primer equipo como lo forma.
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3: Sin ninguna duda, qué mano metió el guardameta de la Real Sociedad Internacional por la selección española, y que evitó en este caso el que hubiera sido tanto sí a todas todas de Aymar Blázquez, en un estreno también muy positivo, porque su entrada al césped aportó también esa presencia en el interior del área. Hablábamos de la trascendencia de jugadores como David Otorbi o Dan Juma en el encuentro de ayer, que buscaban por banda constantemente filtrar balones al interior del área, y fíjate, en un envío de Mayor al interior de la misma, ahí aparecía Aymar junto a Gutiérrez en esa acción que en ese momento suponía el empate a dos del Valencia Club de Fútbol, y posteriormente tuvo también ese remate con una mano espectacular que comentábamos de Alex Remiro. Evitó de esta forma el guardameta de la Real Sociedad la posibilidad de que el Valencia consiguiera su tercer tanto, y que Aymar también dejase su sello más allá de esa primera gran aparición con muy buenas sensaciones en el Camp de Mestalla. Y si comentábamos ese momento post partido de Aaron Mayol con los suyos en la grada, de igual manera se repitió con lágrimas de por medio en el caso de Aymar, con su padre, con su madre, con sus allegados, después del partido, muchas emociones, mucho trabajo detrás para que se diera un momento como el de ayer, y lo expresaron con los suyos y con mucho sentimiento, tanto Aaron Mayol como Aymar Blázquez.
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3: Como siempre ha sido a lo largo de la historia del Valencia Club de Fútbol, la irrupción de jugadores de la academia, la aparición de hombres de la casa que siempre han tenido su trascendencia en primer equipo. Bueno, ayer, sin ir más lejos, en la Real Sociedad hay un futbolista como Carlos Soler, que marca el segundo tanto del conjunto donostiarra y que es un hombre formado en esta ciudad deportiva, que ofreció un grandísimo rendimiento en el club, que consiguió aquel título de Copa el Rey. Pasan los años y siguen apareciendo futbolistas. En la última jornada, ya consagrada en el primer equipo, tenemos el ejemplo, sin ir más lejos, de Javi Guerra, Diego López, que ahora está desgraciadamente lesionado, pero por detrás siguen apareciendo nuevos futbolistas. En esta última semana hemos visto dos estrenos, dos debuts, el de Mayol y el de Aymar Blázquez, que han venido acompañados por la apuesta de un técnico que los conoce bien, como es Óscar Sánchez, y yo creo que eso es patrimonio del Valencia Club de Fútbol, que hay que aprovechar, y que estamos seguros que con trabajo les llegarán nuevas oportunidades, tanto a Aarón como a Aymar.
6: Ahora, ya diem, vienen tres semanas de paró de la Lliga, tres semanas de treball, tres semanas para que cuando el nuevo entrenador Javier Aguirre se faça càrrec de la plantilla, pues vagin 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
12: Duele mucho porque creo que el equipo ha estado bien, hemos hecho un esfuerzo increíble, creo que hemos tenido muchas ocasiones, muchas llegadas. Nos ha faltado hacer gol y sobre todo que nos han cogido un par de transiciones por fallos nuestros que no debemos tener y es una pena porque, como te digo, yo creo que de 10 pierdes uno y nos ha tocado perder, pero bueno, a seguir en esta línea y bueno, todos, incluso afición también ha estado, joder, le damos las gracias desde aquí que lo necesitamos y nada, hacia adelante. Estamos jodidos, la verdad, porque no ha sido un arranque bueno, hoy te dejas todo en el campo y cuando parecía incluso que podías llegar a ganar te vuelven a pegar otro palo y como te digo, desde aquí le damos las gracias porque al final los necesitamos, cuanto peor estamos más nos tienen que ayudar, sé que

0: de Kenia.
1: Sí, al final, pues el jugador, la sensación era extraña, ¿no? Porque venía también de la semana dels canvis, ¿no? 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
2: Estoy muy feliz, muy, muy, muy feliz. Es una gran oportunidad para mí y para ir ahí y jugar con camiseta de Kenya. Y por eso, gracias a Dios, es un pasito más para mí, para el equipo, y no solo yo, y con compañeros también. Y por eso tiene que seguir así y trabajar duro con cabeza y aprovechar la oportunidad de que venía. Sí, sí, sí, es muy especial porque este momento tiene que concentrar para que el año que viene, porque tengo un buen torneo ahí en África, Copa de África, y por eso tiene que ir ahí con todo y aprovechar. Para mí siempre es que trabajar duro y trabajar con, el mejor es trabajar con gente profesionales y seguir arriba y poco a poco así.
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3: Ha sido un partido quizá muy condicionado por dos errores que nosotros provocamos en salida a balón del rival en los primeros minutos de partido, que nos hace ponernos 0-2 ante un rival que tenía la intención de defender muy bajo y con mucha gente atrás. En primera parte fuimos muy dominadores, pero quizá no tuvimos esa claridad en los últimos metros para generar ocasiones de gol claras. Sí que se generó un volumen de llegadas alto, pero no fuimos capaces de encontrar esa claridad. Y en segunda parte creo que sí que iniciamos con algún cambio. Los primeros 20-25 minutos convertimos ese dominio pues ya en volumen y en claridad de ocasiones, y eso nos permitió ponernos con 2 goles por encima en el marcador. Ya pusimos 0-4 y ahí con los cambios, pues bueno, el equipo trató de mantener el nivel, pero no fuimos capaces de ampliar la ventaja. Y sí que nos vamos con ese sabor agrio, ¿no?, de la última jugada del partido, haber permitido el gol del Roda, que nos impide acabar un partido con victoria y con portería cero, que era uno de los objetivos prioritarios que teníamos. Pero bueno, en líneas generales, contento con las sensaciones del equipo y 3 puntos muy importantes antes del parón.
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4: Sí, empezaron mal las cosas, se adelantaron las madridistas con dos dianas en la primera mitad, pudieron conseguir incluso algún tanto más, pero en la segunda mitad llegó la reacción de nuestro equipo. Rebeca Elo con un balón a la madera y otra acción posteriormente de Pauleta pudieron reducir diferencias. Esa situación se dio con el gol de Marcano, aún así tuvo posibilidad y opción el Valencia para lograr la igualada, algo que no se produjo. Lo que sí que llegó fue el tanto de Atenea en tiempo de descuento para poner el definitivo 3-1. El míster Mikel Crespo valoraba de esta manera el choque con una nueva derrota, pero con sensaciones diferentes ante un gran equipo como es el Real Madrid.
5: Bueno, un partido complejo, como sabíamos. Sabíamos que iba a ser un partido difícil. Creo que hemos entrado bien al partido, hemos generado bastantes situaciones donde el Real Madrid creo que no estaba cómodo. Creo que hemos dado ese paso adelante que veníamos buscando en nuestro juego y en nuestro hacer. Lástima que ese punto donde nos marcan dos en poco tiempo, eso hace que el Real Madrid viva un poquito más cómodo. Pero creo que a nivel defensivo, durante la primera parte, creo que estuvimos muy bien, ¿no? Creo que minimizamos mucho las virtudes que tiene el rival, que son muchas. Y sí que es verdad que nos costó estirarnos un poquito, ¿no? Quizás un poco más a partir del segundo nos estiramos un poco más, pero bueno, nos costó salir, ¿no?, de esa presión transpérdida que hacían ellas agresiva. Creo que la segunda parte fue completamente diferente en cuanto al contexto de partido. Creo que el equipo siguió defendiendo igual de bien, pero sí que conseguimos estirarnos un poquito más, ¿no? De esa manera, pues bueno, vinieron creo que los mejores minutos del equipo durante toda la temporada, ¿no? Conseguimos el gol, conseguimos situaciones de ataque posicional donde llevamos al Real Madrid a su campo, le alejamos mucho de la portería y conseguimos encontrarnos otra vez con el balón, encontrar situaciones reconocibles de lo que queremos ser y bueno, al final con ese 2-1, bueno, el minuto 94 nos hacen el 3-1, que evidentemente sentencia el partido, ¿no? Pero bueno, creo que tuvimos ocasiones para poder empatar el partido, creo que tuvimos ocasiones para poder habernos traído algo positivo de Madrid, pero bueno, sí que es cierto que al final estos rivales no te perdonan, ¿no?
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1: Saludos, ¿qué tal? Muy buenas tardes, sean bienvenidos a Sentiment VCF, el magazine vespertino en la sintonía de VCF Radio, la radio oficial del Valencia Club de Fútbol. Aquí estamos una semana más acompañándoos en turno de tarde, hoy lunes 21 de septiembre de 2026. Ayer caímos en Mestalla, vaya partido, vaya segunda mitad. Desgraciadamente fue el conjunto de Donostiarra el que se llevó los puntos en un choque que nos deja como gran titular la aportación de la Academia del Valencia Club de Fútbol. Tres nombres propios: Aarón Mayol, Aymar Blázquez y David Otorbi. Por supuesto, también yo ahí añadiría al técnico, a Óscar Sánchez. Sensaciones positivas, pero no resultado, y eso nos deja en zona de descenso de cara a este parón. Un parón que va a servir para que el Valencia anuncie a su nuevo entrenador. A esta hora de la tarde todavía no es oficial. Hay un nombre encima de la mesa del cual ya hemos hablado. Lo hemos hecho este mediodía, lo hicimos en la jornada de ayer, en la previa del partido. Javier Aguirre. Pero, insisto, todavía no es oficial. El club pretende hacerlo en las próximas horas, en los próximos días, y así dar pie ya de forma definitiva a esa nueva etapa que debe emprender el Valencia Club de Fútbol. Vamos a hablar de todo ello, vamos a hacer repaso a lo que aconteció ayer en el Camp de Mestalla y también vamos a hacer alusión a todo lo que tiene que ver con la Academia y con el Valencia Club de Fútbol Femenino. Así que, desde ahora hasta las 8 de la tarde, esto es Sentiment VCF. 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Vamos con todo aquí en VCF Radio, la red oficial del Valencia Club de Fútbol. Hola, Orts, ¿qué tal? Muy buenas tardes.
2: Hola, Víctor, buenas noches, Prada, ¿cómo va?
1: Bueno, no ha sido el mejor fin de semana en cuanto a resultados se refiere, pero sí que yo creo que con alguna sensación que otra positiva, y sobre todo estando tú aquí en este Sentiment VCF, yo creo que la mejor de las noticias nos la han dejado los chavales de la Academia en el partido de ayer por la noche en el Camp de Mestalla.
2: Sí, yo creo que un poco es eso, ¿no? Es una semana o un dilluns, ¿no? 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
1: Venga, pues ahora vamos a profundizar en lo que fue el encuentro de ayer, en esos nombres propios, Aarón Mayol, Aymar, Otorbi, una muy buena segunda mitad de David Otorbi, que creo que está dando un paso al frente importantísimo en este tramo inicial de curso, en la temporada 26-27. Ojalá sea el de su consagración, está aprovechando las oportunidades, pero antes vamos con última hora y algunos aspectos que tienen que ver con la jornada de hoy. En primer lugar, sí, y lo decía en esta apertura, todo el mundo está a la espera de la confirmación oficial por parte del Valencia Club de Fútbol del que será nuevo técnico de nuestra entidad. Todos los caminos conducen, como ya contaba incluso en la jornada de ayer Josep Rovira, a la llegada de Javier Aguirre como nuevo entrenador del Valencia Club de Fútbol. A esta hora de la tarde no es oficial todavía. Con la cautela que a nosotros nos caracteriza, aún así estamos haciendo alusión, lógicamente, a un nombre propio, porque todo el mundo conoce la información. Hay que decir que hasta que no esté cerrado al 100% y no se produzca la oficialidad, no se puede dar nada por hecho. Pero, insistimos, todo anda encaminado a que un técnico Orts con experiencia en la liga y que recientemente ha dirigido a la selección mexicana vaya a ser el próximo técnico que dirija el Valencia Club de Fútbol.
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1: Lo importante, yo creo que todo el mundo reconoce al Javier Aguirre entrenador y lo que es capaz de aportar, en este caso a un banquillo como es el del Valencia, y con ese perfil en muchas ocasiones de equipos que necesitan reaccionar, que se encuentran en situaciones complicadas. Es la que tiene ahora mismo el Valencia, es la que estamos atravesando, y en esa capacidad de mejora, ¿no?, de los bloques y de también a nivel individual de diferentes futbolistas que han mejorado bajo sus órdenes, y eso es lo que busca el Valencia, lo que busca Braulio Vázquez desde la dirección deportiva a la hora de asumir las riendas de nuestro banquillo después de estas dos últimas jornadas en las que Óscar Sánchez ha estado al frente tras la salida de Carlos Corberán como entrenador del Valencia Club de Fútbol. Vamos a tener tiempo, por supuesto, a lo largo de los próximos días para charlar acerca de la figura del vasco, con mucha gente que también hace alusión a diferentes momentos que ha dejado en sala de prensa y sobre el terreno de juego, con su particular estilo, ¿no? Que muchas veces y hoy en día ya vemos cómo son las redes, pues una frase suya se puede hacer viral, pero sobre todo, y lo que más nos interesa a nosotros es su capacidad como míster, como entrenador, y esas situaciones que ya ha vivido en diferentes banquillos de la Liga Española, y efectivamente, este pasado verano con la selección mexicana, que cayó a manos de Inglaterra, siendo uno de los países organizadores del Mundial.
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1: de la selecció. Però és que voy más allá de eso. Es que creo que aquel partido, entre otras cosas, también servía como para despedida de Javier Aguirre de la selección mexicana. Pero finalmente estuvo en el banquillo hasta el Mundial pasado verano. Ahora que lo has comentado, efectivamente, porque se hablaba y mucho de las diferentes etapas que Javier Aguirre ha tenido en su país, en México, en este caso con la selección, y recuerdo aquella visita del Valencia Club de Fútbol en aquel partido que contamos de madrugada aquí en la sintonía de la radio oficial del Valencia Club de Fútbol, y donde efectivamente Javier Aguirre era el seleccionador del combinado mexicano en aquel encuentro que, si no recuerdo mal, acabó con empate a 2, ¿no?
2: Aquel partido que va a acabar en 2-2.
1: Y Vicente Abril como guardameta del Valencia Club de Fútbol. Me van viniendo flashes a la cabeza. Y eso que el partido era de madrugada, costó aguantar despierto, pero ya estuvimos al pie del cañón contándolo.
2: Van participar, pero mira, prefiero una mención, jugadores que encara están en la plantilla, con Luis Rioja o César Tárrega. Van a ser algunos que van a estar, también Pepelu. Pues la verdad que ya conéis. Dimitri Fulquier. Están mirando, pero así un poco les... les imatges, hi ha alguns jugadors que ja pues, ha vist en acció. 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
1: Bueno, pues así está la situación a esta hora de la tarde en cuanto al banquillo del Valencia se refiere. Estén atentos porque esta es la semana, lógicamente, del anuncio del nuevo entrenador del Valencia Club de Fútbol. Braulio Vázquez ayer estuvo en Mestalla, esta mañana en la Ciudad Deportiva de Paterna, trabajando en esos últimos detalles, en esos últimos flecos para darle oficialidad a un asunto que es importante de cara al futuro que nos viene por delante. Ahora con el parón y esas tres semanas que tenemos por delante hasta que se retome el pulso a la competición con el partido que disputaremos frente al Racing de Santander el próximo día 11 a las 9 de la noche, domingo, en el Sardinero. 9 de la noche, Sardinero, Racing de Santander, Valencia Club de Fútbol. Dicho esto, y hablando de horarios, esta misma tarde, Orch, ha salido el horario, en este caso de un duelo de autonómico, la visita del Villarreal al Camp de Mestalla.
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1: Tardeo en Mestalla, queda apuntado. Y qué mejor que ese choque frente al Villarreal, a ver si conseguimos el triunfo, la victoria en ese partido delante de nuestra afición, porque de momento se nos está resistiendo. Aunque antes, eso sí, tendremos el choque frente al Athletic Club, que ojalá ahí se dé esa primera victoria. Estábamos hablando de entrenadores, lógicamente, el banquillo del Valencia Club de Fútbol. Tras lo de ayer por la noche, esta mañana el equipo, habitual sesión regenerativa, con la ausencia de los internacionales. Recuerden, tres futbolistas que van a estar ausentes durante las próximas fechas, pero sobre todo con Óscar Sánchez, que Orch sigue dirigiendo hasta la llegada del nuevo entrenador al Valencia Club de Fútbol.
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1: Estamos hablando de Óscar Sánchez, de lo que va a ser el futuro del banquillo del Valencia Club de Fútbol. Vaya por delante, aunque tenemos tiempo, que hay que poner en valor la figura del técnico que ha asumido la responsabilidad en un momento complicado, en un momento difícil, siendo más que nunca hombre de club, como lo fue el curso pasado asumiendo el banquillo del Valencia Mestalla, después de prácticamente dejar ya servido en bandeja el campeonato liguero en el juvenil, algo que había cosechado también el año anterior con esa final de Copa de Campeones. Pero oye, el balance de Óscar, lógicamente con la victoria del otro día frente al Deportivo Alavés y las sensaciones de allí en Mestalla, creo que es positivo y de agradecer cómo ha afrontado esta oportunidad, porque al fin y al cabo es una oportunidad, pero creo que con reflexiones interesantes y situaciones aprovechables de cara al futuro.
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1: Por supuesto. Y mira, de hecho lo que vamos a hacer es escuchar a Óscar Sánchez. Sus palabras, sus valoraciones ayer después de la derrota por la mínima del Valencia. Injusta, al menos desde el punto de vista de servidor, por 2-3 frente a la Real Sociedad. Le preguntaban por lo que había sido el encuentro y un poco también por las sensaciones recogidas a lo largo de estos últimos 7 días.
0: Nos vamos bastante tristes. Yo creo que la afición del Valencia sabe lo que quiere, los jugadores también saben lo que quiere esta afición, y creo que el equipo ha tenido alma hasta el final, lo ha intentado en todo momento. El partido ha pasado por muchas fases, pero creo que el equipo ha demostrado que está vivo, que tiene ganas de revertir la situación, y agradecerle a Mestalla evidentemente su apoyo durante todo el partido, que creo que ha sido espectacular. El Valencia históricamente es un club de academia. No solo los jugadores que tenemos en primer equipo, sino los jugadores que están en el fútbol profesional. Y así debe seguir siendo. Han demostrado que están preparados para ayudar cuando se les necesite, y felicitarlos a los dos a pesar de la tristeza del resultado. Realmente no estoy pensando mucho en mí. Estoy ahora mismo en una situación que estoy bastante triste por no poder haberle brindado a la gente esa victoria que tanto queríamos. Por lo tanto, no estoy pensando en una valoración sobre mí. Bueno, no tanto en la línea defensiva. Yo creo que en general hay que mejorar. Que la mejora tiene que estar siempre presente, ganes o no ganes, y debe ser un punto de partida para esta plantilla. Tener siempre esas ganas de ganar, esas ganas de mejorar, y eso es lo que les va a hacer que en el futuro consigan resultados, porque es una buena plantilla. Bueno, sobre el partido, creo que la primera parte hemos tenido muchas pérdidas. Eso es lo que nos ha condicionado a que la Real pudiera corrernos y generarnos situaciones de peligro. Estábamos muy largos en distancias cuando teníamos balón. Y la segunda hemos intentado, pues en esas situaciones con Otorbi, buscar más profundidad también por esa banda. Nos estaba faltando un poco atacar los espacios. Sabemos que Otorbi nos puede dar eso. El equipo lo ha entendido bien, lo hemos encontrado mucho. Y en ese sentido creo que cuando estábamos 1-1 los teníamos. Hemos tenido varias ocasiones para meter el 2-1, y la pena, ese penalti que ha hecho que la Real vuelva a ponerse por delante. Aún así, el equipo creo que ha mostrado personalidad, alma, querer ir a empatar el partido, anteriormente con empate querer ir a ganarlo, y eso es lo que se le tiene que pedir a los jugadores. Bueno, hablo por mí, para mí son igual de importantes los jugadores de primer equipo como los jugadores de la academia, y si se lo ganan, pues tendrán oportunidades.
1: Las reflexiones del técnico del Valencia Club de Fútbol ayer tras, insistimos, esa derrota por 2-3 frente al conjunto donostiarra en el Camp de Mestalla. El partido, en cuanto a análisis se refiere, Orts, yo creo que tiene dos partes bastante diferenciadas. Es cierto que el equipo salió bien, que en los primeros minutos el Valencia daba esa sensación de querer, de otorgarle continuidad a lo visto y vivido frente al Deportivo a la vez el pasado martes en Mendizorroza. La Real golpea, la primera que tienen la mandan para adentro, a partir de ahí ellos crecen, nosotros estamos algo erráticos, de hecho lo manifestaba también el propio Óscar Sánchez, pero ese cambio para iniciar la segunda mitad, la entrada de David Otorbi al terreno de juego, nos da una versión del Valencia muy diferente, con amplitud en el terreno de juego, Otorbi por derecha, Danjuma por izquierda, yendo a buscar el gol del empate, y yo creo que dejando muy buenas sensaciones en los segundos 45 minutos, pero en ese intercambio de golpes, al final la Real Sociedad acabó por llevarse el triunfo con el tanto de Barrene en el minuto 90.
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1: El reconocimiento ayer para Mikel Oyarzabal, efectivamente, cuando abandonaba el terreno de juego del camp de Mestalla, al igual que hubo reconocimiento, y lo decíamos hace tan solo unos instantes, para los chavales de la academia, que yo creo que fue la nota más positiva, decía antes, con la que salió la gente ayer del estadio del Valencia Club de Fútbol. Tres nombres propios, en primer lugar, vaya semana, Orts, la de Aaron Mayol. Bromeábamos un poco con esa situación la semana pasada, recuperando ese sonido del futbolista, donde hablaba de su sueño de jugar en Mestalla, pero es que claro, dentro de su sueño, ni él mismo yo creo que se imaginaba la posibilidad de, además, pese a que el resultado no acompañase, de anotar un golazo como el que fue capaz de transformar a Aaron Mayol. Vaya derechazo imposible para Remiro, un partido que desde luego va a quedar grabado en su memoria.
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1: De hecho, yo te digo una cosa, creo que fue de menos a más en el encuentro, pero fue avanzando con el equipo.
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1: Pues Aaron Mayol, que teníamos la oportunidad de hablar con él al acabar el encuentro, y estaba con esa sensación agridulce por lo que había sido capaz de conseguir a nivel individual, pero lamentando lo cerquita que el equipo se había quedado al menos de puntuar.
3: El equipo la verdad es que lo ha merecido bastante, hemos peleado hasta el último minuto, yo creo que en muchos tramos del partido hemos sido superiores y lo hemos demostrado. Al final pues el fútbol se te va por detalles, ¿no? Y se nos ha ido por pequeños detalles que vamos a seguir puliendo para sacar esto adelante. Sí, el camino es este, al final pues el fútbol tiene eso, ¿no? Tiene que por pequeños detalles se te pueden escapar los tres puntos, pero yo creo que la cara que ha visto hoy Mestalla yo creo que le ha gustado bastante, y si seguimos por este camino esto se saca, pero seguro. Es lo que pedía Mestalla, nosotros se lo hemos dado y nos lo han reconocido. Esto es lo que quiere Mestalla, esto es lo que quieren los valencianistas, y nosotros se lo vamos a dar hasta el punto de intentar sacar todos los máximos puntos posibles y buscar objetivos hacia arriba. Primer gol con el Valencia, ¿qué te voy a decir? Muy especial. Una pena que no haya servido para sumar los tres puntos, pero bueno, yo voy a seguir intentando aportar lo que sea para el equipo, para el nuevo entrenador. Siempre que se necesite voy a estar disponible. Bueno, a diferentes personas que me dijeron que si metía, no estaba yo muy convencido de que iba a meter, pero bueno, pues las cosas llegan en el momento en el que menos te lo esperas y pues me he acordado de ellos. Estoy viviendo un sueño, ya lo dije en su momento, el sueño de todo el que trabaja aquí es llegar a este momento. Yo lo he conseguido y a partir de ahora solo toca seguir sumando, seguir trabajando y mirar hacia adelante.
1: Las palabras del 33 del Valencia Club de Fútbol, uno de esos tres jugadores destacados de la academia, el otro sin ninguna duda, también en su estreno, Aimar Blázquez, lo decíamos, era el primer balón que tocaba o no, pero el balón acabó en el fondo de las mallas, Pablo.
2: Sí, al final es el que se demana, ¿no?, de un davanter, que si no está a prop del gol, porque si no marca el gol, al menos que el provoque, y es el que va a hacer Aimar Blázquez en esa primera interacción en el partit. 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
1: Mira, te digo una cosa, son jugadores totalmente diferentes y uno es historia, leyenda, el otro está empezando, pero a mí ayer hablar de Aimar Mestalla y gol del Valencia, me vino un no sé qué al cuerpo que ya de por sí me genera alegría. Aquí ya sabéis, somos muy del 21, tanto Orts como servidor, de Pablito Aimar, del payasito, y pues eso, ahí está, el nombre del delantero de la Academia del Valencia Club de Fútbol, ayer estrenándose, ayer provocando esa situación del 2-2. Y para acabar con el trío que podemos bautizar como la, teniendo en cuenta ayer el protagonismo de los tres jugadores de la Academia, David Otorbi, oye, desde luego muy influyente el extremo valencianista en su aparición en la segunda mitad. Cambió por completo la cara al equipo y fue un auténtico puñal en el costado diestro.
2: Sí, la verdad que va a fer ese cambio, ¿no?, del equipo en la segunda mitad, después del descans. Se explicaba Óscar en sala de prensa cómo va a buscar, ¿no?, al tindre major profundidad y aprovechar las virtudes que té Otorbi, pero conforme estaba el partido, y yo creo que el equipo también va a llegir molt bé, porque el van buscar més del que sol ser habitual, van confiar en ell, y yo creo que va a ser un dels perills, ¿no?, del equipo en la segunda parte, participant en moltes accions de perill, sent assistent, recorde varios balons, ¿no?, que va clavar a l'àrea menuda, que per poc van acabar en gol, y al final pues buscant el que s'espera, ¿no?, de David Otorbi, que jo crec que al 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que pues ahí no va a pasar bien, pero es que ahora el veus y dius, ostras, es que estás en del futbolista, ¿no?, que tantas vegades hem vist en el Mestalla, en el Juvenil A, está comenzando a ser en primera división. Yo creo que eso es un pas importantísimo desde la seua trayectoria, y al final pues creo que puede ser, ¿no?, a la larga, en no te diría ni en llarg plazo, sino a mitja termini, un futbolista que puga acabar consolidant-se i ser important i ser protagonista, si té vesprades i nits com la d'ahir.
1: Es un proceso, y yo creo que David está en camino de aprovechar esta temporada las diferentes situaciones que se le puedan plantear. De momento, las que ha tenido, yo creo que ha ayudado al equipo, y sin duda alguna ayer de forma destacada. Así que ojalá siga por este camino, y nosotros, y sobre todo Mestalla, disfrute la afición del Valencia Club de Fútbol de un jugador de la casa, formado en las instalaciones de la Ciudad Deportiva de Paterna, en el primer equipo, como tantos otros anteriormente. Para acabar de lo de ayer, pues partido en Mestalla, ha vuelto Sentiment VCF. ¿Quién nos falta siendo lunes? Nuestro querido speaker Enrique Pacheco, que esta temporada dice que también quiere estar, y además en un año muy especial, el análisis de Pacheco acerca del partido de ayer en Mestalla, cómo se vivió a pie de campo ese choque frente a la Real Sociedad.
4: 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Bueno, lo de Otorbi es espectacular. Lo de Otorbi es espectacular. Y después, lo de Aymar también. Es que estoy muy contento de ellos. Me recuerda mucho a la fornada de Diego López, de Alberto Marí, de Javi Guerra, de Cristian Mosquera. Sí, estoy aparcando. 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
1: Gracias, Enrique Pacheco. Una temporada más con nosotros aquí en el Magazín Vespertino de la radio oficial del Valencia Club de Fútbol, trayéndonos su particular punto de vista de lo que ayer fue ese choque, cómo se vivió a pie de campo el duelo entre el Valencia Club de Fútbol y la Real Sociedad. Hacemos una pausita y nos metemos ya de lleno con todo lo que tiene que ver con la academia, los diferentes resultados que se han dado este fin de semana.
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1: Continuamos en el Magazine Vespertino, en la sintonía de la red oficial del Valencia Club de Fútbol, y efectivamente, momento para hablar de nuestra academia, empezando por el Valencia Mestalla, al que se le escapó la victoria este pasado fin de semana, por la mínima, frente a otro filial, el del Castellón. Nos adelantamos en el marcador, pero el cuadro Orellut le dio la vuelta al encuentro. Orts, una auténtica lástima, porque el conjunto dirigido por Sergio Ventosa dejó escapar los puntos por segunda jornada consecutiva.
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1: Yo creo que puede venir bien ese cambio de aires, el tocar Premier League International Cup, una competición diferente, donde es cierto que también habrá reparto de minutos, vamos a ver cómo se gestiona. Yo creo que mañana ya podremos profundizar un poquito más en este aspecto, pero efectivamente es el siguiente reto que le llega por delante al Valencia Mestalla, ese primer encuentro de esta edición donde nos medimos al West Ham.
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1: Y como dice Orts, efectivamente una temporada más, ahí vamos a estar contándote todos los partidos del Valencia Mestalla en la competición internacional, así que este próximo miércoles a través de nuestro canal de YouTube podréis seguir el compromiso y por supuesto con la narración de Pablo Orts y los comentarios de servidor. No habrá sentimiento VCF, pero tendremos partido internacional para el Valencia Mestalla. El que habló a la conclusión del encuentro fue Amos Guanyala, el central, que hizo alusión al choque que habíamos disputado y esa derrota por la mínima frente al Castellón, pero también hizo alusión a algo que para él es muy importante. La llamada por parte de su selección, es uno de los internacionales, la academia en estas fechas FIFA.
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1: Esto nos decía Amos Wanjala sobre su citación y lo que fue la derrota del Valencia Mestalla.
3: Estoy muy feliz, muy, muy, muy feliz. Es una gran oportunidad para mí y para ir ahí y jugar con camiseta de Kenia. Y por eso, gracias a Dios. Es un pasito más para mí, para equipo. Y no solo yo, y con compañeros también. Y por eso tiene que seguir así y trabajar duro con cabeza y aprovechar la oportunidad de que venía. Sí, sí, sí, es muy especial porque este momento tiene que concentrar para que el año que viene, porque tengo un buen torneo ahí en África, Copa de África, y por eso tiene que ir ahí con todo y aprovechar. Para mí siempre es que trabajar duro y trabajar con... El mejor es trabajar con gente profesionales y seguir arriba y poco a poco así y a ver lo que estar ahí delante. El equipo tiene mucha calidad, hasta de pequeño y ahí arriba y por eso para mí es mejor para el equipo. Y te vaya ahí y buena experiencia y todo, y luego volver con equipo, como siempre, porque aquí no es como nacional. Con selección es como 2 semanas y eso, y aquí mucho más tiempo con el equipo. Y por eso tiene que ir ahí y aprovechar ahí y volver. Para mí el partido va bien y solo falta ganar, y por eso el equipo tiene que trabajar más y para finalizar ahí en la área y por eso tiene que seguir así con el entrenamiento y sin parar y mañana o el lunes volver para entrenar y preparar para el siguiente partido y por eso. La semana pasada es una semana complicada y para nosotros ya lo sabe en cabeza y por eso tiene que seguir fuerte y porque con estos cambios es muy difícil para el equipo, pero ya si en cabeza lo sabes y ya puedo seguir. Es cosas de fútbol y para nosotros es que tiene que seguir con entrenamiento como siempre y con el mister que ha dicho y trabajar duro siempre y si tengo resultado bueno o no tiene que volver y seguir con entrenamiento. No sé, eso puede pasar también en partido. Pero para nosotros tiene que trabajar más con esto. Un cosa pequeño, pero tiene que cuidar con esto. Si para mí es siempre seguir. Esto ya ha pasado. Tiene que cambiar el cabeza y veremos ahí delante que venir.
1: Wanjala internacional con Kenia, pero Orch no es el único. Hablábamos el otro día de 2 futbolistas más que van a estar con su selección y de hecho hoy hemos sumado a otro integrante del Valencia Mestalla. Estaba Wanjala, estaba Román Davis, estaba Pablo Moya y ahora también está Ismael.
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1: Y aquí las contaremos. Venga, el Valencia-Mestalla, su próximo reto, el partido, como os decimos, de Premier League International Cup. Mañana iremos ya con más detalles acerca de lo que será el choque para el filial blanquinegro. A partir de ahí, más asuntos que tratar en cuanto a la academia. La mejor de las noticias, un nuevo triunfo, Orts, este fin de semana, del División d'Honor, de nuestro juvenil.
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1: Segundo triunfo consecutivo del Juvenil División de Honor, como nos comenta Pablo Orch, que valoraba de esta forma nuestro entrenador, Euge Rivera.
2: Ha sido un partido quizá muy condicionado por dos errores que nosotros provocamos en salida a balón del rival en los primeros minutos de partido, que nos hace ponernos 0-2 ante un rival que tenía la intención de defender muy bajo y con mucha gente atrás. En primera parte fuimos muy dominadores, pero quizá no tuvimos esa claridad en los últimos metros para generar ocasiones de gol claras. Sí que se generó un volumen de llegadas alto, pero no fuimos capaces de encontrar esa claridad. Y en segunda parte creo que sí que iniciamos con algún cambio. Los primeros 20-25 minutos convertimos ese dominio pues ya en volumen y en claridad de ocasiones, y eso nos permitió ponernos con dos goles por encima en el marcador. Ya pusimos 0-4 y ahí con los cambios pues bueno, el equipo trató de mantener el nivel, pero no fuimos capaces de ampliar la ventaja. Y sí que nos vamos con ese sabor agrio, ¿no?, de la última jugada del partido, haber permitido el gol del Roda, que nos impide acabar un partido con victoria y con portería cero, que era uno de los objetivos prioritarios que teníamos. Pero bueno, en líneas generales, contento con las sensaciones del equipo y tres puntos muy importantes antes del parón.
1: Las palabras del míster, lo dicho, segunda victoria consecutiva para el juvenil del Valencia Club de Fútbol después de su derrota inicial. A seguir prolongando la racha, seguro que habrá también presencia de estos jugadores del juvenil en el partido este próximo miércoles de Premier League International Cup. Del resto de resultados del fin de semana, en cuanto a partidos destacados, nos vamos al apartado femenino, Orch, porque había derbi de filiales entre Valencia y Levante Unión Deportiva. Caímos en nuestra visita a la Ciudad Deportiva de Buñol.
0: Sí, no van a poder repetir el resultado de la pretemporada. Y vamos a encaixar una derrota, en este caso, del conjunt de Víctor García, que continúa pues en ese proceso de adaptación a la nueva categoría después de l'ascens del pasado estiu. Y la verdad que una llástima, ¿no? Porque yo creo que era un partido también que, amb ese punt extra de motivación que dona el fet de ser un derbi, podía ser pues una buena oportunidad, com diem, per a aconseguir esa primera victòria, per a començar a agafar-li el pols a la categoria. 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
1: Pues suerte para nuestras chicas en jornadas futuras. Del resto, como repaso así en formato flash, ¿qué destacamos?
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1: Pues así se ha dado el fin de semana para nuestra academia. El repaso, como cada lunes, aquí en Sentiment VCF. No nos dejamos nada, ¿no, Orch?
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1: Con eso nos quedamos, como hemos comentado en la primera parte de este Sentiment VCF, el protagonismo de la academia en el encuentro de ayer, de la mano de Óscar Sánchez. Pausa y seguimos aquí en Sentiment VCF.

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1: Afrontamos los últimos minutos de este magazine vespertino en la sintonía de la radio oficial del Valencia Club de Fútbol, haciendo alusión a lo que fue la derrota de nuestras chicas este pasado sábado en la capital de España. Choque en la ciudad deportiva del Real Madrid frente al conjunto madridista. Caímos por 3-1. Ellas se adelantaron por partida doble en la primera mitad, arrancaron mejor el choque, tuvieron mejores oportunidades, transformaron dos de ellas. Y lo cierto es que en la segunda mitad el Valencia encontró su momento, sobre todo de aproximación ante la meta rival, pero una vez más el hecho de perdonar ocasiones claras de gol nos acabó por condenar, porque primero Rebeca Elo y posteriormente Pauleta tuvieron dos buenas oportunidades para reducir diferencias. No lo consiguieron, sí lo hizo posteriormente en una acción a balón parado Marcano, que logró batir a la guardameta del Real Madrid y recortar así diferencias. Estuvimos en partido, tuvimos la oportunidad de llevarnos algo de provecho de nuestra visita a Madrid, pero lo cierto es que Atenea en tiempo de descuento acabó por transformar el definitivo tercer y último tanto del conjunto madridista, dejando ese marcador que nos hace seguir a la cola de la clasificación, contando nuestros partidos por derrotas, aunque eso sí, con mejores sensaciones, como transmitía el míster Miquel Crespo.
2: Bueno, un partido complejo, como sabíamos. Sabíamos que iba a ser un partido difícil. Creo que hemos entrado bien al partido, hemos generado bastantes situaciones donde el Real Madrid creo que no estaba cómodo. Creo que hemos dado ese paso adelante que veníamos buscando en nuestro juego y en nuestro hacer. Lástima que ese punto donde nos marcan dos en poco tiempo, eso hace que el Real Madrid viva un poquito más cómodo. Pero creo que a nivel defensivo, durante la primera parte, creo que estuvimos muy bien, ¿no? Creo que minimizamos mucho las virtudes que tiene el rival, que son muchas, y sí que es verdad que nos costó estirarnos un poquito, ¿no? Quizás un poco más a partir del segundo nos estiramos un poco más, pero bueno, nos costó salir, ¿no?, de esa presión tras pérdida que hacían ellas agresiva. Creo que la segunda parte fue completamente diferente en cuanto al contexto de partido. Creo que el equipo siguió defendiendo igual de bien, pero sí que conseguimos estirarnos un poquito más, ¿no? De esa manera, pues bueno, vinieron creo que los mejores minutos del equipo durante toda la temporada, ¿no? Conseguimos el gol, conseguimos situaciones de ataque posicional donde llevamos al Real Madrid a su campo, le alejamos mucho de la portería y conseguimos encontrarnos otra vez con el balón, encontrar situaciones reconocibles de lo que queremos ser y bueno, al final con ese 2-1, bueno, en el minuto 94 nos hacen el 3-1, que evidentemente sentencia el partido, ¿no? Pero bueno, creo que tuvimos ocasiones para poder empatar el partido, creo que tuvimos ocasiones para poder habernos traído algo positivo de Madrid, pero bueno, sí que es cierto que al final estos rivales no te perdonan, ¿no? Y esto fue un poco la situación. Creo que un paso adelante, orgullosísimo del trabajo del equipo. Creo que veníamos con unos objetivos claros independientemente del resultado y creo que el equipo ha dado un paso adelante. Sabíamos que aunque diésemos ese paso adelante, puntuar iba a ser complicado y así ha sido, ¿no? Entonces creo que hay que quedarse con muchas cosas positivas, lógicamente triste por el resultado, pero con muchas cosas positivas dentro del juego del equipo que nos hagan evolucionar y que nos hagan mejorar para los dos próximos partidos, que van a ser dos partidos importantísimos en casa.
1: Las palabras de nuestro entrenador, que reconocía que los dos próximos compromisos que vamos a afrontar como locales son de vital importancia. Ahí tenemos que encontrar el camino de los puntos, el empezar a sumar, y el próximo encuentro será el domingo que viene a las 12 del mediodía en la ciudad deportiva de Paterna frente al Costa de Eje Tenerife. Así que por delante, semana de trabajo para las nuestras. Objetivo, sumar los primeros puntos, si puede ser la victoria mucho mejor, frente al conjunto tinerfeño.

0: Y así llegamos a las 8 de la tarde, momento en el que os decimos hasta mañana, donde regresaremos a partir de la 1 del mediodía en el informativo, pendientes del que será nuevo técnico del Valencia Club de Fútbol, aún sin anuncio oficial. Hay que estar atentos porque el Valencia pretende que sea lo más pronto posible y así que comience esta nueva etapa después de la transición con dos partidos para Óscar Sánchez en el banquillo valencianista, donde conseguimos una victoria. Ayer, desgraciadamente, merecimos más, pero caímos derrotados, pero nos quedamos con las sensaciones y con la capacidad de mejora que debe presentar el equipo y estamos convencidos que así será. Gracias a Pablo Orts, que ha estado en tareas de redacción y producción. Gracias también a Carlos Sánchez en el control técnico y publicitario. Gracias a todos que habéis estado al otro lado de la radio, ya sea a través de nuestra aplicación oficial, de nuestra página web o a través de cualquiera de nuestras emisoras colaboradoras. Se quedan en la compañía de la radio, se quedan en compañía de VCF Media Radio.
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1: Son recuerdos más bonitos. Estás todo el año luchando por conseguir algo y poder conseguirlo junto a tu equipo, tu afición, es algo muy especial. Siempre que piso el estadio es algo especial. Prácticamente toda mi carrera la he podido disfrutar en Mestalla y es algo que guardo con un gran recuerdo. Sobre todo como valenciano, como criado en la cantera, es un orgullo, ¿no? Orgullo pisar el césped, después de tantos años en la ciudad deportiva, tener esa oportunidad de primer equipo y poder mantenerla, es lo que cualquier niño de la cantera sueña, ¿no? Es conseguir un sueño y hacerlo realidad. Recuerdo el primer partido titular que jugué. El primer partido titular ante el Real Madrid, en la época de Benítez, es el que más recuerdo. Siempre quieres debutar en Mestalla y si es ante un rival como el Real Madrid, un partido tan especial, tan bonito y además ganas, es el sueño redondo, ¿no? Fue en el 2001-2002, de los 16 años. Estoy en la cantera del Valencia. He estado, si no recuerdo mal, 16 años en el fútbol de élite y el 75% de mi carrera futbolística es el Valencia. Prácticamente ha sido todo para mí y le guardo un gran cariño. Club Centenario no se dice siempre, ¿no? Valencia en estos 100 años ha conseguido mucho. Es un club histórico pero de los grandes. Y es muy importante, ¿no? para la afición poder celebrarlo. Por suerte, desde que me deja el fútbol sigo en la Secretaría Técnica de un club y todo lo que sea actualidad Valencia lo sigo de muy cerca. Al final los títulos en el fútbol es lo que mejor guardas, son recuerdos más bonitos. Estás todo el año luchando por conseguir algo y poder conseguirlo junto a tu equipo, tu afición, es algo muy especial. El doblete es el más especial, ¿no? Sí que es verdad que en la primera liga del año 2001-2002 jugué unos partidos, pero no pertenecía al primer equipo. Y en el año del doblete sí que tuve la fortuna de jugar muchos partidos, tanto de UEFA como de liga, e incluso jugar la final de la Supercopa en Mónaco, que ganamos. Ese año es algo muy difícil de conseguir ahora en el presente, por lo que es el Madrid y el Barça, y es algo que se guarda con mucho cariño, porque sabes de la dificultad que es, ¿no? Competir ante equipos que te triplican en presupuesto y poder conseguir esos títulos es algo, un gran logro. Ese equipo era un buen grupo, había gente veterana, gente muy joven, había un equilibrio, todos nos llevábamos muy bien, el vestuario era una piña y yo creo que eso es lo que hizo, ¿no? Junto con el míster que supo sacar mayor rendimiento a los jugadores, rotaciones, porque me acuerdo que Benítez rotaba mucho los partidos. Y eso hizo que el equipo llegara fresco a final de liga y pudo conseguir sus títulos. Que volver a pisar Mestalla, siempre ya digo que Mestalla es especial para mí. Y tengo ganas de poder disfrutar unos minutos en el campo y compartir momentos con compañeros que hace tiempo ya a lo mejor que no veo y espero con ganas que venga. Ya digo que fue una época muy bonita y tienes ganas de verlos a todos.
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1: Cada uno dejará su huequecito en la historia, pero el de él no es una huella, es un pisotón con todas las de la ley. Él marcó una época y fue el referente de una, creo que de la época más importante del Valencia.
2: Siempre he estado muy, muy orgulloso de la figura de mi abuelo y quién fue, y por ello también muy valencianista que soy. Entonces, el tener el nombre de mi abuelo pues es algo que a mí me llena de orgullo y que también representa un poco llevar el nombre de la familia, que siempre la han conocido como la familia Mundo.
3: Somos valencianistas de los que sufren todos los domingos, todos los sábados o cuando juegue. Mi marido no me habla si pierde el Valencia y todo cosas así. Somos muy valencianistas. Yo lo he visto jugar poco. Yo lo recuerdo más como entrenador, como futbolista, ya ves eso que está por ahí, que soy pequeña. Pero como entrenador, muy responsable, muy mal genio, muy con los jugadores, muy recto y es una persona con mucho carácter, pero buena persona.
4: Tuve la suerte de tenerlo como entrenador durante mucho tiempo y sentirme realmente feliz y seguro al lado de una compañía con un carácter especial, pero con un carácter muy bueno. Contó siempre conmigo, o sea, yo siempre me sentí seguro jugando con él. Yo creo que fui más jugador de lo que he sido por culpa de él.
1: Lo tuve de entrenador cuando tenía 18 años. Entonces, yo he tenido trato con él, yo le llegué a conocer, llegué a tratarlo, ¿no? Y era una persona con muchísima personalidad, era algo increíble, ¿no? Era un tipo muy, muy llano, muy sencillote, era muy, muy, muy cercano, era muy claro.
2: Era un jugador que a lo mejor no tenía mucha técnica, pero sí que era un jugador, pues un delantero puro, ¿vale? Tenía mucha fuerza, tenía pues, los chutes, los remates. Bueno, suelen decir por ahí que cuando remataba metía el balón y al jugador en la portería. Y bueno, metía casi una media de 2 goles por partido. Es un delantero de los que hoy en día se echarían de menos o se echan de menos porque la verdad es que era un jugador top, con mucho carisma. Formaron la delantera eléctrica tan famosa y marcaron una época, ganaron 3 ligas, 2 copas, luego como entrenador también ganó otra copa.

0: una persona que lo ha sido todo en el Valencia y sin embargo que después era un tío humilde y sencillo, ¿no? Yo creo que era sus grandes virtudes.
1: Era una persona que allá donde iba lo conocían y caía muy bien.
2: Lo querían mucho, sí, la verdad es que sí. Sobre todo la gente mayor. La gente mayor sí que se acuerda mucho de él y lo respeta mucho.
1: Por ejemplo, yendo a la nieve, que lo paraban porque se quedaron atascados y los camioneros paraban para ayudarle. Él se retiró, pues, no sé, año 52-53, sí que se inauguró este bar donde estamos en 1953 y bueno, desde entonces pues, aquí se reunían muchísimos jugadores del Valencia o cuando él era vasco, buen comedor, entonces pues su ilusión fue montar un restaurante aquí en lo que era cerca del centro de Valencia, hoy más centro aún. Este año, coincidiendo también con el centenario del Valencia, pues hemos querido hacer un homenaje tanto al Valencia como a mi abuelo y a la época en la que jugó él, para rememorar un poco su figura.

0: era joven también, y venía continuamente, veníamos continuamente al bar. Siempre fue un bar especial, sobre todo especial, porque era un bar donde la gente sabía de quién era, y la gente pues siempre se encontraba con gente de fútbol.
1: Mi padre siempre estaba en la puerta. Todo el mundo que pasaba por Don Juan de Austria, hola mundo, lo saludaba, todo el mundo. Conocía a todo el mundo y todo el mundo lo conocía a él. Venía mucha gente, sobre todo de los pueblos, lo conocían mucho y venían todos a ver a Mundo.
2: Hacía tiempo que no venía por aquí, la verdad es que me ha impresionado, lo habéis bordado, está precioso. Es un rincón de toda la vida de los valencianos, de paso siempre, que lo conocemos todos los valencianos, pero le habéis dado el toque nostálgico del fútbol, ¿no?
3: No creo que nadie alcance a su cifra, a la cifra de goles que tiene, que ojalá, porque sería bueno para el Valencia.
0: Difícil va a ser y que se supere eso, estamos hablando de un mito. Ha sido una de las figuras más grandes que haya tenido este equipo. Por lo tanto, hay que considerarlo. Hay que quererlo, hay que tenerlo como algo especial y así va a ser.
2: Ya con el paso de los años nos hemos ido dando cuenta de que bueno, los logros conseguidos por él han sido importantes, que siguen estando ahí y que lógicamente, además de que van a ser muy difíciles de superar, yo creo que bueno, él formó parte de una época muy importante en la historia de Valencia, los grandes primeros títulos, ¿no? Y eso desde luego no se olvida, cada uno dejará su huequecito en la historia, pero el de él no es una huella, es un pisotón con todas las de la ley. Él marcó una época y fue el referente de una, creo que de la época más importante del Valencia.
1: Nosotros vivimos con el Valencia y estamos con el Valencia, somos de Valencia, somos valencianos, falleros.
3: Nos alegramos mucho de que el Valencia se acuerde, igual que nosotros nos acordamos todos los fines de semana del Valencia.
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1: Fernando, qué buena oportunidad. Ahí está Mijatović, puede ser la sentencia. Mijatović, Penes y gol de Luboslav Penes. Gol del Valencia, minuto 28 de juego de la segunda parte. Albacete 0, Valencia 2. Fernando para Gálvez, toda la ventaja es para Molina. Y se acabó, final del partido, minuto 46 y 10 segundos, el Valencia clasificado para la final de la Copa del Rey.
2: Estamos con el entrenador Valencia, señor Rielo. Decía que el futuro, un momento por favor, decía que el futuro del Valencia pasaba por vencer el Albacete y estar en la final de Copa. Se ha conseguido, ¿verdad?
3: Sí, por supuesto, y es una gran alegría. Y todo se ha hecho por la afición de puta madre que tenemos.
4: 13 de junio de 1995, el Valencia se mete en la final de la Copa del Rey en medio de la convulsión por la destitución de Parreira y con un buen partido del equipo en el Carlos Belmonte. Hasta ahí había llegado el Albacete de Benito Floro, hasta las puertas del Bernabéu, hasta las puertas de la final. La afición valencianista vibró aquella noche con una clasificación que ansiaba, que buscaba sin cesar desde hacía años y que por fin lograba en medio de una temporada en la que las cosas no habían salido como se esperaban. Roberto y Penes pusieron al Valencia en la final, esa que se iba a convertir en una de las más llamativas de la historia del fútbol español. Paco Roch había llegado prometiendo un Valencia campeón y aquí en su primer año tenía la primera gran oportunidad, y eso que pintaban bastos tras el empate a uno del partido de ida que acabó con la paciencia del presidente con el técnico campeón del mundo. En la previa de ese encuentro de vuelta, Roberto había pronunciado una frase para la reflexión que nos sirve para colocarnos perfectamente en el contexto en el que se movía el Valencia en ese instante. Había dicho Roberto Fernández: si jugamos al fútbol, perderemos. Con más o menos fútbol, pero con un excelente resultado, el Valencia rompió el maleficio que tanto duraba y se plantó en la final. Hoy retrocedemos 22 años para situarnos en la noche en la que un equipo tocado resucitó y superó una eliminatoria que se había puesto cuesta arriba ante un auténtico estratega como Benito Floro. Hoy, la noche en la que por fin el valencianismo dibujó ilusión y dibujó una sonrisa entera, sin reservas, verdadera. Hoy, el partido que nos puso en la final del agua. 13 de junio de 1995, el Valencia con un resultado negativo en el partido de ida encara esa vuelta que podía o no clasificarle para su primera final en muchísimos años. Fue ante el Albacete, ante un equipo que conservaba aquello del queso mecánico, ¿no?, que se hablaba entonces, de un equipo muy bien preparado estratégicamente, con Benito Floro a la cabeza, si no me equivoco, ya después de su paso por el Real Madrid. Y bueno, pues vamos a ver cómo se desarrolló aquel encuentro de vuelta en el Carlos Belmonte, en el que el Valencia consiguió la victoria para meterse en la que después sería conocida como final del agua. Recuperamos el sonido de Televisión Española en aquel partido, en aquel Albacete-Valencia de junio del 95, con la narración de Juan Carlos Rivero.
1: Con masiva presencia de seguidores manchegos, aunque aproximadamente hay 2.000, 2 millares que se han desplazado desde Valencia para seguir en directo este encuentro. El árbitro del partido será el asturiano Díaz Vega. No ha sentado demasiado bien la designación de este hombre en las filas del equipo valencianista, que hoy va a repetir formación con respecto al que jugó el pasado sábado en la Liga, salvo la entrada de Poyatos en el puesto de Ngonga. Zubizarreta con el 1, Mendieta el 2, Juan Carlos con el 3, Camarasa el 4, el 5 Esquiner, el 6 Maciño, 7 Roberto, 8 Mijatović, 9 Luboslav Penev, que está en racha goleadora, el 10 es Fernando y el 11 Poyatos. Sacó Mendieta, Camarasa, Giner, Maciño jugando por delante de los dos defensores, aunque de momento no está interviniendo mucho en el juego. Y está Mendieta, el centro de Mendieta, Roberto y gol. Gol del Valencia a los 28 minutos de juego de la primera parte. Ha marcado el Valencia, que se sitúa por delante en el marcador y en la eliminatoria. Primera acción de peligro de todo el partido para el Valencia, y Roberto acaba de marcar de cabeza mientras ahí tienen la alegría de los componentes del banquillo valencianista. Ha metido la cabeza Roberto, que acaba de conseguir su primer gol en la Copa. Vamos a ver de nuevo la jugada. Salta Fernando, no controla Sotero. Se cuela Mendieta. Espera que el balón esté en el momento adecuado. Ahí está Roberto. metiendo la cabeza para marcar el primer gol del partido. Minuto 29 de la primera parte, Albacete 0, Valencia 1.
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1: Recuperamos el sonido que hoy nos sirve de hilo conductor de este programa. Es ese partido, ese empate a dos ante el Beşiktaş. En el resultado global, el Valencia se clasificaba para la siguiente eliminatoria de la Copa de la UEFA. Volvemos al 3 de diciembre de 1996. Recién llegado Jorge Valdano al banquillo del Valencia. Fue el partido en el que el conjunto valencianista desafió al infierno turco y en el que un hombre

0: 43 minutos y medio de juego. Ha marcado el Valencia el segundo gol del encuentro después de esta acción. En el balón robado por parte de Carpín, ha conseguido Claudio López el segundo gol para el conjunto español. Fenomenal el remate con el que ha logrado superar a Mermis. Ahora son otras caras las que hay en el banquillo de el conjunto del Valencia. Y tenemos el remate sensacional tras el centro de Carpín. Vamos a ver por qué Blažević al final ha logrado resarcirse de los errores anteriores. Ahí está el taconazo. ¡Qué golazo acaba de conseguir aquí! A un minuto tan solo para llegar al final del partido. Gol del Valencia. Minuto 44 de juego. Besiktas 1, Valencia 2. Gol marcado por Blažević en ese taconazo tras el centro de Carpín desde el lado derecho. Un gran gol con el que Blažević ha enmendado los errores anteriores. Vamos a ver aquí la jugada de nuevo, el centro de Carpín. Y observen cómo llega Blažević para tocar el balón con el tacón y conseguir un gol extraordinario. Carpín, que había dejado atrás a Ligunkar, algunos jugadores del Besiktas se quedaron aquí reclamando falta de Carpín. Pero ahí está el centro. El balón a Blažević, que consigue el gol.
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0: De nuevo, señores, desde el estadio de Mestalla. Mucho tiempo ha pasado desde aquel 3 de noviembre de 1971, cuando el Valencia jugó frente a los húngaros de Lúzpez Dosta su primer y su último encuentro en la máxima competición continental. Aquí está el Valencia de nuevo en la Liga de Campeones, en su debut en la Copa de Europa, ya con su nuevo formato, enfrentándose al campeón escocés, a los Rangers de Glasgow, un equipo que domina la Liga Escocesa. Se ha ido al final, ahí viene la Sánchez. ¡Gol! Tenemos a Mendieta, se había incorporado Kili González, que es el que recibe, que viene a tocar la pelota. Kili González, el disparo dentro. Gol. Gol del Valencia, marcado Kili González, el segundo gol a los 28 minutos de juego.
1: 15 de septiembre de 1999 es el inicio del camino, la primera noche estelar de Mestalla en Europa después de muchos años. El día 1 de una hazaña, el comienzo de un trayecto que nos iba a llevar a París, que nos iba a llevar hacia las lágrimas, pero que nos iba a ir dejando algunos de los mejores recuerdos como valencianistas. Este día nadie podía calcular ni por aproximación la dimensión de la proeza que el Valencia estaba emprendiendo. Había expectación por saber cómo iba a reaccionar el equipo después de tanto tiempo, casi 30 años alejado de la máxima competición continental. El conjunto de Cooper había pasado con solvencia la eliminatoria previa ante el Hapoel Haifa, pero la situación no era buena. El Valencia no arrancaba en liga, el técnico argentino empezaba a estar discutido y ese triunfo ante el Rangers normalizó la situación para empezar a crecer desde ese momento y empezar a construir uno de los mejores Valencias de la historia. Y es que a veces la paciencia es la clave de los éxitos. ¿Quién iba a decir en ese momento que el Valencia podía llegar a la final? A pesar de la euforia post-Cartuja, la marcha de Ranieri y los malos resultados en liga no hacían presagiar ni por asomo nada parecido. Pero sí, hoy en día este primer partido de la fase de grupos con Mestalla como protagonista tiene un valor sin duda incalculable, porque estaba empezando a escribirse la primera página de un episodio que está con letras de oro en la historia del club. Un gol de Moore en propia meta y otro de Kili González ya en la segunda parte noquearon al equipo escocés y dieron la primera de tantas noches alegres e inolvidables a la grada blanquinegra. Hoy retrocedemos 18 años para situarnos en un partido que es la primera pincelada de una obra eterna. A pesar de París, el primer paso de un recorrido triunfal. Retrocedemos de nuevo al 15 de septiembre de 1999. Es el sonido que hoy nos acompaña como telón de fondo. Es el primer partido de aquella Liga de Campeones 99-2000 de la fase de grupos del Valencia Club de Fútbol de Héctor Cooper. En ese momento, por la cabeza de nadie podía pasar que ese Valencia iba a llegar a la final de la competición. Recuperamos el sonido de Televisión Española de la 1 con la narración de Juan Carlos Rivero y Andoni Zubizarreta.
0: De nuevo, señores, desde el estadio de Mestalla. Mucho tiempo ha pasado desde aquel 3 de noviembre de 1971, cuando el Valencia jugó frente a los húngaros de Lúzpez Dosta su primer y su último encuentro en la máxima competición continental. Aquí está el Valencia de nuevo en la Liga de Campeones, en su debut en la Copa de Europa, ya con su nuevo formato, enfrentándose al campeón escocés, a los Rangers de Glasgow, un equipo que domina la Liga Escocesa a partes iguales o con superioridad sobre el otro gran equipo del país, que es el Celtic. El Rangers será el rival hoy del Valencia, aunque ya ha dicho Héctor Cooper antes del partido que el gran rival del Valencia para este encuentro será el propio Valencia. Andoni Zubizarreta, de nuevo saludos.
2: Buenas noches.
0: ¿Tiene razón Cooper que el gran rival del Valencia hoy será el propio Valencia?
2: Sí, seguramente es el primer rival que tiene el Valencia hoy, porque tres malos resultados como los que han obtenido, más dos de ellos en casa, pues te crean dudas y esas son las primeras dudas que tiene que resolver el Valencia para poder ganar al Glasgow Rangers. Lo que pasa es que creo que el ambiente y la actitud del público les va a ayudar muchísimo desde el principio.
0: Y las formaciones, que ya no las anticipaba hace algunos instantes, sobre todo la del Valencia, nuestro compañero Iñaki Cano. El Valencia que jugará con Cañizares en la portería, Angloma, York, Klum, Pellegrino y Carboni, Mendieta, Albelda, Gerard y Kili González, con Claudio López y Juan Sánchez como delanteros.
1: Vamos a situarnos de nuevo en ese 15 de septiembre de 1999 para seguir escuchando cómo fue el debut del Valencia Club de Fútbol de Héctor Cooper en la Liga de Campeones 99-2000, después de haber superado la fase previa. Primer partido en casa ante el Glasgow Rangers, venció el Valencia 2-0. Ese Valencia que después, con el paso de los meses, se iba a plantar nada más y nada menos que en la final de París. Sonido en Televisión Española de Juan Carlos Rivero y Andoni Zubizarreta.
0: Ahora vuelve a animarse el público en Mestalla, tal y como va el partido cuando juega Gerard. Es Mendieta. Mendieta con Bismar, Claudio López. Se ha ido al final, ahí viene la Sánchez.
3: ¡Gol! ¡Gol!
0: Kili González se ha metido ahí al final del pie y el Valencia que se adelanta en el marcador a los 11 minutos de juego de este segundo tiempo.
3: Sí, a lo que le pedíamos un poquito al partido, ese punto de fortuna, ese punto de, bueno, que en el fútbol a veces marca la diferencia, y la verdad es que le ha acompañado al Valencia en esta jugada y seguramente le va a venir muy bien para afrontar lo que queda de segunda parte.
0: Bueno, pues la acción de Sánchez por el lado derecho, Kili González. Ahí vemos cómo centra Sánchez, Murcia hace un lío y al final no logra despejar. Yo creo que la pelota ya había entrado, ¿eh?
3: Ya la sensación.
0: Yo creo que cuando despeja Murcia, el balón ya está dentro, así que el gol es en propia puerta de Murcia.
4: Y ahora sí que es una fiesta este estadio, que no ha dejado de animar ni en un solo momento al Valencia, a pesar de no llenarse.
0: Atención, qué buena oportunidad, se va Sánchez. Ahí está Sánchez, tira Mendieta en el punto de penalti y remate fuera. Qué pena, qué lástima, porque era una oportunidad de gol clarísima para Mendieta.
3: Cuadra muy buena, el espacio muy bueno, y ahora en este momento yo creo que el Valencia puede aprovechar, porque el Rañes ha perdido un poco el sitio, ha perdido el espacio y puede ser momento para poder tener un mucho muy mejor resultado.
1: Último fragmento de aquel debut del Valencia en la Champions 99-2000.
5: Van a escuchar una reemisión del informativo. 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
7: ¿Qué tal, Roby? Buena esperada, buenas tardes. Qué lástima lo de ayer en Mestalla, la verdad. Así como principal titular de lo que nos dejó el encuentro de anoche en nuestro estadio, con esa derrota por la mínima frente a la Real Sociedad, sobre todo en una segunda mitad donde el equipo, todos coincidimos, mereció más. Para muestra la ovación con la que se despidió a nuestros futbolistas. Lógicamente, tristes todos por el hecho de haber caído una jornada más y delante de nuestra gente, pero con la entrega por bandera, el sacrificio y el buen juego ofensivo mostrado en esa segunda mitad, que nos dejó una sensación, por supuesto, no dulce por el hecho de no haber conseguido la victoria, pero sí de pensar que el equipo está en una fase diferente respecto al comienzo del curso. Veníamos de ganar frente al Deportivo Alavés, era una buena oportunidad para confirmar esas buenas sensaciones. Yo creo que en el césped se vieron, pero no se reflejaron en el resultado. Con protagonismo para la academia, algo que nos pone también muy contentos, con esa situación tanto de Mayol como de Aymar. Y a la espera ahora de este parón, que va a servir en el caso de nuestro equipo para encontrar a un nuevo entrenador, para que el equipo pueda realizar un mini stage, una mini pretemporada hasta que vuelva a la competición nacional, porque ahora es turno para los compromisos internacionales, y a partir de ahí esperar mejores resultados, porque es lo que realmente necesita el equipo después de haber llegado a esta jornada en situación de descenso.
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7: Desde luego, porque al final ese es el paso que yo creo que la plantilla está convencida de dar y que creo que intentó en la jornada de ayer, en este caso sin éxito. Pero me parece que compitiendo de esta manera estaremos muchas más veces más cerca de la victoria que de la derrota. Es cierto que la Real Sociedad tiene un buen equipo a nivel ofensivo, así lo reflejó ayer sobre el terreno de juego, pero el Valencia, yo creo que cuanto menos igualó la situación vivida en el terreno de juego frente al conjunto donostiarra y mereció más. Y ahora el equipo, con esa necesidad de reacción, con esos resultados que debe conseguir en próximas fechas, tiene por delante pues esa savia nueva que va a entrar con el nuevo técnico al banquillo del Valencia Club de Fútbol y esa situación de confianza, creo, generada en esta última semana, más allá de la derrota de ayer, con el resultado también obtenido frente al Deportivo Alavés.
6: Ahora entraremos en lo que va a ser el análisis del partido, esa derrota, escoltaremos a los protagonistas, a Aaron Mayol, pues que ya di que los canterans pues y la academia a ir baixir pues en protagonistas, también al míster Óscar Sánchez, y ese es el legat que deixa, pero bueno, ahora ho comentem, ho analicem tot. 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
7: Sí, todo encaminado efectivamente hacia la figura del técnico mexicano con una dilatada experiencia no solo en España sino a nivel mundial. Sin ir más lejos, viene de ser el seleccionador de su país, de México, en la histórica cita de este pasado verano para la selección española, con ese bagaje amplio que decía también cuenta en nuestro fútbol y con una situación trabajada desde el nombramiento de Braulio Vázquez para encontrar esa figura idónea en este momento para hacerse cargo del banquillo del Valencia Club de Fútbol. No hay nada todavía oficial, es un nombre que está en una situación muy adelantada y que a partir de ahí el deseo y el objetivo en el que trabaja el club es en poder dar esa oficialidad lo antes posible, que Aguirre venga hasta Valencia y que se ponga al frente del equipo para trabajar, como decíamos, durante estas próximas tres semanas antes de que llegue el próximo compromiso liguero frente al Racing de Santander.
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7: Sí, empezar a dejar su sello, ¿no?, en la plantilla, aspectos, puntos que quiera tocar y que quiera potenciar de cara a la mejoría en cuanto a resultados se refiere, que necesita el Valencia. Yo creo que todos conocemos de sobra a Javier Aguirre. Tendremos tiempo para hablar a lo largo de los próximos días el técnico mexicano una vez se oficialice su incorporación al Valencia Club de Fútbol, pero yo creo que con esa experiencia que relata anteriormente que tiene en diversos equipos de nuestra competición, el hecho de haber sabido exprimir el jugo a cada una de las plantillas que ha dirigido, creo que es una baza muy importante para intentar obtener ese rendimiento positivo ahora en el Valencia Club de Fútbol. Además, recuerdo ayer cuando estábamos en la previa del encuentro y hablábamos con Ricardo Arias de la posible incorporación del técnico mexicano, del buen fútbol que, por ejemplo, ha practicado la selección azteca en este último Mundial, donde quedó finalmente eliminada por Inglaterra. A partir de ahí, lo dicho, a esperar que haya oficialidad en cuanto al nuevo entrenador del Valencia se refiere, pero con ese deseo de en próximos días ponerse ya al frente del equipo y a partir de ahí que la plantilla tenga esa primera toma de contacto, que yo creo que llega en un momento adecuado, porque siempre es más fácil empezar a trabajar y a implementar aspectos que quiere que se vean reflejados en el terreno de juego sin competición de por medio y sin esa necesidad inmediata de puntuación. Cuando llegue el partido frente al Racing de Santander, ya llevará acumuladas al menos 2 semanas de trabajo y, por lo tanto, llegará en mejores condiciones el Valencia a ese nuevo pulso a la competición, donde se retomarán los partidos de cara al próximo mes.
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7: Sí, además efectivos en una demarcación tan concreta como es el centro de la defensa, que ha estado mermada en este arranque de temporada con diferentes situaciones que se han ido dando, porque por ejemplo volvió hace dos partidos Justin de Haas, pero el neerlandés estuvo lesionado tras la disputa del primer compromiso frente al Real Club Celta de Vigo. Cayó César Targue, cayó Mukhtar Diakabi, y se espera efectivamente que tanto uno como otro, tanto el valenciano como el internacional por Guinea, estén a disposición del nuevo entrenador una vez vaya a regresar la competición en el mes de octubre. Estas tres semanas hasta que vuelva a competir el Valencia se van a aprovechar en este sentido para que estos dos futbolistas trabajen en la parte última de su recuperación y que además tengan tiempo para estar junto al resto de sus compañeros y llegar en perfectas condiciones a ese próximo reto que tiene el Valencia frente al Racing de Santander en lo que sea el regreso de nuestro equipo a un estadio mítico de nuestro fútbol como es el Sardinero. Con todo ello es importante ir sumando efectivos a la causa, que además el míster cuente con opciones, con alternativas, y ahí están tanto César Targue como Mukhtar Diakabi. Después de esa lesión en la que se encuentran, tener por delante estas semanas les va a venir a las mil maravillas para, como decimos, acabar de completar su recuperación y también cogerse a la dinámica de grupo y a partir del próximo mes de octubre estar a disposición del nuevo entrenador.
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7: Sí, sesión regenerativa después del compromiso de ayer por la noche en el camp de Mestalla, con menor intensidad y recuperación para los futbolistas que fueron titulares y que sumaron más minutos, y algo más de intensidad en la sesión de trabajo de los futbolistas que empezaron desde el banquillo o que no participaron en el choque frente a la Real Sociedad. En definitiva, jornada habitual de trabajo después de un compromiso, como decías, con Óscar Sánchez al frente del equipo después de ayer sumar su segunda presencia en banquillo, el estreno en este caso en el camp de Mestalla, y Óscar, como ha hecho durante todo este tiempo, con total profesionalidad, asumiendo el rol de técnico en estas semanas y dirigiendo al equipo en cada entrenamiento y en cada choque que ha tenido por delante el Valencia, en este caso frente a Deportivo Alavés y Real Sociedad. Como no hay novedades ni oficialidad al respecto de la incorporación del nuevo técnico, sigue trabajando como entrenador de primer equipo hasta que se produzca la noticia y el cambio en la situación del técnico del Valencia Club de Fútbol.
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8: Nos vamos bastante tristes. Yo creo que la afición del Valencia sabe lo que quiere, los jugadores también saben lo que quiere esta afición, y creo que el equipo ha tenido alma hasta el final, lo ha intentado en todo momento. El partido ha pasado por muchas fases, pero creo que el equipo ha demostrado que está vivo, que tiene ganas de revertir la situación, y agradecerle a Mestalla evidentemente su apoyo durante todo el partido, que creo que ha sido espectacular. El Valencia históricamente es un club de academia. No solo los jugadores que tenemos en primer equipo, sino los jugadores que están en el fútbol profesional. Y así debe seguir siendo. Han demostrado que están preparados para ayudar cuando se les necesite, y felicitarlos a los dos a pesar de la tristeza del resultado. Realmente no estoy pensando mucho en mí. Estoy ahora mismo en una situación que estoy bastante triste por no poder haberle brindado a la gente esa victoria que tanto queríamos. Por lo tanto, no estoy pensando en una valoración sobre mí. Bueno, no tanto en la línea defensiva. Yo creo que en general hay que mejorar. Que la mejora tiene que estar siempre presente, ganes o no ganes. Y debe ser un punto de partida para esta plantilla. Tener siempre esas ganas de ganar, esas ganas de mejorar, y eso es lo que les va a hacer que en el futuro consigan resultados, porque es una buena plantilla. Bueno, sobre el partido, creo que la primera parte hemos tenido muchas pérdidas. Eso es lo que nos ha condicionado a que la Real pudiera corrernos y generarnos situaciones de peligro. Estábamos muy largos en distancias cuando teníamos balón. Y la segunda hemos intentado, pues en esas situaciones con Otorbi, buscar más profundidad también por esa banda. Nos estaba faltando un poco atacar los espacios. Sabemos que Otorbi nos puede dar eso. El equipo lo ha entendido bien, lo hemos encontrado mucho. Y en ese sentido creo que cuando estábamos 1-1 los teníamos. Hemos tenido varias ocasiones para meter el 2-1, y la pena, ese penalti que ha hecho que la Real vuelva a ponerse por delante. Aún así, el equipo creo que ha mostrado personalidad, alma, querer ir a empatar el partido, anteriormente con empate querer ir a ganarlo, y eso es lo que se le tiene que pedir a los jugadores. Bueno, hablo por mí. Para mí son igual de importantes los jugadores de primer equipo como los jugadores de la academia, y si se lo ganan, pues tendrán oportunidades.
9: El equipo, la verdad es que lo ha merecido.
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7: Desde luego, porque yo creo que al final es lo que vimos todos sobre el terreno de juego, ¿no? En cuanto a análisis de choque se refiere, es cierto que el Valencia empezó bien, pero creo que con el paso de los minutos la Real Sociedad se fue encontrando mucho más a gusto. Llegó esa diana con un auténtico golazo por parte de Susic. No hay nada que hacer en una acción de esa índole. Y con ese gol a favor, la Real creo que se encontró mucho más cómoda. Hablábamos justo en los instantes finales del primer periodo que necesitábamos ese paso por vestuarios, y vaya si lo aprovechó Óscar Sánchez. Contábamos también cómo directamente en el tramo final de la primera mitad mandó a calentar a David Otorbi. Entró al terreno de juego ya de cara al inicio de la segunda mitad, y creo que ahí empezamos a ver un Valencia totalmente diferente, con mayor profundidad también por el costado diestro. Creo que con tanto David como Danjuma como grandes protagonistas en las acciones ofensivas del equipo, con esa amplitud creo que el Valencia encontró grandes opciones. Llegó la igualada fruto de un golazo de Mayol, luego profundizaremos en los nombres de la academia, pero vaya estreno anotador por parte de Mayol después de su debut el pasado martes, completando una semana perfecta. Y desgraciadamente la Real tuvo capacidad para golpear hasta en dos ocasiones más, ¿no? Primero con ese tanto desde el punto de penalti, obra de Carlos Soler, que a punto estuvo de detener esto de Dimitrievski. Acertó el guardameta macedonio el costado, pero ajustó muy bien el ex del Valencia para volver a adelantar a la Real Sociedad. Cuando parecía que todo iba a quedar así, logramos la igualada con esa situación de centro de Mayol y Aymar, que buscaba el remate, y finalmente Buitía en propia portería logró el 2-2. y un Valencia que en tiempo de descuento también lo intentó, pero se encontró con un auténtico golazo de Barrene que puso el definitivo 2-3 e hizo que los puntos se escaparan. Yo creo que hay que quedarse con la segunda mitad, con la intensidad, con la propuesta del equipo, con lo que transmitió a Mestalla, que creo que para mí eso es importante, recuperar esa conexión y ver cómo los jugadores se lo dejan todo sobre el terreno de juego, siempre tiene la recompensa por parte de ayer los más de 45.000 que estuvieron presentes en el estadio del Valencia Club de Fútbol. Y la mala noticia es que no pudo ser, que caíste derrotado y que te marchas a este parón con los 4 puntos que tienes el casillero, que es sinónimo de zona de descenso. Pero en el análisis futbolístico creo que un Valencia que empezó bien, que es cierto se fue apagando en la primera mitad, pero que tuvo unos segundos 45 minutos de un partido que yo creo que para el espectador fue muy bonito de ver, con una apuesta por parte de Óscar Sánchez por hombres de la casa, con cambios para mí con sentido, buscando hacer daño al rival, y desgraciadamente en este caso la cara de la moneda que salió fue la cruz, y por lo tanto la Real se llevó los 3 puntos del Camp de Mestalla.
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13: El equipo la verdad es que lo ha merecido bastante, hemos peleado hasta el último minuto, yo creo que en muchos tramos del partido hemos sido superiores y lo hemos demostrado. Al final pues el fútbol se te va por detalles, ¿no? Y se nos ha ido por pequeños detalles que vamos a seguir puliendo para sacar esto adelante. Sí, el camino es este, al final pues el fútbol tiene eso, ¿no? Tiene que por pequeños detalles se te pueden escapar los tres puntos, pero yo creo que la cara que ha visto hoy Mestalla yo creo que le ha gustado bastante y si seguimos por este camino esto se saca, pero seguro. Es lo que pedía Mestalla, nosotros se lo hemos dado y nos lo han reconocido. Esto es lo que quiere Mestalla, esto es lo que quieren los valencianistas y nosotros se lo vamos a dar hasta el punto de intentar sacar todos los máximos puntos posibles y buscar objetivos hacia arriba. Primer gol con el Valencia, ¿qué te voy a decir? Muy especial. Una pena que no haya servido para sumar los tres puntos, pero bueno, yo voy a seguir intentando aportar lo que sea para el equipo, para el nuevo entrenador. Siempre que se necesite voy a estar disponible. Bueno, a diferentes personas que me dijeron que si metía, no estaba yo muy convencido de que iba a meter, pero bueno, pues las cosas llegan en el momento en el que menos te lo esperas y pues me he acordado de ellos. Estoy viviendo un sueño, ya lo dije en su momento, el sueño de todo el que trabaja aquí es llegar a este momento. Yo lo he conseguido y a partir de ahora solo toca seguir sumando, seguir trabajando y mirar hacia adelante.
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7: Increíble, cómo la engancha desde la frontal del área con pierna derecha, un balón que muchos mandaríamos al tercer anillo del Camp de Mestalla, y Aarón la cura de forma perfecta por la escuadra de la portería de Remiro. Ahí estamos viendo la jugada que supuso el empate a uno en ese momento. Era lo que les faltaba a Aarón Mayol para completar su semana perfecta, ¿no? A nivel individual, por supuesto, él mismo manifestaba que hubiera cambiado esa diana por el triunfo del equipo, pero al César lo que es del César, la semana de Aarón Mayol ha sido muy positiva para su crecimiento y desarrollo personal, con la apuesta y el sello de Óscar Sánchez, y el jugador con personalidad, sumando los 90 minutos en ambos encuentros y ofreciendo esa alternativa en el centro del campo para el equipo. Estaba muy contento, estaba muy satisfecho. Hay una imagen al final del encuentro, después de hablar con nosotros, donde Aarón se marcha a la banda donde estaban sus familiares y seres queridos, a los que se abrazó habiendo cumplido el sueño de jugar con el Valencia Club de Fútbol en el Camp de Mestalla en un partido de liga, y además habiendo tenido esa cuota de protagonismo después de la irrupción del pasado martes en Mendizorroza y esa primera aparición que tuvo con el primer equipo. Yo me quedo con unas palabras del otro día de Óscar Sánchez cuando hacía alusión a Aarón Mayol: tranquilidad, calma y sobre todo confianza en el futbolista, que él siga trabajando, que siga dando pasos, cuando le toque con el Valencia Mestalla, con el Valencia Mestalla, cuando esté con el primer equipo, encantados de ver ese dorsal 33 en el verde. Pero lo dicho, es una semana muy especial para él, unos días que, como manifestaba, de mucha ilusión, nervios y situaciones que no esperaba experimentar a estas alturas, pero a base de trabajo le ha llegado esta oportunidad. Creo que la ha aprovechado con creces y ahora se trata de seguir acompañándole en su camino.
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7: Sí, desde luego, estamos hablando de un David Otorbi que ya esta temporada había dado buena muestra de lo que era capaz con sus primeras titularidades, y que ayer para mí fue el gran revulsivo del encuentro, el que por ese costado diestro le dio al Valencia equilibrio en parcela ofensiva y sobre todo le abrió al resto de compañeros una alternativa de mucho poderío físico, que atraía a muchos rivales, que iniciaba jugadas de acción ofensiva, y que por ahí el Valencia tuvo sus opciones en la segunda mitad. Muy buenos minutos de David Otorbi, creo que es positivo el paso que está dando esta campaña, importante para él en ese crecimiento personal. Hablábamos de Aaron Mayol, que acaba de aparecer hace tan solo unos días en primer equipo. En el caso de David, se produjo su debut hace 2 años ya, en 2024, con tan solo 16 añitos. Recordemos que tiene 18 y que a partir de ahí tiene que seguir dando pasos, pero efectivamente dejando sobre el césped muestras de ese crecimiento. Hablábamos recientemente con uno de los responsables de aquí de la Academia de Gestión de Talento, que nos contaba, más allá del David que vemos en el trabajo diario sobre el césped y ese acompañamiento que es importantísimo también fuera del rectángulo de juego para que este tipo de futbolistas sea capaz de aprovechar la oportunidad y que forme parte del primer equipo como lo forma.
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7: Sin ninguna duda, qué mano metió el guardameta de la Real Sociedad, internacional por la selección española, y que evitó en este caso el que hubiera sido tanto sí a todas de Aymar Blázquez, en un estreno también muy positivo, porque su entrada al césped aportó también esa presencia en el interior del área. Hablábamos de la trascendencia de jugadores como David Otorbi o Danjuma en el encuentro de ayer, que buscaban por banda constantemente filtrar balones al interior del área, y fíjate, en un envío de Mayor al interior de la misma, ahí aparecía Aymar junto a Botía en esa acción que en ese momento suponía el empate a 2 del Valencia Club de Fútbol, y posteriormente tuvo también ese remate con una mano espectacular que comentábamos de Alex Remiro. Evitó de esta forma el guardameta de la Real Sociedad la posibilidad de que el Valencia consiguiera su tercer tanto, y que Aymar también dejase su sello, más allá de esa primera gran aparición con muy buenas sensaciones en el camp de Mestalla. Y si comentábamos ese momento post partido de Aaron Mayol con los suyos en la grada. De igual manera se repitió con lágrimas de por medio en el caso de Aimar, con su padre, con su madre, con sus allegados. Después del partido, muchas emociones, mucho trabajo detrás para que se diera un momento como el de ayer, y lo expresaron con los suyos y con mucho sentimiento tanto Aaron Mayol como Aimar Blázquez.
6: El jugador de la academia, en protagonistas a ir del Valencia, y como reflexión final, Víctor, lo que en dit es el legat, es la herencia que dice, yo creo que Óscar Sánchez, el entrenador del Mestalla, que coneix molt bé a estos jugadors, i quan s'ha fet càrrec de l'equip de manera provisional e interina no ha dubtat en donar-los aquesta oportunitat, i ahí està el seu rendiment, que per a 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
7: Como siempre ha sido a lo largo de la historia del Valencia Club de Fútbol, la irrupción de jugadores de la academia, la aparición de hombres de la casa que siempre han tenido su trascendencia en primer equipo. Bueno, ayer, sin ir más lejos, en la Real Sociedad hay un futbolista como Carlos Soler, que marca el segundo tanto del conjunto donostiarra y que es un hombre formado en esta ciudad deportiva, que ofreció un grandísimo rendimiento en el club, que consiguió aquel título de Copa el Rey. Pasan los años y siguen apareciendo futbolistas. En la última jornada ya consagrada en el primer equipo tenemos el ejemplo, sin ir más lejos, de Javi Guerra, Diego López, que ahora está desgraciadamente lesionado, pero por detrás siguen apareciendo nuevos futbolistas. En esta última semana hemos visto dos estrenos, dos debuts, el de Mayol y el de Aimar Blázquez, que han venido acompañados por la apuesta de un técnico que los conoce bien, como es Óscar Sánchez, y yo creo que eso es patrimonio del Valencia Club de Fútbol, que hay que aprovechar, y que estamos seguros que con trabajo les llegarán nuevas oportunidades, tanto a Aarón como a Aimar.
6: Ahora, ya diem, vienen tres semanas de paró de la Lliga, tres semanas de treball, tres semanas para que cuando el nuevo entrenador Javier Aguirre se facha a cargo de la plantilla, pues vayan asimilando el equipo y jugadores todo el que vol, para que cuando se remamprenga la Lliga, el 11 de octubre, diumenge, en el Sardinero, davant el Racing de Santander, comence esa reacción del Valencia, que té que arribar, y ho comentaba ayer en el postpartit también, el davanter Hugo Duro. 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
14: Duele mucho porque creo que el equipo ha estado bien, hemos hecho un esfuerzo increíble, creo que hemos tenido muchas ocasiones, muchas llegadas. Nos ha faltado hacer gol y sobre todo que nos han cogido un par de transiciones por fallos nuestros que no debemos tener, y es una pena porque, como te digo, yo creo que de 10 pierdes uno y nos ha tocado perder, pero bueno, a seguir en esta línea y bueno, todos, incluso afición también ha estado, joder, le damos las gracias desde aquí que lo necesitamos y nada, hacia adelante. Estamos jodidos, la verdad, porque no ha sido un arranque bueno. Hoy te dejas todo en el campo y cuando parecía incluso que podías llegar a ganar, te vuelven a pegar otro palo. Y como te digo, desde aquí le damos las gracias porque al final los necesitamos. Cuanto peor estamos, más nos tienen que ayudar. Sé que bueno, que es un poco egoísta porque no estamos para exigir, pero que sepan que el vestuario lo agradece y que estamos encantados de cómo han estado. No queda otra, al currar como eso y nada, estaremos encantados del que esté, tanto como si está Óscar como si viene el que sea. Vamos a trabajar porque aquí estamos todos para levantar al Valencia, que es lo que tenemos que hacer, nuestro deber. Y bueno, tocan dos semanas de trabajo duro y estaremos con ganas ya de jugar allí en el Sardinero, que vamos a ir a por los tres puntos.
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7: Y de esa forma, el Valencia va a tener que trabajar durante las próximas semanas con la situación del nuevo míster, efectivamente, pendientes del anuncio y con trabajo y más trabajo por delante hasta que regrese la competición, hasta que regrese la Liga. Ahora, protagonismo para las selecciones nacionales, pero creo que los jugadores con un cambio en cuanto a mentalidad se refiere, que hacía mucha falta, y preparados para afrontar todo lo que está por venir con el nuevo entrenador, el nuevo cuerpo técnico y los retos que, por supuesto, a nivel de partidos tenemos por delante para sacar al equipo de la situación en la que se encuentra.
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2: Ha sido un partido quizá muy condicionado por dos errores que nosotros provocamos en salida a balón del rival en los primeros minutos de partido, que nos hace ponernos 0-2 ante un rival que tenía la intención de defender muy bajo y con mucha gente atrás. En primera parte fuimos muy dominadores, pero quizá no tuvimos esa claridad en los últimos metros para generar ocasiones de gol claras. Sí que se generó un volumen de llegadas alto, pero no fuimos capaces de encontrar esa claridad. Y en segunda parte creo que sí que iniciamos con algún cambio. Los primeros 20-25 minutos convertimos ese dominio pues ya en volumen y en claridad de ocasiones, y eso nos permitió ponernos con 2 goles por encima en el marcador. Ya pusimos 0-4 y ahí con los cambios, pues bueno, el equipo trató de mantener el nivel, pero no fuimos capaces de ampliar la ventaja. Y sí que nos vamos con ese sabor agrio, ¿no?, de la última jugada del partido, haber permitido el gol del Roda, que nos impide acabar un partido con victoria y con portería cero, que era uno de los objetivos prioritarios que teníamos. Pero bueno, en líneas generales, contento con las sensaciones del equipo y 3 puntos muy importantes antes del parón.
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3: Sí, empezaron mal las cosas, se adelantaron las madridistas con 2 dianas en la primera mitad, pudieron conseguir incluso algún tanto más, pero en la segunda mitad llegó la reacción de nuestro equipo. Rebeca Elo con un balón a la madera y otra acción posteriormente de Pauleta pudieron reducir diferencias. Esa situación se dio con el gol de Marcano, aún así tuvo posibilidad y opción el Valencia para lograr la igualada, algo que no se produjo. Lo que sí que llegó fue el tanto de Atenea en tiempo de descuento para poner el definitivo 3-1. El míster Mikel Crespo valoraba de esta manera el choque con una nueva derrota, pero con sensaciones diferentes ante un gran equipo como es el Real Madrid.
4: Bueno, un partido complejo, como sabíamos. Sabíamos que iba a ser un partido difícil. Creo que hemos entrado bien al partido, hemos generado bastantes situaciones donde el Real Madrid creo que no estaba cómodo. Creo que hemos dado ese paso adelante que veníamos buscando en nuestro juego y en nuestro hacer. Lástima que ese punto donde nos marcan 2 en poco tiempo, eso hace que el Real Madrid viva un poquito más cómodo. Pero creo que a nivel defensivo, durante la primera parte, creo que estuvimos muy bien, ¿no? Creo que minimizamos mucho las virtudes que tiene el rival, que son muchas. Y sí que es verdad que nos costó estirarnos un poquito, ¿no? Quizás un poco más a partir del segundo nos estiramos un poco más, pero bueno, nos costó salir, ¿no?, de esa presión tras pérdida que hacían ellas agresiva. Creo que la segunda parte fue completamente diferente en cuanto al contexto de partido. Creo que el equipo siguió defendiendo igual de bien, pero sí que conseguimos estirarnos un poquito más, ¿no? De esa manera, pues bueno, vinieron creo que los mejores minutos del equipo durante toda la temporada, ¿no? Conseguimos el gol, conseguimos situaciones de ataque posicional donde llevamos al Real Madrid a su campo. Le alejamos mucho de la portería y conseguimos encontrarnos otra vez con el balón, encontrar situaciones reconocibles de lo que queremos ser y bueno, al final con ese 2-1, bueno, en el minuto 94 nos hacen el 3-1, que evidentemente sentencia el partido, ¿no? Pero bueno, creo que tuvimos ocasiones para poder empatar el partido, creo que tuvimos ocasiones para poder habernos traído algo positivo de Madrid, pero bueno, sí que es cierto que al final estos rivales no te perdonan, ¿no?
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1: Saludos, ¿qué tal? Muy buenas tardes, sean bienvenidos a Sentiment VCF, el magazine vespertino en la sintonía de VCF Radio, la radio oficial del Valencia Club de Fútbol. Aquí estamos una semana más acompañándoos en turno de tarde, hoy lunes 21 de septiembre de 2026. Ayer caímos en Mestalla, vaya partido, vaya segunda mitad. Desgraciadamente fue el conjunto de Donostiarra el que se llevó los puntos en un choque que nos deja como gran titular la aportación de la Academia del Valencia Club de Fútbol. Tres nombres propios: Aarón Mayol, Aymar Blázquez y David Otorbi. Por supuesto, también yo ahí añadiría al técnico, a Óscar Sánchez. Sensaciones positivas, pero no resultado, y eso nos deja en zona de descenso de cara a este parón. Un parón que va a servir para que el Valencia anuncie a su nuevo entrenador. A esta hora de la tarde todavía no es oficial. Hay un nombre encima de la mesa del cual ya hemos hablado. Lo hemos hecho este mediodía, lo hicimos en la jornada de ayer, en la previa del partido. Javier Aguirre. Pero, insisto, todavía no es oficial. El club pretende hacerlo en las próximas horas, en los próximos días, y así dar pie ya de forma definitiva a esa nueva etapa que debe emprender el Valencia Club de Fútbol. Vamos a hablar de todo ello, vamos a hacer repaso a lo que aconteció ayer en el Camp de Mestalla y también vamos a hacer alusión a todo lo que tiene que ver con la Academia y con el Valencia Club de Fútbol Femenino. Así que, desde ahora hasta las 8 de la tarde, esto es Sentiment VCF. 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Vamos con todo aquí en VCF Radio, la red oficial del Valencia Club de Fútbol. Hola, Orts, ¿qué tal? Muy buenas tardes.
2: Hola, Víctor, buena esperada, ¿cómo va?
1: Bueno, no ha sido el mejor fin de semana en cuanto a resultados se refiere, pero sí que yo creo que con alguna sensación que otra positiva, y sobre todo estando tú aquí en este Sentiment VCF, yo creo que la mejor de las noticias nos la han dejado los chavales de la Academia en el partido ayer por la noche en el Camp de Mestalla.
2: Sí, yo creo que un poco es eso, ¿no? Es una semana o un dilluns, ¿no? 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
1: Venga, pues ahora vamos a profundizar en lo que fue el encuentro de ayer, en esos nombres propios, Aarón Mayol, Aymar, Otorbi, una muy buena segunda mitad de David Otorbi, que creo que está dando un paso al frente importantísimo en este tramo inicial de curso, en la temporada 26-27. Ojalá sea el de su consagración, está aprovechando las oportunidades, pero antes vamos con última hora y algunos aspectos que tienen que ver con la jornada de hoy. En primer lugar, sí, y lo decía en esta apertura, todo el mundo está a la espera de la confirmación oficial por parte del Valencia Club de Fútbol del que será nuevo técnico de nuestra entidad. Todos los caminos conducen, como ya contaba incluso en la jornada de ayer Josep Rovira, a la llegada de Javier Aguirre como nuevo entrenador del Valencia Club de Fútbol. A esta hora de la tarde no es oficial todavía. Con la cautela que a nosotros nos caracteriza, aún así estamos haciendo alusión, lógicamente, a un nombre propio, porque todo el mundo conoce la información. Hay que decir que hasta que no esté cerrado al 100% y no se produzca la oficialidad, no se puede dar nada por hecho. Pero, insistimos, todo anda encaminado a que un técnico Orts con experiencia en la liga y que recientemente ha dirigido a la selección mexicana vaya a ser el próximo técnico que dirija el Valencia Club de Fútbol.
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1: Lo importante, yo creo que todo el mundo reconoce al Javier Aguirre entrenador y lo que es capaz de aportar, en este caso a un banquillo como es el del Valencia, y con ese perfil en muchas ocasiones de equipos que necesitan reaccionar, que se encuentran en situaciones complicadas, es la que tiene ahora mismo el Valencia, es la que estamos atravesando, y en esa capacidad de mejora, ¿no?, de los bloques y de también a nivel individual de diferentes futbolistas que han mejorado bajo sus órdenes, y eso es lo que busca el Valencia, lo que busca Braulio Vázquez desde la dirección deportiva a la hora de asumir las riendas de nuestro banquillo después de estas dos últimas jornadas en las que Óscar Sánchez ha estado al frente tras la salida de Carlos Corberán como entrenador del Valencia Club de Fútbol. Vamos a tener tiempo, por supuesto, a lo largo de los próximos días para charlar acerca de la figura del vasco, con mucha gente que también hace alusión a diferentes momentos que ha dejado en sala de prensa y sobre el terreno de juego, con su particular estilo, ¿no? Que muchas veces y hoy en día ya vemos cómo son las redes, pues una frase suya se puede hacer viral, pero sobre todo, y lo que más nos interesa a nosotros es su capacidad como míster, como entrenador, y esas situaciones que ya ha vivido en diferentes banquillos de la Liga Española, y efectivamente, este pasado verano con la selección mexicana, que cayó a manos de Inglaterra, siendo uno de los países organizadores del Mundial.
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1: Però és que voy más allá de eso. Es que creo que aquel partido, entre otras cosas, también servía como para despedida de Javier Aguirre de la selección mexicana. Pero finalmente estuvo en el banquillo hasta el Mundial pasado verano. Ahora que lo has comentado, efectivamente, porque se hablaba y mucho de las diferentes etapas que Javier Aguirre ha tenido en su país, en México, en este caso con la selección, y recuerdo aquella visita del Valencia Club de Fútbol en aquel partido que contamos de madrugada aquí en la sintonía de la radio oficial del Valencia Club de Fútbol, y donde efectivamente Javier Aguirre era el seleccionador del combinado mexicano en aquel encuentro que, si no recuerdo mal, acabó con empate a 2, ¿no?
2: Aquel partido que va a acabar en 2-2.
1: Y Vicente Abril como guardameta del Valencia Club de Fútbol. Me van viniendo flashes a la cabeza. Y eso que el partido era de madrugada, ¿eh? Costó aguantar despierto, pero ya estuvimos al pie del cañón contándolo.
2: Van participar, pero mira, prefiero una mención, jugadores que encara están en la plantilla, como Luis Rioja o César Tárrega. Van a ser algunos que van a estar. También Pepelu. Pues la verdad que ya conéis. Dimitri Fulquier. Están mirando, pero así un poco les... 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
1: Bueno, pues así está la situación a esta hora de la tarde en cuanto al banquillo del Valencia se refiere. Estén atentos porque esta es la semana, lógicamente, del anuncio del nuevo entrenador del Valencia Club de Fútbol. Braulio Vázquez ayer estuvo en Mestalla, esta mañana en la ciudad deportiva de Paterna, trabajando en esos últimos detalles, en esos últimos flecos para darle oficialidad a un asunto que es importante de cara al futuro que nos viene por delante. Ahora con el parón y esas tres semanas que tenemos por delante hasta que se retome el pulso a la competición con el partido que disputaremos frente al Racing de Santander el próximo día 11 a las 9 de la noche, domingo, en el Sardinero. 9 de la noche, Sardinero, Racing de Santander, Valencia Club de Fútbol. Dicho esto, y hablando de horarios, esta misma tarde, Orts, ha salido el horario, en este caso de un duelo de autonómico, la visita del Villarreal al Camp de Mestalla.
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1: Tardeo en Mestalla, queda apuntado. Y qué mejor que ese choque frente al Villarreal, a ver si conseguimos el triunfo, la victoria en ese partido delante de nuestra afición, porque de momento se nos está resistiendo. Aunque antes, eso sí, tendremos el choque frente al Athletic Club, que ojalá ahí se dé esa primera victoria. Estábamos hablando de entrenadores, lógicamente, el banquillo del Valencia Club de Fútbol. Tras lo de ayer por la noche, esta mañana el equipo habitual sesión regenerativa con la ausencia de los internacionales. Recuerden, tres futbolistas que van a estar ausentes durante las próximas fechas, pero sobre todo con Óscar Sánchez, que Orts sigue dirigiendo hasta la llegada del nuevo entrenador al Valencia Club de Fútbol.
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1: Estamos hablando de Óscar Sánchez, de lo que va a ser el futuro del banquillo del Valencia Club de Fútbol. Vaya por delante, aunque tenemos tiempo, que hay que poner en valor la figura del técnico que ha asumido la responsabilidad en un momento complicado, en un momento difícil, siendo más que nunca hombre de club, como lo fue el curso pasado asumiendo el banquillo del Valencia Mestalla, después de prácticamente dejar ya servido en bandeja el campeonato liguero en el juvenil, algo que había cosechado también el año anterior con esa final de Copa de Campeones. Pero oye, el balance de Óscar, lógicamente con la victoria del otro día frente al Deportivo Alavés y las sensaciones de allí en Mestalla, creo que es positivo y de agradecer cómo ha afrontado esta oportunidad, porque al fin y al cabo es una oportunidad, pero creo que con reflexiones interesantes y situaciones aprovechables de cara al futuro.
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1: Por supuesto, y mira, de hecho lo que vamos a hacer es escuchar a Óscar Sánchez, sus palabras, sus valoraciones ayer después de la derrota por la mínima del Valencia, injusta, al menos desde el punto de vista de servidor, por 2-3 frente a la Real Sociedad. Le preguntaban por lo que había sido el encuentro y un poco también por las sensaciones recogidas a lo largo de estos últimos 7 días.
0: Nos vamos bastante tristes. Yo creo que la afición del Valencia sabe lo que quiere, los jugadores también saben lo que quiere esta afición, y creo que el equipo ha tenido alma hasta el final, lo ha intentado en todo momento. El partido ha pasado por muchas fases, pero creo que el equipo ha demostrado que está vivo, que tiene ganas de revertir la situación, y agradecerle a Mestalla evidentemente su apoyo durante todo el partido, que creo que ha sido espectacular. El Valencia históricamente es un club de academia, no solo los jugadores que tenemos en primer equipo, sino los jugadores que están en el fútbol profesional, y así debe seguir siendo. Han demostrado que están preparados para ayudar cuando se les necesite, y felicitarlos a los dos a pesar de la tristeza del resultado. Realmente no estoy pensando mucho en mí, estoy ahora mismo en una situación que estoy bastante triste por no poder haberle brindado a la gente esa victoria que tanto queríamos. Por lo tanto, no estoy pensando en una valoración sobre mí. Bueno, no tanto en la línea defensiva, yo creo que en general hay que mejorar, que la mejora tiene que estar siempre presente, ganes o no ganes, y debe ser un punto de partida para esta plantilla. Tener siempre esas ganas de ganar, esas ganas de mejorar, y eso es lo que les va a hacer que en el futuro consigan resultados, porque es una buena plantilla. Bueno, sobre el partido, creo que la primera parte hemos tenido muchas pérdidas. Eso es lo que nos ha condicionado a que la Real pudiera corrernos y generarnos situaciones de peligro. Estábamos muy largos en distancias cuando teníamos balón. Y la segunda hemos intentado, pues en esas situaciones con Otorbi, buscar más profundidad también por esa banda. Nos estaba faltando un poco atacar los espacios. Sabemos que Otorbi nos puede dar eso. El equipo lo ha entendido bien, lo hemos encontrado mucho. Y en ese sentido creo que cuando estábamos 1-1 los teníamos. Hemos tenido varias ocasiones para meter el 2-1, y la pena, ese penalti que ha hecho que la Real vuelva a ponerse por delante. Aún así, el equipo creo que ha mostrado personalidad, alma, querer ir a empatar el partido, anteriormente con empate querer ir a ganarlo, y eso es lo que se le tiene que pedir a los jugadores. Bueno, hablo por mí, para mí son igual de importantes los jugadores de primer equipo como los jugadores de la academia, y si se lo ganan, pues tendrán oportunidades.
1: Las reflexiones del técnico del Valencia Club de Fútbol ayer tras, insistimos, esa derrota por 2-3 frente al conjunto donostiarra en el Camp de Mestalla. El partido, en cuanto a análisis se refiere, Orts, yo creo que tiene dos partes bastante diferenciadas. Es cierto que el equipo salió bien, que en los primeros minutos el Valencia daba esa sensación de querer, de otorgarle continuidad a lo visto y vivido frente al Deportivo a la vez el pasado martes en Mendizorroza. La Real golpea, la primera que tienen la mandan para adentro, a partir de ahí ellos crecen, nosotros estamos algo erráticos, de hecho lo manifestaba también el propio Óscar Sánchez, pero ese cambio para iniciar la segunda mitad, la entrada de David Otorbi al terreno de juego, nos da una versión del Valencia muy diferente, con amplitud en el terreno de juego, Otorbi por derecha, Danjuma por izquierda, yendo a buscar el gol del empate, y yo creo que dejando muy buenas sensaciones en los segundos 45 minutos, pero en ese intercambio de golpes, al final la Real Sociedad acabó por llevarse el triunfo con el tanto de Barrene en el minuto 90.
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1: El reconocimiento ayer para Mikel Oyarzabal, efectivamente, cuando abandonaba el terreno de juego del camp de Mestalla. Al igual que hubo reconocimiento, y lo decíamos hace tan solo unos instantes, para los chavales de la academia, que yo creo que fue la nota más positiva, decía antes, con la que salió la gente ayer del estadio del Valencia Club de Fútbol. Tres nombres propios, en primer lugar. Vaya semana, Orts, la de Aaron Mayol. Bromeábamos un poco con esa situación la semana pasada, recuperando ese sonido del futbolista, donde hablaba de su sueño de jugar en Mestalla, pero es que claro, dentro de su sueño, ni él mismo yo creo que se imaginaba la posibilidad de, además, pese a que el resultado no acompañase, de anotar un golazo como el que fue capaz de transformar Aaron Mayol. Vaya derechazo imposible para Remiro, un partido que desde luego va a quedar grabado en su memoria.
2: Claro, es que yo diría, si la irrupción, ¿no?, en el partido davant el Alavés ya va a ser potent, porque al final parlem de un jugador que debutaba en el equipo, pero ho feia directamente jugando de inicio, directamente en l'once inicial, a més, pues amb el canvi en la banqueta, y esa decisión que siempre es pot considerar arriscada per part de Óscar Sánchez. 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
1: De hecho, yo te digo una cosa, creo que fue de menos a más en el encuentro, pero fue avanzando con el equipo.
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1: Pues Aaron Mayol, que teníamos la oportunidad de hablar con él al acabar el encuentro, y estaba con esa sensación agridulce por lo que había sido capaz de conseguir a nivel individual, pero lamentando lo cerquita que el equipo se había quedado al menos de puntuar.
3: El equipo la verdad es que lo ha merecido bastante, hemos peleado hasta el último minuto, yo creo que en muchos tramos del partido hemos sido superiores y lo hemos demostrado. Al final pues el fútbol se te va por detalles, ¿no?, y se nos ha ido por pequeños detalles que vamos a seguir puliendo para sacar esto adelante. Sí, el camino es este, al final pues el fútbol tiene eso, ¿no?, tiene que por pequeños detalles se te pueden escapar los tres puntos, pero yo creo que la cara que ha visto hoy Mestalla yo creo que le ha gustado bastante, y si seguimos por este camino... Esto se saca, pero seguro. Es lo que pedía Mestalla, nosotros se lo hemos dado y nos lo han reconocido. Esto es lo que quiere Mestalla, esto es lo que quieren los valencianistas, y nosotros se lo vamos a dar hasta el punto de intentar sacar todos los máximos puntos posibles y buscar objetivos hacia arriba. Primer gol con el Valencia, ¿qué te voy a decir? Muy especial. Una pena que no haya servido para sumar los tres puntos, pero bueno, yo voy a seguir intentando aportar lo que sea para el equipo, para el nuevo entrenador... siempre que se necesite voy a estar disponible. Bueno, a diferentes personas que me dijeron que si metía, no estaba yo muy convencido de que iba a meter, pero bueno, pues las cosas llegan en el momento en el que menos te lo esperas y pues me he acordado de ellos. Estoy viviendo un sueño, ya lo dije en su momento, el sueño de todo el que trabaja aquí es llegar a este momento. Yo lo he conseguido y a partir de ahora solo toca seguir sumando, seguir trabajando y mirar hacia adelante.
1: Las palabras del 33 del Valencia Club de Fútbol, uno de esos tres jugadores destacados de la academia. El otro, sin ninguna duda, también en su estreno, Aimar Blázquez, lo decíamos, era el primer balón que tocaba o no, pero el balón acabó en el fondo de las mallas, Pablo.
2: Sí, al final es el que se demana, ¿no?, de un davanter, que si no está a prop del gol, porque si no marca el gol, al menos que el provoque, y es el que va a hacer Aimar Blázquez en esa primera interacción en el partit. 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
1: Mira, te digo una cosa, son jugadores totalmente diferentes y uno es historia, leyenda, el otro está empezando, pero a mí ayer hablar de Aimar Mestalla y gol del Valencia me vino un no sé qué al cuerpo que ya de por sí me genera alegría. Aquí ya sabéis, somos muy del 21, tanto Orts como servidor, de Pablito Aimar, del payasito, y pues eso, ahí está, el nombre del delantero de la Academia del Valencia Club de Fútbol, ayer estrenándose, ayer provocando esa situación del 2-2. Y para acabar con el trío que podemos bautizar como la, teniendo en cuenta ayer el protagonismo de los tres jugadores de la Academia, David Otorbi, oye, desde luego muy influyente el extremo valencianista en su aparición en la segunda mitad. Cambió por completo la cara al equipo y fue un auténtico puñal en el costado diestro.
2: Sí, la verdad que va a fer ese canvi, ¿no?, del equip en la segunda mitad, después del descans. 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que pues no va a pasar bien, pero es que ahora el veus y dius, ostras, es que estás en del futbolista, ¿no?, que tantas veces hem vist en el Mestalla, en el juvenil A, está comenzando a ser un primera división. Yo creo que eso es un pas importantísimo dins de la seua trayectoria, y al final pues creo que pot ser, ¿no?, a la llarga, en no te diría ni en llarg plaç, sinó a mitjà termini, un futbolista que puga acabar consolidant-se i ser important i ser protagonista, si té vesprades i nits com la d'ahir.
1: Es un proceso y yo creo que David está en camino de aprovechar esta temporada las diferentes situaciones que se le puedan plantear. De momento, las que ha tenido, yo creo que ha ayudado al equipo y sin duda alguna ayer de forma destacada. Así que ojalá siga por este camino y nosotros y sobre todo Mestalla disfrute la afición del Valencia Club de Fútbol de un jugador de la casa formado en las instalaciones de la Ciudad Deportiva de Paterna en el primer equipo como tantos otros anteriormente. Para acabar de lo de ayer, pues partido en Mestalla, ha vuelto Sentiment VCF. ¿Quién nos falta siendo lunes? Nuestro querido speaker Enrique Pacheco, que esta temporada dice que también quiere estar, y además en un año muy especial, el análisis de Pacheco acerca del partido de ayer en Mestalla, cómo se vivió a pie de campo ese choque frente a la Real Sociedad.
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1: Gracias, Enrique Pacheco. Una temporada más con nosotros aquí en el Magazín Vespertino de la radio oficial del Valencia Club de Fútbol, trayéndonos su particular punto de vista de lo que ayer fue ese choque, cómo se vivió a pie de campo el duelo entre el Valencia Club de Fútbol y la Real Sociedad. Hacemos una pausita y nos metemos ya de lleno con todo lo que tiene que ver con la academia, los diferentes resultados que se han dado este fin de semana.
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1: Continuamos en el Magazín Vespertino, en la sintonía de la red oficial del Valencia Club de Fútbol, y efectivamente, momento para hablar de nuestra academia, empezando por el Valencia Mestalla, al que se le escapó la victoria este pasado fin de semana, por la mínima, frente a otro filial, el del Castellón. Nos adelantamos en el marcador, pero el cuadro Orellut le dio la vuelta al encuentro. Orch, una auténtica lástima, porque el conjunto dirigido por Sergio Ventosa dejó escapar los puntos por segunda jornada consecutiva.
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1: Yo creo que puede venir bien ese cambio de aires, el tocar Premier League International Cup, una competición diferente, donde es cierto que también habrá reparto de minutos, vamos a ver cómo se gestiona. Yo creo que mañana ya podremos profundizar un poquito más en este aspecto, pero efectivamente es el siguiente reto que le llega por delante al Valencia Mestalla, ese primer encuentro de esta edición donde nos medimos al West Ham.
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1: Y como dice Orch, efectivamente una temporada más, ahí vamos a estar contándote todos los partidos del Valencia Mestalla en la competición internacional, así que este próximo miércoles a través de nuestro canal de YouTube podréis seguir el compromiso y por supuesto con la narración de Pablo Orch y los comentarios de servidor. No habrá Sentiment VCF, pero tendremos partido internacional para el Valencia Mestalla. El que habló a la conclusión del encuentro fue Amos Guanyala, el central, que hizo alusión al choque que habíamos disputado y esa derrota por la mínima frente al Castellón, pero también hizo alusión a algo que para él es muy importante. La llamada por parte de su selección, es uno de los internacionales de la academia en estas fechas FIFA.
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1: Esto nos decía Amos Wanyala sobre su citación y lo que fue la derrota del Valencia Mestalla.
3: Estoy muy feliz, muy, muy, muy feliz. Es una gran oportunidad para mí y para ir ahí y jugar con camiseta de Kenia. Y por eso, gracias a Dios. Es un pasito más para mí, para el equipo. Y no solo yo, y con compañeros también. Y por eso tiene que seguir así y trabajar duro con cabeza y aprovechar la oportunidad de que venía. Sí, es muy especial porque este momento tiene que concentrar para que el año que viene, porque tengo un buen torneo ahí en África, Copa de África, y por eso tiene que ir ahí con todo y aprovechar. Para mí siempre es que trabajar duro y trabajar con el mejor es trabajar con gente profesionales y seguir arriba y poco a poco así y a ver lo que estar ahí delante. El equipo tiene mucha calidad hasta de pequeño y ahí arriba y por eso para mí es mejor para el equipo. Y te vaya ahí y buena experiencia y todo y luego volver con equipo como siempre porque aquí no es como nacional con selecciones como 2 semanas y eso y aquí mucho más tiempo con el equipo y por eso tiene que ir ahí y aprovechar ahí y volver. Para mí el partido va bien y solo falta ganar y por eso el equipo tiene que trabajar más y para finalizar ahí en la área y por eso tiene que seguir así con el entrenamiento y sin parar y mañana o el lunes volver para entrenar y preparar para el siguiente partido y por eso. La semana pasada es una semana complicada y para nosotros ya lo sabe en cabeza y por eso tiene que seguir fuerte y porque con estos cambios es muy difícil para el equipo, pero ya si en cabeza lo sabes y ya puedo seguir. Es cosas de fútbol y para nosotros es que tiene que seguir con entrenamiento como siempre y con el mista que ha dicho y trabajar duro siempre y si tengo resultado bueno o no tiene que volver y seguir con entrenamiento. No sé, eso puede pasar también en partido. Pero para nosotros tiene que trabajar más con esto, una cosa pequeña, pero tiene que cuidar con esto. Si para mí es siempre seguir, esto ya va a pasar, tiene que cambiar el cabeza y veremos ahí delante que venir.
1: Wanyala internacional con Kenia, pero Orch no es el único. Hablábamos el otro día de 2 futbolistas más que van a estar con su selección y de hecho hoy hemos sumado a otro integrante del Valencia Mestalla. Estaba Wanyala, estaba Román Davis, estaba Pablo Moya y ahora también está Ismael.
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1: Y aquí las contaremos. Venga, el Valencia-Mestalla, su próximo reto, el partido, como os decimos, de Premier League International Cup. Mañana iremos ya con más detalles acerca de lo que será el choque para el filial blanquinegro. A partir de ahí, más asuntos que tratar en cuanto a la academia. La mejor de las noticias, un nuevo triunfo, Orts, este fin de semana, del División d'Honor, de nuestro juvenil.
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1: Segundo triunfo consecutivo del Juvenil División d'Honor, como nos comenta Pablo Orts, que valoraba de esta forma nuestro entrenador, Euge Rivera.
4: Ha sido un partido quizá muy condicionado por dos errores que nosotros provocamos en salida a balón del rival en los primeros minutos de partido, que nos hace ponernos 0-2 ante un rival que tenía la intención de defender muy bajo y con mucha gente atrás. En primera parte fuimos muy dominadores, pero quizá no tuvimos esa claridad en los últimos metros para generar ocasiones de gol claras. Sí que se generó un volumen de llegadas alto, pero no fuimos capaces de encontrar esa claridad. Y en segunda parte creo que sí que iniciamos con algún cambio. Los primeros 20-25 minutos convertimos ese dominio, pues, ya en volumen y en claridad de ocasiones. Y eso nos permitió ponernos con dos goles por encima en el marcador. Ya pusimos 0-4. Y ahí con los cambios, pues bueno, el equipo trató de mantener el nivel, pero no fuimos capaces de ampliar la ventaja. Y sí que nos vamos con ese sabor agrio, ¿no?, de la última jugada del partido, haber permitido el gol del Roda, que nos impide acabar un partido con victoria y con portería cero, que era uno de los objetivos prioritarios que teníamos.

0: Nuestras chicas, este pasado sábado en la capital de España, choque en la ciudad deportiva del Real Madrid frente al conjunto madridista, caímos por 3-1. Ellas se adelantaron por partida doble en la primera mitad, arrancaron mejor el choque, tuvieron mejores oportunidades, transformaron dos de ellas. Y lo cierto es que en la segunda mitad el Valencia encontró su momento, sobre todo de aproximación ante la meta rival, pero una vez más el hecho de perdonar ocasiones claras de gol nos acabó por condenar, porque primero Rebeca Elo y posteriormente Pauleta tuvieron dos buenas oportunidades para reducir diferencias. No lo consiguieron, sí lo hizo posteriormente en una acción a balón parado Marcano, que logró batir a la guardameta del Real Madrid y recortar así diferencias. Estuvimos en partido, tuvimos la oportunidad de llevarnos algo de provecho de nuestra visita a Madrid, pero lo cierto es que Atenea en tiempo de descuento acabó por transformar el definitivo tercer y último tanto del conjunto madridista, dejando ese marcador que nos hace seguir a la cola de la clasificación, contando nuestros partidos por derrotas, aunque eso sí, con mejores sensaciones, como transmitía el míster Miquel Crespo.
1: Bueno, un partido complejo, como sabíamos. Sabíamos que iba a ser un partido difícil. Creo que hemos entrado bien al partido, hemos generado bastantes situaciones donde el Real Madrid creo que no estaba cómodo. Creo que hemos dado ese paso adelante que veníamos buscando en nuestro juego y en nuestro hacer. Lástima que ese punto donde nos marcan dos en poco tiempo, eso hace que el Real Madrid viva un poquito más cómodo. Pero creo que a nivel defensivo, durante la primera parte, creo que estuvimos muy bien, ¿no? Creo que minimizamos mucho las virtudes que tiene el rival, que son muchas. Y sí que es verdad que nos costó estirarnos un poquito, ¿no? Quizás un poco más a partir del segundo nos estiramos un poco más, pero bueno, nos costó salir, ¿no?, de esa presión tras pérdida que hacían ellas agresiva. Creo que la segunda parte fue completamente diferente en cuanto al contexto de partido. Creo que el equipo siguió defendiendo igual de bien, pero sí que conseguimos estirarnos un poquito más, ¿no? De esa manera, pues bueno, vinieron creo que los mejores minutos del equipo durante toda la temporada, ¿no? Conseguimos el gol, conseguimos situaciones de ataque posicional donde llevamos al Real Madrid a su campo, le alejamos mucho de la portería y conseguimos encontrarnos otra vez con el balón, encontrar situaciones reconocibles de lo que queremos ser y bueno, al final con ese 2-1, bueno, en el minuto 94 nos hacen el 3-1, que evidentemente sentencia el partido, ¿no? Pero bueno, creo que tuvimos ocasiones para poder empatar el partido, creo que tuvimos ocasiones para poder habernos traído algo positivo de Madrid, pero bueno, sí que es cierto que al final estos rivales no te perdonan, ¿no? Y esto fue un poco la situación. Creo que un paso adelante, orgullosísimo del trabajo del equipo. Creo que veníamos con unos objetivos claros independientemente del resultado y creo que el equipo ha dado un paso adelante. Sabíamos que aunque diésemos ese paso adelante, puntuar iba a ser complicado y así ha sido, ¿no? Entonces creo que hay que quedarse con muchas cosas positivas, lógicamente triste por el resultado, pero con muchas cosas positivas dentro del juego del equipo que nos hagan evolucionar y que nos hagan mejorar para los dos próximos partidos, que van a ser dos partidos importantísimos en casa.
0: Las palabras de nuestro entrenador, que reconocía que los dos próximos compromisos que vamos a afrontar como locales son de vital importancia. Ahí tenemos que encontrar el camino de los puntos, el empezar a sumar, y el próximo encuentro será el domingo que viene a las 12 del mediodía en la Ciudad Deportiva de Paterna frente al Costa Deje Tenerife. Así que por delante, semana de trabajo para las nuestras. Objetivo, sumar los primeros puntos, si puede ser la victoria mucho mejor, frente al conjunto tinerfeño.

0: Y así llegamos a las 8 de la tarde, momento en el que os decimos hasta mañana, donde regresaremos a partir de la 1 del mediodía en el informativo, pendientes del que será nuevo técnico del Valencia Club de Fútbol, aún sin anuncio oficial. Hay que estar atentos porque el Valencia pretende que sea lo más pronto posible y así que comience esta nueva etapa después de la transición con dos partidos para Óscar Sánchez en el banquillo valencianista, donde conseguimos una victoria. Ayer, desgraciadamente, merecimos más, pero caímos derrotados, pero nos quedamos con las sensaciones y con la capacidad de mejora que debe presentar el equipo y estamos convencidos que así será. Gracias a Pablo Orts, que ha estado en tareas de redacción y de producción. Gracias también a Carlos Sánchez en el control técnico y publicitario. Gracias a todos que habéis estado al otro lado de la radio, ya sea a través de nuestra aplicación oficial, de nuestra página web o a través de cualquiera de nuestras emisoras colaboradoras. Se quedan en la compañía de la radio, se quedan en compañía de VCF Media Radio.
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3: Yo me siento realmente contento, feliz del cariño y el afecto de la gente que tiene conmigo y nunca podré olvidar a este equipo, Valencia Ciudad y a la gente de aquí.
4: De Juan Sol tengo el mejor recuerdo de una persona, de una muy buena persona con un corazón enorme.
5: Yo es admiración lo que siento por él, ¿no? Una persona entrañable, una persona positiva, una persona que suma. Lo que necesitabas siempre estaba a tu disposición. La verdad que tendría muchos calificativos para él.
6: Loki, ¿no? Como le llamábamos todos, es una persona emblemática dentro del club, una leyenda, y yo creo que ha dejado huella dentro del valencianismo.
7: Hablar de Juan es hablar de cercanía, de amistad, de honradez profesional, de un cariño realmente especial, porque era una persona realmente peculiar y especial. Ha sido un grandísimo jugador, ha sido internacional, ha llegado a lo más alto y como persona, lógicamente, creo que todo ese afecto, ese cariño que se ganó, creo que se lo ganó con creces y se lo merece por completo.
4: Y como futbolista era un jugador bravo, que lo daba todo en el campo. Fuera de él, era una persona muy cercana, una persona que no tenía enemigos.
5: Íbamos a cualquier campo de España y veías que siempre había un gesto de agradecimiento a Juan Sol, ¿no? Eso era que la gente lo quería.
8: Y era raro a la persona que nos acercaba a él y que no le daba un abrazo, ¿no? Yo creo que es lo que era Juan Sol, era un gran abrazo.
6: No distinguía, ¿no? Él trataba a la persona como una persona se merece y como él tenía ese cariño y esa cercanía en trato, ¿no?
9: Sol era una persona encantadora, que te atrapaba automáticamente con su forma de ser. Los que hemos tenido la suerte en esa vida separada del fútbol, a nivel laboral, contactar con él, era todo alegría. Era toda alegría, no había ningún problema y lógicamente eso se agradece muchísimo, ¿no?
6: Yo lo recuerdo pues desde que entré yo en el Valencia con 15 años, seguía dentro del club, había sido futbolista, era delegado del primer equipo y lo tenía siempre como una referencia, ¿no? de lo que era el Valencia, ¿no? De lo que era la élite del club, la élite del Valencia. Y bueno, pues luego ya cuando yo pasé etapas dentro del club y iba ascendiendo de categorías, lo llegué a conocer personalmente, pues bueno, te das cuenta de que era una persona excelente, maravillosa. Y ahí dentro, en las instalaciones de la Ciudad Deportiva, cruzarte con él, hablar con él, siempre dispuesto, ¿no? a la broma, al trato muy cordial, muy cercano. Y eso, pues a ti como chaval que estabas ahí dentro, te agradaba, ¿no? Y te hacía sentir bien ahí dentro, él te hacía sentir bien a ti, él te trataba como uno más. Yo que lo he podido vivir ahí dentro, pues eso era maravilloso.
5: Lo primero que recuerdo de él es siendo delegado del primer equipo, pues bueno, yo tendría 19, 20 años, llegar a la ciudad deportiva y a la primera persona que ver todas las mañanas era él, ¿no? Formaba parte del día a día del entrenamiento, ¿no? El primer saludo siempre era a Juan Sol.
4: Yo lo conocí ya también cuando estaba delegado en el Valencia, desde fuera, y luego ya cuando ha sido consejero, y además teníamos un círculo de amistades donde coincidíamos en comidas, cenas y diferentes eventos, ¿no? Por lo tanto, también lo conocía en profundidad y por eso digo que es una de las grandes personas con las que me he cruzado en la vida a nivel humano.
8: Como amigo yo lo he tenido como compañero de fútbol. Cuando debuta él, cuando viene del Madrid, me cambian a mí y sale él, ¿no? Es un orgullo el haber estado de compañero y amigo de Juan Sol, ¿no? Con todo lo que él representa para el Valencia.
5: Nosotros siempre teníamos una broma, ¿no? Como él era vasco y llevaba muchos años aquí, pues yo cuando lo veía, pues siempre le hablaba en vasco, ¿no? Le ponía esa entonación así y le hablaba pues las típicas frases vascas de decir, tú, por ser vasco, a ver qué pasa aquí, qué frío, no hace frío aquí, en camiseta corta, ¿no? Siempre nos reíamos mucho, ¿no? Con el acento vasco él también lo ponía y parecíamos pues dos locos hablando en vasco, pero graciosos.
9: Uno de los últimos actos que trabajamos juntos como embajadores, volvía cantando inclusive, ¿no? Dentro del coche. El que esté allí esa lona yo creo que es muy merecida porque sin duda que es una representación básica para nosotros. Siempre cuando se hable de él se va a hablar como un ejemplo a seguir.
10: Creo que está ocupando el lugar que le corresponde. Creo que es una persona que se ha ganado, con sus hechos se ha ganado más que de sobra todos los merecimientos que tenga y lógicamente debería estar ahí a perpetuidad, por supuesto.
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2: En l'aspecte de espectador és el venir, disfrutar de l'ambiente, estar al lado del equipo y como jugador, el maestro que te ha dado la vida, el que te ha enseñado muchas cosas, el que te ha dado la facilidad para disfrutar momentos deportivos y soñados desde pequeño, lo he disfrutado al 100%, ¿no? He tenido la gran suerte de poder hablar así de Mestalla. Venir por primera vez, vine yo porque tenía un pase de Benimar y vine con un grupo de compañeros, nos metimos ahí en la General Sur y disfrutamos de como, pues, como lo que éramos, ¿no? Como niños, ¿no? Gran partido del Valencia que ganó 4-1 al Athletic de Bilbao y bueno, ahí fue cuando comenzó todo el idilio que nació después, ¿no? Para con el Valencia. Como jugador en partido, lo recuerdo porque fue un partido de Copa entre semana con el Málaga. Ya había salido a calentar muchas veces aquí en la banda esta y no había podido salir a disputar ni un minuto. Y ese día, pues bueno, tuve la suerte de jugar 15 o 16 minutos, ¿no? Y no, se te olvida porque es la primera vez que entras, te tiemblan las piernas, el corazón te va a 2000 por hora, la cabeza no sabes dónde la tienes. El ver tu número, oír tu nombre cuando pronuncian en el campo, Arias sale por Saura, evidentemente se te quedan grabadas para toda la vida, ¿no? Yo creo que fue un día que para mí ha sido muy importante y que lo disfruté, la verdad es que lo disfruté mucho porque aunque lo pasé muy mal, hay que vivir lo malo en estas situaciones para después poderlas disfrutar. Basta verlo nada más, sale por la bocana. Y estando vacío te impresiona con que, imagínate, lleno, apretando la gente, lo que significa. Tengo dos momentos, por lo que significaron, ¿no? Uno, el de mi despedida, en el 92. Estar diciendo adiós a una etapa de tu vida que fue maravillosa. Y el otro fue cuando disputamos el último partido en segunda división con el Elche. Lo disfruté porque lógicamente fue un año muy difícil, muy complicado, y esa categoría la despedimos como Valencia, y el Valencia se merecía, ¿no? A lo grande. Son difíciles de olvidar esos dos momentos. Mi lugar favorito, el Verde. Es menos complicado, menos comprometido, más difícil vivirlo desde la grada que desde dentro, desde el terreno de juego. Por eso yo prefiero ese sitio, sí. Una gran anécdota que me sucedió siendo muy joven fue un partido que hubo una invasión de campo aquí en Mestalla con el Zaragoza. Mario y yo nos tuvimos que ir a coger a un espectador que había saltado porque los entonces grises iban a por él con porras y lo iban a... Vamos, y me acuerdo que nos tuvimos que meter por el medio, casi nos pegan a nosotros los porrazos. Es la primera y gran anécdota que tengo, ¿no? De algo complicado le salvamos a ese señor porque no pintaba bien, la verdad. Aun a pesar de que es muy difícil hablar de una sensación así, sientes la fortaleza que te transmite, ¿no? La gente desde fuera, porque lo lógico es que los de fuera querrían estar aquí haciendo lo que estamos haciendo nosotros, pero a nosotros, los que hemos estado ahí dentro, nos da la fortaleza necesaria para coger aire cuando te falta, sacar fuerzas de donde no las tienes, levantar partidos casi imposibles, ¿no? Es una sensación tan bonita, tan agradable y tan satisfactoria para el que se dedica a esta profesión, que verte respaldado con esa fuerza desde la grada, lógicamente, te impulsa a ser diferente. Es una sensación muy, muy, muy de las más agradables que se tiene como futbolista.
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1: Lo de los estudios, yo pienso que siempre se ha inculcado, ¿eh? Lo que pasa es que antes sí que es verdad que antes veías a un compañero, en la época que yo estaba, que yo con 17, 18 años, yo acabé tercero de BUP, no llegué a hacer COU, pero después sí que es verdad que es complicado alternarlo. Pero yo me acuerdo que cuando venía uno con algún libro, los compañeros más veteranos le decían adiós, ministro. O sea que no estaba muy bien visto. No estaba muy bien visto antes.
2: No, pero no hubiera estado mal. No hubiera estado mal que hubiéramos tenido...
1: Sí, asesoramiento.
2: Gente que nos hubiera... que hubiera sido un poco más pesada con nosotros y decirnos, chavales, que detrás de esto y después de esto hay más vida, hay que estar preparada para esa vida diferente. Y la verdad que son poquitos, yo conozco poquitos casos que siendo jugadores de fútbol se han podido sacar una carrera universitaria, pero ole sus narices porque es así. Tienes tiempo suficiente para prepararte para esa segunda vida. Es sí, muy difícil. Pero...
1: Aquí hay gente, aquí de los críos que van a colegios y todo, pero tienes que estar muy encima de ellos. O sea, porque no es fácil. Y se despistan mucho porque se centran más en el fútbol que los estudios. O sea, que tiene mucha gente que les inculca cosas, pero después, como las decisiones de ellos no lo ven tan claro. Y no les es fácil.
2: Pero yo veo bien que sigan insistiendo tanto en el tema de la formación como persona, aparte de como futbolista. Porque la de futbolista ya la tienes, pero la persona tienes que ir recordándosela, insistiendo, siendo un pesado, para que según vayan pasando los años no olviden que esa imagen que se tiene del futbolista cateto de toda la vida, que desaparezca por completo, ¿no? Yo, es algo de lo que valoro, de lo que se hace aquí en la Ciudad Deportiva, que es compaginar los valores personales, sí, y preocuparse por la educación de los chiquillos, amén de después, lógicamente, de disfrutarlo y crearlo o ir formándolo como jugador de fútbol. Es indispensable, es fundamental.

0: No, yo estudio cuando puedo. Cuando salgo del colegio a las 8, hasta que me voy a dormir, pues intento sacar alguna orilla por ahí.
1: Si no, por la mañana. Tenemos que estar aquí a las 9.
0: Madrugando un poco.
1: Madrugado una hora antes. Y ahí, pues, adelanta un poco.
2: ¿Y tú, Rubo?
0: En Rubo no hace falta estudiar.
1: Rubo lo lleva todo el día,
2: Yo lo intento llevar todo el día.
1: Y luego, en verdad, eso es lo mejor.
2: Claro. Sobre todo los días libres sí que los aprovecho bastante.
1: Eso es lo mejor.
2: Donde podemos sacar tiempo.
1: Y por ejemplo, estas vacaciones ahora, como no tenemos colegio por la tarde,
2: ahí tenemos que aprovechar. No, y sobre todo por eso, porque es un año importante con selectivo y acabar bachillerato.
3: Entonces,
2: sí que es verdad que cuando bajas un poco, pues nos aprieta. Normal. Pero no, es normal.
1: Nos da disciplina, porque en verdad tienes que ir al colegio, te crea como un hábito de trabajo que luego en el campo también se ve a la hora de entrenar, y como se entrena, se juega.
4: ¿Qué queréis estudiar después de la selectividad? ¿Nosotros?
2: Yo quiero hacer CAF.
0: Y yo igual.
2: Nosotros lo queremos hacer igual.
4: ¿Vais a ir juntos?
2: Sí.
0: La Católica.
2: Nos tocará ir a la privada porque en la pública no podemos por el horario. Así que lo haremos los dos en la privada.

0: ¿por qué se juntaba aquí? Pues porque más o menos estáis en una situación parecida. Dos laterales izquierdos, la verdad que súper responsables, bastante trabajadores, y bueno, no, hay las circunstancias ahora que ninguno de los dos estáis contando con los minutos que queréis. ¿Sí? Vale, de estado de ánimo, ¿cómo estáis? Y es lo que me interesa a mí. Necesito saber si vuestro estado de ánimo está igual a nivel de ilusión, a nivel de fuerza, a nivel de autoestima, sobre todo ilusión, autoestima, confianza. Son las tres cosas que me interesa. Si esta situación os ha restado.
1: A ver, yo creo que, no sé, me está ayudando bastante a mejorar. Y yo estoy con la misma ilusión, solo que a lo mejor llega el jueves y pues, no sé, estoy mal de capa caída por ver que no estoy en la convocatoria.
0: ¿Y cuánto te dura eso?
1: Pues nada, la noche del viernes ya estoy bien.
0: ¿Y de confianza? ¿Tú vas a entrenar con esa confianza o...?
1: Sí, o sea, yo voy a entrenar con la confianza de que sé que estoy trabajando bien y que estoy haciendo lo que está en mi mano.
0: ¿Y tú, Adri?
2: Pues yo sí que noto que a veces hay momentos en los que me han tomado un poco más decaído por la situación, como que me va a momentos. Por ejemplo, después del partido pues sí que estoy bastante rayado, el finde me cuesta, pero bueno.
0: ¿El finde? ¿Qué pasa el finde?
2: Pues eso, si el sábado no juego, pues la noche del sábado estoy comiéndome la cabeza. Y el domingo también, pues, sobre todo si no estoy con la familia, con los amigos, si no desconecto del todo, se me hace muy pesado.
0: Pues a mí el futuro, en el momento que, ostras, no estoy jugando, si no juego, las decisiones que puedan tomar respecto a mí, puede ser...
2: A mí eso ya no me ha pasado a un segundo plano, o sea, sí. Yo me centro en mí y quiero mejorar como jugador, y pues esos momentos que estoy más de capa caída es porque pues siento que no estoy evolucionando lo que tengo que evolucionar, pero no es por nada del futuro, de si voy a seguir aquí, sino es más por mi propia evolución.
0: El problema está en... Si yo por no jugar me siento mal, si yo por no jugar pierdo ilusión, si yo por no jugar cambio como persona, si yo por no jugar no estoy a gusto aquí. Estáis aquí en un lugar privilegiado, que es... Y nosotros vamos a poner una palabra que es la de... No vamos a permitir que no disfrutéis. Estáis aquí en vuestro sueño. Y no vamos a permitir que no disfrutéis de cada experiencia que tenéis, ¿sabes? Jugar, es verdad, es una recompensa, pero la recompensa es día a día. Ser futbolista es 24 horas, 7 días a la semana.

0: Bueno, vamos a preparar la presentación de Mestalla y sí que hay alguna cosa que tenemos que ser bastante concisos, sobre todo contextualizar dónde están los valores, porque muchas veces los valores es una cosa un poquito abstracta y tenemos que dejar claro que están dentro de nuestra identidad, que nuestra identidad al final pues es una parte que solapa esa idea de juego, de que el Valencia tiene una forma de jugar y luego es una forma de ser, de competir con una actitud.
1: Que además es ese momento de decirle al mundo que es posible, que los valores se pueden llevar al fútbol, al campo, al día a día, ¿no? Que parece que siempre se habla mucho de los valores, pero realmente no, parece que no se sabe tanto cómo llevarlos a cabo, ¿no?
0: Somos canalizadores, y porque los valores ya estaban aquí mucho antes de que nosotros llegáramos, y pues eso, llevan casi 110 años aquí. Entonces, pues lo que tenemos que plantear es, hoy estamos rescatando lo más identificativo, y luego, pues bueno, la sensación esa de que los valores no existen, solo se transmiten, y o los transmitimos todos día a día o esto no puede funcionar, porque de nada sirve que estén los valores puestos en un, pues eso, en un eslogan,
1: sí,
0: si luego los líderes de cada departamento, los entrenadores, incluso los propios jugadores y también nuestro community manager, que también lo haga exponencial hacia el exterior. Podemos aclarar bien los tres pilares de nuestra filosofía, que son sentiment, que son valentía, y ahora nos faltaría chermanor, que la chermanor, pues eso es una palabra muy valenciana, que es una palabra que significa hermandad.
1: Tú llegas al campo diciendo, aquí me tengo que entregar al 100%, y me gusta mucho también esa parte de la humildad, de ser generoso, de ser paciente, porque en el momento en el que yo me veo igual que todo el mundo, yo me entrego a ti, te doy lo que tengo, porque para mí tú y yo somos iguales. Y a veces esa paciencia, que ya sabes, sobre todo aquí, que a veces vemos con las lesiones, con que no llegan las oportunidades, con que no hay minutos, esa humildad de decir, bueno, acepto lo que tengo, voy a seguir construyendo, pero soy paciente.
0: Y fíjate qué chulo queda ahí el ver los tres pilares de nuestra filosofía: sentiment, valentía, germanor. Y luego de cada pilar salen dos valores, sentiment sale esfuerzo y pasión, valentía, confianza y resiliencia, y germanor sale lealtad y humildad.
1: Bueno, aquí que ya estamos aquí en una semanita, que nos dijiste que querías que te echáramos un cable. ¿Cómo estás, lo primero de todo?
2: Estoy muy bien, mejor que la semana pasada.
1: ¿Cómo te sentiste tú cuando pasó todo esto y cuando veías que a veces te comportabas de una forma que no tocaba? ¿Cómo te sentías?
2: Pues no me sentía del todo bien al ver que la gente no pensaba sobre mí lo que de verdad soy.
1: Ya.
2: Y nada, a intentar mejorarlo y ir a mejor.
1: Y ahora está, fíjate que es solo una semana, ¿eh? Que tampoco, pero ¿te vas sintiendo mejor con alguna cosa o no?
2: Sí, noto a mis compañeros más felices conmigo, y ya que estamos en una residencia tenemos que estar todos unidos y no hacerle sentir mal a la gente que tenemos a nuestro alrededor.
1: Ya, como eso de hacer sentir mal a veces, lo de las bromas, ¿cómo lo llevamos? ¿Cómo estás en ese plan? ¿Cómo estás?
2: Pues cada vez mejor, pero siempre hay alguna broma que puede sentar mal, pero yo creo que ya no hay prácticamente ninguna. Y siempre tiene que haber alguna broma para que no sea muy aburrido todo, pero un poco mejor.
1: Vale, o sea que lo de las bromas es más por cuál era el valor este que estábamos trabajando, que era para ponernos en la piel del otro y ayudarnos a saber qué bromas sí y qué bromas no.
2: La empatía.
1: Sí, ¿no? O sea que nosotros, con que nos acordemos de eso, habrá bromas que no pasa nada y hay otras que dices, bueno, está mejor no, ¿sabes? Bueno, tenemos aquí a lo bueno de Eloy, que te hemos traído, tío. ¿Qué pasaba con Eloy? ¿Qué te veías, pues, tú en Eloy que te apetecía?
2: Eloy, sé que es capitán del KSDA y me siento identificado con él mucho y me gusta mucho. Y estuvimos hablando con él para que me ayudase un poco y eso, que me ha ayudado mucho esta semana.
1: Sí, ¿cómo ha ido Eloy? ¿Cómo lo has hecho? ¿En qué habéis quedado?
3: No sé, que me diga él. Yo le hice una tarea que era a ver si apoyaba y se comunicaba más con sus compañeros y a ver qué tal le ha ido.
2: Pues esta semana la verdad que ha ido mejor. He hablado más con mis compañeros, los he apoyado y he estado más, más pendientes de ellos para que estuviesen bien y todo mejor.
1: ¿Para qué pensáis que le sirve a una persona y a un jugador aceptar mejor los errores?
3: Porque así sabes en qué has fallado y en qué tienes que mejorar.
1: O sea, que ¿tú piensas igual?
2: Sí.
1: Aunque a veces pique.
2: Sí.
1: Es que eso último es como que la gente que es humilde siempre tiene un margen de mejora, por lo tanto siempre puede ser una mejor versión. Cuando no somos capaces de aceptar los errores, te estancas, ¿sabes? En ese momento te quedas más tranquilo, pero luego no avanzas. Vale, y entonces, de aquí a la semana que viene, ¿en qué cosas podemos centrarnos para seguir trabajando con él hoy, que te haga y que te eche un cable?
2: Pues mejorar aún más el tema de la humildad.
1: Uh-huh.
2: Y nada, seguir hablando con los compañeros del equipo, de la residencia, que se sientan todos bien y que no sea solo esta semana y lo dejemos pasar, que estemos un tiempo con ellos y ya que sea normal para mí.
1: Tío, eso me ha encantado. Sí, si conseguimos hacer que todo el mundo se sienta bien a nuestro alrededor, ya hemos triunfado, ¿eh? Eloy, ¿tú ves que lo conseguimos o que no?
3: Yo creo que sí, yo creo que está implicado y va bien, va bien.
1: Bueno, muchas gracias, tío, por echarnos esta mano. A los dos. Y la semana que viene más, ¿eh?
2: Sí.
4: La comunicación con la residencia es muy importante. Nos van avisando de cualquier movimiento, de cualquier convocatoria, de cualquier entrenamiento y el centro intenta flexibilizar al máximo pues todos estos pequeños problemitas e inconvenientes que van saliendo día a día. Muchas veces tomamos referentes de, pues eso, pues del fútbol y demás para explicarles un poquito lo importante que es el seguir pues rutinas, patrones y ser disciplinados en todo momento. Las primeras comunicaciones que tuvimos con el Valencia ya nos explicaron que a ellos se les informa que no todos van a llegar. Y pues esa es la premisa que tenemos nosotros desde el primer momento, explicarles a los chavales, en mi caso y el resto de tutores, como tutores de los grupos, explicarles que en caso de no llegar tienen que tener otro tipo de proyecto en su vida.
5: Lo que pretendemos todos juntos es que los futbolistas también se desarrollen a nivel educativo y es una apuesta tanto para el Valencia como para Mas Camarena. Podemos aportar muchísimo con los alumnos flexibilizando los currículos, flexibilizando horarios y dándoles todo el apoyo que necesitan para que el deporte no esté reñido con la educación. Lo más importante es que ellos puedan compaginar los entrenamientos y las competiciones con los estudios, de forma que en los grupos que ellos tienen, que son grupos muy reducidos, hay una acción tutorial muy importante, con lo cual hay un vínculo entre el tutor académico y el tutor deportivo, tanto de la residencia como de entrenamientos. El valor sobre todo es el esfuerzo, que es uno de los valores más importantes con los que trabajamos, no solamente con los deportistas, sino con todos los alumnos que tenemos en Mas Camarena. El valor de la atención personalizada, la gran preparación que tiene el profesorado que trabaja con estos alumnos, porque tiene unas características diferentes para conseguir al final lo máximo, tanto a nivel educativo como a nivel deportivo. El año pasado uno de nuestros alumnos de segundo bachillerato obtuvo matrícula de honor de bachillerato, con lo cual, pues bueno, y que puedan seguir sus estudios, no solamente dedicarse al fútbol, sino que puedan tener la opción de después de hacer otro tipo de estudios, tanto ciclos de formación profesional como puedan acceder a la universidad. Para nosotros es una grandísima satisfacción.

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1: Estaba en una época importante de mi carrera, después de jugar en segunda, subir a primera, no jugar, volver a segunda y luego volver a ascender con el Málaga a primera y siendo importante. Siempre en mi cabeza estaba la posibilidad de jugar en primera división. Y bueno, y creo que hice 2 años muy buenos y medios en Málaga, conseguí ser internacional y, bueno, y el Valencia en ese momento era quizá de los, con Barça y Madrid en esa época, de los 3 mejores equipos de España, indudablemente, posiblemente de los 5 mejores de Europa, ¿no? Y bueno, y debido a eso se pusieron en contacto con mi agente en esa época y luego conmigo y bueno, para mí era un orgullo como valenciano, siendo de Alicante, poder venir aquí, estar cerca de tu familia después de tanto tiempo, casi 7 años ya estando fuera de casa. Y bueno, fue un orgullo, el primero el interés y luego el poder venir a un club que venía de jugar 2 finales de Champions, poder jugar en un club grande de la Liga, poder jugar Champions League, pues era maravilloso. Sí que es verdad que fue un momento donde el club estaba muy convulso por la pérdida de las 2 finales y porque evidentemente la marcha de Gaizka a la Lazio era muy importante o era un vacío muy importante. Yo si algo estoy orgulloso es que la primera pregunta fue si venía a sustituir a Mendieta y yo le dije que no, que venía a ser Rufete y creo que la historia lo confirmó, ¿no? Y como profesional eso es muy importante para un jugador de fútbol, ¿no? Yo siempre intenté como futbolista dar el máximo, lo he hecho en todos los equipos donde he estado y en el Valencia sí que es verdad que la primera liga creo que fue una sorpresa mi rendimiento, la cantidad de goles que metí, sobre todo yo creo que el momento importante que todo el mundo recuerda dentro de esta historia de estos 100 años, que es el partido de Montjuïc, ¿no? Es decir, no es fácil formar parte de la historia de un club. Por lo tanto, es mucho más difícil formar parte de trocitos importantes dentro de esa historia, ¿no? Entonces yo, insisto, yo soy un privilegiado de formar parte de este club, de esos 100 años de historia y esos trocitos que uno ha podido conseguir para el club, ¿no? Para mí es orgullo, es decir, y ponemos un ejemplo donde más lo puede reflejar como profesional siempre es un campo de fútbol, pero eso acaba. Es decir, el profesional de un campo de fútbol acaba y vienen otros que pueden generar, dan continuidad a la historia y pueden generar otra historia dentro de esa historia. Para mí, personalmente, lo más importante es ver que mis hijos, cuando vamos por Valencia o por cualquier otro sitio, pero sobre todo por Valencia, la gente se para a saludarte, a hacer una foto y a decir que bueno, que están orgullosos de esa historia y de lo que hicimos, ¿no? Yo creo que para mí lo más bonito, como futbolista ya me lo dieron y ahora como persona, evidentemente, que la gente siga recordándote y que ahora, por ejemplo, ves tus hijos que te pueden decir, papá, cuánto te quiere la gente o qué cariño tienen por ti, para mí es lo que más orgulloso estoy. Bueno, yo creo que el Valencia, dentro de mi trayectoria, hablo de lo personal, es como la culminación de cuando tienes una trayectoria, un jugador de fútbol tiene una subida, un pico grande y luego una bajada, en donde el profesional lo que intentamos es que bajar lo menos posible, ¿no? Yo creo que el pico grande de mi carrera y mi trayectoria ha sido el Valencia por lo que conseguí dar como profesional y lo que conseguí como grupo, como equipo, como club, conseguir al final el fútbol es colectividad, como vestuario, conseguimos tantos títulos que bueno, que sí que es verdad que tener el privilegio de ser el club más importante del mundo en la época 2003-2004, pues bueno, son privilegios que están unidos al club y que el club tiene, ¿no? Jugando con el Valencia me acuerdo sobre todo siempre de los goles, pero me acuerdo del partido de Montjuïc mucho porque es decir, estaba todo perdido. Cuando está todo perdido, bueno, de hecho mis goles son al primer palo, cuando yo tengo que llegar al segundo. Son situaciones de futbolista, ¿no? Y eso sí que es importante, ¿no? El planteamiento del entrenador hace muchas cosas y seguro que muy bien, pero a veces el futbolista tenemos que tomar decisiones propias y eso es lo que hace grande a los futbolistas, ¿no? Y lo otro, cuando volví aquí con el Hércules de Alicante en primera división, bueno, hay un vídeo de 20 segundos donde, o de 30 segundos donde la gente corear tu nombre después de tanto tiempo, todo el estadio en otro, con otro club, y lo que decían, pues bueno, pues es un trocito de estos 100 años que como jugador me siento orgulloso de haberlo vivido cuando estaba y haberlo vivido cuando volví, ¿no? Bueno, yo tengo una grandísima relación con Marchena, porque la primera vez que llego al Valencia y nos vamos de pretemporada fue mi compañero de habitación, ¿no? Y cuando era jugador lo he explicado alguna vez, y desde entonces tengo una relación muy buena. Y bueno, con Vicente luego hicimos una buena relación, con Fabio, yo creo que con todos, con Amadeo, con toda la gente, pero sobre todo con Marchena, porque fue el primero con el que compartí mi tiempo. Y es verdad que tuvimos un crecimiento en el club, quizá yo un poquito antes, porque él era un poquito más joven, pero luego él también tuvo un crecimiento alto y fue muy importante también para el club. También trabajé como manager general del club, y entonces ya he sentido Mestalla, lo que es estar dentro del campo y estar fuera. Y bueno, y hay cosas que yo, por ejemplo, cuando estaba fuera como manager general, pues muchas veces siempre llegaba una hora, hora y cuarto antes del campo, me gusta, y hablaba con el aficionado y le preguntaba sus sentimientos, su sensación del partido, de cómo veía el equipo. Y bueno, al final creo que es compartir y dar el máximo de lo que tenemos en favor de un club que al final es una empresa, sobre todo en el fútbol moderno, pero sobre todo va muy bien cuando no se le olvida el sentimiento, ¿no? Y empieza a ir muy mal cuando el sentimiento se olvida, ¿no? Entonces, yo lo que siempre pienso es que nosotros que hemos estado dentro y luego fuera, tenemos que, y como historia de este club, tenemos que trabajar como empresa, pero siempre tener ese sentimiento, ¿no? El modelo de vida de las personas se va creando conforme a tus experiencias, a tus objetivos y a tus logros, ¿no? Y también a tus fracasos. Yo personalmente siempre es dar el máximo. Lo hice como jugador, lo he hecho después cuando he vuelto al club, y yo creo que cuando das el máximo y además las cosas salen bien, pues la gente al final, el recuerdo se tiene. Para mí es un orgullo que la gente me quiera. Lo único, siempre, quizá no soy tan de estar en los medios como a lo mejor en ocasiones se debe de estar o se necesita estar, o incluso otros lo hacen como cualidad mejor que a lo mejor la que pueda tener yo, pero yo en ese caso me gusta mucho lo de dentro, lo interno, el trabajo, y que luego se vea el resultado, ¿no? Por lo tanto,

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2: Con este estadio, viviendo noches fantásticas, viendo también cómo el estadio crecía, cómo ha ido la gente acudiendo a este estadio de manera progresiva, con el aumento de aficionados, viviendo noches fantásticas, noches magníficas de Liga, de Champions League, de Copa del Rey. Y bueno, es un estadio emblemático donde todo el mundo cada vez que visita este estadio se queda perplejo por la cantidad de gente que hay, por el estadio, la estructura y por cómo aprieta esa afición. Siempre va a ser especial y muy diferente a muchos otros estadios. Es una afición que nunca te falla, es muy fiel, es muy entusiasta en ver a su equipo ganar, es muy ganadora y es lo que le hace distinto a otros clubs, ¿no? Yo creo que nosotros como jugadores notábamos esa sensación de que pensaban igual que nosotros, que había que salir a ganar, transmitirnos esa mentalidad, ese valor. Y bueno, ya había en ese momento en la que yo he podido vivir una conexión fantástica. Y nosotros también le respondíamos con buenos resultados y con títulos. Mi primer momento fue en un Valencia-Las Palmas de Copa del Rey, donde lo viví como aficionado, recién fichado en el Valencia. Pues bueno, la posibilidad de ver un partido en este estadio, de conocer a la gente muy de cerca, cómo animaba, cómo era capaz de ganar partidos. Mi debut en Mestalla fue en un Valencia-Barcelona con Jorge Valdano de entrenador, donde no fue una noche especialmente que recuerde porque perdimos 0-3, pero sí que esos 10 minutos que jugué entrando desde el banquillo en el minuto 80, pues para mí fueron especiales porque a pesar del resultado, pues era mi primera vez que pisaba el césped de Mestalla y bueno, quería vivir lo que se sentía en ese momento.
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3: Venga, que os lo decíamos en nuestra portada, ¿eh? Hoy comenzábamos el repaso por las diferentes escuelas conveniadas. Son 43 esta temporada, así que fijaos si tenemos por delante curso 24-25 para ir conociendo y palpando cuál es el ambiente y el sentir de cada una de esas escuelas que forman parte del proyecto Escoles VCF, que ya va por su sexta temporada y que cada año va más. Para empezar, vamos con una de las clásicas de la ciudad de Valencia. Es el club deportivo El Rumbo, en la ciudad de Valencia, en el CAP y Casal, en el cauce del río Turia, pues una escuela que además está de aniversario. Y queremos saludar ya en la sintonía de la radio oficial del Valencia Club de Fútbol a su director deportivo, que es Abel León. Hola, Abel, ¿qué tal? Muy buenas.
4: Hola, buenas tardes. Muchas gracias por la invitación.
3: ¿Qué tal? ¿Cómo estamos? ¿Todo bien?
4: Muy bien, todo bien. Y afrontando la semana, que pues esta semana también tenemos aquí competiciones, ya hemos empezado con los equipos de líneas A y la verdad que por suerte de momento todo está arrancando bien. Así que
3: el volver a empezar, ¿no?
4: Sí, correcto, volver a empezar. Además estrenamos nuevo césped, lo cual es una suerte porque ya hacía falta un cambio. Y pues bueno, la verdad que todos los chicos lo están disfrutando y pues, sobre todo nosotros también.
3: Oye, en primer lugar, felicidades, ¿no?, por el aniversario del Rumbo.
4: Sí, muchísimas gracias. Bueno, en representación
3: año
4: de todos.
3: Especial.
4: Sí, esta es nuestra, sí, año muy especial. Es nuestra 50 temporada. La afrontamos con mucha ilusión porque la verdad que tenemos una gran masa social, más niños que nunca, por así decirlo. Tenemos 500 más o menos y la verdad que también a nivel de categorías el club está experimentando un cambio muy grande y pues por suerte lo podemos disfrutar ahí en nuestro campo.
3: ¿Cuántos equipos son?
4: 32 equipos tenemos.
3: Pues
4: desde amateur hasta querubines.
3: O sea, claro, más
4: correcto,
3: de
4: más de 500
3: niños.
4: Futbolistas, sí. Sí,
3: y
4: correcto.
3: Tantos equipos, pues hablamos de las escuelas, desde luego, más importantes y más representativas de la ciudad de Valencia. Y ese 50 aniversario, nos decías además, con equipos que este año, pues oye, peleando por metas, sobre todo en cuanto a fútbol 11 se refiere, ambiciosas, ¿no? Históricas incluso, podría decir.
4: Sí, la verdad que sí, tenemos el juvenil que ha subido a preferente, vamos a intentar hacer una buena campaña y también tenemos pues el infantil, que más de lo mismo, se voy a hacer dos temporadas y este año tenemos también intentar optar a todo, y el cadete autonómico, que es, por así decirlo, el equipo que tenemos en la máxima categoría, que justo pues en este 50 aniversario repite categoría. Por lo tanto, pues la verdad que es una suerte, además de una gran cantidad de equipos y masa social, que es sinceramente súper importante para nuestro club.
3: Importante todo ello, importante también para el rumbo el hecho de seguir formando parte del proyecto Escoles VCF, porque sois uno de los que estáis prácticamente desde el principio.
4: Sí, la verdad que sí, ahora estas temporadas desde el club hemos optado porque sea una gran prioridad. La verdad que tenemos un retorno muy bueno, porque sobre todo lo más principal es que conseguimos hacer valencianismo dentro de la escuela, y obviamente pues también los niños y los entrenadores tienen suerte pues de, por así decirlo, descubrir toda la información que nos da el Valencia de cara a la formación de entrenadores, y sobre todo también la experiencia que tienen ciertos niños o ciertos equipos de poder ir a jugar a la ciudad deportiva o incluso entrenar con la camiseta del Valencia, lo cual pues para nosotros es un orgullo y para ellos una suerte y obviamente pues un premio pues al rendimiento deportivo y sobre todo a la conducta y a lo que pueden ofertar ellos dentro de la escuela.
3: Uh-huh. Además, tenemos que felicitaros, daros la enhorabuena por el hecho que dentro de los objetivos que se marcan en el proyecto Escoles UCF, el rumbo ha obtenido una nota de alumno de matrícula de honor,
4: Sí, sí, no, muchísimas gracias, porque pues la verdad que para nosotros ha sido muy fácil, porque nosotros el empeño que le ponemos al convenio pues es el máximo posible, y pues claro, ser reconocidos así, pues la verdad que nos satisface mucho a todos, y creemos que es algo, pues un reconocimiento al trabajo bien hecho, tanto por nosotros como por el Valencia. Al final es recíproco por las dos partes.
3: ¿Qué creéis que puede diferenciaros a vosotros de otras escuelas de la ciudad de Valencia que no formen parte de este proyecto de Escoles UCF?
4: Pues sobre todo la familia, la cercanía que tiene la escuela. La escuela al final está en el parque del río Turia, en un parque, y está prácticamente a pie de calle, y prácticamente quien entra están siempre las puertas abiertas, y quien entra allí siempre es bienvenido, y toda persona que entra siempre es acogida como si estuviese allí toda la vida. Eso creo que es algo que es principal.
3: Sí, estamos hablando al final pues de esa proximidad, ¿no? Del día a día, que también pues lo hace diferente un poco, siendo un equipo de ciudad, pues también, corrígeme si me equivoco, pero yo creo que respira ese espíritu de equipo de pueblo, que ahí todos se conocen, que es gente habitualmente pues próxima a las instalaciones donde os encontráis en el cauce del río Turia, ¿no?
4: Sí, correcto. Muchos de los futbolistas y de los entrenadores que tenemos son prácticamente de los barrios colindantes, y por lo tanto al final todos nos conocemos allí, desde prácticamente el jugador de la Matera hasta el jugador del Querubín, entre comillas, más o menos sí que saben quién son y nos reconocen, y mucha gente va a ver los partidos, y pues al final estar allí ya no solo trabajando sino con tus amigos y lo mismo los chicos, pues es una suerte que incluso yo mismo tengo. Compartir amistades dentro del trabajo pues es una gran suerte.
3: Desde luego, y al final eso es algo que hace mucho más llevadero y apetecible el día a día.
4: Correcto.
3: La temporada de Escoles VCF 24-25 empezó la pasada semana. Estuvisteis presentes también ahí en la ciudad deportiva de Paterna, en el acto de bienvenida.
4: Sí, sí, sí, sí, por supuesto, estuvimos. La verdad que fue un acto sobre todo para explicar un poco los objetivos y las exigencias que en Valencia nos plantea a todas las escuelas, y pues un acto también en el que te puedes encontrar con amigos de otras escuelas, hablar y pues pasar una tarde pues distinta en el Puchades. La verdad que siempre viene bien.
3: Hay muchas novedades, os ha trasladado ya el Valencia al respecto de este año con lo que fue el curso para anterior.
4: Bueno, sobre todo lo más importante también es que nos escuchan. Cuando a final de temporada hacemos alguna reunión para evaluar cómo ha ido el convenio, tanto por una parte por otra, siempre pues intentamos decir qué es lo que más nos ha gustado, qué es lo que podríamos mejorar, y siempre pues esas novedades se van adaptando sobre todo pues a esas peticiones que los clubes tenemos, y por tanto al final eso también te hace ver que tienen en cuenta todo, y al final siempre para poder mejorar es la mejor herramienta que nosotros tenemos.
3: Sí, fíjate, y me ha gustado lo que decías anteriormente, que al final como el Valencia como vehículo canalizador, pero también se produce el encuentro entre diferentes escuelas de la comunidad valenciana, también algunas de ellas que son de fuera, pero ese contacto entre vosotros creo que va en pro del fútbol valenciano.
4: Sí, correcto. Incluso hasta también en la región de Murcia hemos conseguido hacer contactos nosotros como club gracias a las escoles. Por lo tanto, claro que por así decirlo, desarrolla el poder compartir un rato, el poder charlar y al final tener una jornada de convivencia con 43 escuelas que compartimos, por así decirlo, el mismo objetivo. Es una suerte poder asistir a un acto así.
3: Sin ninguna duda, al final también lo disfrutamos nosotros y lo contamos la pasada semana aquí en la sintonía de la radio oficial del Valencia Club de Fútbol, coincidiendo con esa Puma Welcome Academy, que fue un poco pues eso, la fiesta del fútbol 8 en las instalaciones del Valencia Club de Fútbol. Oye, estoy echando un vistazo también, haciendo un repaso histórico de lo que es el rumbo y de jugadores que, por ejemplo, incluso han vestido la camiseta del Valencia Club de Fútbol, como es el caso de Pablo Redondo.
4: Sí, correcto. De hecho, Pablo siempre alguna vez se suele pasar también a ver el cadete autonómico. Ahora está en Cartagena, pero Pablo es uno de los jugadores más representativos de la institución y pues siempre aquí tiene su casa. Por lo tanto, sí, él ya lo sabe de sobra y pues lo mismo, el poder optar a que jugadores se formen allí, incluso debuten en Primera División, tiene que ser pues un orgullo para el barrio y para nosotros.
3: Fíjate que acaba de iniciar la andadura ahora recientemente en el Cartagena.
4: Correcto, sí, acaba de iniciar la andadura con Jandro, sí, eso es.
3: Pues esperemos que le vaya bien también, por supuesto, a Pablo Redondo y a Jandro, al igual que esperamos a Abel que le vaya muy bien al rumbo en esta temporada 24-25 que recién empieza y que vayáis disfrutando sobre todo, que eso se trata, de lo que es el proyecto Escoles VCF,
4: sí,
3: que
4: los
3: chavales y los técnicos, que yo siempre lo incluyo, chavales y técnicos, jugadores y entrenadores, aprendan, porque al final yo creo que eso es lo bueno del proyecto, que es global y que salen beneficiados tanto unos como otros.
4: Sí, eso es. Eso al final es con lo que todos nos quedamos.
3: Pues ojalá y así sea y que continuéis con esa formación integral a nivel deportivo y también de desarrollo personal de vuestros futbolistas y de la mano además del Valencia Club de Fútbol para caminar juntos en esta temporada que recién empieza. Os deseamos la mejor de las suertes y ha sido un placer teneros por aquí con nosotros en la sintonía de la radio oficial del Valencia Club de Fútbol, ¿de acuerdo?
4: Muy bien, muchísimas gracias a vosotros por la invitación.
3: Pues un saludo a Abel León, al responsable en este caso del rumbo que nos atendía en la tarde de hoy aquí en la sintonía de VCF Media Radio, en este Sentimento VCF, y hacíamos alusión al acto de presentación, de bienvenida de la pesada semana celebrado en el Antonio Pucha desde la Ciudad Deportiva de Paterna, donde estuvieron reunidas las 43 escuelas que forman parte del proyecto este curso, y aquí os traemos un resumen de lo que fue la jornada.
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1: Y hoy en concreto, pues queremos conocer un poquito más cómo le marcha la temporada al Club Deportivo Benifayó. Y por eso está en la sintonía de la radio oficial del Valencia Club de Fútbol, aquí en VCF Media Radio, su director deportivo, que es José Correa. Hola, José, ¿qué tal? Muy buenas.
2: Hola, buenas tardes, ¿qué tal, chicos?
1: ¿Cómo estamos? ¿Todo bien?
2: Pues sí, muy bien. Ya terminando temporada, o sea que bien. Las cosas encauzaditas ya y a preparar la siguiente en breve, pero bueno.
1: Es lo que te iba a preguntar, ¿un director deportivo de una escuela o un club de todo un club deportivo Benifayó en estas fechas que está centrado en el final de la misma, pero también pensando ya, imagino, en lo que está por venir y en la preparación de lo siguiente?
2: Claro, bueno, tenemos varios escenarios. Los equipos que tenemos en competición, desafortunadamente, son más los que estamos peleando por descensos que por ascensos, pero bueno, este es el contexto general que tenemos casi todos los años. Uh-huh. Aquí seguimos en vivo para intentar salvar todas las categorías, y en el fútbol 8, como es un mero trámite de aprendizaje, pues ya estamos preparando torneitos de verano, el que hacemos nosotros, el Benifutur, a los que devolveremos la visita, como en Carlet, en Algemesí, equipos de la zona. Uh-huh. Y sí, preparando plantillas, renovando entrenadores, peleando por nuestros puntos en el convenio. Sí, pues todo, se junta todo un poquito, pero bueno, es parte del día a día, y como hay un equipo amplio, aunque la figura del director está aquí, pero bueno, detrás hay mucha gente peleando.
1: Importante el equipo de trabajo, ¿verdad? Y la gente de la que uno se rodea.
2: Sí, para mí es fundamental. Vosotros sois conscientes que nosotros tenemos todo nuestro trabajo, y las horas que no estamos trabajando son las que podemos dedicar para que el club vaya en funcionamiento. Entonces, uh-huh, ahí está la parte de la directiva, que es esencial para nosotros, con toda la burocracia y oficinas, y luego la gente que tengo en el campo, que es espectacular. Uh-huh. Si no, no podría, ¿eh? Ya.
1: Cada uno sumando y aportando su granito de arena para que el Club Deportivo Benifayó pueda acabar la temporada de la mejor forma posible. Y un Club Deportivo Benifayó que, decíamos, forma parte del proyecto de Escoles VCF. ¿Por qué? ¿En qué momento surgió esa opción y por qué seguir adelante?
2: Pues nosotros realmente éramos una directiva nueva. Bueno, hubo una serie de acontecimientos desagradables en el club y nos lanzamos adelante. En ese momento éramos 8 padres de jugadores del club que decidimos, y en cuanto conseguimos estabilizar un poquito el club, nuestro primer objetivo era asesorarnos para poder crecer. De ahí nos enteramos de la existencia del plan de escuelas conveniadas y hicimos una primera propuesta en la que no pudimos pasar el corte. No nos dijeron por nada en concreto, seguramente sería una cuestión numérica porque estaba en auge. Uh-huh. Y en el segundo año que lo intentamos ya tuvimos la posibilidad real de entrar. Esto hará 5 años, si te hablo de memoria, pero bueno, creo que hace 5 años ya. O sea que ya creo que somos una escuela conveniada consolidada dentro del proyecto. Y comentarte que además cuando cogemos el club éramos 9-10 equipos, plantillas hablo.
1: Sí.
2: Y a fecha de hoy estamos en 22. O sea que ha crecido convenio, ha crecido escoles, y evidentemente el club pues también está creciendo con la ayuda de este tipo de planes, claro.
1: ¿La familia se hace mayor?
2: Sí, sí, es que claro, nosotros, yo siempre digo, somos un club muy amateur, es la realidad. De hecho, por lo que te hablaba, todos tenemos nuestro trabajo y dedicamos todo el resto que tenemos.
1: Sí.
2: Pero dentro del tiempo amateur que digo yo para el club, pues les pido a mis compañeros y a mí mismo ser lo más profesionales que se pueda. Pues de la mano de Valencia, imagínate cuánto potencial podemos tener, aplicándolo siempre a nuestro contexto, que es la dificultad más grande que veo yo del convenio para nosotros. De hecho, todos los debates que surgen por ahí, y me han callado la boca cada vez que la abro, porque ahora ya estamos en un punto que hasta vienen aquí y te preparan una sesión con tus jugadores. Te demuestran que es factible, que es posible, y que con ganas y voluntad, pues todo se puede.
1: Uh-huh. Sí. Fíjate, porque hablabas de la evolución del proyecto de Escoles VCF, y vosotros que son ya varios años de participación en el mismo, al final notáis esas mejorías que se introducen, esos cambios, la evolución, que no es un proyecto estancado, sino que al igual que le sucede al Benifayó, es un proyecto que está en crecimiento, y que eso pues repercute tanto a las escuelas que forman parte del convenio como al Valencia.
2: Sí, sí, es que además, te diré más, esto desde la confianza de estar tantos años dentro, te diré que es casi a la carta. Quiero decir, ya no es todo lo que generan para nosotros, que además el buzón de sugerencias siempre está abierto. O sea, cualquier tema que queráis tocar a nivel de grupo, a nivel individual, cualquier problema que surja durante la temporada, en cualquier momento, las visitas de técnicos a nuestro campo, las visitas de nuestros jugadores a vuestras instalaciones, que es un poco lo que le da más realidad para mí. Recientemente hemos hecho una encuesta con las cosas que más pensamos que aportan al club del convenio. Para mí esta es la clave. En el momento que llevo 14 o 15 chavales que están empezando entrenando o ya llevan años y se plantan y pueden ver un entrenamiento de un cadete A del Valencia.
1: Es como que es la parte palpable, ¿no?, del proyecto.
2: Claro, es que además luego le dan la opción de tener cita con el míster, que te ha explicado la tarea como le ha explicado a los jugadores, que la has visto en directo y ahora termina y puedes preguntar tus dudas. O sea, esto es el tope de la realidad. Es decir, a partir de ahí es cuando mis técnicos han sido conscientes de que claro que vale la pena. Y luego la herramienta, la plataforma que nos generan con todas, vamos, es que tienen contenido para una formación continua, si la quisieran y tuvieran tiempo, que es otra dificultades.
1: Claro.
2: Pero vamos.
1: Y el feedback, ¿no?, con las escuelas, con el resto de academias que forman parte del mismo.
2: El convenio nos pide a los responsables, sobre todo, ¿no?, que tengamos la capacidad de transmitir, porque a los clinics o casi siempre vamos responsables y la persona que se encargue del clinic en cuestión, pues el de porteros, pues sería el técnico de porteros más el responsable. Pues al final la propuesta del Valencia en convenio para los responsables es que seamos capaces de transmitir a nuestros técnicos. Si nos lo quedamos para nosotros estamos muy, muy formados, pero se trata de que llegue, de la transparencia entre el proyecto y la escuela a la que queremos llegar. Entonces ahí es donde estamos estos últimos años, sobre todo, pues a la hora de plantear una sesión, a la hora de tratar a un nano, a la hora de transmitir esos valores que salen en cada clínica, en cada charla, en cada entrenamiento, pues ahí es la máxima responsabilidad que tenemos nosotros.
1: A nivel de escuela, a nivel de entidad, me decías, al final muchos equipos peleando por permanecer en según qué categoría, ¿no? Pero yo creo que hay que quedarse con el global y el número que tú antes me decías, en el momento de vuestra llegada y cómo estáis ahora. Al final eso habla de constancia y de trabajo bien realizado y el paso a paso.
2: Sí, sí, también te diré que yo siempre defiendo que esto es un club de pueblo y que lo que se ha conseguido en ascensos hasta la fecha es con los jugadores que por quinta y por generación salen y consiguen títulos. Es decir, nosotros no tenemos departamento de captación, por ejemplo, que es un departamento que no le vemos sentido aún, porque tampoco vamos a competir, estamos formando. Pero claro, una vez ese escaloncito de competición también nos viene bien porque tenemos diferentes contextos a la hora de competir. Hay nanos que sí pueden competir en estas categorías, pero si no nos da por la quinta, porque la quinta no le da para mantener la categoría, no ficharemos para mantenerla. Bajaremos y volveremos a empezar. O sea, no es nuestro objetivo, pero sí que intentamos no perderlas.
1: No, es que la gran mayoría de jugadores son de Benifayó, de la localidad.
2: Sí, sí, está el 97. Te diría 97, porque aquí, bueno, es verdad que tenemos cerca al Musafes, al Ginet. Sí. Y que hay jugadores que van, que vienen, que prueban, sobre todo por las categorías que hablábamos antes. El nano que quiere ir a competir más, pues tiene que salir. Pues encantado de que salga y encantadísimo de que vuelva. De verdad que nosotros ahí no tenemos ningún inconveniente.
1: Fíjate que ese porcentaje del que me hablas, al final también lo que le da es un sentido de pertenencia, que creo que es algo muy importante.
2: Sí, sí que ha costado, ¿eh? Sí que ha costado. De hecho, el salto cuantitativo de plantillas es por la vuelta de tantos jugadores que no estaban en el club, que sí que han empezado a ver quizá que no competimos en esas categorías que te dan un poco de nombre, pero que sí que trabajamos muy bien. Y además con el respaldo del poder ir a una sesión de entrenamiento con el Valencia, pues no te voy a engañar, eso también es un caramelo para cualquier chiquillo. Y la verdad es que pues sí, estamos ahí y lo aprovechamos, ¿por qué no? Claro, son herramientas que tenemos y que benefician al jugador siempre, claro.
1: Todo suma, y al final el objetivo es formar los más jóvenes también, que se entretengan, que aprendan, que disfruten y que a nivel de escuela vayáis creciendo. Y eso de la mano también del Valencia Club de Fútbol y dentro de lo que es el proyecto de Escoles VCF, el cual pues tú bien conoces de primera mano. Pues José, que nos alegramos de charlar contigo, de conocer cuáles son vuestras sensaciones, y simplemente nos queda desearos suerte para este tramo final de competición, que vaya bien el verano y en esa preparación en la que ya estáis metidos también de lleno.
2: Pues bien, muchas gracias, muy amables, y nada, esperamos a la próxima cita para hablar con vosotros, que eso será señal de que seguimos dentro del convenio y que todo está funcionando.
1: A ver si gracias. Repetimos dentro de unos meses. Un fuerte abrazo.
2: Gracias, chicos, hasta luego.
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1: Venga, que avanzamos. Tenemos cita con nuestro habitual programa de Escoles VCF y hoy nos vamos a marchar hasta la capital de la comarca de la Ribera Baja, porque hoy vamos a conocer un poquito más cómo va la temporada para una de nuestras escuelas conveniadas, como es la de la Sociedad Deportiva Sueca. Y tenemos ya aquí en la sintonía de la radio oficial del Valencia Club de Fútbol a su director deportivo, a Paco Forquet. Hola, Paco, ¿qué tal? Muy buenas.
2: Hola, muy buenas tardes.
1: ¿Cómo estamos? Encantado de saludarte.
2: Pues lo mismo digo, es un placer para mí y para la escuela que represento estar con vosotros.
1: Uh-huh. Además, habiendo recibido la pasada semana una de esas sesiones especiales, ¿no?, a lo largo de la temporada dentro del programa de Escoles con los técnicos de la Academia del Valencia en vuestras instalaciones.
2: Sí, la semana pasada, el día 6, el miércoles, tuvimos el placer y el privilegio de recibir a David Guillamón, el responsable de metodología del proyecto de Escoles. Uh-huh. Y nada, fue una sesión muy muy productiva para nosotros y para todos nuestros técnicos.
1: Uh-huh. Porque al final se trata de situaciones novedosas respecto a la temporada pasada. Nosotros siempre recordamos que el proyecto de Escoles cada año va evolucionando y se van introduciendo mejoras para completar lo que es el programa y para tener una mayor satisfacción por parte de todas y cada una de las escuelas conveniadas, también el Valencia acumular una mayor información. Y en ese sentido, como decías, estuvo nuestro compañero David pues impartiendo, ¿no?, una serie de consejos, de situaciones, luego ensayos sobre el terreno de juego y luego unas valoraciones posteriores.
2: Así es. Fue pues una tarde, como ya digo, donde nosotros preparamos unas tareas a uno de nuestros equipos. David asistió, nuestros técnicos pues prepararon la sesión, estuvieron llevando a cabo la misma, y nada, lo más importante de todo fue el feedback posterior que recibimos, donde todos nuestros técnicos y nuestro staff pues compartió todas las ideas de metodología, todas las propuestas de mejora que claro, como un profesional como David pues y con su experiencia pues nos transmitió. Por tanto, uh-huh, aquí lo importante es mejorar para poder ofrecer a nuestros niños y niñas pues una mejor calidad de uh-huh, enseñanza y formación.
1: Esta es vuestra segunda temporada dentro del proyecto de Escoles.
2: Sí, así es. Esta es nuestra segunda temporada. La temporada anterior fue nuestra primera. Pues es un año donde iniciamos todo este proyecto. La verdad es que nos fue genial. Pues dentro del sistema de valoración tuvimos no la suerte, porque es un gran trabajo, pero lo hacemos con gusto. Obtuvimos la máxima puntuación y esto nos ha llevado a renovar el convenio durante 4 años más. Estamos en el segundo, uh-huh, en el segundo escalón, podríamos decir, de formación.
1: Podemos decir que entonces el bautizo fue perfecto.
2: ¿Perdón?
1: Que el bautizo fue perfecto, digo, entonces.
2: Fue más que perfecto, la verdad es que sí, fue un orgullo y no solo eso, es ver que claro, el trabajo tiene su recompensa y que esto repercute en, sí, directamente en lo que es la calidad de los entrenamientos y de la formación de los chavales y chavalas.
1: Claro, y voy más allá, la confianza mostrada por la Academia del Valencia en vuestra escuela y también el hecho de que vosotros confiáis en este proyecto de corto medio plazo, porque hablamos de 4 años y eso pues ahí hay una relación de confianza y de objetivos comunes.
2: Totalmente, confianza plena por ambas partes. La verdad es que yo como responsable solo tengo palabras de agradecimiento, porque siempre que hemos necesitado cualquier cosa por parte de lo que es el proyecto, la hemos tenido. Hay una relación muy directa y muy muy muy llana con todos los responsables y eso se nota y eso es de agradecer. Y estamos hablando de que, claro, estamos recibiendo instrumentos y estamos recibiendo formación de, si no recuerdo mal, la cuarta o la quinta academia o la mejor la valorada cuarta de toda Europa, ¿no? Uh-huh. Esto es un privilegio al alcance de muy pocos.
1: Sí, es como digo con algunos de tus compañeros de otras escuelas de la Comunidad Valenciana, al final yo creo que se trata de potenciar el fútbol valenciano, ¿no? El sumar a raíz de una gran entidad como es el Valencia Club de Fútbol, sumar a todo lo que es el fútbol formativo de la Comunidad Valenciana o a todo aquel que se quiera sumar a este proceso.
2: Así es, nosotros es que, claro, es que hablar de Sueca y hablar de Valencia es...
1: Hombre,
2: hablar
1: es que ahí... Yo creo que al menos una vez al mes realizamos una llamada a Sueca, con, claro, la historia que hay entre nuestra entidad y la población.
2: Es que, claro, esto es que ya te digo, es imposible disociar las dos entidades, hay una relación, uh-huh. Solo hablar de Puchades pues ya... Uh-huh. Pero no querría dejarme otras personalidades muy importantes que ha tenido el Sueca y claro, es que es lo mismo, hablar de ADN valencianista es ADN Sueca, ese de Sueca, y eso se lleva en la sangre.
1: Por supuesto que sí. ¿Cómo va la temporada?
2: Pues mira, la temporada, como dice el dicho, va sobre ruedas. La verdad es que mi valoración es... plenamente positiva. Desde el año pasado hemos duplicado, que se dice pronto, hemos duplicado el número de equipos a nivel formativo. Hemos conseguido el año pasado, cuando hablas de formación, al final los resultados no es lo más importante, pero bueno, cuando estás en ciertas categorías, pues hemos conseguido el ascenso en dos categorías, en infantiles y en cadetes, y hemos también... creado el proyecto de la Mater B, que es para dar continuidad a todos los chavales que acaban en etapa juvenil, porque nuestro primer equipo, la Mater, está en Liga Comunidad, que como sabes es la máxima categoría a nivel sí. De la comunidad, y claro, el salto de juvenil al primer equipo, pues creímos conveniente crear el Mater B para que siguieran con la formación, y la verdad es que la temporada va genial.
1: Nos alegramos y mucho, porque además entiendo que dentro de ese primer equipo hay mucha gente de Sueca, ¿no? Potenciando un poco la proyección de la escuela.
2: Así es, eso es un motivo de orgullo. Tenemos 6-7 jugadores que han salido de nuestra cantera, de nuestra escuela, y la verdad es que eso es un motivo siempre de orgullo.
1: Y luego la formación de los niños y de las niñas. Aquí le damos mucha importancia, ya sabes, más allá de lo deportivo, a los valores que una escuela, y en este caso la Sociedad Deportiva Sueca, transmite también para sus chicos y sus chicas. Y en ese sentido tengo entendido que participáis también de proyectos sociales.
2: Sí, así es. Participamos en varios proyectos, uno de los cuales es pues en dos entidades de aquí de la localidad, con usuarios con enfermedades mentales, y nuestro objetivo desde el primer momento fue pues utilizar la actividad física y el deporte, en este caso el fútbol, para conseguir pues esa inclusión de esos usuarios, niños e incluso adultos. Vienen una vez al mes a entrenar con algunos de nuestros equipos, y solo ver esas caras, esas sonrisas que consigues sacar de esas personas, aunque sea por una hora, hora y media que puede durar el entrenamiento, eso no tiene precio. Y además, que es recíproco, porque nuestros chavales y nuestras chavalas también salen reforzados de ese proyecto. Y la verdad es que no puede tener una repercusión más positiva.
1: Cuando todas las partes ganan, significa que es una labor bien realizada, y en ese sentido no podemos más que daros la enhorabuena y que apoyaros, por supuesto, en todas y cada una de las iniciativas, porque el Valencia también trabaja y mucho en ese sentido por la importancia de lo que decimos, que va más allá del fútbol, ¿no? Y de crecer, evolucionar como futbolistas, lo decías tú también, los más jóvenes y las chicas más pequeñas, pues dentro de lo que es en primer lugar la diversión, luego adaptarse también a esa formación, pero no solo a nivel deportivo, sino como persona. Y ahí, lógicamente, sois un club referencia en ese sentido en vuestra zona. ¿Cuántos, de hecho, equipos tenéis en la presente temporada, si los sumamos todos?
2: Pues, mira, pues tenemos desde la etapa de querubines, tenemos dos prebenjamines, tenemos dos benjamines, tenemos todas las categorías duplicadas. ¿vale? Entonces, ya te digo, hemos duplicado respecto a la temporada anterior. Y eso, pues, viene a ser señal de que se está trabajando muy bien. Y ahí yo tengo, pues, una pequeña parte de culpa, porque yo siempre les digo a los formadores, realmente los que tienen la culpa son los que están el día a día con los niños, con las niñas, con las familias, y que ven que el niño y la niña quiere venir a entrenar, ¿vale? Y sigue su proceso formativo. Entonces, la verdad es que muy contentos.
1: Y nosotros encantados de que estéis también satisfechos con lo que es vuestra participación dentro del proyecto Escoles VCF, que sigáis por esa línea, Paco, y que charlamos más adelante, ¿de acuerdo? Porque son 4 años más de ese programa Escoles VCF en los cuales va a estar inmerso la Sociedad Deportiva Sueca, y queremos ver esa evolución y sobre todo la satisfacción que nos comentas que tenéis respecto a lo que es esa unión que establecida ya desde la pasada temporada. Lo dicho, un fuerte abrazo y que vaya bien.
2: Nada, muy contentos de que vayamos todos en el mismo barco.
1: Pues seguiremos conociendo novedades de la escuela. Muchas gracias, un fuerte abrazo.
2: Un placer, muchas gracias.
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1: Y hoy nos apetece, y de forma muy especial, ir hacia esta sección de Escoles VCF porque nos salimos de la Comunitat Valenciana. ¿Por qué? Porque vamos a hablar con el coordinador del fútbol base Calasparra. Es decir, nos marchamos hasta Murcia. Nos está escuchando ya aquí en la sintonía de VCF Media Radio Javier Hernández, el coordinador de la escuela. Hola Javier, ¿qué tal? Muy buenas.
2: Buenas tardes.
1: ¿Cómo estamos? ¿Todo bien?
2: Todo bien.
1: Encantado de saludarte y que nos cuentes un poquito, oye, cómo va esta temporada, una más, ligados, en vuestro caso, al programa Escoles VCF de la Academia del Valencia Club de Fútbol.
2: Sí, bueno, está ligado en el proyecto tan beneficioso para nosotros de Escoles y estamos muy muy contentos de poder participar y nos supone una mejora en nuestra escuela muy, muy grande.
1: Porque vosotros os unís en 2022.
2: Sí, 2022 es nuestro primer año, entramos en etapa de iniciación, conseguimos pasar esa etapa, este año ya estamos en la siguiente etapa, por segundo año consecutivo y creciendo cada vez más de la mano de esa cantera tan importante como es Valencia.
1: Oye, ¿cómo surge ese momento de decir nos incorporamos al programa de Escoles VCF?
2: Pues viene todo a través de una relación con Sergio Ventosa, el director de la cantera.
1: Claro, sí, coordinador.
2: Y empezamos a ir a serio, a sendos partidos amistosos con el Valencia. Y una vez allí nos dice Sergio, oye, ¿por qué no unir con nosotros a este proyecto que nos puede beneficiar a ambas partes? Y nosotros, pues, encantados de formar parte, realizamos nuestro proyecto para entrar y nos aceptaron y pues ahí seguimos.
1: No sois los únicos de la región de Murcia que formáis parte del proyecto de Escoles VCF. Supongo que entre vosotros habláis piña, ¿no? Ahí,
2: ya que sí, estáis más alejados. Junto a Archena y Pinatar tenemos muy buena relación. Son dos escuelas también que están trabajando muy bien. Tenemos, yo personalmente, muy buena relación con Kilian, el coordinador de Archena, y con Noé de Pinatar. Y siempre que tenemos que viajar, pues coordinamos para también ir juntos. Hablamos para tener viajes a lo largo del año a Valencia, las tres escuelas, y la verdad es que tenemos muy buena relación con ellas. Y hemos, gracias al proyecto, también hemos hecho muy buena relación con otras escuelas de la comunidad valenciana.
1: Sí, porque yo quiero poner hoy en valor precisamente el hecho de que escuelas de la región de Murcia participen en el proyecto de Escoles VCF, por lo que supone, ¿no? También en muchas situaciones, pues el hecho de desplazarse, de llevar a cabo sesiones, que el club lo hace, por supuesto, encantado, pero también es un esfuerzo por vuestra parte, el hecho de tener que acudir y recorrer tantos kilómetros para poder, digamos, avanzar dentro de lo que es el programa.
2: Sí, claro, una de las cosas que a nosotros más nos cuestan, a diferencia de los clubes de allí de más cercanos, eso es la distancia que tenemos, pero nosotros, como tú bien has comentado, lo hacemos con todo el orgullo y las ganas de seguir creciendo, ir allí, que nos abran las puertas de la ciudad deportiva, para nosotros es algo único. Aprendemos muchísimo cada vez que visitamos una formación, que bajamos con algún jugador, que para ellos entrenar con la camiseta del Valencia es la mayor motivación que le puede suponer en su etapa formativa. Y como te he dicho antes, gracias al proyecto de estos dos años hemos crecido mucho en nivel de licencias, de inscripciones, de nivel de entrenamiento. Hemos implementado, gracias a Valencia, una metodología de entrenamiento que a nosotros nos está suponiendo un gran cambio, y a los entrenadores nos están proporcionando una formación tremenda de conocimientos que desconocíamos. Entonces, el desplazarnos a Valencia, pues, como tú dices, un impedimento en la distancia y el tiempo, pero como nos gusta el fútbol y queremos lo mejor, es algo gratificante.
1: Pero lo importante es sentirse cerca, ¿no? Y que exista esa comunicación constante, que así es.
2: Es una de las cosas que más valoramos, Víctor, que más valoramos del proyecto, es la cercanía que tienen todos.

0: esos nuevos retos que se proponen, porque al final yo supongo que también incluso vosotros habréis notado la diferencia, ¿no?, respecto a cuando empezasteis ahora, a la evolución del propio programa, que yo creo que va en pro de todo. O sea, antes, por ejemplo, me decías, no solo jugadores, sino también técnicos. O sea, al final eso es algo que ha evolucionado con los años dentro del programa de Scholes, que sea un programa que recoja situaciones de trabajo y de mejora para los jugadores, para las jugadoras, pero también para los técnicos y para los formadores.
1: Claro, engloba todos los ámbitos y ellos, como bien dicen desde la metodología del club, lo bueno que tienen es que para formar jugadores tienes que primero educarlos y también formar a los entrenadores, que son los encargados de educar a los jugadores. Entonces ellos, con esa formación que nos dan a nosotros como coordinadores, responsables y a los entrenadores, crecemos como club. De ahí es lo que le trasladamos a nuestros jugadores. Entonces, con eso es una de las cosas que mejor hace de ese convenio. Luego, como bien has comentado, una de las cosas que más nos está gustando es que cada año evoluciona, cada año tiene algo nuevo. No es siempre lo mismo, que cuando sabes tú que entras en rutina, pues a veces ya es algo monótono, no es tan motivante.
0: Hay que buscar fórmulas, bueno, ¿verdad?, para seguir enganchado y mejorar, sobre todo mejorar.
1: Sí, sí, claro. Desde el año pasado este han propuesto actividades nuevas, cursos nuevos, talleres nuevos, que hacen, pues eso, que siga siendo más motivador y con más ganas de seguir afrontando el año, la temporada, y seguir queriendo seguir ligado a este gran proyecto que para nosotros nos hace sentirnos un poco profesionales.
0: Javier, me decías antes, hemos notado el aumento de jugadores que forman parte de nuestra escuela. ¿Cuántos equipos tenéis en esta 23-24?
1: Sí, nosotros, pues con decirte que hemos pasado de tener en dos años de 11 a 18 equipos federados, pues es un gran cambio. Hemos pasado, aumentado de 200 y poco licencias a las 500, cerca de 500 que tenemos este año. Y
0: gracias. Estamos hablando de una señora escuela de fútbol base.
1: Sí, sí, la verdad es que estamos muy contentos. Bueno, allí lo sabe Jordi, Ramón, todos los responsables de Scholes, que nosotros, nuestra localidad es una localidad muy pequeña de la región de Murcia, tenemos 10.000 habitantes y en proporción a población, licencias de fútbol, estamos por encima de la media, y la verdad es que eso también pues dice que el trabajo que se está haciendo, sé que se está haciendo muy bien.
0: ¿Y cómo marcha la temporada así a nivel escuela, entrando ya en ese último tercio, no?
1: Sí, muy bien, afrontando ya el final de temporada, equipos manteniendo la categoría, porque tenemos varios equipos en la máxima categoría autonómica, estamos ahí luchando por mantener, otros equipos que estamos luchando por ascender a esa máxima categoría, y muy bien, son más de 15 jugadores los que han visitado este año, han podido entrar con el Valencia, hemos realizado varios talleres allí como responsables y como monitores del club, hemos ido allí a la ciudad deportiva. Y también nos visitaron en el pasado mes de enero, si no recuerdo mal, hicieron una acción formativa a todos nuestros entrenadores aquí en Calasparra, y fue ya como muy gratificante.
0: Pues encantados de que sintáis este proyecto pues como parte de la escuela, y que esa unión con el Valencia Club de Fútbol sea por muchos años. Por lo que hablamos, Javier, estáis encantados, y nosotros, por tanto, pues satisfechos que esa situación que vivís vosotros al final también pues sea algo de lo que el Valencia puede estar orgulloso. Y todas las escuelas que formáis parte del proyecto Scholes VCF, nos habláis de lo que supone para vosotros el aumento, en este caso que decías tú, de licencias, sobre todo también esos valores, la formación, la metodología, que es para lo que está. Al margen de, por supuesto, la gente, yo creo, que escucha esta sintonía de VCF Media Radio, sabe que la región de Murcia es un vivero muy importante de jugadores. Ahí están los nombres y el vínculo a lo largo de la historia también del Valencia Club de Fútbol. Y, por ejemplo, pues si 15 han tenido la oportunidad esta temporada de venir a las instalaciones de la Ciudad Deportiva Paterna y se produce algún movimiento, pues bienvenido sea. Pero que nos encanta que estéis así de satisfechos formando parte del proyecto de Scholes. Un fuerte abrazo y muchas gracias. Y que acabe bien la temporada, ¿de acuerdo, Javier?
1: Muchas gracias a vosotros, Víctor, por acercar a toda Valencia Calasparra y por formar parte de este gran proyecto, que ojalá, como tú has dicho, sea por muchos años.
0: Pues Amund Calasparra, que diríamos por aquí.
1: Amund, Amund.
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1: José Luis Chaparro, coordinador de Fútbol 8 del Torrent. ¿Qué tal? Muy buenas tardes.
2: Buenas tardes, ¿cómo estamos?
1: ¿Cuántas temporadas formando ya parte del proyecto?
2: Bueno, pues con esta es la quinta temporada. Uh-huh. Estamos dentro del programa de Escoles y la verdad que estamos muy contentos porque nos sirve para nutrirnos de grandes profesionales como tenéis en la academia.
1: Además, esta misma semana ha habido uno de los últimos encuentros, ¿no? Precisamente dentro del marco del convenio de Escoles.
2: Sí, teníamos una visita programada, como está dentro del convenio, y vinieron los compañeros David Guillamón y Jordi Huerta, en el cual realizamos una sesión supervisada por ellos y luego tuvimos un feedback con los entrenadores y muy satisfactoria, la verdad.
1: La sesión positiva, entiendo, ¿no? Entonces, por lo que comentas.
2: Sí, aparte, una de las cosas que tenemos nosotros sí que es verdad que trabajamos muy de la mano del Valencia en cuanto a metodología y objetivos. Y bueno, a ellos les encantó la sesión, nos felicitaron y bueno, pues eso es parte también de lo que nosotros nos nutrimos de los clinics y formaciones que hacemos con ellos.
1: Es que estoy seguro que dentro de las escuelas conveniadas el Torrent será una de las más numerosas, porque es una escuela con mucha tradición, de la cual, bueno, no tenemos que decir nada al respecto de lo que es la localidad de Torrent y el Valencia Club de Fútbol y el vínculo tan especial que hay, ¿no? Pero esta temporada, por ejemplo, ¿con cuántos equipos contáis? Tanto en fútbol 8 como en fútbol 11, masculino, femenino.
2: Bueno, nosotros ahora mismo tenemos lo que es el club con 52 equipos. Tenemos el primer equipo, tenemos un equipo filial sub-23, también uh-huh. tenemos un equipo de veteranos, porque tenemos muchos padres de la escuela, exjugadores de muchos años del Torrent, sí. Y bueno, en agradecimiento de esos jugadores que han pasado muchas etapas y muchos años de la mano del club, pues se hizo un equipo de veteranos. Luego tenemos en lo que es el fútbol 11, tenemos 5 equipos juveniles, 7 cadetes, tenemos 9 infantiles, un infantil femenino y un cadete juvenil femenino. Y luego ya en la etapa de fútbol 8, pues también contamos con 26 equipos, que tenemos 9 equipos alevines, 7 equipos benjamines, 5 prebenjamines, 2 querubines, 2 alevines femeninos y un benjamín femenino. Y eso es toda la estructura en cuanto a equipos.
3: José Luis, ¿y esto cómo se lleva en el día a día? Porque
1: como coordinador, solo de la parte de fútbol 8.
3: Solo de la parte de fútbol 8.
1: Pienso en ti, digo.
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4: ¿A qué temporada de finales de los 80 y principios de los 90? O finales de los 80 o principios de los 90. Corresponde el segundo uniforme del Valencia con camiseta naranja, pantalón y medias negras.
5: A ver.
4: Te repito. Finales de los 80 o principios de los 90. Ahí acota la pregunta. ¿A qué temporada corresponde el uniforme del Valencia? Segundo uniforme con camiseta naranja y pantalón y medias negras.
5: A ver, yo pienso que principios de los 90.
4: Recuerdo... La pregunta te acota, tú ahí ya tienes que decantarte. Finales
5: de, hecho,
4: de los 80, principios de los 90, pero no estamos preguntando si finales de los 80 o principios de los 90, sino qué temporada.
5: Ah.
4: Buscamos una temporada en
5: vale,
4: concreto.
5: Vale, vale, vale. Vale. Si ayer dijiste un gol que se me quería con ese uniforme.
4: Buscamos una temporada en concreto. Lo que hace la pregunta es que te acota en el tiempo.
5: Muy bien.
4: ¿De acuerdo?
5: Tengo 20 segundos.
4: Sí, los tienes.
5: 92-93 no, porque eran rojo y esa no.
4: Recuerdo que puede haber rebote por si acaso das pistas, posibles pistas al posible y remoto también rebote.
5: Y tengo que decir una exacta.
4: Qué nervios, sí,
5: una
4: buscamos
5: exacta.
4: Una temporada.
5: Ostras. Yo 88-89 iban de azul aún, que acabamos de subir. 88, ostras, es que claro. 89-90 puede ser desde 89-90. 90, 91. Voy a decir 91, 92, creo que ya habrían cambiado ahí. Yo creo que yo he visto a Robert Fernández jugar con esa con ese uniforme, y Robert Fernández en el Tartiere que dijiste ayer, sí. Y Robert Fernández lo fichamos en el 90, después del Mundial de Italia. Y puede ser para mí 90-91, 91-92, voy a decir 90-91.
4: Contestamos 90-91 y comprobamos. No rebote, Pepe Rueda.
6: 89-90.
4: 89-90. Comprobamos. No, la respuesta correcta es 91-92.
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11: VCF Educa. ¿Todas las motivaciones son iguales? María Ángeles Atienzar, del Departamento Psicoeducativo de la Academia VCF, nos habla de la motivación de calidad.
12: La motivación es algo que todo el mundo quiere dominar, pero que casi nadie entiende. Se mezcla con activación, ganas, estado de ánimo, ir enchufado o enchufada. Tienen que ver, pero no son lo mismo. Motivación viene de mover. ¿Por qué me muevo? ¿Por qué hago lo que hago? No todos los porqués son igual de buenos. No todas las motivaciones son de la misma calidad. Tenemos ya dos filtros. Uno, mis porqués, mi motivación viene de fuera, no depende de mí, baja calidad, estoy expuesta a otros. O la segunda, mi motivación viene de dentro, buena calidad, porque siempre podré persistir y mantenerla. A partir de ahí podemos ir paseando por lo que se llama continuo de la autodeterminación. Tenemos cinco regulaciones motivacionales. La primera es la extrínseca, que es casi que me tienen que dar algo, recompensas, reconocimiento, castigos. Actúo para ganar o evitar todo eso. Hago esta tarea de forma intensa porque quien no recoge la portería. Hago X cosas por las multas. En el momento en el que me acostumbre a eso o me dé igual, mi nivel bajará y entonces dejaré de rendir bien. Luego está la introyectada, que ya empieza a ser tengo que. Aquí aparece nuestra culpa. Eres tú mismo o tú misma quien te pone reconocimientos o castigos. Empiezo a comer bien porque si no me siento mal, si no lo hago. Estás siendo un poco controlado, pero cada vez nace más de ti. La culpa nos negativiza, hace que disfrutemos menos y que al final acabamos decayendo. Ahora llegamos a la identificada. Ahora lo haces porque quieres hacerlo, porque es importante para lo que buscas y para tus objetivos. Entrenas fuerte en el gimnasio porque sabes que te va a generar mayor rendimiento en el campo. Las cosas empiezan a depender de ti y vas estabilizando tu rendimiento. Siempre está en tu mano trabajar por aquello que buscas. Entonces tu motivación empieza a ser más constante, persistes. Y ahora llegamos a la integrada, que poco a poco es lo más autodeterminado que hay. Ahora hacen las cosas porque tú eres así. Tu motivación empieza a ser inquebrantable. Entreno fuerte porque el valor del esfuerzo va conmigo. Animo incluso no convocada porque soy leal. Cada vez eres más invencible, no dependes de nadie. Y el final es la motivación intrínseca, que es ese momento en el que haces las cosas porque las disfrutas, porque te encanta. Conseguir disfrutar de todos los procesos es la mayor clave para el rendimiento óptimo. Cuanto más dependemos de nosotros, de nosotras mismas en la motivación, más poder tenemos sobre nuestro rendimiento. Siempre tenemos que darnos porqués que sean nuestros. Si cogemos las riendas de la motivación, cogemos las riendas de nuestra mejor versión.
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1: Fue el primer médico del Valencia y estuvo 35 años al servicio del club desde su entrada en abril de 1935. Repito, fue el primer médico del Valencia y estuvo 35 años al servicio del club desde su entrada en abril de 1935. Te voy a dar cuatro nombres de cuatro doctores y a ver si eres capaz de acertarla. Opción A, doctor Navarro. Opción B, doctor Arregui. Opción C, doctor Ribes. Opción D, doctor Yuc. Te repito, fue el primer médico del Valencia y estuvo 35 años al servicio del club desde su entrada en abril de 1935. Opción A, doctor Navarro. Opción B, doctor Arregui. Opción C, doctor Ribes. Opción D, doctor Yuc. Navarro, Arregui, Ribes, Yuc. ¿Te suena, Joan?
2: Pues, a ver, me suenan algunos nombres de los que has dicho, pero claro, no uno, que sería lo que me gustaría a mí, ¿no?
1: ¿Te suena más de uno?
2: Es que no sé qué hacer, porque claro, a ver, ¿has dicho Navarro?
1: Te repito, Navarro, Arregui, Ribes, Yuc.
2: Me da que... Es que claro, si voy por detrás... Demasiada duda, me parece. Voy a ganar comodín. No,
1: ¿sí?
2: Sí, porque si no, igual fallo.
1: Muy bien, pues rápidamente Charlie Roca se va a poner en contacto con el comodín de Joan Gramontei, de 32 años, Valencia, en esta tercera pregunta. Quiere asegurar, porque sabe que un error aquí puede decantar o ir decantando ya el programa hacia Arsenio Pardo. ¿A quién llamamos, Joan?
2: A Javier Spartan.
1: Vamos a llamar a Javier Spartan, que fue concursante de la primera edición.
2: Correcto.
1: Y que ha sido comodín tuyo también en alguna ocasión. Buscamos esa comunicación con... ¿Dónde está Javier?
2: Burjasot.
1: Con Burjasot. A ver si tenemos esa llamada. Hola, Javier. Te voy a repetir la pregunta, a ver si puedes ayudar a Joan, ¿de acuerdo?
3: De acuerdo.
1: Fue el primer médico del Valencia y estuvo 35 años al servicio del club desde su entrada en abril de 1935. A, doctor Navarro. B, doctor Arregui. C, doctor Ribes. D, doctor Yuc. ¿Podéis hablar?
2: Dime.
3: A ver, Joan, lo tengo ya, ¿vale?
2: Bien, me alegro.
3: Vale. Te digo la respuesta. Es el doctor José Ribes Vigné.
2: Vale.
3: O sea que es Ribes.
2: Fenomenal.
1: ¿Querés haberlo encontrado con absoluta seguridad, Javier?
3: Sí.
1: Sí.
3: Ingresó en el Valencia el 10 de abril de 1935.
1: Doctor Ribes, entonces.
3: Sí,
1: la opción
3: sí.
1: C, doctor Ribes.
3: Eso es.
1: Es el comodín de Joan Gramontei, aconsejándole apostar por esa opción. ¿Qué hacemos, Joan? ¿Marcamos la C?
2: Sí, vamos a hacerle caso. Lo tiene muy seguro, parece.
1: Ajá. Marcamos la opción C, doctor Ribes. Muy bien, pues Javi, no te retires.
3: De acuerdo.
1: Marcamos la opción C, doctor Ribes. Es el doctor Ribes, ese primer médico del Valencia, que estuvo 35 años al servicio del club desde su entrada en abril del 35. Es correcto. Sí,
3: nada,
1: señor.
3: ¿Qué, nada, hombre.
1: ¿Qué le decimos a Javi?
2: Nada, muchas gracias, tío. Ya nos vemos un día por ahí otra vez.
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7: VCF Educa. ¿Qué es la resiliencia? Mario Enguídanos, segundo entrenador del Juvenil B de la Academia, nos habla de qué significa la resiliencia para los jugadores y jugadoras de la Academia.
8: resiliencia para nosotros en la academia es la capacidad de convertir los problemas en oportunidades. Es decir, no solo es cómo afronto las adversidades, sino es saber salir fortalecido de este proceso. Cada día en nuestras tareas de entrenamiento nosotros les proponemos retos y sometemos a estrés a los jugadores. Muchas veces no consiguen el objetivo que ellos esperan. Y ahí es donde somos más importantes para que puedan mirar hacia adelante y entender que hay un proceso muy positivo de aprendizaje después de todo esto. Nuestro club es un club que siempre resiste y siempre se reinventa. Y por lo tanto nuestros jugadores son luchadores y nunca se rinden.
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1: La primera jornada que se jugó de la Liga fue la segunda, año 2011. El Valencia empezó ganando, pero tuvo que remontar en ese partido. ¿Con qué resultado? La primera jornada que se jugó de la Liga fue la segunda, año 2011. El Valencia empezó ganando, pero tuvo que remontar. ¿Con qué resultado?
2: No tengo ni idea, pero voy a decir, se tuvo que remontar 2-1. No, espera, a ver. 3-2.
1: 3-2. ¿No te suena, no ubicas no, no, al no. mismo rival ni nada?
2: 2011. A ver.
1: La primera jornada que se jugó de la Liga fue la segunda y no la primera. Fue el año 2011. El Valencia empezó ganando ese partido, pero tuvo que remontar. ¿Cuál fue el resultado de ese encuentro?
2: No me suena nada. Voy a decir 3-2 porque igual supongo que nos marcarían 2 y luego remontamos, no lo sé.
1: ¿No te acuerdas?
2: No, pero por decir... O sea, por decir no por... Porque si empezó ganando, luego le marcaron y tuvo que remontar, ajá, pues 3-2.
1: ¿Ibas a Mestalla en esa época?
2: No, ahí no.
1: Todavía no. Muy bien, Nuria, pues contestamos entonces 3-2.
2: Sí.
1: Contestamos 3-2 y comprobamos. No, Esteban, ¿la sabes?
3: Como no sea 4-3.
1: ¿4-3?
3: Sí.
1: Comprobamos. Sí, Esteban, efectivamente, partido ante él.
3: El Racing, ¿no?
1: Ante el Racing de Santander. Una gran actuación de Soldado. El Valencia ganó 4-3, como en Twitter, arroba cuánto sabes VCF, nos apuntaban Chimo Viñes y Javier Espartan al Racing entrenado por Cooper. Apunta Javier.
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11: Luca, ¿qué es un analista?
12: Álvaro Ramos, responsable del departamento de videoanálisis de la academia, explica la función de un analista en el mundo del fútbol.
13: Somos entrenadores que estamos dentro de los staffs y de las academias de fútbol. Y nuestra función principal es la de estudiar al máximo todo lo que ocurre dentro del terreno de juego. Tratamos de perseguir los detalles que en los partidos y en los entrenamientos suceden, con el objetivo de recopilar la máxima información para tratar de entender qué es lo que está ocurriendo. Toda esta información que recopilamos la filtramos, la analizamos y se la entregamos a los cuerpos técnicos y a los jugadores para que estos puedan aprovecharla al máximo y mejorar así su rendimiento. ¿Pero cómo conseguimos toda esa información? Primero, necesitamos grabar todos esos partidos y entrenamientos, y lo hacemos a través de nuestra red de cámaras y sistemas de grabación que tenemos por toda la ciudad deportiva, cuyas cámaras la mayoría ya lo hacen de manera automática. Una vez tenemos esas grabaciones, las cogemos, las metemos dentro de nuestros ordenadores y las visualizamos una y otra vez, y gracias a los programas y softwares que tenemos, las analizamos, las preparamos e incluso las pintamos como lo hacen en la tele, con círculos, rótulos, incluso líneas. En definitiva, somos parte activa del proceso de formación y una pieza fundamental en el fútbol moderno, donde cada vez todo está más igualado. Así que si no veis por la ciudad deportiva con detrás de una pantalla o con cámaras que parecen extraterrestres verdes, ya sabéis que no somos ni informáticos ni los del VAR, que solo somos los analistas.
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1: Di tres de los cuatro equipos que acompañaban al Valencia en el grupo G de la UEFA 0809. Di tres de los cuatro equipos que acompañaban al Valencia en el grupo G de la UEFA 2008-2009.
2: A ver,
1: te pedimos 2000, tres. Sí.
2: A ver, me sé alguno. Me falta uno.
1: Son tres de los
2: vale,
1: cuatro.
2: Vale, voy a decir. En el grupo.
1: O sí, sea, claro. Hablamos del grupo.
2: Claro, son cuatro, son los otros tres que conformaban el grupo.
1: Había cuatro más.
2: Grupo G.
1: Hablamos de la UEFA.
2: Sí, de la Europa League.
1: No eran cuatro equipos, sino cinco.
2: Ah, es verdad.
1: En total.
2: Correcto, entonces. Vale, voy a decir Lille, Génova y Marítimo. Pero creo que uno falló. Del Génova y Marítimo, de Funchal.
1: Lille. ¿Puedes repetir, por favor?
2: Lille, Génova y Marítimo de Funchal.
1: Lille, Génova y Marítimo. Pues comprobamos. No rebote, Juan Carlos, ¿la sabes?
3: Voy a decir tres, pero creo que me estoy bailando la temporada. Voy a decir Génova, Saint-Étienne y Slavia de Praga.
1: Génova, Saint-Étienne y Slavia de Praga. Comprobamos. No, la respuesta correcta eran Brujas, Saint-Étienne, Rosenborg y Copenhague.
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13: Del Departamento Psicoeducativo de la Academia explica algunas claves de una buena gestión del error. Explica algunas claves de una buena gestión del error.
14: En la Academia del Valencia Club de Fútbol trabajamos el error para que se convierta en una fuente de aprendizaje. Lo habitual cuando cometes un error es que haya una caída emocional y depende de la relevancia del error y del momento personal que esté pasando el jugador, te caes en un pequeño bache o en una auténtica tumba. Por eso hay que trabajarlo. Te sugerimos, primero, normaliza el error. Eres un ser humano y es imposible no fallar. Fíjate que un jugador profesional que domina su puesto convive con un porcentaje de error de entre el 15 y el 20%. Imagínate un niño que está en una etapa de formación convive con un 50% de error. Fallar es normal. Segundo, una vez que cometes el error, solo sigue jugando. No te dejes llevar por la mente. Mantén el foco en la siguiente acción. El juego es como un río que fluye y cada milisegundo hay algo importante a lo que prestar atención. Solo sigue navegando. 3. Cuando llegues a casa, analiza tu partido. Revisa tus errores. Con una actitud serena, humilde, objetiva y concreta. Porque ahí es donde te vas a dar cuenta de las causas de tus errores. 4. Agrupa todas esas causas, porque esas causas te van a ir señalando tus carencias, tus límites y lo que tienes que mejorar. Y 5. Aquí viene la gran oportunidad del aprendizaje. Una vez que ya has detectado tus carencias, priorízalas y poco a poco entrénalas. Ya lo explicó Michael Jordan. Dicen que fui el mejor, pero fue gracias a todo lo que fallé. Cada uno de los errores me señalaba que tenía que mejorar.
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1: ¿De qué color en su camiseta, de qué color o con qué color en su camiseta paró González el famoso penalti de Jukić? Pregunta de memoria visual. ¿Con qué color en su camiseta paró González el famoso penalti de Jukić? Es la cuarta pregunta para José Francisco Quilis. ¿Qué color llevaba González en la camiseta cuando le paró el penalti a Jukić? Tienes tiempo para pensar, José Francisco.
2: No, sí, lo tengo ya, claro. Si no me falla la memoria, era rojo, más bien granate. Si no me falla la memoria.
1: Ajá. Rojo tirando a granate.
2: Exacto. No voy a pensar más porque es la primera.
1: Te viene esa imagen a la cabeza, te viene ese flash. Rojo, granate, rojo, puede valer. Granate, en fin.
2: Más bien color a granate más que rojo.
1: Rojo tirando a granate, muy bien. ¿Lució González ese color cuando le paró el histórico penalti a Jukić? Es correcto, José Francisco, sí señor.
2: Aún me duele la memoria.
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5: ¿Qué pasa si no voy convocado?
6: Joaquín Sorribas, del Departamento Psicoeducativo de la Academia, explica algunos consejos para gestionar el momento de no ir convocado o convocada. Convocado o convocada.
7: Si tu hijo no va convocado, nunca le digas frases como no pasa nada, hay mucho más partidos, así descansas. Porque cuando te sientes futbolista, el partido es lo más importante de la semana y todo lo que importa duele. y cuanto más importa, más duele. Así que lo siento, pero no hay consuelo. Lo mejor que puedes hacer es comprender, acompañar y validar las emociones de tu hijo. Eso sí, hay que poner un límite temporal. El fútbol duele mucho, pero duele solo 24 horas. A partir de las 24 horas ya hay que hacer la gran pregunta. ¿Y ahora qué? ¿Qué vas a hacer ahora? ¿Te vas a instalar en la injusticia y en el lamento o vas a sacar tu mejor versión? Te recordamos que por mucho que luches, te esfuerces y trabajes, no te va a garantizar el éxito. Pero eso sí, si te lamentas, si culpas a los demás y ves todo injusto, tienes garantizado el fracaso. Una mente débil se queja constantemente. Una mente sana acepta y se compromete. Por lo tanto, te sugerimos, uno, acepta que las decisiones del entrenador no dependen de ti. Y acepta que si no vas convocado, todavía tienes mucho que mejorar. Y dos, comprométete. Comprométete con tu mejor versión. O sea, es ese momento de defender tus valores de aceleración y de freno, porque siempre te va a quedar una sensación de orgullo. Comprométete con tu mejor trabajo. Presta atención a cada una de tus acciones, a tus debilidades, a tus mejoras, porque nos da mucha confianza irnos acercando a la excelencia y seguir creciendo. Comprométete con el disfrute. Recuerda que se llama jugar al fútbol, no sufrir al fútbol. Recuerda que es tu sueño, que es tu pasión y sigues teniendo la posibilidad cada día de entrenar y de jugar a lo que más te gusta. Y comprométete con el equipo. Es el momento de sacar tus valores de relación. Y recuerda que todo lo que le regales al equipo te lo devolverá por mil. Puede ser que no vayas convocado, pero si sujetas ese sentido de orgullo, si mantienes esa confianza firme, si mantienes la ilusión de disfrutar y ese sentimiento de equipo, tarde o temprano llegará lo que te mereces.
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1: Solo uno de ellos no llegó al Valencia en la misma temporada que los otros tres. El resto llegan al primer equipo del Valencia en la etapa de Ramos Costa. Solo uno de ellos no llegó al Valencia en la misma temporada que los otros tres. Lo hacen llegando al primer equipo en la etapa de Ramos Costa. Te voy a dar cuatro nombres. Solo uno de ellos no llega al mismo tiempo que los otros tres. Atención. Opción A, Adorno. Opción B, Kurt Jara. Opción C, Cerbero. Opción D, Salif Keita. Adorno, Kurt Jara, Cerbero, Salif Keita. Tres llegan a la vez al Valencia con Ramos Costa. Uno de ellos no. Adorno, Kurt Jara, Cerbero, Salif Keita. José Francisco, ¿la sabes?
2: Tres llegan a la misma vez y uno no.
1: Ajá. Las opciones, te repito, para que puedas pensar con tranquilidad, son Adorno, Kurt Jara, Cerbero, Salif Keita. Solo uno de ellos no llega al mismo tiempo que los otros tres al Valencia Club de Fútbol.
3: Me voy a decantar.
1: Súbete un poquito al micro, José, que te escucho.
2: Me voy
1: mejor
2: a decantar por la opción de Kurt Jara.
1: La opción B de Kurt Jara. Sí. Adorno, Kurt Jara, Cerbero, Salif Keita.

0: No, José Manuel, te quedan Adorno, Cerveró y Salif Keita.
1: Yo diría Keita.
0: Keita, marcamos la D, Keita, y comprobamos. No, la respuesta correcta era Adorno, que llega antes, 2 años antes que los demás, en la 71-72, resto 73-74.
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6: 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Jesús Sánchez, responsable del área de nutrición de la Academia VCF, nos habla de cómo sobrevivir a las Navidades sin engordar.
7: ¿Cómo sobrevivir a las Navidades sin engordar? O mejor dicho, sin ganar grasa y perder músculo. Primer mensaje. 8 ingestas libres, no 2 semanas llenas de excesos. Tenemos libres la cena del 24, la comida del 25, la cena del 31, la comida del 1, la cena del 5 y la comida del 6. Y a estas les vamos a añadir 2 ingestas más para comer, almorzar, cenar con amigos, con compañeros. Disfruta de esas ingestas libres, sin remordimientos de conciencia. Ahora bien, esas 8 ingestas no se pueden convertir en 2 semanas o incluso más, llenas de excesos. Pasadas esas ingestas, volvemos a comprometernos con nuestra salud. Comemos de forma saludable, hacemos deporte, descansamos bien y todavía te diría otro pilar importante, hacemos meditación, hacemos relajación, algo que nos ayude con nuestra salud mental. Segundo mensaje, nuestra casa es un templo de salud, no una pastelería. Para evitar que esas 6-8 ingestas libres que vamos a hacer se conviertan en 2 semanas o incluso más tiempo de desfase alimentario, es fundamental que en nuestra casa solo tengamos comida saludable. Por lo tanto, una vez terminadas esas comidas festivas, los polvorones, los

0: azapanes, los pasteles de boniato y demás productos comestibles malsanos, llenos de azúcares y de grasas malsanas, tienen que desaparecer de nuestra casa. Tercer mensaje, si el coche se mueve menos, necesita menos gasolina. Ajusta tu ingesta a la cantidad e intensidad del entrenamiento que haces. Si entrenamos menos, con menos intensidad y competimos menos o no competimos, vamos a necesitar ingerir menos, especialmente menos alimentos ricos en hidratos de carbono, como son el pan, la pasta, el arroz, la patata o el boniato. Para contrarrestarlo, incrementa el consumo de verdura, que en todas tus comidas y en todas tus cenas haya presencia abundante de verduras. Y mantén alto el consumo de alimentos ricos en proteína, de huevos, de carnes, de pescados, en menor medida, las legumbres también nos dan proteína. Esta proteína nos ayuda a recuperarnos, a mantener la masa muscular o a construir nueva masa muscular. Por último, come con hambre y dale descanso a tu aparato digestivo. Si sabes que vas a cenar mucho la noche del 24, seguramente la merienda no es necesaria. Si has cenado mucho la noche del 24 y vas a comer mucho en la comida del 25, seguramente el desayuno y el almuerzo del día 25 están de sobra. Además, darle descanso al aparato digestivo es beneficioso para tu salud en general.
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